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1: ¿Qué tal? ¿Cómo están? El gusto semanal de darles la bienvenida a nuestro espacio, a ADN Ciencia, nuestro programa que lo hacemos semanalmente desde aquí, desde Radio Universidad Nacional de La Plata, pero que después también se transmite, sale en otras radios universitarias y amigas. ADN Ciencia es posible porque en la producción general, como siempre, está el señor Gabriel Di Battista, porque Daniel Curubeto es nuestro operador de cabecera, Liz Valdés nos ayuda con las redes sociales y Alfredo Tangorra nos presta de vez en cuando su voz para leer textos especiales. ADN Ciencia lo hacemos junto a María Cristina Pauli. ¿Cómo estás?
2: ¿Qué tal, Gustavo Vázquez? Y como siempre, el gusto de participar en este programa, de recorrer laboratorios, de recorrer universidades, lugares de investigación, para contarles un poquito las investigaciones que se hacen para que vivamos mejor. Como decías, salimos en esta radio, la pionera de las radios universitarias, y el programa se replica en muchos lugares de nuestro país, y por eso queremos saludar a las emisoras que nos retransmiten.
3: Estamos en el aire de Radio Universidad Nacional de La Plata, Radio U de la Universidad Nacional de Cuyo, UNCI Radio de la Universidad Nacional de Quilmes, UJU Radio de la Universidad Nacional de Jujuy, Radio Mega en Zapala, Neuquén y Radio Máxima en Gualeguaychú, Entre Ríos. También salimos en la radio de la Universidad Nacional de la Patagonia, San Juan Bosco, en Comodoro Rivadavia. Y llegamos hasta el fin del mundo a través de la radio de la Universidad Nacional de Tierra del Fuego, Antártida e Islas del Atlántico Sur. 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
4: Dicen por ahí que una imagen vale más que mil palabras. Pero nosotros preferimos hacer foco en una de ellas para hablar de lo más importante de la semana. Y te lo contamos por la radio.

La foto de hoy no pretende ser original. Hemos visto miles de escenas similares en cualquier punto del país durante todo el fin de semana pasado. Es una multitud de personas despidiendo a su ídolo, Carlos el Indio Solari, poeta y cantante, líder de la mítica banda Patricio Rey y Redonditos de Ricota. Su arte marcó a generaciones, representó a los caídos del sistema e iluminó rincones oscuros de la vida. En 2016 anunció a sus seguidores que Mr. Parkinson le estaba pisando los talones, pero también les dijo que no se iba a bajar del escenario así nomás, y cuando la enfermedad avanzó e imposibilitó su presencia física, el Indio utilizó la tecnología y apareció como un holograma en varias ocasiones. Desde ADN Ciencia nos sumamos al homenaje recordando una frase suya que hacemos nuestra. En definitiva, la poesía, como la ciencia, es nada más que una interpretación del mundo.

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1: Y una de las formas de interpretar el mundo es sin duda analizar el ADN y el ADN de los que vivimos hoy y los que vivieron antes. Y vamos a hablarles hoy de un estudio muy importante que se hizo al respecto.
2: En ese desafío hay un equipo de científicos de varias partes de Argentina, de centros de investigación, también de algunos países amigos, y lo integran dos de ellos que han tenido la deferencia, las ganas de venir aquí a Radio Universidad. Estamos hablando y presentando a Claudio Bravi, investigador independiente de CONICET y profesor adjunto de Antropología Biológica 3 de la Facultad de Ciencias Naturales de nuestra universidad. Lo acompaña Graciela Bailiet, por su parte. Es doctora en Ciencias Naturales, investigadora principal de CONICET, jefa del Laboratorio de Genética Molecular Poblacional. Ambos trabajan en el Instituto Multidisciplinario de Biología Molecular de Triple Dependencia, CONICET, La Plata, SIC y Universidad Nacional de La Plata. Así que a ambos, a Claudio y a Graciela, muchísimas gracias por estar aquí en ADN Ciencia. ¿Cómo están?
3: Muy bien, muchas gracias por la invitación.
2: Bueno, decía un poco ahí Cristina, jugando con la cuestión de viajar, de encontrar las huellas del ADN, siempre se está mirando un poquitito las huellas que han dejado los antepasados, pero no de 10 años atrás, ni de 500, ni 1000, sino de muchísimo tiempo, que nos explican o nos ayudan a entender que somos en parte, ¿no? Porque aquella desafortunada frase quizá dicha por algún expresidente que descendíamos de los barcos, en realidad estamos aquí un poco para decir que acá había otras culturas, había otros pueblos y que fueron dejando marcas. Y ustedes han ido trabajando eso. Cuéntenos de qué trata este proyecto tan interesante.
3: Sí, exactamente. Es cierto. Dos expresidentes, por lo menos, ¿sí?
2: Por lo menos.
3: De diferentes colores políticos, Macri y Fernández, hicieron la alusión a lo mismo, como que Argentina, los argentinos ascendemos de barcos, olvidándose que en realidad la inmensa mayoría de argentinos tienen también algo de sangre indígena, algo que sabemos desde hace mucho, lo hemos investigado durante mucho tiempo, pero no deja de terminar de permear en la población general. Esto que dijeron Macri y Fernández probablemente represente lo que la mayoría de los argentinos piensan sobre sí mismos, ¿sí? Se olvidan de que, bueno, muchos argentinos son color marrón, y eso no es evidencia de otra cosa que de ancestría indígena. En muchos casos, olvidada, muchas generaciones para atrás, ¿sí? Nosotros empezamos a trabajar en estos temas. Ya en 1989 hicimos un primer trabajo en La Plata, estudiando algo que se llama ADN mitocondrial, que es una fracción del material genético que transmiten solo las mujeres. Yo tengo el de mi mamá, que es el mismo de mi abuela materna, y su madre, etcétera, para atrás, miles de generaciones. Cuando estudiamos eso, descubrimos que en La Plata, en dos lugares de muestreos distintos, entre el 30 y el 70% de las personas llevaban ADN mitocondrial de origen indígena. Es decir, que sus abuelas, en 1492, habían sido mujeres indígenas. Entre un tercio y dos tercios de los habitantes de La Plata, muestras tomadas en preempleo de la universidad, en la vieja sanidad, ¿sí? Y en un hospital platense daban esa idea. Cuando presentamos resultados ante nuestros propios colegas, la gente no lo aceptaba. No puede ser, está contaminado, eso no puede ser, es un resultado como inaccesible. Tiempo después repetimos este experimento. Ese trabajo del 89 fue el primero que se hizo en Argentina. Diferentes grupos de colegas en diferentes partes del país hacían lo mismo y encontraron resultados similares. 50% en Buenos Aires, 45% en Córdoba. Y en el 2007 empezamos una serie de muestreos masivos en todo el interior del país, centro-oeste y noreste Argentina. Tomamos 5.000 muestras en 20 localidades de 14 provincias y encontramos resultados aún más contundentes. Los valores más bajos de componente amerindio los encontramos en Mendoza, con el 75%. Ahora, cuando lleguemos a Maimará o La Quiaca, llegamos al 99 o 100%.
2: O sea, con una evidencia muy fuerte.
3: Súper fuerte, ¿sí? Pero en muchos casos la memoria familiar está olvidada por muchas razones distintas. Una de ellas es por la distancia que hay a ese ancestro genealógico. Pasaron muchas generaciones y esa memoria de la abuelita india por alguna razón se perdió o se silenció. Es mucho más fuerte la memoria del abuelo inmigrante tano o gallego porque llega hace 3-4 generaciones. es muy reciente. Es tan grande esa gesta de subirse al barco y bajar acá, en donde no había supuestamente nadie. Piense que en el censo de 1914, un tercio de los habitantes de Buenos Aires era inmigrante, ¿sí? Era enorme el número. Era gente recién llegada al país que había nacido en el exterior. Y eso hace que, bueno, algunas historias prevalezcan sobre otras. La memoria antigua de un modo se pierde y la memoria más reciente es como que domina el paisaje. Pero la realidad es que Argentina se parece a los demás países de América Latina en un muy fuerte mestizaje de componente recién llegado y el componente ancestral que está en el continente hace 15.000 años.
1: Claro, es como que parece que no nos quisiéramos sentir parte de América Latina, como que nosotros somos distintos, pensamos, ¿no? Y la ciencia nos muestra que no. Uh-huh. Bueno, sí. Y ahora entonces están participando de un proyecto que analiza ADN, pero de población originaria, pero desde muchos países.
3: Sí, el trabajo al que hace referencia, que se publicó hace poquito, es un trabajo de colaboración de varios equipos de investigación de todo el continente. Toma muestras de poblaciones indígenas, 128 muestras de 45 poblaciones indígenas distintas de 8 países, empezando por México, en el hemisferio norte, Colombia, Ecuador y Perú, Argentina, Bolivia, Paraguay y Brasil, ¿sí? Un muestro sistemático muy importante, de una a tres muestras por población, pero barriendo todo el continente. Y es un estudio importante en el sentido que se obtiene la secuencia total del genoma, no se analiza solo una pequeña fracción, sino todo el material genético, que es algo muy complicado, muy costoso de hacer y aún mucho más laborioso de analizar, ¿sí? Porque es mucha información la que hay que analizar y hay que comparar estas muestras nuevas con todo lo que hay existente de todo el mundo para entender un poquito qué es lo que aparece. Ese trabajo fue liderado por una colega de Brasil. Y bueno, se publicó hace muy poquito, tiene mucho impacto, por eso ustedes no están llamando
2: claro.
3: En este momento.
2: Graciela, ¿y cómo se traduce esto, por ejemplo, uno de los materiales periodísticos por los cuales nosotros llegamos aquí? He llegado a Claudio, que lo conozco hace muchísimos años. Y también sabemos que Tatiana, una amiga en común que vive en Chile, nos está escuchando en este momento desde Santiago, a la cual saludamos desde aquí. Pero decía, Graciela, ¿en qué se traduce esto o qué cuestiones ayudan a repensar, por ejemplo, prácticas de la medicina, en qué colabora, qué cuestiones se desprenden de entender científicamente que, no digo que hemos vivido equivocados, pero que al menos la raíz genética es más compleja y es más completa?
4: Bueno, me parece que lo más importante es que ellos lo que evidencian es que la población nativa de América es compleja, tiene un largo proceso de selección y de diferenciación. Entonces, no podemos generalizar en cuanto a cómo se va a comportar esa población en relación a lo que son los europeos, que es lo que más se conoce. Entonces, las poblaciones nativas de América, y nosotros involucrados porque tenemos parcialmente ese ADN, podemos tener cuestiones propias nuestras, que nos hacen especiales, ya sea para las enfermedades, ya sea porque tienen distinta configuración en algunos de los genes, porque se sabe que, por ejemplo, en las poblaciones nativas hay una selección de algunas genes, de algunas regiones, que han sido seleccionados afín a nuestro entorno. Entonces, eso es lo que nos hace diferentes de los demás. No sé si me entendiste.
2: Sí, sí, lo que yo trataba de relacionar y a lo mejor preguntar, no sé si tiene un punto de contacto. Aquí nosotros desde este espacio hemos entrevistado incluso a médicos que trabajan muchísimo la cuestión de la medicina ancestral, ¿no? Cómo, por ejemplo, esos pueblos siempre estuvieron trabajando según sus creencias, sus métodos, sus cuestiones empíricas para curar sus enfermedades mucho antes que apareciera la academia, muchísimo antes. Entonces, lo que yo preguntaba también si esto tiene algún punto de contacto para que, por ejemplo, la medicina tenga en cuenta algunas cuestiones que ya venían dadas. a tal punto que, por ejemplo, en Patagonia, en la provincia de Neuquén, hay un hospital intercultural, porque se entiende que la cosmovisión que tienen los pueblos originarios les ayuda también a sanar sus males. Esta investigación, esta cuestión que ayuda a determinar genéticamente y está ratificando eso, también colabora con una ciencia aplicada también como la medicina para decir, ¿les damos una mano en eso o tengan en cuenta estas cuestiones?
4: A mí me parece que no, porque eso es cultural. O sea, básicamente la medicina tradicional es cultural y es específica para distintas regiones. O sea, quizás no sea general para toda América. O sea, hay parcialidades. Entonces, me parece que, digamos, no, me parece que...
3: Quizás lo que le puede ayudar esto es, no en este momento puntual, pero sí a futuro, a que la práctica médica se haga consciente de que los pacientes que trata son distintos de aquellos para los cuales se diseñaron originalmente, desde los medicamentos a los equipamientos, ¿sí? Casi todos los baremos que hay en el mundo científico son siempre blanco, europeo, hablante de inglés y protestante, desde la psicología a la medicina. Entonces, el patrón con el que está construido todo, desde la farmacología a los equipos de rayos X, está hecho para una fracción de la humanidad, no para todos. Y cada vez que estudiamos poblaciones de otro origen, vemos que las cosas no se ajustan tanto. Entonces, por ejemplo, la prescripción de determinadas drogas para determinadas patologías debería hacer caso a estos perfiles genéticos distintos, porque quizá procesamos los medicamentos diferentes, tenemos una susceptibilidad diferencial a ciertas patologías, o tenemos medicamentos propios que son mucho mejores que los que se recetan para la población de origen europeo. En ese sentido sería un aporte. Pero el estudio este es mucho más académico, es empezar a ver la puntita del iceberg, es ver qué diferentes son los indígenas americanos y qué historia podemos contar acerca de cómo fue la llegada de gente a América por primera vez hace 15, 18 mil años.
1: En alguna de las cosas que estuvimos leyendo se habla de un linaje fantasma, sí. Como que a partir de esta investigación descubrieron ¿de qué se trata ese linaje fantasma?
3: Ellos ya lo encontraron hace 4 o 5 años. Una de estas investigadoras también, la que organiza esta investigación, participó hace unos años de otra investigación donde encuentran esta señal de una especie de población fantasma. Una fracción de material genético presente en esa población inicial que llega a América por primera vez. Recordemos, América es el último continente en ser poblado por nuestra especie, ¿sí? Los humanos modernos, gente con nuestro aspecto, aparecen en algún lugar de África hace 300.000 años. Durante 250.000 años estuvimos restringidos a África. Salimos de África hace 70.000 para poblar el resto del mundo. Y América es el último continente en ser poblado. O sea, la llegada del hombre a América es muy reciente. Y las que llegaron eran muy parecidos entre sí, y era la gente que habitaba el extremo nordeste de Siberia. Un grupo muy pequeño y aislado durante muchos años del resto del continente. Entonces, ahí se había desarrollado una genética particular, se habían diferenciado del resto de los asiáticos, y son los que ingresan a América. Entre los que ingresaron, había una fracción de gente que llevaba una señal genética particular. Se habían mestizado en la antigüedad, mucho tiempo atrás, con la población que luego da origen a la gente que puebla el sudeste asiático, Papúa Nueva Guinea y Australia, ¿sí? No es que estos se mezclaron con australianos, pero se mezclaron con los ancestros de los que luego serían los australianos nativos. Esa población recibe un nombre particular y está presente en los americanos, en algunas poblaciones sobre todo, ¿sí? En muy baja frecuencia, entre 1 y 3% del genoma de estas personas llevan esa señal que se llama afinidad con Australasia, ¿sí? algo como que no cerraba con todo lo que pensábamos que era lo americano. Hay que pensarlo de este modo. No es que los ancestros, los nativos americanos, estuvieron compartiendo genes con un australiano, sino que esa herencia es muy, muy antigua. Así como todos los indígenas americanos también llevan fragmentos de ADN de neandertales y de otra especie extinta, los denisovanos. No es que los indios americanos o los abuelos de los indios americanos estuvieron intercambiando genes con un neandertal antes de entrar a América, ¿sí? Los ancestros, los indios americanos, hace 50.000 años, en algún lugar de lo que soy el centro de Eurasia, intercambiamos genes con los neandertales y nos llevamos esa herencia. Todos los que estamos acá tenemos genes de neandertal, pero no porque nosotros o nuestro abuelo, ¿sí?, se acostó con un neandertal, es porque lo venimos trayendo hace mucho. Entonces, del mismo modo, además de genes de Neandertal y de Denisovanos, los indígenas americanos trajeron esta ancestría que los liga con los ancestros de los australasias.
2: Y cuando uno trata de cuantificar, acá estamos leyendo en el material, parte del material que tenemos, ese aporte de los 128 genomas que dice la investigación completos de pueblos originarios de América reveló que más de 1,000,000 de variantes genéticas nuevas, o sea, es casi una cuestión exponencial que se dispara. Digo, ¿cómo hacen para un proyecto de investigación para tratar de poner foco en esta cantidad tan impactante, digamos, que está hablando de millones, ¿no? Sí. Y poder llegar a un resultado o decir, bueno, estamos acá más o menos, estamos poniendo foco en esto.
3: Es que los estudios genómicos actuales se están emparentados de algún modo con lo que es la astronomía o la física de partículas, ¿sí? Tener un acceso a enorme capacidad de cálculo, porque hoy en día un genoma humano son 3,500,000,000 de pares de letras, ¿sí? Entonces, multiplicado eso por los 128 indígenas y compararlos con otros 270,000 que hay de todo el mundo, el cual el 92% es de origen europeo, ¿sí? Entonces, para llegar a ese número que vos decís, hay que comparar todo contra todo para ver qué es nuevo, qué aparece acá en América, que sea exclusivo de América, que se generó, es nuevo porque se generó en los últimos 15,000 años. Está solo acá porque apareció acá y no ha salido de América. ¿Sí?
1: Y ahí uno se imagina cuando dice, bueno, están en el laboratorio analizando genomas, que ustedes están analizando entre probetas y líquidos que salen o cosas por el estilo, y probablemente ustedes están sentados en una computadora. ¿Cómo es, Graciela, ese trabajo en el laboratorio?
4: No, ese trabajo ha ido cambiando con el tiempo. O sea, y nos iniciamos con cosas que eran también muy abstractas, como ver geles, correr geles enormes y ver cosas que parecían rayitas y en realidad son genes o regiones genéticas, y ahora básicamente uno manda a secuenciar a la gente que tiene los equipos para hacer la secuenciación genómica y le llega un archivo, y ese archivo hay que manejarlo con una tanda enorme de programas que lo limpian, que lo ordenan, que pueden identificar, como bien el trabajo este dice, qué regiones están parecidas a los denisovanos, cuántas regiones están parecidas a los neandertales, o si hay evolución en América de esos genes que eran traídos desde afuera. O sea que ahora, manejando todo este tipo de información, se sabe cómo se comporta un genoma humano de una manera que nunca en nuestra vida habíamos pensado que se podía hacer, porque son 128 muestras y ellos han aportado una tremenda cantidad de información, no solamente de diversidad genética de las muestras, cómo se diferenciaron, sino también cómo la evolución afectó a esos grupos humanos y qué cosas estaban seleccionadas selectivamente de acuerdo al ambiente en donde estaban viviendo.
1: O sea que ahora hay un gran trabajo para, o sea, no es que llegaron a un punto, sino que hay un gran trabajo para hacer ahora.
4: No, porque ella lo que dice, los autores lo que dicen es que lo que se nota en este estudio de los genomas humanos de América es que falta, porque ¿cuántos millones de habitantes tiene América del Sur? O sea, y estos son 128 individuos. Es como tenemos una subrepresentación enorme.
2: Es una pequeña, una ínfima muestra.
4: Entonces no sabemos si nosotros nos pusiéramos a secuenciar todos nuestros genomas, como hacen los ingleses, que ellos dicen, vamos a secuenciar a todos. Nosotros no sé cuántos años tardaríamos, pero
1: porque
4: sería...
1: también hay que tener una mirada de colonial de la ciencia, ¿no? Porque cuando decimos, bueno, hay una mirada muy europea de la ciencia porque tienen los medios para hacer y para generar las investigaciones. Bueno, ahora tenemos que...
4: Pero nosotros tenemos que saber quiénes somos.
3: Y la decisión política, ¿eh? No alcanza con tener los medios, a veces hay que tener la decisión política. Hay muchos países centrales que no les importa esto y no lo han dedicado. Hay países muy chiquititos, como Estonia, que tienen virtualmente a toda su población analizada. Es también cuestión de saber a qué apuntarle, ¿no? Hay hay sectores con poder político que son, que tienen buena escucha de lo que dicen los científicos, y otros que son más sordos.
2: Recién mencionaba, Graciela, cómo los interpela un poco a ustedes que tienen un promedio de trabajo muy importante como investigadores, como docentes en la facultad. Esto que algún ruido en su formación, en su práctica, les hace poder ayudar a entender, producto de la evolución tecnológica, de estos trabajos interdisciplinarios, pero también pienso en la formación de los futuros egresados, estudiantes de la facultad, que tienen una mirada, si se quiere, para seguir proyectando, trabajando, investigando. ¿Cambien algo, digo, este tipo de investigaciones tan importantes que de alguna manera compromete también la formación desde otra óptica? Vos lo mencionabas también, Claudio, una decisión política de una universidad pública gratuita que está, entre otras cuestiones, luchando para que no desaparezca, y que eso deseamos, creo que nunca va a ocurrir, pero digo, las nuevas camadas, ¿no? Esto es una contribución directa también a su formación, ¿no?
3: Sí, pero es complicado introducir el conocimiento que es tan de frontera, porque viste que cuando uno hace una formación básica en ciencias, uno tiene que abarcar muchos temas, entonces la profundidad necesariamente...
2: La tenés al final, no al principio, obviamente.
3: Exactamente,
2: claro.
3: la profundidad es mínima. Claro. Yo soy docente en antropología. Y en antropología lo que pasa es que hay componente sociocultural, hay componente arqueológico y hay un componente biológico. En la facultad del museo es la única en la que se da esta mezcla, ¿no?, de lo social y lo biológico. Es como una anomalía en todas las universidades del sistema científico que conocemos. Eso es una ventaja en muchos sentidos, pero también hace que no todos los pibes pueden acceder a mucha profundidad. Entonces lo que tratamos de enseñar es, por lo menos, que tengan un panorama muy general de cuáles son las posibilidades que brindan. Que no todo queda en mirar un huesito, que no todo queda en conocer un grupo sanguíneo, ¿okay? Que la tecnología ha abierto, el avance del conocimiento ha abierto, digamos, de modo tal que hoy tenemos secuencias completas de hombres de Neandertal. Hoy tenemos información de los genomas de los primeros habitantes de Tierra del Fuego. Entonces, ha abierto un panorama nuevo la genómica.
1: Sabemos que se han vinculado, por ejemplo, sí. Cosa que antes no se sabía, se pensaba que no pasaba, ¿no? Realmente ha abierto otra perspectiva.
3: Cambió muchísimo porque hasta hace poquito, cuando estudiamos las poblaciones actuales y queríamos entender cómo se habían producido los fenómenos de población continental, teníamos que hacer inferencias, manejamos hipótesis y que resolvíamos solo con datos del presente. Para entender el origen de la población europea, asumíamos que como Europa fue poblada por un avance de la agricultura, la agricultura es origen, tal cual la conocemos, se originó en la media luna fértil de Oriente, asumíamos que hubo una invasión de ese sector. ¿Sí? Eso estaba claro, había una coincidencia entre la progresión de la deforestación y las señales de radiocarbono, los estudios de carbono 14, entonces quedaba claro que había como una ola de migración, del avance de la frontera agrícola. Pero hoy accedemos a estudiar directamente los restos de esos primeros esqueletos humanos que llegan desde de la media luna fértil. Y vemos que no solo llegaron ellos, sino que llegaron otros en diferentes momentos, que hubo reemplazos poblacionales muy intensos. La foto no es tan estática, es súper dinámica, porque estamos estudiando directamente los restos antiguos, no los resultados de esa mezcla.
1: Claro. Bueno, seguiríamos charlando un rato largo, pero bueno, hay otros compromisos.
2: Nuestro programa también es dinámico.
1: Seguramente los vamos a volver a convocar para seguir charlando. Muchas gracias, Claudio Bravi y a Graciela Bailet, por haber estado aquí en ADN Ciencia y habernos compartido esta investigación en la que están trabajando.
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2: Cristina, ¿te gustan los dulces?
1: Sí, muchísimo.
2: Y la otra pregunta, ¿sos de hacer dulces? De todo el mundo en algún momento dice, yo hago dulce, tengo un dulce compartir.
1: Yo soy de hacer dulce a veces con esa fruta verde, viste, que tengo unos mamones que nunca alcanzan a madurar y siempre hago dulce de mamón.
2: Ah, ¿y cómo queda eso?
1: ¿Eh? Y hay que ir probando, hay que aprender a hacerlo, hay que escuchar a los que saben.
2: Claro, a los que saben, pero si uno dice hacer dulce a partir de frutos secos, se complica la cuestión.
1: No, ahí ya se me complica.
2: Dulce de nueces, porque... por ejemplo, ¿te sale?
1: No, ese ni lo intentaría.
2: Vamos a hablar con un especialista entonces.
1: Bueno, para eso lo tenemos a Joaquín Parra, él es estudiante de Ingeniería de Alimentos de la Universidad Nacional de Luján, pero también es cocinero profesional y está trabajando en un proyecto para hacer dulces a base de frutos secos. Así que bueno, un gusto, Joaquín, de tenerte aquí en ADN Ciencia. ¿Cómo estás?
5: Hola, ¿qué tal? Buenas noches, Cristina, Gustavo, ¿cómo están? ¿Se escucha bien ahí?
1: Sí, te escuchamos perfecto.
5: Qué placer empezar así con tantos halagos. Muchas gracias y gracias por el espacio.
1: Bueno, no te vamos a pedir la receta, pero contanos cómo...
2: Pero sí un dulce, a lo mejor.
1: ¿Cómo están trabajando a partir... cómo surge esta idea de ponerse a hacer dulce de frutos secos?
5: Sí, se acerca desde la empresa en la que actualmente yo trabajo, que es Estancia Las Quinas, la idea de abrir la cartera de productos a unos nuevos desarrollos a base de frutos secos. A partir de ahí aparece el FITBA, el Fondo de Inversión en Tecnología de la Provincia de Buenos Aires, como medio para poder desarrollarlo, debido a que para algunas pymes es complicado poder invertir en investigación y desarrollo, teniendo en cuenta que siempre que sobra un mango, que no suele ser lo usual, va destinado a mercadería, a materia prima, a instalaciones, y los desarrollos e investigación suelen quedar un poco de lado. Teniendo eso en cuenta, surge la posibilidad de integrar una pata de lo público, que sería una institución como la Universidad Nacional de Luján, de la cual soy orgullosamente estudiante, y a través del fondo de inversión poder trabajar para poder llevar adelante estos productos, con lo cual empezamos en el año 2024, a fines de 2024, definiendo los lineamientos generales del proyecto, básicamente qué era lo que buscaba la empresa, qué pastas quería producir. A partir de ahí se empieza a trabajar en la estabilidad de varios productos. A la par se encargó y compró un equipo que se llama Oxitest. Ahora después también vamos a estar hablando un poco de ese equipo. Y se empieza a probar y tratar la estabilidad de distintas pastas como materia prima únicamente. Una de las características que tiene la empresa es la de, a productos que ya existen en el mercado, porque vamos a ser sinceros, no estamos inventando nada nuevo. La pasta de maní existe hace años, la pasta de nuez o de pistacho, que está tan de moda y gusta tanto, pero sí se busca darle un enfoque o una vueltita de tuerca desde lo nutricional. Teniendo eso en cuenta, una de las ideas que tuvimos fue hacer pastas con agregado de fibra.
1: ¿Eso lo desarrollaron ahí en los laboratorios de la Universidad de Luján?
5: Sí, estuvimos incluso hablando también con chicos de la Universidad de La Plata, porque ellos habían logrado un desarrollo de un alcoholímetro, si no me equivoco, que funcionaba por infrarrojo cercano. Y el desarrollo en ese sentido había sido bastante similar, porque habíamos logrado integrar distintas asignaturas y laboratorios de la carrera y del Departamento de Tecnología de la UNLO, al cual, por cierto, invito a todo el mundo a seguir, si están interesados, como Tecnología UNLU en las redes. Por ejemplo, desde la parte de reología, que sería el estudio del comportamiento de los fluidos, con el Departamento de Nanopartículas y Reología estuvimos haciendo distintas pruebas para ver cómo se comportaba la pasta en distintas bombas, qué tipo de bomba necesitábamos para hacerla fluir. Con el Departamento de Microbiología se observó la estabilidad y el comportamiento de la pasta a lo largo del tiempo, en la respuesta microbiológica, la cual por suerte fue muy buena. Con el Departamento de Bromatología pudimos darle un encuadre legal, con la gente de nutrición pudimos generar la tabla nutricional y determinar los valores nutricionales de la pasta. Así que fue un trabajo integrado de toda la universidad, pidiendo un favor por acá, acercándonos y tocando un par de puertas por allá, pero la verdad es que nos pone muy contentos ver cómo todo lo que uno va aprendiendo y la gente que se va cruzando a lo largo de la carrera terminan contribuyendo a generar este producto final.
2: Joaquín, nosotros decíamos aquí al principio, jugábamos un poco con la idea de la producción de dulce casero, digamos, ¿no? ¿Quién no ha hecho alguna vez? Bueno, yo no, pero es bastante o relativamente fácil ver que nuestras madres o amigas y demás pueden, o amigos también que se dedican un poco a realizar dulces caseros, lo pueden hacer, tomate, frutilla, etcétera, etcétera. Eso tiene un costo, digamos, un costo relativamente, se me ocurre, barato para hacerlo en forma casera, y un costo también relativamente barato para la industria. Ahora, trabajar un dulce a partir de los frutos secos se supone que se encarece algo. ¿Cómo funciona eso con el mercado y qué posibilidades tienen en base a poder instalarlo como producto, como tal?
5: Me encanta que me hayas hecho la pregunta porque me estaba olvidando de una parte importante también. Chicos de la UTN, de la Facultad Regional de AEDO, de la carrera de Ingeniería Industrial, desarrollaron su proyecto final de grado, su tesis, a partir de la viabilidad comercial de un nuevo proyecto de nuez de pecan, en específico. Que el pecan tiene mucha presencia en Provincia de Buenos Aires, lo cual resulta beneficioso también por cuestiones logísticas. Hay buena presencia cerca de Lobos, Mercedes y la zona oeste y noroeste de la provincia. Entonces, lo que determinaron finalmente estos estudiantes de la UTN es que la inversión inicial necesaria para poder desarrollar la pasta y demás, el mercado acompañaría y se recuperaría en menos de 2 años. Así que es un proyecto muy viable. Estuvimos haciendo algunas averiguaciones con distribuidores y clientes usuales de la marca, y la respuesta, la verdad, que es muy positiva y esperan con ansias que ya salga al mercado.
1: Ahí entonces nos está diciendo que todavía no está en el mercado. ¿Y qué le falta para que esto lo podamos ir a comprar a algún lado?
5: Muy bien. Una de las cuestiones principales que se trabaja en la industria de alimentos es las buenas prácticas de manufactura. Dentro de ellas se encuentra el tratamiento de alérgenos. Y no sé si sabían, o quizás es algo más de series y películas, hay mucha gente que es alérgica a los distintos tipos de frutos secos. Para prevenir estas alergias, uno no solo tiene que considerar el no venderle pasta de frutos secos a alguien que no la pueda consumir, sino que no esté comprando otro producto el cual haya tenido algún tipo de contaminación cruzada. Por este motivo, en la fábrica, en la empresa Estancia Las Quinas, se debió construir una sala aparte para poder mantener separada la producción de estas nuevas pastas del el resto de los productos. Eso sumado a que falta aprobar algunos papeles para la inscripción del producto en el Registro Nacional de Productos Alimenticios, completarían ya para que esté todo listo para salir al mercado.
2: Vos dijiste en algún momento que también estaban haciéndole un aporte de fibras, ¿no? O estaban ensayando como un agregado. Este tipo de dulces, respecto de los comunes, convencionales, si uno lo ve desde el punto de vista de la nutrición, y no sé si vale la palabra salud, ¿son mejores, cuidan mejor al organismo, hacen un aporte nutricional distinto?
5: Sí, lo podemos enfocar desde el aporte nutricional distinto. Yo siempre creo que la dosis hace el veneno, como dice la frase, y no siempre el consumo de azúcares es malo. Quizás a un deportista de alto rendimiento sea fundamental previo a salir a competencia. Pero sí podemos decir que el aporte será distinto, en el sentido de que buscamos, en el caso de la pasta de maní formulada, utilizar otras fuentes de edulcorante, por así decirlo, porque edulcorante puede ser nutritivo o no nutritivo, y en este caso nos estamos refiriendo únicamente al aportar el dulzor. Para ello, lo que utilizamos es algunos fructooligosacáridos y fibras provenientes de, por ejemplo, la raíz de la chicoria. Se ha escuchado, ha estado muy de moda últimamente la inulina, la carboximetil celulosa, la polidextrosa. Todos estos son derivados naturales de azúcares complejos que podemos decir se recortan, se hidrolizan, pero sin llegar a monómeros o dímeros, como pueden ser los monosacáridos o disacáridos convencionales que uno consume en el azúcar de mesa o la fructosa o la glucosa. ¿Y esto qué significa? Que el cuerpo no lo asimila como un azúcar disponible, sino que actúa como fibra en el organismo, con los beneficios que esto trae para la microbiota intestinal, para el tracto digestivo, para el vaciamiento gástrico, sin aportar la misma cantidad de calorías que aportaría un azúcar. Básicamente estamos endulzando con fibra.
1: Bueno, nos dejás con muchas ganas de probarlo, así que ni bien esté en el mercado, vamos a recurrir a eso, a experimentarlo. Muchas gracias, Joaquín Parra, por haber estado aquí en ADN Ciencia y mucha suerte con el producto.
5: Muchas gracias. ¿Puedo mandar un saludo por último a mis compañeros de trabajo, que fueron Lucas Castro y Magalí Descalzo, becarios de la Universidad Nacional de Luján y también estudiantes de ingeniería, y a las ingenieras Mariana Benítez Ibó y Flavia Rossi Bertuti, que fueron las coordinadoras del proyecto.
1: Bueno, felicitaciones a todos y todas y bueno, hasta la próxima. Gracias, Joaquín Parra, por haber estado aquí en el programa.
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1: Damos la bienvenida a Cora. Acabamos de hacer una nota que nos dejó con hambre. Espero que tengas algo para aportar al menú de hoy, Cora.
6: Bueno, no sé si les gustan las papas. Sí, las papas comunes, los papines andinos, por ahí. Capaz que puedo aportar algo. ¿Qué les parece a esta hora de la noche?
1: Sería muy bueno.
2: Unas papas fritas, Cora. Estábamos esperando ratificar o rectificar un dato con vos, pues estaba leyendo que existen más de 5.000 variedades de papas nativas.
6: Así es.
2: ¿Tantas?
6: Así es, a lo largo de los Andes. Así es. Ustedes saben que, bueno, yo les voy a contar de un evento que les hubiese encantado estar conmigo porque había 8 chefs cuyanos, elaborando diferentes comidas gourmet y criolla en base a papines andinos, a diferentes papines andinos, que son ensayos que está haciendo el INTA en la región. Y ese encuentro, que además fue un encuentro científico-técnico y que se hizo porque el 30 de mayo de 2018 las Naciones Unidas dispusieron decretar el Día Internacional de la Papa como un alimento esencial en todo el planeta y como el tercer alimento más consumido después del trigo y del arroz. Es el cultivo más consumido en el mundo. Entonces, en Mendoza se hizo una jornada científico-técnica y al otro día se hizo una degustación ahí en el medio del macizo de los Andes, y se llamó Habemos Papa, como bueno el nombre. ¿Y por qué en Mendoza? Un poco porque incrementa su demanda de papa para industria. Vos recién querías comer papas fritas, pero también consolida el área diferenciada para la producción de papa semilla, y también promueve un programa de mejoramiento y preservación de papas andinas. Es uno de los aportes del INTA, y no solo del INTA, al sistema tecnológico, al sistema productivo y también al cultural de un alimento esencial. Y entonces vino un investigador peruano que es economista agrícola, ahí funciona en Lima, Perú, el Centro Internacional de la Papa, porque, bueno, es un lugar sumamente importante, sabemos que la papa es americana, y Willy Pradel, así se llama este economista, brindó una conferencia muy interesante y analizó que de los países de la región de América Latina, Argentina es un caso atípico porque la producción tiene menos hectáreas que en Perú, que en Bolivia, pero tiene una mayor eficiencia y también tiene un grado de homogeneidad y puede cumplir con la demanda de la industria, que es lo que está creciendo, ¿no? Las papas fritas, las famosas papas fritas. ¿Y por qué lo puede hacer? Bueno, porque tiene extendido el riego, porque es el país latinoamericano con mayor porcentaje de semillas certificadas. Y la producción de papas es efectivamente en Mendoza la principal hortaliza de verano cultivada, y es la segunda después del ajo. Ustedes saben que aquí en Mendoza también es importante la producción de ajo. Se impulsan cambios tecnológicos y organizacionales, y lo que se intenta es articular la cadena de valor de la papa. Y hay un diálogo entre investigadores, productores, industriales, consumidores, cocineros, que están empeñados en fomentar actividades socioeconómicas para promover un crecimiento integral de este cultivo en diferentes direcciones, ¿no? Y también se está armando incipientemente lo que se llama un clúster de la papa, que reúna a diferentes sectores de diferentes escalas. Y eso es lo que se vio un poco en las jornadas científicas que se hicieron, clases magistrales, conversatorios entre actores públicos y privados, stand de proveedores de tecnología. Porque esta tecnología, ustedes saben que el cultivo de la papa requiere de riego. Pero antes a mí me gustaría contarles un poco, no nos tenemos que olvidar, si bien sabemos que es un cultivo andino, que ustedes saben que tiene entre 8.000 y 10.000 años de domesticación y que nació a 4.000 metros de altura, alrededor del lago Titicaca, ¿no? Bueno, a partir del siglo XVI, ya lo conocemos, la colonización española, bueno, comenzó su expansión global. Y hoy, ¿saben a cuántos alimenta la papa? A 1.300 millones de personas en todo el planeta.
1: Y la papa es la comida de los pobres, Cora.
6: Exactamente. Y produce 376 millones de toneladas. Y bueno, con esa expansión que comenzó con la colonización española aquí, efectivamente hoy se cultiva en más de 150 países. Más o menos se estima, con vaivenes en la producción, ¿no?, unos 18 millones de hectáreas en todo el mundo. Y fíjense ustedes que China, India y Ucrania son los principales productores del mundo, seguidos por Estados Unidos y Alemania. Se preguntarán ustedes qué sucede en América Latina. También es un alimento muy importante. La mayor producción se registra en Perú, que tiene más o menos más de 300.000 hectáreas. Bolivia, que tiene 190.000, Colombia, que tiene un poco más de 100.000, y Argentina, que tiene 84.000 hectáreas cultivadas. Acá la producción es importante, la producción alcanza unos 3 millones de toneladas, se siembra durante todo el año en diferentes regiones, y de esa producción todavía el 70% se destina al consumo en fresco. Va creciendo para industria, pero suma recién el 25%, esto es inversamente proporcional en Europa y en Estados Unidos, donde la mayoría va para industria, fue cambiando el consumo, ¿no? Y un 6%, esto es muy importante, papa semilla, y después voy a volver sobre esto. Y más o menos, ¿saben cuánto consumimos per cápita? 50 kilos per cápita por año.
2: Cora, asociado a este consumo, ¿por qué generalmente la variedad, salvo que me equivoque, lo que está en las verdulerías, lo que consumimos, lo que compramos, es básicamente la papa lavada, la papa negra, la papa blanca, que es lo que consumimos? Masivamente en Argentina es eso. Habiendo tanto, yo arranqué un poco ahí preguntándote si era cierto esto de las 5.000 variedades que había de papas.
6: Eso porque, viste que la historia, yo les contaba que la historia de este cultivo nace en América, pero la papa moderna, que es la que nosotros consumimos, espuna se llama, la papa moderna es el último eslabón de un largo proceso de domesticación, ¿no? Y entonces, un investigador de CONICET, que tiene asiento en el INTA, dirige un programa de revalorización y conservación in situ de las papas nativas. Porque, si bien hay muchísimas variedades, no todas tienen la calidad, la sanidad, ¿sí? Porque de esas variedades hizo un largo proceso de domesticación y se cultivaron solo algunas y se homogeneizaron los procesos como pasó con otros cultivos. Entonces ahora hay una recuperación, hay un programa de revalorización y conservación in situ. In situ quiere decir que se hace en campos de productores de papas nativas para la expansión de ese cultivo, y también lo mismo se hace con la quinoa. El sector agropecuario, ustedes saben, y voy a responderte a esto que me preguntás, enfrenta un proceso de concentración productiva y económica. Y entonces, lo que se proponen con este programa de revalorización de papas nativas es poder tener alternativas de diversificación. Y sobre todo, justamente porque la papa es de origen americano, preservando y conservando las diferentes variedades de papas nativas, lo que se puede es mantener una alta biodiversidad agrícola. Y eso es un desafío. Ustedes saben que en las últimas décadas se activó un interés en el aprovechamiento de recursos genéticos, ¿no? Y la papa andina, como la quinoa, generan interés. Interés incipiente. Por eso se está comenzando a probar, a seleccionar variedades para poder certificar su semilla, tanto por los atractivos culinarios que tiene como por sus valores nutritivos. En esta zona y en Salta, ¿sí?, y en Jujuy, con estos programas de mejoramiento del INTA se realizaron ensayos en la zona de Cuyo a partir del 2018 con variedades de papas andinas que fueron provistos por un banco activo de germoplasma que está en el INTA de Balcarce y que se comparte con un instituto de innovación del CONICET. ¿Y para qué es ese banco de germoplasma? Justamente para poder seleccionar, para manejar, para desarrollar nuevas variedades. Tienen una alta capacidad adaptativa, porque eso es lo que ha tenido la papa en este larguísimo proceso hasta llegar a la papa moderna, ¿no? Un gran potencial, inclusive tienen potencial de industrialización estas papas nativas, que fueron en su momento dejadas de lado. En el 2021, la Estación Experimental de Mendoza incorporó el programa de papas nativas, y lo que hizo ahí fue una estrategia de conservación en campos de productores, y también de emprendedores de escalas un poquito más grandes, ¿no? Entonces, a partir de entonces, se hicieron ya dos o tres ciclos de cultivos con líneas experimentales en tres localidades, que son, en general, localidades que están en los valles irrigados, en zonas altas, ¿no? En Tupungato, en Uspallata, en Luján de Cuyo.
1: Cora, pero como ya estamos llegando al final, necesitamos tenemos que hacerte la pregunta más importante. De los 8 chefs que había, ¿qué es lo más rico que comiste en ese evento?
6: Mira, lo más rico, ahí se probaron los patines que son color violeta por dentro, por ejemplo, riquísimos, con una salsa de choripán. Apa. Lo que a mí más me gustó, que debo confesar que no me gustan tanto los guisos, parece que había muy buen locro, muy buen guiso de lentejas, con patines.
2: ¿Tortilla? ¿No había tortilla?
6: Yo eso no lo probé, pero yo lo que probé es un churro de papa andina, ¿sí?, con un corte que se llama carne de espalda, así, ahora no lo recuerdo, un corte especial de carne ahumada, y con un espumante de papa. No les puedo explicar lo que era eso. Y además tenía un toque de jalea de membrillo. Todo eso era riquísimo. Y después había unos papines.
1: ¿Todo eso en el mismo plato o eso era la jalea de membrillo era un toque para el
6: postre? Ibas recorriendo 8 puestos de chef que trabajaron con los papines andinos.
2: Con tiempo, con tiempo y ya te vamos saludando. ¿Podrías compartirnos la información y nosotros podemos hacer ADN Ciencia de ahí y nos compartís y para verificar si realmente lo que nos estás diciendo es para que a esta hora tengamos más hambre o realmente ocurrió?
6: Así es, por un lado, entonces, la recuperación de papines andinos y por otro lado, un proceso de industrialización con una multinacional también que se instaló en la zona y que incrementó en 750 hectáreas y en 1.500 hectáreas de productores la producción también de papa para industria.
2: Clarísimo, Corita, tenemos que despedirte.
1: Y muy sabrosa columna.
2: Muchísimas gracias, Cora, y nos encontramos al aire en un próximo encuentro con vos.
6: Un abrazo grande.
2: Bueno, Cristina, nos vamos del aire, no sin antes agradecer al equipo que hace posible que ADN Ciencia salga todas las semanas. Gabriel Di Battista, Daniel Curubeto, Liz Valdés, Alfredo Tangorra.
1: Y si nos quieren volver a escuchar alguna de estas entrevistas, se quedaron con hambre, pueden hacerlo en adnciencia.com.ar o en nuestras redes sociales. Estamos en X, en Instagram y en Facebook. Y nos encontramos la próxima semana.
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0: Bienvenidos a La Raíz, música argentina que nos invita a disfrutar y a detenernos, a escuchar con atención, porque en tiempos de inmediatez nosotros elegimos detenernos en la canción argentina, en sus protagonistas y en la fuerza de una cultura que se renueva sin perder su esencia. Ernesto Vera es mi nombre y estoy conduciendo junto a Sol Santiago y a Sebastián Lisi.
1: Qué hermoso arrancar otro programa con ustedes. Qué lindo equipazo que tenemos. Tanto acá en los micrófonos, como está Sol, como está Cerne, como también afuera, que nos banca muchísimo. En locución Pato Pons, en producción Juani Matoso, en edición artística Yami Ramírez y Cande Escalante en Instagram. Estamos siempre desde la UNCS, más precisamente desde el estudio de producción de medios y siempre en coparticipación con la Uniradio, la FM 91.7.
2: Les recordamos, como siempre, que nos sigan en Instagram, en nuestras redes sociales. Nos pueden encontrar como @alaraiz_musica, donde siempre subimos contenido de nuestras entrevistas y los programas que se vienen. Y también pueden encontrar los links para escucharnos en las distintas radios universitarias y comunitarias en las que estamos saliendo ahora, que son más de 20 a lo largo de todo el país. Por ejemplo, en Castelar, en Buenos Aires, estamos saliendo en FM en Tránsito 93.9. En Quilmes, Buenos Aires, FM 91.5. Y en Córdoba, también en Capilla del Monte, estamos en FM 98.1, una radio, muchas voces.
0: Hoy vamos a disfrutar de la música de Ernesto Guevara, Ramiro González, el grupo Gauchos of the Pampa. Contamos con la participación de Laufan y Lucas Caballero y compartimos una entrevista a la cantante Mavi Díaz. Y ahora, para empezar a nutrir a La Raíz, para iniciar nuestro recorrido del día de hoy, escuchamos a Maggie Cuyán en este huayno compuesto junto a Pachi Herrera, Hay Carnaval.

0: Hola, soy Laufan, músico y productor musical del litoral argentino. Crecí en un pueblito llamado General Ramírez de la provincia de Entre Ríos y actualmente vivo en la ciudad de Rosario. Me parece que conectar con nuestras raíces nos da la posibilidad también de conectar con lo colectivo, con todos esos sabores, con todos esos colores, con todas esas melodías, con todos esos paisajes que tenemos alrededor y que nos hacen también únicos, ¿no? Que hablan de nosotros. Y nosotros como artistas también, siendo como antenas también para captar todo eso que sucede a nuestro alrededor. Tanto las cosas lindas como también las problemáticas de cada región que habitamos. En mi caso, el paisaje con el que conecto, las raíces con las que conecto son las de este río Paraná que tengo enfrente, con sus habitantes, con sus colores, con sus cosas hermosas y sus problemáticas también, ¿no? Como la quema de humedales, como la hidrovía y bueno, también toda esta música que nutre al río, ¿no? Toda esta música que genera el río, el chamamé, la chamarrita, el rasguido doble. Bueno, un poco ese es mi conectar con esta tierra y con este paisaje, con estas raíces.
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2: Ramiro González es músico y poeta. Nació en La Rioja, pero eligió las sierras del sur de Punilla como su lugar en el mundo. Estoy donde debo estar, cantará Ramiro González en un pegadizo estribillo del tema que abre su disco Peñero.

Escuchábamos a Ramiro González, Estoy donde debo estar. Y ahora vamos a compartir un tema de su disco El Ojo de la Tormenta 1, Dele Retumbar, donde la guitarra y la voz son los elementos centrales de este tema. Ramiro González en A la Raíz haciendo Candelera.

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1: Y en A la Raíz escuchamos a Ernesto Guevara, cantor, compositor y guitarrista tucumano radicado en Neuquén. Un artista con una larga trayectoria y canciones propias, íntimas y muy sentidas. Esta chacarera abre el disco Miradas de Ernesto Guevara y se llama Donde habitan los hilos.

Ernesto Guevara durante mucho tiempo fue guitarrista y compañero musical de Rally Barrio Nuevo, con quien recorrió muchos escenarios de todo el país. Hoy Ernesto Guevara continúa con su obra como solista y sus canciones también son interpretadas por grandes artistas. Ahora lo escuchamos junto a Bruno Arias, una chacarera muy reciente que se llama Soy, Ernesto Guevara en A la Raíz.

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1: Hola, mi nombre es Lucas Caballero, músico y productor formoseño viviendo en México hace unos años. Y me gustaría recomendar la canción La Invitación de Manu Estrada, un artista jujeño que descubrí hace un tiempo y que me gusta mucho por la simple complejidad que hay en sus composiciones, en su manera de tocar la guitarra y de cantar sin perder la identidad de la música jujeña, del bailecito en este caso.

0: escuchaste
1: el preferido de Lucas Caballero.
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3: Hola, ¿qué tal? Soy Mavi Díaz, integrante en los años 80 de la banda femenina Viuda e Hijas de Rock and Roll, actualmente integrante de la Folkies. Soy productora, compositora, una artista de muchos géneros, que toco muchos géneros, produzco muchos géneros musicales. Hace 40 y pico de años que me dedico a la producción musical, básicamente a la producción vocal, pero también a la producción integral de muchísimos artistas. Tuve la fortuna y la suerte de poder cantar, girar, acompañar artistas en todo el mundo. Viví muchos años en España y ahora estoy un poco entre Argentina y España. Esta es ahora mi actualidad. Me siento una persona agradecida, soy una persona muy agradecida, primero porque creo que soy rica en afectos, en familia, en amor. Soy una bendecida porque trabajo de lo que me gusta. Siempre he podido trabajar de lo que más me gusta y lo que más me despierta pasión, que es la música, en diferentes aspectos, tanto desde la sala como desde la cocina. Ahora estoy más tiempo en la cocina porque me encanta crear, me encanta ayudar a los artistas jóvenes a crear nuevas producciones. Y entonces siento que cada día que me despierto agradezco tener la posibilidad de hacer lo que me gusta y de ayudar a que otras personas realicen sus sueños. Creo que los logros con la música no siempre tienen que ver con los éxitos aparentes o con los éxitos conseguidos o con la cantidad de discos en mi época que se vendían los discos o de streams que tengas o de escuchas. Creo que a veces las grandes satisfacciones se dan en pequeños gestos, como el reconocimiento de tus pares, como que alguien que admiras muchísimo diga que sos bueno en lo que haces. Y a mí, yo he tenido varios de esos. Uno, bueno, para mí el más grande músico que generó Argentina, los dos más grandes músicos, he tenido la suerte de que uno, que es Luis Alberto Spinetta, de poder cantar, compartir un escenario con él, y el otro fue Charly García, que también tuve la fortuna de poder grabar un disco con él, de estar en la producción del disco Say No More a su lado. Bueno, dos grandes maestros para mí. Y de un montón de pequeños gestos que a través de la vida, grandes referentes para mí, que luego han sido compañeros de camino, hayan reconocido mi trabajo. Tengo muchos recuerdos porque tengo muchos años y tengo muchos escenarios recorridos, pero así como momentos importantes, haber llegado a tocar en un Luna Park con las Viudas, que es un momento muy importante para mí, pero también haber conquistado pequeñas salas con las Folkies en nuestros primeros viajes a Europa, donde siempre hemos tocado repertorio propio. No son canciones conocidas, no son canciones que la gente pueda reconocer. Y conquistar a un público afuera que a veces ni habla el idioma, aunque sea una sala pequeña, para mí también es un gran logro y un recuerdo precioso de cada una de esas tocadas. No solo en nuestro país, sino afuera, donde el público se ha ido contento, emocionado al escuchar canciones que no había escuchado nunca.
4: Soy Mavi Díaz, actualmente integrante de la Folkies, productora, compositora.
3: ¿Con quién me gustaría cantar o tocar? Es algo que no puedo contestar, porque en realidad hay tantos artistas. Si bien me he dado el gusto de poder cantar, tocar, acompañar, producir, compartir escenarios, giras con un montón de artistas a los que ya admiro muchísimo, como contaba antes. Me quedan muchos también y me cuesta mucho elegir a un artista en particular. Pero bueno, de Argentina Por ejemplo, ¿con quién no toqué y me gustaría? Por ejemplo, con Divididos, que nunca toqué y me gustaría. También me gustaría de alguna manera volver a cantar algunos repertorios que otras veces, que en otras épocas he cantado. No descarto que sería bonito volver a juntar a las viudas en algún momento. Y referentes tengo muchísimos, pero sobre todo mis padres, que han sido mi gran escuela, mi familia, que han sido los que me marcaron este camino, son mis grandes referentes. Creo que estamos viviendo en un momento donde la cultura está muy apaleada, está muy abandonada, donde se confunde cultura con entretenimiento. Yo creo que el entretenimiento es importante como parte de nuestro esparcimiento, pero creo que la cultura es mucho más que eso. Y me gustaría volver a una época de nuestra vida argentina donde la cultura ocupe el valor que tiene que ocupar, no solamente la música, sino todas las artes, donde los artistas reciban el reconocimiento que tienen que recibir y en muchos casos las ayudas, porque no siempre todo es estar ensobrado o el dinero del Estado. Por ejemplo, las orquestas, grandes orquestas que tanto tenemos en nuestro país, no solamente las orquestas sinfónicas nacionales, provinciales, sino las orquestas que les han salvado la vida a los pibes de la calle, como hay muchas con las que yo colaboro y participo, necesitan a esas ayudas. Y entonces me gustaría que se vuelva a tener la cultura como signo de nuestra identidad y que vuelvan a respetar nuestra cultura argentina. Para mí la música es todo en mi vida. O sea, yo prácticamente no tengo otra vida fuera de la música, en realidad, porque todo lo que hago desde que me levanto hasta que me acuesto tiene que ver con la música, ¿no? Tiene que ver con o componer, o producir, o entrenar artistas, o acompañar en giras artistas. O sea, todo lo que hago está relacionado con la música. Tengo muy poca vida fuera de la música. La poquita que tengo es mi familia, mi hijo, algún viaje, pero poco más. Y siempre todo termina relacionándose con la música. Así que para mí es el aire que respiro. Es la herramienta que tengo para expresarme en la vida. Y también es mi misión con respecto a las personas que se acercan a mí buscando ayuda, porque es lo que me hace unir generaciones, puentes, estilos musicales. Y todo eso tiene que ver con esta bendición que para mí ha sido elegir un poco, porque también me viene por designio familiar, esta vida musical.
4: Soy Mavi Díaz, productora, compositora.
3: Bueno, me gustaría dejarlos con una canción que forma parte de nuestro último disco con las Folkis, de nuestro disco Malamba. Es una canción que surgió pensando en aquel cuento de nuestra niñez, o de la niñez de muchos de ustedes, de nosotros, de los oyentes, que tiene que ver con la historia de los chanchitos, de los tres chanchitos que se quieren hacer una casa. Bueno, esta historia, y que la analogía la tome cada uno como le guste más, habla un poco de eso, ¿no? De las decepciones, de volver adelante, de las caídas y de levantarse después de las caídas, de cómo uno puede ser un poco ave fénix de sus propias derrotas. Y tiene un final un poco distinto a los cuentos de niños. Y me di el gran gusto, nos dimos con la Folkis el gran gusto de cantar esta canción, de poder grabarla con uno de nuestros más queridos pianistas, arregladores, compositores de nuestro país, que es Lito Vitale, a quien queremos muchísimo y con el que también hemos compartido muchas aventuras musicales. Así que les invito a todas, a todos, a todes a escuchar esta canción, esta chacarera, que se llama Chanchita, y dedicársela a todos ustedes con todo mi cariño.

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0: Y así pasaba la cantante Zoema Montenegro con el tema Caminante. Antes escuchábamos a King Koya junto a Sofía Viola haciendo Sobre las Flores. Y un poco más atrás escuchábamos a Ramón Ayala con El Cosechero. Y nos vamos despidiendo. Décima temporada de A la Raíz. Siempre difundiendo y compartiendo la música argentina, el folclore tradicional, el folclore fusión, los artistas referentes y los grupos nuevos de todos los rincones del país. Soy Ernesto Vera y hoy en la conducción me acompañaron Sebastián Lisi y Sol Santiago.
1: Además de nosotros, tenemos un gran equipo que nos acompaña siempre. Patricia Pons en locución, Juan Matoso en producción, Yamila Ramírez en edición artística y Candela Escalante en nuestras redes sociales.
2: Y cabe recordar a vos que nos estás escuchando, te metes en el teléfono, te metes en Instagram, @alaraiz_música, nos seguís ahí y nos vamos conectando también a través de las redes sociales.
0: Hoy disfrutábamos de la música de Ernesto Guevara, Ramiro González, Maggie Cuyen, contamos con la participación de Laufan y Lucas Caballero y compartimos una entrevista a la cantante Mavi Díaz.

el grupo de fusión Gauchos of the Pampa, para cerrar el programa del día de hoy en A la Raíz. Una vidala que se llama Ya me voy, con la participación de Claudio Marcello, Lula Bertoldi y Facu Soto.

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5: Hola, soy Anaí Más, graduada de la UNCI, y voy a pedir este tema que me gusta mucho, que es Airbag, por mil noches.
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3: Hola a todos y a todas. Este es un podcast sobre la historia del sistema universitario argentino. Un repaso de los hechos más destacados sobre una de las instituciones más importantes de nuestro país. ¿Sabías quién fue la primera egresada universitaria? En 1889, Cecilia Grierson fue la primera mujer que se egresó de una carrera superior en la Argentina. Se recibió de médica en la Universidad de Buenos Aires. Quiso ejercer como cirujana, pero no se lo permitieron por ser mujer. Se dedicó entonces a la obstetricia. Además, Cecilia Grierson logró dar clases en la universidad y realizó actividades de divulgación y acciones de defensa de los derechos de la mujer a la educación y a la práctica de la medicina. Ya a partir de 1880, tanto en Argentina como en América Latina, las mujeres fueron logrando ingresar a la universidad. Como colectivo social, venían teniendo participación en hechos históricos desde las luchas independentistas. Y entre las reivindicaciones propias de su género se encontraba el del acceso a la educación, lo cual no le resultaba fácil. Si querés saber más sobre la historia del sistema universitario argentino, podés ver la serie completa en la plataforma audiovisual Mundo U o su canal de YouTube Mundo U.
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5: Juan Arabel con invitados, deseos.

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4: Astillero Pompeya.

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El mito indicaba que era una historia de muerte. El indio lo rompió al decir que en realidad hablaba de la locura implícita de la cultura rockera. De una manera u otra, se dice que en realidad lo más importante es que con sus acordes se generó el pogo más grande del mundo. De 1986, Patricio Rey y sus redonditos de ricota. Jijiji.

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5: 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Rock, me aparezco.

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4: Hola, soy Julieta Santillán de la Escuela 75 y quiero pedir el tema Volver a Casa de Aiba.

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1: Una oda a la soledad luego de un amor no correspondido. De 1958, The Everly Brothers, Bye Bye Love.

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3: Hola a todos y a todas. Este es un podcast sobre la historia del sistema universitario argentino. Un repaso de los hechos más destacados sobre una de las instituciones más importantes de nuestro país. En esta entrega, vamos a contarles sobre la sanción de la primera ley universitaria, la Ley Avellaneda.

0: relativamente organizada con el perfil que mantiene actualmente. Durante el gobierno de Julio Argentino Roca, se consolidó un modelo económico agroexportador, político conservador y estructuró el país como un Estado moderno. En ese periodo, las dos universidades existentes, la de Córdoba y la de Buenos Aires, pasaron a depender del gobierno nacional. En ese contexto, Nicolás Avellaneda, rector de la Universidad de Buenos Aires, presentó un proyecto de ley que sancionaría en 1885. ¿En qué consistía la llamada Ley Avellaneda? Marcela Molis, doctora en Historia Comparada de las Universidades, profesora e investigadora, nos habla del significado del sentido de autonomía que la ley le otorgó a las universidades existentes.
1: Autonomía para la Ley Avellaneda significaba que el Estado estuviera regulando, mirando, velando por el destino de esas dos universidades, en principio la Universidad de Córdoba y la Universidad de Buenos Aires, pero a su vez respetando la libertad académica de las facultades. En esos cuatro artículos de la Ley Avellaneda lo que se proponía era, sobre todo, que el Estado estuviera resguardando, desde el punto de vista de un socio fundador, la libertad de las facultades para poder elegir sus planes de estudios, para elegir sus profesores, y de la terna de los profesores de las facultades, de los consejos directivos, luego el Estado intervenía y convalidaba o elegía a un profesor. Tenía capacidad el Estado de vetar los estatutos, y lo más interesante desde ese punto de vista histórico es que la universidad era, por definición, una federación de facultades. Al ser una federación de facultades, la lógica fundamentalmente académica, administrativa, estaba depositada en las facultades. Y la universidad en sí tenía casi un poder.
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4: Estelares, un día perfecto.

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2: 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Mota con Lula Bertoldi, Fuera de Foco.

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7: Somos Puré, Moby Dee,

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3: Hola a todos y a todas. Este es un podcast sobre la historia del sistema universitario argentino. Un repaso de los hechos más destacados sobre una de las instituciones más importantes de nuestro país. ¿Sabías cuál fue la primera universidad del país orientada a la investigación científica? Tiempo después de la sanción de la ley Avellaneda, el ámbito universitario empezó a demandar cambios en el modo de enseñar, que hasta entonces estuvo dirigido principalmente a la formación de profesionales. En 1897 se había creado en la ciudad de La Plata una universidad provincial, conducida por Dardo Rocha. Sobre la base de esa universidad y el Museo de la Ciudad, Joaquín B. González concibió en 1905 la Universidad Nacional de La Plata, una universidad orientada específicamente a la investigación científica. La Plata se transformó en una ciudad universitaria y el proyecto de González fue esencialmente modernizador del sistema universitario, porque puso énfasis en dos dimensiones nuevas: el impulso hacia la investigación científica, creando unidades académicas, y el vínculo de la ciudad, a través de la universidad, con el sistema productivo agropecuario bonaerense. Desde la Universidad de La Plata se impulsó también el estudio de las ciencias astronómicas y de las ciencias naturales, junto a otro conjunto de disciplinas que permitieron la formación de nuestros primeros biólogos, botánicos y físicos. Si querés saber más sobre la historia del sistema universitario argentino, podés ver la serie completa en la plataforma audiovisual Mundo U o su canal de YouTube Mundo U.
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4: Agua Madera, el campo te está esperando.

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2: 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Juliana Hermida e invitados. La miel en tu ventana.

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la canción que quizás menos representó la esencia punk rocker de la banda, pero fue la que los puso en el ojo y el oído público. De 1990, Ataque 77, Hacelo por mí.

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2: 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Don Osvaldo, misterios.

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8: Rock con José Romero, Decime si te vas.

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5: Yo soy Nicolás Matías y soy de la técnica número 3 de Ingeniero Alan. Y me gustaría escuchar La Chica Que Me Gusta de Los Amigos Invisibles.

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1: La versatilidad de Elvis para cantar podía hacer explotar a la audiencia o llegar directo al corazón de la misma manera. De 1961, Elvis Presley, Can't Help Falling in Love.

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3: Hola a todos y a todas. Este es un podcast sobre la historia del sistema universitario argentino. Un repaso de los hechos más destacados sobre una de las instituciones

0: más importantes de nuestro país. En esta entrega vamos a contarles sobre la creación de la primera universidad argentina. Nos ubicamos en la época colonial, principalmente en los albores del 1600. En ese momento existían las universidades mayores y los colegios superiores llamados universidades menores. Las mayores eran fundadas por el rey y las administraba la Iglesia Católica. Se organizaban como las clásicas instituciones medievales y se dividían en cuatro facultades: artes, teología, derecho y medicina. Se orientaban a la formación de sacerdotes, abogados y médicos y en su mayoría dependían de órdenes religiosas. Durante la primera década de 1600 abrió sus puertas el Colegio Máximo de Córdoba de la Orden de los Jesuitas. Fue la base para la primera institución de lo que hoy es nuestro sistema universitario. El doctor en historia, Silvano Benito Moya, nos aproxima a ese momento histórico.
1: Es la primera universidad argentina. Nace prácticamente con sus orígenes con la Compañía de Jesús. Es decir, hay dos instituciones y dos personalidades fuertes vinculadas a los orígenes. Una va a ser, como instituciones, la Compañía de Jesús y otro, el Obispado de Córdoba del Tucumán. En todos estos centros, y concretamente en Córdoba, pero también en Chuquisaca o Chile, la enseñanza se hacía en lengua latina. El estudiante tenía que entrar a la universidad ya con un conocimiento amplio de esa lengua. En realidad, el obispado tiene sede en ese momento en la ciudad de Santiago del Estero, que por otra parte es la capital de la gobernación, o la ciudad cabecera de la gobernación.
0: Fray Fernando de Trejo y Sanabria era el obispo franciscano de la gobernación de Tucumán. Fue mediador en un conflicto entre la élite cordobesa y los jesuitas.
1: ¿Qué es lo que le prometen los jesuitas a Trejo y Sanabria? Que van a abrir el colegio al estudio de los miembros de los hijos, dice el acta de donación del obispo, a los hijos de los españoles de aquel momento. Y el obispo promete donar todos sus bienes e incluso parte de la renta de su obispado para que esta institución se pudiera mantener. Por eso es que en 1614, esa es más o menos la fecha que tenemos los cordobeses como el inicio de la universidad, aunque en realidad no va a ser universidad como tal hasta 1623, decimos que el hecho de que la Compañía de Jesús haya abierto el colegio a miembros de la élite donde empiezan a estudiar es como la fecha que damos para el inicio.
0: Precisamente en 1623, luego de recibir la autorización del Papa ratificada por el rey, comenzó a funcionar la Universidad de Córdoba del Tucumán. Los estudiantes para ese entonces eran clérigos o provenían de los sectores aristocráticos. Más allá de su origen, hacían contribuciones económicas para el sostenimiento de la institución.
1: No todo el mundo accede a la universidad. Eso ya lo sabemos. Por empezar, las mujeres no acceden a la universidad colonial. Pero del grupo de los varones, se exige primero haber nacido dentro del legítimo matrimonio en cualquiera de las universidades indianas y también ser cristiano viejo. ¿Qué se considera cristiano viejo? Es decir, que en la familia, hasta la altura de un bisabuelo, incluso un tatarabuelo, no haya judíos, judeoconversos, musulmanes o quemados por la Inquisición.
0: Esta fue una nueva entrega sobre los hechos más destacados de nuestra historia universitaria. 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
2: Tonolec, samba.

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0: Gustavo Cerati, la excepción.

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5: 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Welcome to Jamaica Reggae.
6: Algo tan trivial como un largo viaje en auto puede transformarse en un nuevo universo a partir de una mirada distinta. De manera existencialista, Federico Moura reflejó su quietud en movimiento en este tema de 1986. Virus, imágenes paganas.

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3: Hola a todos y a todas. Este es un podcast sobre la historia del sistema universitario argentino. Un repaso de los hechos más destacados sobre una de las instituciones más importantes de nuestro país. ¿Sabías cuál fue la primera universidad del país orientada a la investigación científica? Tiempo después de la sanción de la ley Avellaneda, el ámbito universitario empezó a demandar cambios en el modo de enseñar, que hasta entonces estuvo dirigido principalmente a la formación de profesionales. En 1897 se había creado en la ciudad de La Plata una universidad provincial, conducida por Dardo Rocha. Sobre la base de esa universidad y el Museo de la Ciudad, Joaquín B. González concibió en 1905 la Universidad Nacional de La Plata, una universidad orientada específicamente a la investigación científica. La Plata se transformó en una ciudad universitaria y el proyecto de González fue esencialmente modernizador del sistema universitario, porque puso énfasis en dos dimensiones nuevas: el impulso hacia la investigación científica, creando unidades académicas, y el vínculo de la ciudad, a través de la universidad, con el sistema productivo agropecuario bonaerense. Desde la Universidad de La Plata se impulsó también el estudio de las ciencias astronómicas y de las ciencias naturales, junto a otro conjunto de disciplinas que permitieron la formación de nuestros primeros biólogos, botánicos y físicos. Si querés saber más sobre la historia del sistema universitario argentino, podés ver la serie completa en la plataforma audiovisual Mundo U o su canal de YouTube Mundo U.
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6: 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Divididos, revienta el Mi Mayor.

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La dictadura recién había quedado atrás. Los años de plomo, de obligado silencio, de prohibiciones, se transformaron en esperanza a partir de una nueva era democrática. Y Miguel Abuelo, con toda su sensibilidad lírica, pintó el deseado porvenir. De 1984, Los Abuelos de la Nada, himno de mi corazón.

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3: Hola a todos y a todas. Este es un podcast sobre la historia del sistema universitario argentino. Un repaso de los hechos más destacados sobre una de las instituciones más importantes de nuestro país. En esta entrega vamos a contarles sobre la sanción de la primera ley universitaria, la Ley Avellaneda. En 1852, la universidad empezaba a despegarse del control de la iglesia. En la UBA nombraron rector a Francisco Pico, el primero en ocupar ese puesto sin ser sacerdote. En 1872, se comenzó a elaborar un proyecto de ley universitario que establecía la libertad de enseñanza y un régimen económico-administrativo autárquico, que dependía solamente del poder legislativo. Allí se elaboraban las bases del decreto del Poder Ejecutivo de 1874, con el que la Universidad de Buenos Aires fue definitivamente organizada con el perfil que mantiene actualmente. Durante el gobierno de Julio Argentino Roca, se consolidó un modelo económico agroexportador, político conservador y estructuró el país como un Estado moderno. En ese periodo, las dos universidades existentes, la de Córdoba y la de Buenos Aires, pasaron a depender del gobierno nacional. En ese contexto, Nicolás Avellaneda, rector de la Universidad de Buenos Aires, presentó un proyecto de ley que sancionaría en 1885. ¿En qué consistía la llamada Ley Avellaneda? Marcela Molis, doctora en Historia Comparada de las Universidades, profesora e investigadora, nos habla del significado del sentido de autonomía que la ley le otorgó a las universidades existentes.
4: Autonomía para la Ley Avellaneda significaba que el Estado estuviera regulando, mirando, velando por el destino de esas dos universidades, en principio la Universidad de Córdoba y la Universidad de Buenos Aires, pero a su vez respetando la libertad académica de las facultades. En esos cuatro artículos de la Ley Avellaneda lo que se proponía era, sobre todo, que el Estado estuviera resguardando, desde el punto de vista de un socio fundador, la libertad de las facultades para poder elegir sus planes de estudios, para elegir sus profesores y de la terna de los profesores de las facultades, de los consejos directivos, luego el Estado intervenía y convalidaba o elegía a un profesor. Tenía capacidad el Estado de vetar los estatutos y lo más interesante desde ese punto de vista histórico es que la universidad era, por definición, una federación de facultades. Al ser una federación de facultades, la lógica fundamentalmente académica, administrativa, estaba depositada en las facultades. Y la universidad en sí tenía casi un poder simbólico.
3: ¿Cómo incide la ley en el funcionamiento de las universidades en el momento de su sanción? Para eso, Pablo Buschbinder, doctor en historia, profundiza en el contexto histórico.
5: Uno se podría preguntar qué funciones cumplen las universidades en ese periodo en la Argentina. Y yo diría, podría suponer, bueno, investigan, hacen investigación científica. Yo diría, poco y nada, digamos. No, sí. Esa no es la función de la universidad. Enseñan, sí, obviamente. Digo, es una función central, obviamente, de una institución universitaria, pero tienen otra que es central, que es la habilitación, ¿no? Es decir, las universidades otorgan títulos que habilitan a un individuo para el ejercicio de una profesión liberal. Como iba a decir un estudioso de la situación universitaria de aquella época, Ernesto Quesada, son las instituciones que en nombre del Estado certifican la aptitud de un individuo para el ejercicio de una profesión liberal.
3: La Ley Avellaneda fue sancionada en 1885 y estuvo vigente hasta 1947. Dentro de sus cuatro artículos, se establecieron puntos centrales que marcaron un antes y un después en la conformación del sistema universitario tal como lo conocemos hoy.
2: Repasemos.
3: Las universidades comenzaron a ser gobernadas por un rector elegido por la Asamblea Universitaria. Las facultades pudieron elaborar sus planes de estudio y administrar fondos debiendo rendir cuentas anualmente al Congreso de la Nación. Los profesores fueron designados por el Poder Ejecutivo a partir de una terna propuesta por las facultades. Los estatutos fueron dictados por los consejos superiores y aprobados.

0: aprobados por el Poder Ejecutivo. Esta fue una nueva entrega sobre los hechos más destacados de nuestra historia universitaria. 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
4: Arbolito, Saya del Yuyo.

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2: 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Daniel Melingo, Mortmartre

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7: Hola a todos y a todas. Este es un podcast sobre la historia del sistema universitario argentino. Un repaso de los hechos más destacados sobre una de las instituciones más importantes de nuestro país. ¿Sabías cuál fue la primera universidad del país orientada a la investigación científica? Tiempo después de la sanción de la ley Avellaneda, el ámbito universitario empezó a demandar cambios en el modo de enseñar, que hasta entonces estuvo dirigido principalmente a la formación de profesionales. En 1897 se había creado en la ciudad de La Plata una universidad provincial, conducida por Dardo Rocha. Sobre la base de esa universidad y el Museo de la Ciudad, Joaquín B. González concibió en 1905 la Universidad Nacional de La Plata, una universidad orientada específicamente a la investigación científica. La Plata se transformó en una ciudad universitaria, y el proyecto de González fue esencialmente modernizador del sistema universitario, porque puso énfasis en dos dimensiones nuevas: el impulso hacia la investigación científica, creando unidades académicas, y el vínculo de la ciudad, a través de la universidad, con el sistema productivo agropecuario bonaerense. Desde la Universidad de La Plata se impulsó también el estudio de las ciencias astronómicas y de las ciencias naturales, junto a otro conjunto de disciplinas que permitieron la formación de nuestros primeros biólogos, botánicos y físicos. Si querés saber más sobre la historia del sistema universitario argentino, podés ver la serie completa en la plataforma audiovisual Mundo U o su canal de YouTube Mundo U.
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2: 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Welcome to Jamaica
3: Reggae. La reflexión de Ricardo Soule al separarse de su novia de la adolescencia no fue pensada como éxito musical, sino más bien como destinada al fracaso. Pero la lírica tan llena de existencialismo pegó tan fuerte en el público que se transformó en un himno para varias generaciones. De 1972, Box Day, presente.

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con Eddie Van Halen grabando las guitarras a escondidas y la visión de Quincy Jones en la producción. Michael Jackson grabó en 1983 la canción que lo catapultó al cielo de las estrellas del pop, Beat It.

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1: Marcelo de la Mea, Canción de Aquí.

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5: Mi nombre es Largo. Carol Rubio, bando Cartagena. Y no sé cómo se pronuncia. Una de Michael Jackson, Skate.

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Hola a todo el país, mi nombre es Fede Toledo, soy nacido en Fisque Menuco, Río Negro. Quería saludarlos a todos por medio de esta radio. Soy autor y compositor de esta canción que se llama Desarraigo. Desarraigo nació hace más o menos unos 5 años, después de un viaje de encuentro con mis ancestros mapuches por el sur, por la Patagonia, y que terminó en Jujuy, en Tilcara. Y bueno, encontrándome con mis descendientes mapuches, encontrándome en mis valles, los valles de Río Negro, de donde soy, nació toda esta melodía, esta música y esta poesía que guardo en mi corazón y que fue sin buscar nada, solo salió queriendo pintar un poco lo que mi sentimiento estaba marcando dentro mío. Es muy importante para todos nosotros poder sacar los sentimientos afuera, que afloran.

0: medio de una obra, sea musical, sea poética, sea pintura, sea cualquier rama del arte, uno tiene que dejar salir los sentimientos, esos que salen como una vertiente. Así que un abrazo muy grande a todo el país, a cada persona, a cada rinconcito del país que esté escuchando. Para todos ustedes, un abrazo fuerte. Fede Toledo, mi corazón con ustedes.
1: Como un eco dolido, los recuerdos agonizan en las heridas de mi alma, que muchas veces con melancolía sueña despierto todo lo que abandoné un día. Antes no tenía silencio, todo era música y aventura, y hoy vivo todo aquello con amigos que han muerto en mi memoria. Mi corazón tiene un desierto de ausencias que llora el día cuando llega la tarde, mientras la noche me inunda de nostalgia y me tortura con cada lágrima que se me escapa. Todo parece volverse una copla de las que cantaba mi madre. Cuando desando ese tiempo, mi niño me dibuja una sonrisa tierna e inocente que me trae el aire de mis valles, el aroma de mis cerros,

pasaron tantos años y que no encuentro hoy una razón que justifique mi desarraigo. Los encerro del recuerdo.

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7: Gabo Ferro, costurera y carpintero.

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2: Indios, pronta entrega.

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3: Hola a todos y a todas. Este es un podcast sobre la historia del sistema universitario argentino. Un repaso de los hechos más destacados sobre una de las instituciones más importantes de nuestro país. En esta entrega vamos a contarles sobre la creación de la primera universidad argentina. Nos ubicamos en la época colonial, principalmente en los albores del 1600. En ese momento existían las universidades mayores y los colegios superiores llamados universidades menores. Las mayores eran fundadas por el rey y las administraba la Iglesia Católica. Se organizaban como las clásicas instituciones medievales y se dividían en cuatro facultades: Artes, Teología, Derecho y Medicina. Se orientaban a la formación de sacerdotes, abogados y médicos y en su mayoría dependían de órdenes religiosas. Durante la primera década de 1600 abrió sus puertas el Colegio Máximo de Córdoba de la Orden de los Jesuitas. Fue la base para la primera institución de lo que hoy es nuestro sistema universitario. El doctor en historia, Silvano Benito Moya, nos aproxima a ese momento histórico.
4: Es la primera universidad argentina. Nace prácticamente con sus orígenes con la Compañía de Jesús. Es decir, hay dos instituciones y dos personalidades fuertes vinculadas a los orígenes. Una va a ser, como instituciones, la Compañía de Jesús y otro, el Obispado de Córdoba del Tucumán. En todos estos centros, y concretamente en Córdoba, pero también en Chuquisaca o Chile, la enseñanza se hacía en lengua latina. El estudiante tenía que entrar a la universidad ya con un conocimiento amplio de esa lengua. En realidad, el obispado tiene sede en ese momento en la ciudad de Santiago del Estero, que por otra parte es la capital de la gobernación, o la ciudad cabecera de la gobernación.
3: Fray Fernando de Trejo y Sanabria era el obispo franciscano de la gobernación de Tucumán. Fue mediador en un conflicto entre la élite cordobesa y los jesuitas.
4: ¿Qué es lo que le prometen los jesuitas a Trejo y Sanabria? Que van a abrir el colegio al estudio de los miembros, de los hijos, dice el acta de donación del obispo, a los hijos de los españoles de aquel momento. Y el obispo promete donar todos sus bienes e incluso parte de la renta de su obispado para que esta institución se pudiera mantener. Por eso es que en 1614, esa es más o menos la fecha que tenemos los cordobeses como el inicio de la universidad, aunque en realidad no va a ser universidad como tal hasta 1623, decimos que el hecho de que la Compañía de Jesús haya abierto el colegio a miembros de la élite donde empiezan a estudiar es como la fecha que damos para el inicio.
3: Precisamente en 1623, luego de recibir la autorización del Papa ratificada por el rey, comenzó a funcionar la Universidad de Córdoba del Tucumán. Los estudiantes para ese entonces eran clérigos o provenían de los sectores aristocráticos. Más allá de su origen, hacían contribuciones económicas para el sostenimiento de la institución.
4: No todo el mundo accede a la universidad. Eso ya lo sabemos. Por empezar, las mujeres no acceden a la universidad colonial. Pero del grupo de los varones, se exige primero haber nacido dentro del legítimo matrimonio en cualquiera de las universidades indianas y también ser cristiano viejo. ¿Qué se considera cristiano viejo? Es decir, que en la familia, hasta la altura de un bisabuelo, incluso un tatarabuelo, no haya judíos, judeoconversos, musulmanes o quemados por la Inquisición.
3: Esta fue una nueva entrega sobre los hechos más destacados de nuestra historia universitaria. Si querés saber más sobre la historia del sistema universitario argentino, podés ver la serie completa en la plataforma audiovisual Mundo U o su canal de YouTube Mundo U.
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7: Victoria Büchner con Lula Bertoldi. Que bla bla. ¿Algún?

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El mito indicaba que era una historia de muerte. El indio lo rompió al decir que en realidad hablaba de la locura implícita de la cultura rockera. De una manera u otra, se dice que en realidad lo más importante es que con sus acordes se generó el pogo más grande del mundo. De 1986, Patricio Rey y sus redonditos de ricota. Jijiji.

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2: 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Piti, no sé cuánto.

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Blow my blues away. Escrita por Carl Perkins, fue la canción punta de lanza para que el mundo comenzara a mover la pelvis con él. De 1956, Elvis Presley, Blue Sweat Juice. 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
3: Hola a todos y a todas. Este es un podcast sobre la historia del sistema universitario argentino. Un repaso de los hechos más destacados sobre una de las instituciones más importantes de nuestro país. En esta entrega, vamos a contarles sobre la creación de la primera universidad argentina. Nos ubicamos en la época colonial, principalmente en los albores del 1600. En ese momento, existían las universidades mayores y los colegios superiores llamados universidades menores. Las mayores eran fundadas por el rey y las administraba la Iglesia Católica. Se organizaban como las clásicas instituciones medievales y se dividían en cuatro facultades: Artes, Teología, Derecho y Medicina. Se orientaban a la formación de sacerdotes, abogados y médicos y en su mayoría dependían de órdenes religiosas. Durante la primera década de 1600 abrió sus puertas el Colegio Máximo de Córdoba de la Orden de los Jesuitas. Fue la base para la primera institución de lo que hoy es nuestro sistema universitario. El doctor en historia, Silvano Benito Moya, nos aproxima a ese momento histórico.
4: Es la primera universidad argentina. Nace prácticamente con sus orígenes con la Compañía de Jesús. Es decir, hay dos instituciones y dos personalidades fuertes vinculadas a los orígenes. Una va a ser, como instituciones, la Compañía de Jesús y otro, el Obispado de Córdoba del Tucumán. En todos estos centros, y concretamente en Córdoba, pero también en Chuquisaca o Chile, la enseñanza se hacía en lengua latina. El estudiante tenía que entrar a la universidad ya con un conocimiento amplio de esa lengua. En realidad, el Obispado tiene sede en ese momento en la ciudad de Santiago del Estero, que por otra parte es la capital de la gobernación, o la ciudad cabecera de la gobernación.
3: Fray Fernando de Trejo y Sanabria era el obispo franciscano de la gobernación de Tucumán. Fue mediador en un conflicto entre la élite cordobesa y los jesuitas.
4: ¿Qué es lo que le prometen los jesuitas a Trejo y Sanabria? Que van a abrir el colegio al estudio de los miembros, de los hijos, dice el acta de donación del obispo, a los hijos de los españoles de aquel momento. Y el obispo promete donar todos sus bienes e incluso parte de la renta de su obispado para que esta institución se pudiera mantener. Por eso es que en 1614, esa es más o menos la fecha que tenemos los cordobeses como el inicio de la universidad, aunque en realidad no va a ser universidad como tal hasta 1623, decimos que el hecho de que la Compañía de Jesús haya abierto el colegio a miembros de la élite donde empiezan a estudiar es como la fecha que damos para el inicio.
3: Precisamente en 1623, luego de recibir la autorización del Papa ratificada por el rey, comenzó a funcionar la Universidad de Córdoba del Tucumán. Los estudiantes para ese entonces eran clérigos o provenían de los sectores aristocráticos. Más allá de su origen, hacían contribuciones económicas para el sostenimiento de la institución.
4: No todo el mundo accede a la universidad. Eso ya lo sabemos. Por empezar, las mujeres no acceden a la universidad colonial. Pero del grupo de los varones, se exige primero haber nacido dentro del legítimo matrimonio en cualquiera de las universidades indianas y también ser cristiano viejo. ¿Qué se considera cristiano viejo? Es decir, que en la familia, hasta la altura de un bisabuelo, incluso un tatarabuelo, no haya judíos, judeoconversos, musulmanes o quemados por la Inquisición.
3: Esta fue una nueva entrega sobre los hechos más destacados de nuestra historia universitaria. Si querés saber más sobre la historia del sistema universitario argentino, podés ver la serie completa en la plataforma audiovisual Mundo U o su canal de YouTube Mundo U.
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6: 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Eduardo Rovira, que lo paren.

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3: Patagonia, Parmil.

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0: Norma, 6 a.m.
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La reflexión de Ricardo Soule al separarse de su novia de la adolescencia no fue pensada como éxito musical, sino más bien como destinada al fracaso. Pero la lírica tan llena de existencialismo pegó tan fuerte en el público que se transformó en un himno para varias generaciones. De 1972, Box Day, presente.

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2: 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Mota, ¿quién es quién?

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3: Hola a todos y a todas. Este es un podcast sobre la historia del sistema universitario argentino. Un repaso de los hechos más destacados sobre una de las instituciones más importantes de nuestro país. En esta entrega vamos a contarles sobre la creación de la primera universidad argentina. Nos ubicamos en la época colonial, principalmente en los albores del 1600. En ese momento existían las universidades mayores y los colegios superiores llamados universidades menores. Las mayores eran fundadas por el rey y las administraba la Iglesia Católica. Se organizaban como las clásicas instituciones medievales y se dividían en cuatro facultades: Artes, Teología, Derecho y Medicina. Se orientaban a la formación de sacerdotes, abogados y médicos, y en su mayoría dependían de órdenes religiosas. Durante la primera década de 1600, abrió sus puertas el Colegio Máximo de Córdoba de la Orden de los Jesuitas. Fue la base para la primera institución de lo que hoy es nuestro sistema universitario. El doctor en Historia, Silvano Benito Moya, nos aproxima a ese momento histórico.
4: Es la primera universidad argentina. Nace prácticamente con sus orígenes con la Compañía de Jesús. Es decir, hay dos instituciones y dos personalidades fuertes vinculadas a los orígenes. Una va a ser, como instituciones, la Compañía de Jesús, y otro, el Obispado de Córdoba del Tucumán. En todos estos centros, y concretamente en Córdoba, pero también en Chuquisaca o Chile, la enseñanza se hacía en lengua latina. El estudiante tenía que entrar a la universidad ya con un conocimiento amplio de esa lengua. En realidad, el obispado tiene sede en ese momento en la ciudad de Santiago del Estero, que por otra parte es la capital de la gobernación, o la ciudad cabecera de la gobernación.
3: Fray Fernando de Trejo y Sanabria era el obispo franciscano de la gobernación de Tucumán. Fue mediador en un conflicto entre la élite cordobesa y los jesuitas.
4: ¿Qué es lo que le prometen los jesuitas a Trejo y Sanabria? Que van a abrir el colegio al estudio de los miembros, de los hijos, dice el acta de donación del obispo, a los hijos de los españoles de aquel momento. Y el obispo promete donar todos sus bienes e incluso parte de la renta de su obispado para que esta institución se pudiera mantener. Por eso es que en 1614, esa es más o menos la fecha que tenemos los cordobeses como el inicio de la universidad, aunque en realidad no va a ser universidad como tal hasta 1623, decimos que el hecho de que la Compañía de Jesús haya abierto el colegio a miembros de la élite donde empiezan a estudiar es como la fecha que damos para el inicio.
3: Precisamente en 1623, luego de recibir la autorización del Papa ratificada por el rey, comenzó a funcionar la Universidad de Córdoba del Tucumán. Los estudiantes para ese entonces eran clérigos o provenían de los sectores aristocráticos. Más allá de su origen, hacían contribuciones económicas para el sostenimiento de la institución.
4: No todo el mundo accede a la universidad. Eso ya lo sabemos. Por empezar, las mujeres no acceden a la universidad colonial. Pero del grupo de los varones, se exige primero haber nacido dentro del legítimo matrimonio en cualquiera de las universidades indianas y también ser cristiano viejo. ¿Qué se considera cristiano viejo? Es decir, que en la familia hasta la altura de un bisabuelo, incluso un tatarabuelo, no haya judíos, judeoconversos, musulmanes o quemados por la Inquisición.
3: Esta fue una nueva entrega sobre los hechos más destacados de nuestra historia universitaria. Si querés saber más sobre la historia del sistema universitario argentino, podés ver la serie completa en la plataforma audiovisual Mundo U o su canal de YouTube Mundo U.
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2: 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Welcome to Jamaica Reggae.
3: Iván Noble la escribió como pedido desesperado ante una ruptura inminente, pero se transformó tanto en un piropo callejero como en la banda de sonido para una expresidenta. De 1998, Los Caballeros de la Quema, Avanti Morocha.

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6: Rayos láser, disparo de onda.

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3: Hola a todos y a todas. Este es un podcast sobre la historia del sistema universitario argentino. Un repaso de los hechos más destacados sobre una de las instituciones más importantes de nuestro país. En esta entrega vamos a contarles sobre la creación de la primera universidad argentina. Nos ubicamos en la época colonial, principalmente en los albores del 1600. En ese momento existían las universidades mayores y los colegios superiores llamados universidades menores. Las mayores eran fundadas por el rey y las administraba la Iglesia Católica. Se organizaban como las clásicas instituciones medievales y se dividían en cuatro facultades: Artes, Teología, Derecho y Medicina. Se orientaban a la formación de sacerdotes, abogados y médicos y en su mayoría dependían de órdenes religiosas. Durante la primera década de 1600 abrió sus puertas el Colegio Máximo de Córdoba de la Orden de los Jesuitas. Fue la base para la primera institución de lo que hoy es nuestro sistema universitario. El doctor en historia, Silvano Benito Moya, nos aproxima a ese momento histórico.
4: Es la primera universidad argentina. Nace prácticamente con sus orígenes con la Compañía de Jesús. Es decir, hay dos instituciones y dos personalidades fuertes vinculadas a los orígenes. Una va a ser, como instituciones, la Compañía de Jesús y otro, el Obispado de Córdoba del Tucumán. En todos estos centros, y concretamente en Córdoba, pero también en Chuquisaca o Chile, la enseñanza se hacía en lengua latina. El estudiante tenía que entrar a la universidad ya con un conocimiento amplio de esa lengua. En realidad, el Obispado tiene sede en ese momento en la ciudad de Santiago del Estero, que por otra parte es la capital de la gobernación, o la ciudad cabecera de la gobernación.
3: Fray Fernando de Trejo y Sanabria era el obispo franciscano de la gobernación de Tucumán. Fue mediador en un conflicto entre la élite cordobesa y los jesuitas.
4: ¿Qué es lo que le prometen los jesuitas a Trejo y Sanabria? Que van a abrir el colegio al estudio de los miembros de los hijos, dice el acta de donación del obispo, a los hijos de los españoles de aquel momento. Y el obispo promete donar todos sus bienes e incluso parte de la renta de su obispado para que esta institución se pudiera mantener. Por eso es que en 1614, esa es más o menos la fecha que tenemos los cordobeses como el inicio de la universidad, aunque en realidad no va a ser universidad como tal hasta 1623, decimos que el hecho de que la Compañía de Jesús haya abierto el colegio a miembros de la élite donde empiezan a estudiar es como la fecha que damos para el inicio.
3: Precisamente en 1623, luego de recibir la autorización del Papa ratificada por el rey, comenzó a funcionar la Universidad de Córdoba del Tucumán. Los estudiantes para ese entonces eran clérigos o provenían de los sectores aristocráticos. Más allá de su origen, hacían contribuciones económicas para el sostenimiento de la institución.
4: No todo el mundo accede a la universidad. Eso ya lo sabemos. Por empezar, las mujeres no acceden a la universidad colonial. Pero del grupo de los varones, se exige primero haber nacido dentro del legítimo matrimonio en cualquiera de las universidades indianas y también ser cristiano viejo. ¿Qué se considera cristiano viejo? Es decir, que en la familia, hasta la altura de un bisabuelo, incluso un tatarabuelo, no haya judíos, judeoconversos, musulmanes o quemados por la Inquisición.
3: Esta fue una nueva entrega sobre los hechos más destacados de nuestra historia universitaria. Si querés saber más sobre la historia del sistema universitario argentino, podés ver la serie completa en la plataforma audiovisual Mundo U o su canal de YouTube Mundo U.
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3: Típica Messier, de vidrio,

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3: Hola, soy Melina y quiero escuchar Casi Extraños de Delfina Campos.

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8: Hola a todos y a todas. Este es un podcast sobre la historia del sistema universitario argentino. Un repaso de los hechos más destacados sobre una de las instituciones más importantes de nuestro país. En esta entrega, vamos a contarles sobre la sanción de la primera ley universitaria, la Ley Avellaneda. En 1852, la universidad empezaba a despegarse del control de la iglesia. En la UBA, nombraron rector a Francisco Pico, el primero en ocupar ese puesto sin ser sacerdote. En 1872, se comenzó a elaborar un proyecto de ley universitario que establecía la libertad de enseñanza y un régimen económico-administrativo autárquico, que dependía solamente del poder legislativo. Allí se elaboraban las bases del decreto del Poder Ejecutivo de 1874, con el que la Universidad de Buenos Aires fue definitivamente organizada con el perfil que mantiene actualmente. Durante el gobierno de Julio Argentino Roca, se consolidó un modelo económico agroexportador, político conservador y estructuró el país como un Estado moderno. En ese periodo, las dos universidades existentes, la de Córdoba y la de Buenos Aires, pasaron a depender del gobierno nacional. En ese contexto, Nicolás Avellaneda, rector de la Universidad de Buenos Aires, presentó un proyecto de ley que sancionaría en 1885. ¿En qué consistía la llamada Ley Avellaneda? Marcela Molis, doctora en Historia Comparada de las Universidades, profesora e investigadora, nos habla del significado del sentido de autonomía que la ley le otorgó a las universidades existentes.
9: Autonomía para la Ley Avellaneda significaba que el Estado estuviera regulando, mirando, velando por el destino de esas dos universidades, en principio la Universidad de Córdoba y la Universidad de Buenos Aires, pero a su vez respetando la libertad académica de las facultades. En esos cuatro artículos de la Ley Avellaneda lo que se proponía era, sobre todo, que el Estado estuviera resguardando, desde el punto de vista de un socio fundador, la libertad de las facultades para poder elegir sus planes de estudios, para elegir sus profesores y de la terna de los profesores de las facultades, de los consejos directivos, luego el Estado intervenía y convalidaba o elegía a un profesor. Tenía capacidad el Estado de vetar los estatutos y lo más interesante desde ese punto de vista histórico es que la universidad era, por definición, una federación de facultades. Al ser una federación de facultades, la lógica fundamentalmente académica, administrativa, estaba depositada en las facultades. Y la universidad en sí tenía casi un poder simbólico.
8: ¿Cómo incide la ley en el funcionamiento de las universidades en el momento de su sanción? Para eso, Pablo Buschbinder, doctor en historia, profundiza en el contexto histórico.
10: Uno se podría preguntar qué funciones cumplen las universidades en ese periodo en la Argentina.
0: Y yo diría, podría suponer, bueno, investigan, hacen investigación científica. Yo diría, poco y nada, digamos. No, sí, esa no es la función de la universidad. Enseñan, sí, obviamente. Digo, es una función central, obviamente, de una institución universitaria, pero tienen otra que es central, que es la habilitación, ¿no? Es decir, las universidades otorgan títulos que habilitan a un individuo para el ejercicio de una profesión liberal. Como iba a decir un estudioso de la situación universitaria de aquella época, Ernesto Quesada, son las instituciones que en nombre del Estado certifican la aptitud de un individuo para el ejercicio de una profesión liberal.
8: La ley Avellaneda fue sancionada en 1885 y estuvo vigente hasta 1947. Dentro de sus 4 artículos se establecieron puntos centrales que marcaron un antes y un después en la conformación del sistema universitario tal como lo conocemos hoy. Repasemos. Las universidades comenzaron a ser gobernadas por un rector elegido por la Asamblea Universitaria. Las facultades pudieron elaborar sus planes de estudio y administrar fondos, debiendo rendir cuentas anualmente al Congreso de la Nación. Los profesores fueron designados por el Poder Ejecutivo a partir de una terna propuesta por las facultades. Los estatutos fueron dictados por los consejos superiores y aprobados por el Poder Ejecutivo. Esta fue una nueva entrega sobre los hechos más destacados de nuestra historia universitaria. 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

En pleno menemismo decidieron hacer un retrato social en el cual mostrar las dos caras de una moneda. Todo muy lindo en la superficie, todo muy feo allá abajo. De 1995, Las Pelotas y su saludo. Hola, ¿qué tal?

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0: Y a las 6.01 levantamos la persiana en un día donde vamos a hablar de que finalmente el jefe de gabinete presentó la declaración jurada anoche en la previa del Mundial y dijo que tenía $500,000 que había ganado en el Bitcoin sin declarar, que no lo hizo por error cuando asumió a la función pública y que de esa manera explica ante la justicia que no se enriqueció ilícitamente. Además habló de los ingresos de su esposa en un momento donde también estamos viendo a él y a otros funcionarios adherirse al régimen de inocencia fiscal. Todo eso está ocurriendo en un día donde además vamos a hablar de que Argentina le subieron la calificación en otra agencia y prepara su vuelta a los mercados. Y vamos a hablar de protestas que ahora llegan a policías que reclaman salario en Santa Cruz, entre otros.
1: Vamos a hablar en esta mañana del actor Ricardo Darín, quien habló del femicidio de Agostina B. Y dijo que si la búsqueda hubiera estado bien en el primer momento, la podrían haber encontrado con vida, entre otros temas en esta mañana.
0: Y la política.
2: Hoy vamos a hablar de la sugestiva reunión de Karina Milei, sus diputados y Sandra Petovelo. Además, te contamos que La Libertad Avanza mandó auditar un organismo que pone en jaque al relato libertario.
0: Todo eso y más. Bienvenidos. Buenos días.

0: no somos lo mismo que los que vinieron antes.
1: Uy, abrimos con la chanchamuda. Buenos días, bienvenidos.

0: favor hoy.
1: Esto es Buenas Tardes China, ya con el look del mundial. Miren lo que es esa pantalla. A todos mis santos.
2: Tremenda canción.
1: La chancha muda, buenos días. Yamila Segovia.
2: Buen día, Gerestracha, ¿qué tal? ¿Cómo va? Con esta canción sí que ya estoy despierta.
1: Ahí vamos, escuchá. Se vive el clima del mundial en la parte del control.
2: Está en otra, en otra.
1: Buen día, Débora Durieta, ¿cómo andás?
3: Buen día, Cairo Tranchacoa.
1: Miren lo que es nuestro...
2: Hermoso.
1: ¿Cómo se llama?
2: Diseño de pantalla.
1: De pantalla mundial que hizo Nico Cabrera para la cobertura de Buenas Tardes China Mundial que arranca hoy. Empieza la Copa del Mundo.
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1: Vino vestido de selección argentina, el CIEM Nacho Segovia. Ya veían el clima mundialista que se vive en el control.
2: Sí.
1: Ahí está Mela Mato, por allá anda Mada de Castro. Vibra. Vibra Hernán Abella. Escuchá.
2: Lo que sí quería decir sobre la chancha es que este fin de semana, el sábado, van a estar en el Teatro de Flores. Así que vamos todos, ¿eh?
1: Este fin de semana la chancha muda en el Teatro de Flores.
2: Sí, sí.
1: ¿Los dos días? ¿Qué día?
2: No, el 13. El sábado 13.
1: Ahí va. Mañana en la que Agustín Castro está próximo a partir rumbo a la cobertura del Mundial.

0: bancado por la comunidad china. Vamos empezando esta mañana, motivados.
1: Mi escudo, el abrazo, escuchá. 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
2: Yo me la canto toda.
1: Tenerte acá conmigo.
2: Che, estoy re emocionada porque Agus está yendo al mundial. No, o sea, cada paso que está dando me agarra como una... Porque, no sé, como una emoción bárbara. Porque es un montón que esté en ese avión, que esté en ese lugar. Todo lo que construimos y lo que hicimos con todos ustedes que están del otro lado en estos meses fue fantástico. Y me parece que también el viaje de Agus es como, como el sello, ¿no? De sí. Todo esto que hicimos en comunidad, todos juntos. Así que nada, como que cada cosa que pasa, saber que Agus está ahí, la fotito que subió hace un ratito y demás, me hace emocionar mucho. Quiero hablar solo de eso.
0: Sí, pueden ver un poco la historia de todo lo que fue la movida de la comunidad en el reel que hizo ahí Nacho Divino. Segovia, nuestro CM, que está en las cuentas de Buenas Tardes China. ¿Dónde van a vibrar con el Mundial? Agus va a estar subiendo, además de lo que es la salida en el programa, material todo el tiempo en historias, en reels, sí. En el... YouTube. Primero en la cuenta de Buenas Tardes China en Instagram, claro. Y también en el vlog, con B corta, en el videoblog, en el vlog.
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0: que es como una especie de cobertura todo el tiempo en el YouTube de Buenas Tardes China, que va a estar presente las 24 horas, viviendo la vida de Agustín Castro. En la cobertura del Mundial, sostenida por la comunidad. Creo que debe ser de los pocos periodistas que están en la misma Copa del Mundo. Gracias a sus oyentes que le pagaron el pasaje, que le pagaron la estadía, el hospedaje, que le están poniendo plata en el cafecito de Agus al Mundial.
2: También.
0: Para que viva con los viáticos. Todo esto empieza hoy. Cobertura de Buenas Tardes China Mundial. Mientras tanto, en la página de buenastardeschina.com.ar está el PRODE de los chinos. El también. PRODE de los chinos. Hasta sí. Una hora antes de cada partido ustedes pueden ir pronosticando qué va a pasar ese partido. Con un triunfo de un lado, triunfo del otro o empate. Compiten contra todos nosotros.
2: Hoy hay dos partidos.
0: Sí.
2: O sea que en algún momento del mediodía hay que completar porque ya arranca la tarde.
0: Sí, supongo. Yo te diría que ya los primeros ya. 3, 4 días.
2: Cuando vos arranques a hablar de Adorni, yo completo los dos primeros partidos. Entonces.
0: A vos te parece.
2: No, saludo a todos los que ya se suman a nuestro canal de YouTube, donde, bueno, muchos dicen un sueño cumplido. También dice bienvenidos al país. Nos toman por boludos. Bueno, eso pensé que era Nostradamus, pero bueno, se ve que hablaba sobre lo que vos contabas un ratito. Vamos, Agus, buen día. Es muy lindo lo que surgió y me parece que ese es el espíritu en principio de este día donde todo comienza. Entonces, así que pueden comentar, también pueden darle amor al video ese de la historia de Agus al Mundial, porque está realmente buenísimo y nos gustó un montón. Pero en esta mañana te digo, ¿la temperatura qué onda? 12 grados 4 décimas.
0: Sí.
2: ¿Te sentiste frío o no? Nada,
0: no, la verdad que no.
2: Bueno, 92% la humedad, el cielo está parcialmente nublado con neblina. Y para hoy vamos a tener una máxima de 17. Uy, me vestí re mal. Bueno, 17 grados para hoy con el cielo algo nublado. Así que no tanto abrigo. Hoy día cebolla. Muy día bien. Remera, camiseta, algo así para después empezar a sacarse.
0: Ahí vamos. Bienvenidos. Buenos días.
1: Agradezco tenerte acá conmigo.
0: Un saludo a todos los que ayer estuvieron en la Universidad Nacional de La Matanza. Estuve recorriendo la universidad, estuvimos hablando con un montón de estudiantes de distintos años, de profesores, muchos, pero muchos chinos. Pregunté los nombres de un montón, no me acuerdo los nombres, pero a todos les mando un beso grande. Y un montón de que prometieron hacerse chinos nuevos, que por ahí escuchaban mis apariciones en otros lados y dijeron, quiero escuchar Buenas Tardes China, así que si ellos están viniendo, bienvenidos nuevos chinos. A todos ellos, en vivo o en diferido, bienvenidos a los nuevos chinos que se van sumando cada mañana. Somos más, esto es Buenas Tardes China. Estamos en vivo desde Radio LED para todo el mundo con la aplicación de Radio LED. Buen día a los de la app, los app-migos. Y buenos días a todos los de la cadena china. En cada repetidora de cada lugar del país que suena Buenas Tardes China a través de un dial. Quiero decirles que nos hacen mundial.
4: ¡Qué bueno!
0: Chicos, fíjate que metí los amigos, la cadena del mundial. ¿Entendés? Dial.
2: Sí, sí, sí. Y el moon me quedó de ahí.
0: De la luna.
2: Sí, por eso.
0: Gracias a todos por estar ahí del otro lado. En esta mañana de jueves 11 de junio empieza el Mundial. Vamos a seguir hablando de la actualidad que obviamente tratamos de explicar sin volvernos locos. Ustedes pueden dejar mensajes para Agustín Castro, que arranca su sueño en el 11-33-50-02-97. No te olvides tal cosa, guarda cuando hagas el embarque tal otra. Si vas al baño del avión tal otra. Recomendaciones. Piensen que creo que nunca salió del país así, más allá de haberse ido acá a Brasil alguna vez, calculo, con amigos en auto. No sé si alguna vez hizo lo que habrá hecho esta mañana de embarcar, pasar migraciones. Está como en un shock de novedades.
2: Sí, sí, sí.
0: Nos encomendamos a Peter Lamelas, a Marco Rubio, que nadie le rompa las pelotas en migraciones al llegar a Estados Unidos. Porque venga de un programa que se llama China y su apellido sea Castro.
2: Claro.
0: ¿No? O sea,
2: ojalá que el viaje no tenga turbulencias, que sea lindo, amable también.
0: Tiene un combo de malas combinaciones. No, es un Castro que viene con China. O sea, por favor, please, Donald Trump, please. Déjalo vivir su sueño. Solamente sabe decir cheddar.
2: Como decía Rapunzel, ¿alguien de acá tuvo un sueño alguna vez?
0: Mirá, ahí va. Buenos días, buena mañana, un poco más de la chancha muda. Empieza Buenas Tardes China en tiempo de mundial con
3: cheddar, please.
0: Agustín en el aeropuerto y nosotros acá para contarles la actualidad como cada día. Buenos días, estamos juntos.
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0: Me parece fantástico que lo hayan echado. Es un tipo que estaba arrodillándose, se lo veía como estaba a punto de sobarle la quena a alguien.
1: En un país donde todos hablan chino, a las 6 de la mañana, buenas tardes, China.

0: 6 de la mañana, 14 minutos, buenos días, vayan pasando, bienvenidos. Estamos juntos en este programa. En una mañana que estamos vibrando con todos ustedes, que le dan like al vivo, que renuevan la suscripción, que se acercan por primera vez a este proyecto. ¿Con qué temperatura esta mañana?
1: Bueno, tenemos a esta hora 12 grados 4 décimas, voy a chequear, 11.2, vamos a actualizar datos, 92% la humedad, el cielo está parcialmente nublado y para hoy una máxima de 17.
0: Y ahí, en este día, mientras estamos vibrando con nuestro compañero Agustín Castro haciendo los trámites de migraciones en el aeropuerto, y en un rato lo vamos a tener para charlar con él, a ver cómo va con esta idea de cubrir un mundial bancado por los oyentes, hospedado por los oyentes, vamos a estar contando también, obviamente, la agenda, que va a empezar a hacer una atención y en parte también una explicación de cómo se van a empezar a comunicar muchas cosas en la Argentina, del ámbito de la política, por ejemplo, de temas polémicos, aprovechando que empieza la Copa del Mundo, que es un momento que nos atrae, nos genera cobertura, mucho tiempo de los medios de comunicación, no genera entusiasmo cuando juega la selección, distracción, y habitualmente eso es aprovechado por cualquier gobierno para abordar temas urticantes, por ejemplo, o polémicos. Y un ejemplo recontra concreto es lo que está pasando en este momento, casi como si fuera de manual, en la noche previa al comienzo del Mundial, el jefe de gabinete, que venía siendo apuntado porque no cerraba lo que la justicia está investigando como sus gastos y su nivel de vida, con su nivel de ingresos, presenta su declaración jurada, en realidad con correcciones incluso de las declaraciones juradas anteriores, para dar la explicación de que sí le cierra su nivel de vida, porque no hay que mirar, dice él, solo sus ingresos ahora como funcionario, sino que tenía muchos ahorros previos que por error se olvidó de incluir en su declaración jurada ante la Oficina Anticorrupción cuando asumió como jefe de gabinete. Repito, primer tema, después de haber dicho está todo preparado, esto es inmediato, los números están al toque, lo dijera Patricia Bullrich, lo dijera el presidente, más de un mes después el jefe de gabinete termina presentando anoche sus papeles ante la Oficina Anticorrupción en la noche previa del día que empieza el Mundial. Eso es un hecho y difícilmente uno pueda no mirarlo en un contexto donde buscás que pase lo más inadvertido posible. ¿Cuál es la novedad que veremos cómo lo evalúa la justicia, veremos cómo lo evalúa la opinión pública también en otro sentido? La novedad de Manuel Adorni, que presenta esta declaración jurada y anoche va al programa de José del Río en La Nación Más, es que él dice que pudo mantener un nivel de vida que no se condice con su ingreso en la función pública porque había ahorrado mucha plata en negro durante su vida anterior a ser funcionario público. Él dice que ahorró mucha plata, que hizo inversiones en criptomonedas que le dieron mucho ahorro en dólares en negro, que eso no lo declaró en ARCA, que entonces era la AFIP, porque así lo hacen todos los argentinos que ahorran en negro, y que cuando asume como jefe de gabinete, primero como vocero, porque lo llama Javier Milei, el país era un quilombo, estaba preocupado en apagar incendios, y entonces cuando tiene que hacer su declaración inicial ante la Oficina Anticorrupción como nuevo funcionario, copió las declaraciones que le había hecho a ARCA, donde le había ocultado sus ahorros en negro, y cometió el error de, en esa copia de declaraciones juradas ante la Oficina Anticorrupción, olvidarse de poner que había ahorrado mucha plata en dólares en negro. Y que arrastró ese error en todas las declaraciones juradas ante la Oficina Anticorrupción hasta este año. Y que ahora está tomando la decisión de hacer las correcciones. Pero que es obvio que todos los argentinos ahorran en negro, que a él le fue muy bien invirtiendo en criptomonedas y tuvo mucho ahorro en negro, y que ese ahorro en negro ahora lo va a mostrar, va a pagar los impuestos que tenga que pagar, dice, y entonces queda claro que a él le cierran los números. Esta es su explicación. La voy a recorrer con sus declaraciones cuando él habla de el error de haber hecho esto, de no declarar que tenía guita en negro cuando asumió como vocero y que eso lo fue arrastrando con el tiempo.
2: Presento mi declaración jurada de inicio, donde lo que hago es copiar básicamente mis declaraciones juradas patrimoniales que yo venía haciendo, donde no había incorporado el ahorro que había hecho o que habíamos hecho con mi mujer durante, toda la vida, y arrastro ese error y lo sigo arrastrando hasta el 2000. Bueno, este año, en marzo, creo que el 12 o el 13 de marzo, me denuncian por enriquecimiento ilícito. Me hablo con el abogado y efectivamente el abogado lo que me dice: mirá, Manuel, acá te están acusando de chorro, digamos, es una denuncia por enriquecimiento ilícito, no es ni más ni menos que acusarte de chorro. La única forma de contrastar esto, de efectivamente demostrar que no lo sos, es explicando tu patrimonio y explicando y mostrando la declaración, explicando tu declaración jurada. Ahí le...
0: Escuchen cada palabra de Adorni, que está después de más de un mes de que le dijeron que presentara los papeles, después de más de 3 meses que empezó la observación sobre su nivel de vida, diciendo que él se olvidó de decir, cuando asumió como funcionario público, que había ahorrado un montón en negro. Y él dice, básicamente eso, que toda su vida pudo ahorrar en negro, como hacen todos los argentinos. Escuchen.
2: Pues también le cuento de mi ahorro... de mi ahorro que había generado en mi vida privada, en mis 25 años de actividad privada, que había tenido en negro, o que habíamos tenido, como te dije, en negro con mi mujer. Y ahí lo que me explica el abogado es, mirá, es hasta de segundo orden si el ahorro lo tuviste en negro, lo tuviste o no lo tuviste en negro. Lo que vos tenés que demostrar, precisamente porque te están acusando de chorro, que el ahorro lo conseguiste, o lo hiciste, o lo generaste, previo a tu función pública, ¿no? Que es el eje de la denuncia de enriquecimiento ilícito.
0: Bueno. Ahí está el planteo de que él ha ahorrado en negro. Y viene la otra novedad, que también veremos si la justicia le cree o no. Está diciendo Adorni que ese ahorro grosso en negro llega a ser de $500,000, porque él a lo largo de su vida fue invirtiendo y le fue muy bien en criptomonedas, específicamente en Bitcoin. Y dice, invertimos con mi esposa $200,000 comprando Bitcoin y ganó $300,000 sobre esa inversión, que repito, él dice que tiene la documentación respaldatoria y veremos si la justicia evalúa que eso es posible, porque hay que ver cada operación que hizo, si la hizo en momentos donde el Bitcoin estaba muy barato y terminó muy caro, porque también el Bitcoin te puede haber hecho perder mucha plata. Él lo dice así.
2: O ganamos bastante dinero con esta inversión. Después, en el medio, yo soy papá.
1: ¿Cuánto ganó?
2: Mira, ahí yo más o menos teníamos, reconstruyendo la historia con mi mujer, invertimos aproximadamente unos $200,000 y ganamos aproximadamente unos 300 mil dólares.
1: ¿Y por qué no lo declararon?
2: Déjame que te termino de contar. No lo declaramos porque la manera de escaparte de la política era de la vieja política. Antes era ahorrando en negro. Digo, esto lo sabe el 99% de los argentinos que tuvieron como te decía al principio, que tuvieron la suerte de poder tener un ahorro.
0: Escuchen a Adorni ahora, porque él le trae sus nuevos hechos. Mientras yo le estoy dando el mate de manera imaginaria a Agustín Castro, que no está, y tengo el termo acá. Él está diciendo, nunca declaré mis ahorros porque esto es Argentina y todos ahorramos en negro. Y entonces ahora a mí me cierran los números porque además soy un crack del Bitcoin, invertí $200,000, gané $300,000. Ahora, ¿le crees a este Adorni o le crees también acordándote lo que él contestó en la primera conferencia de prensa, por ejemplo, a Nicolás Gallardo, cuando le dijo, todo está en mis declaraciones juradas de manera impecable? Acordate.
3: Declaraciones juradas. Yo dije que su declaración jurada no figura, por ejemplo, la casa que está en Exaltación de la Cruz.
2: Bueno, que vos tengas una lectura incorrecta de declaraciones juradas, tiempos y diferentes organismos, es un tema tuyo, Gallardo. Está todo lo que tiene que estar declarado, está correctamente declarado en cada uno de los organismos. Que vos no lo comprendas, yo no puedo hacer nada.
0: Impresionante.
2: Está todo impecable.
0: Impresionante.
2: Lo demás son conjeturas tuyas en las que yo no voy a entrar. Ni ahora, ni nunca, porque tampoco lo he hecho antes.
0: Nicolás Gallardo en este momento saliendo en bata al patio, sí, diciendo, sí, hermosa mañana, ¿verdad? Pero más allá de un abrazo a Nicolás Gallardo, la justicia, más que nadie, y después la opinión pública, verá a quién le cree. ¿Cuándo Adorni dice la verdad? cuando dijo en su momento está todo impecable en mi declaración jurada, o cuando dice cometí un error, que él en ese momento ya sabía que se había olvidado de poner $500,000 de ahorro en negro, y decía está todo impecable. El gobierno está haciendo una jugada para tratar de cerrar el tema Adorni, aprovechando que empieza el Mundial, presenta ahorros en negro, defendiendo la idea de que antes todos, comillas, los argentinos ahorrábamos en negro, y veremos qué evalúa la justicia, justicia que además tiene como juez a Ariel Lijo, que está en negociaciones con el gobierno para obtener algún tipo de cargo, por ejemplo, el de procurador general.
4: Mi duda todo el tiempo es, ¿por qué no dijo esto el 12, el 13 de marzo cuando lo denuncian? ¿Por qué no dijo, mira, en ese momento gané tanto con bitcoins, no lo declaré? Y, o sea, nos ahorrábamos tres meses de esto, ¿no?
0: Le preguntó varias veces José ayer eso y dijo, ¿por qué? El tribunal mediático ya me estaba juzgando y no me iban a creer de todos modos cualquier cosa que
4: ¿Y
0: yo...
4: ¿Y por qué hoy el tribunal mediático lo que le cree? O sea, no cierra por ningún lado.
1: Igual también lo que pienso es que se acordó de declararlo cuando salieron a la luz todas las cosas que había hecho. O sea, no es que justo el error, bueno, venía un año nuevo y tenía que, me olvidé, vamos a agregarlo.
4: Pero sos un marciano y solo viste la entrevista de ayer así, ¿por qué no dijiste eso hace tres meses y te ahorrabas todo este linchamiento mediático que dice él?
0: Estamos hablando del intento de Manuel Adorni de terminar con este tema, que veremos cómo lo toma la justicia y cómo lo toma la opinión pública también, si le resulta creíble o no. Un Adorni que también respondió sobre los ingresos de su esposa, porque José del Río le preguntó, tenés un salario bruto de 3,5 palos y hay datos en la causa judicial que gastaste arriba de 7 palos de tarjeta por mes. Y él dice, contrastaron solo con mis ingresos, se olvidaron de que estoy casado con una persona que tuvo cargos gerenciales, y lo decía de esta manera.
2: Ingreso, con mi sueldo de funcionario público. Pero sí había escuchado a algún periodista que habló de no sé cuántos millones de pesos. Siempre contrastaron los gastos con mi ingreso, con mi sueldo de funcionario público. Mi mujer trabaja, mi mujer hace 15 años que tiene cargos gerenciales. Mi mujer hace 25 años o 23 años que genera ingresos. Nunca se preocuparon de explicar que mi ingreso disponible es mi ingreso familiar.
0: Ahí estamos escuchando el intento de Adorni de dar explicaciones de lo que está siendo un escándalo que el gobierno quiere suturar. Y quiero terminar con las consultas sobre la otra investigación judicial, las de presuntas irregularidades como funcionario público por haber beneficiado a un amigo de él, como Marcelo Grandío, en, no sé, contrataciones desde la TV pública, o al mismo tiempo las sospechas que surgen de algún tipo de conflicto de interés como mínimo, dádivas, porque le paga un pasaje en avión privado a Punta del Este, que ayer él dijo, después él le dice, le repagó a Grandío. Pero a mí me quedó flotando la respuesta cuando José le dice, pero escúchame, Marcelo Grandío era contratado por la TV pública que manejabas vos en tu área de decisiones. Y él responde lo mismo que responde Cristina cuando le preguntan por la obra pública. Él no se da cuenta que usa expresiones que habrá aprendido con el kirchnerismo que tanto detesta. Cuando habla del tribunal mediático, ping, te suena la alarma de esto yo ya lo escuché. Y cuando ahora le preguntan por Grandío y los contratos con el Estado, él dice, fue un funcionario de séptimo rango. ¿Qué puedo saber yo? ¿Qué puedo saber EU? Dice en modo...
4: ¿Cómo lo vas a saber si él le dio una entrevista a Grandío? ¿No se enteró?
0: Escuchalo a Adorni cuando habla del otro escándalo vinculado con los negocios del periodista y amigo
2: Marcelo
0: Grandío. Son
2: decisiones que toma, que firma y que hace o que realiza una séptima persona, una séptima línea. Digo, es una ridiculez lo que hicieron, pero aparte con una persona con trayectoria, digo, con contratos que muchos no eran ni dinerarios, eran coproducciones. La verdad que una barbaridad. Lo que hicieron fue una barbaridad.
5: Pero eso surge por el viaje. El viaje en avión privado. No sé
2: por qué surge.
5: Surge de ahí después. Respecto de ese viaje, finalmente, ¿en qué quedó? ¿Quién pagó el viaje?
2: Eso fue lo que conté desde el primer momento.
0: Manuel Adorni, intento de respuesta en el mismo día donde además se supo, y este es otro capítulo que abre una gran campana de opacidad sobre el gobierno. Muchos funcionarios, se supo, se adhirieron al régimen simplificado de ganancias que forma parte de la ley de inocencia fiscal que el gobierno aprobó este año en el Congreso para que puedas llevar tus dólares del colchón sin que el banco te pregunte nada. Adorni dice que eso él lo hizo, se adhirió a ese régimen, pero no para justificar y pagar menos impuestos sobre la guita que ahorró en negro, pero aparece una lupa muy fuerte porque ayer se fue conociendo una lista de funcionarios que después vamos a recorrer, que adhirieron a un régimen aprobado por este gobierno para exteriorizar ahorros no declarados. Y justo en la previa, donde Adorni sale a hablar de que tiene ahorros no declarados, adhiere a ese mismo régimen de inocencia fiscal. Es, por lo menos, una sospecha tras otra que, justamente, tal vez pensado, se conoce en la previa de que nos metamos de manera termo en el Mundial. Adorni, capítulo, ahorré 500 mil dólares en negro como todos los argentinos y me olvidé de ponerlo en la declaración cuando entré al gobierno como funcionario, a pesar de que después canchereé diciendo está todo impecable. Capítulo del día de esta mañana, ¿con qué temperatura, Yami?
1: Bueno, tenemos 11 grados, 2 décimas de temperatura a esta hora. Recuerden, para hoy una máxima de 17.
0: Miro para acá y le digo a Yami que es una mochila y voy para allá y le voy a Agus el mate. No están ni Yami acá,
1: claro,
0: ni
1: estamos
0: Agus.
1: Cambiados hoy.
0: Necesito adaptarme. Sí. Para Lamas du Suceso.

0: 6:31 minutos en esta mañana. Obviamente que estas declaraciones generan todo tipo de impacto. El propio Milei saliendo a respaldar a Dorni, voces que se esperan sean críticas, como la de Victoria Villarruel, diciendo que le da vergüenza. Veremos cuál es la reacción de Patricia Bullrich, que le había pedido que presentara sus declaraciones juradas. Esto, más allá de si la justicia le cree y la opinión pública lo cree, ¿lo creerá Patricia Bullrich, que es un poco la auditora interna que tiene La Libertad Avanza? Una Patricia Bullrich, ¿tenés el video de la entrevista que le hacen en el desfile de Roberto Piazza?
1: Muy bueno.
0: A Patricia Bullrich. Una entrevista que da ganas de juntarte a verla con los amigos, porque Patricia está en un clima medio festivo, reflexionando sobre el país. Escúchenla, porque la entrevista es muy interesante.
2: ¿Cómo estás?
3: Bien.
2: ¿Disfrutaste el show de Piazza?
3: Sí, lo que pasa es que me tengo que ir, mañana tengo que irme a las 6 de la mañana, tengo que estar en el sanatorio, entonces me voy.
2: Se dice de ti.
0: Ahí le pregunta por el video, muy bien, el cronista.
3: Se dicen tantas cosas que dije, voy a hacer un video que desestructure todo lo que se dice de mí. Está bueno,
2: ¿no? Por ejemplo.
3: Y todo, se dice que voy acá, que voy allá, que voy a ser candidata a esto, candidata al otro. Entonces se dicen tantas cosas que dije, vamos a dejar una nebulosa sobre qué se dice de mí.
2: Bueno, sin dudas tu nombre suena mucho para lo que es el año que viene. ¿Ya tenés alguna idea? Alegre. ¿Presidencia, vicepresidencia?
3: No, ninguna. Estoy ahora en el Senado. Me gusta porque trabajo por leyes importantes y bueno, ahí estoy.
2: ¿Te gustaría o aspirás a un cargo, no sé, como los que estaban en el video justamente, presidencia, vicepresidencia?
3: Uno siempre piensa en eso, pero se tiene que concentrar en lo que está haciendo, ¿viste? Es como, si vos hoy sos un jugador de la selección, ¿estás pensando en el Mundial del 30-31?
0: ¿De qué
3: o
0: mundial?
3: ¿Estás pensando en el Mundial del 2026? ¿Eh? 30-30 o 2026.
0: En 2026. En 1000 años vas a jugar el mundial.
3: No, te concentrás y juegas más.
0: Imagina si estás juntando, pensando en el mundial del 3030.
2: Bueno, vos pasaste por muchas fuerzas distintas. ¿Sentís que te representa, que te gustaría seguir?
3: Bueno, yo siempre tuve mi personalidad, fui yo y sigo siendo yo. Yo creo que en la Argentina los partidos políticos hace mucho tiempo que están débiles y que hay que crear mucha gente que tenga ideales, ideas, fuerzas, que se muevan por
0: ideales,
3: sí mismas,
0: ideas,
3: porque
0: ideas,
3: los nombres
0: fuerza.
3: Pasan, pero las ideas quedan.
0: Patricia Bullrich, los nombres pasan, pero las ideas quedan. Trabajosa la declaración.
4: Recordemos que es el cumpleaños número 70 de Patricia Bullrich.
0: Feliz cumpleaños para Patricia Bullrich. Los nombres pasan, pero las ideas quedan. Era incógnita Patricia Bullrich.
4: De hecho, hoy a Dorni le va a festejar el cumpleaños en la mesa política.
0: Así dijo ayer el jefe de gabinete. Personaje Patricia Bullrich. Dame más de Paralamas, du suceso.
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0: Voy a centrarme ahora en la figura de Cristina Fernández de Kirchner. Ayer hubo una especie de reverdecer, de vuelta a florecer del reclamo del núcleo más duro del kirchnerismo, del mensaje Cristina Libre, básicamente porque ayer se cumplió un año de la condena. La Cámpora hizo un video que más o menos resume el pensamiento de ese sector, encabezado obviamente por la propia Cristina. Es: Cristina está presa porque ella anunció su candidatura a legisladora bonaerense y la persiguen por lo que ella enfrentó al establishment. Hay un, supuestamente, según el video que ahora vas a ver, que dura 11 minutos, vas a ver un pedacito, un clamor popular de que hay que liberarla. Esto está en todo el video. Un clamor popular de que hay que liberarla porque además el pueblo está viviendo muy mal y se acuerda de que vivía muy bien con Cristina. Paréntesis, Cristina 2015, olvidando Cristina 2023, y todo eso matizado con el Indio Solari, con un montón de imágenes de la despedida del Indio Solari, donde había muchas expresiones de Cristina Libre y de fotos del Indio con Cristina. Todo ese combo es el posicionamiento del sector más duro, que dice hay que liberar a Cristina y Cristina tiene que volver a la presidencia. Y hay pedazos del discurso de Cristina donde ella dice: me podrán meter presa, pero ustedes van a seguir con problemas de medicamento, me podrán meter presa, pero la gente no llega a fin de mes. Una, repito, reaparición del sector más duro de Cristina, diciendo: ella es la líder, ella es la que hay que liberar, ella es la que tiene que volver a la presidencia. Pone un pedacito del video de ayer, de un año de la condena de Cristina Kirchner, Baila Cámpora.
1: Está mala, no se puede, nada que ver a lo que vivimos en años anteriores. Para mí, cuando estuvo Cristina, porque nos quedaba la plata, nos alcanzaba. Podrías ahorrar, pero ahora no.
6: Siempre el peronismo estuvo al lado de la gente. Cuando el peronismo gobernó, ha sido un poco mejor.
7: Y vamos a volver, que lo sepa toda esa manga de delincuentes, que vamos a volver y va a hacerle vuelta a la Argentina feliz. Porque con estos tipos nos están matando a nuestros viejos, nuestros jóvenes. Son unos sinvergüenza, unos desquiciados. Hoy, Cristina, mañana vienen por nosotros y no se lo vamos a permitir.
0: Y ahí aparece el momento Indio Solari.
8: Yo no he vivido políticamente mejor que en el gobierno de Cristina, porque el de Kirchner yo me lo perdí. Ni la rota kirchnerista, ni de la grieta, ni nosotros. Simplemente que vi una sociedad que vivía mejor, que yo no había visto nunca. Yo no tuve la suerte de ver ver presidentas o presidentes respetables que puedan ir a hablar a los foros internacionales sin leer y decir cosas que,
0: bueno,
8: que
0: son... Bueno, el video dura 11 minutos. Nunca fue tibio, fue un Diego. Tiene este foco en la despedida del Indio Solari y después tiene algo que para mí está bien preguntarse. Mucha gente diciendo: Cristina libre, Cristina te vamos a liberar, Cristina libre. Como si ese fuera como un sentir masivo. Obviamente lo hace la Cámpora, pone la gente que dice eso, está claro. Pero mi pregunta de fondo es si en la construcción de política que encabeza Cristina hay una creencia general de que hay un clamor popular por su libertad. Porque cuando vos ves el video decís: che, el pueblo está levantándose para que la liberen a Cristina. Daría la impresión de que no es eso lo que pasa como opinión, pero es lo que establece la Cámpora. No es eso como opinión, ni dentro de todo el peronismo, donde hay un montón de sectores que no adhieren a la tesis Cristina Libre, pero me parece que ahí juega como una parte central de nuevo y quizás más fuerte que nunca al año de su detención la expresidenta. 6:38 minutos en esta mañana, ponemos un poco más de paralamas. Ayer se difundió un acuerdo del gobierno con las universidades que hay que mirar en detalle. Porque es cierto que tanto el Gobierno Nacional, con el Subsecretario de Política de Educación Superior, Alejandro Álvarez, como los rectores nucleados en el Consejo Interuniversitario Nacional, representados por Franco Bartolacci, firmaron un acuerdo por el cual va a haber una mejora parcial de hasta el 24% en los fondos para salarios y también de gastos de funcionamiento, con dos presentaciones. Los rectores dicen: esto es insuficiente, es un paso importante, pero para nada resuelve los problemas de fondo. Y resistieron el pedido del gobierno de bajar la demanda en la justicia, que era un intento que hizo el gobierno de presionar para: te doy esto, que es una parte de todo lo que se viene reclamando. De hecho, los rectores siguen reclamando compensaciones del 2024 para acá, y la situación en las universidades, yo que vengo de pasar por la de Avellaneda y la de La Matanza en los últimos días, es límite en materia de gasto de funcionamiento y de salidas de profesionales. Y el gobierno, que también muestra, no lo va a decir así, que con las universidades se encuentra algún tipo de límite después de las movilizaciones y termina poniendo más plata, no la que le reclamás de fondo, pero activa algo que no es motosierra únicamente, aunque igualmente es muy dañina la política hasta acá del gobierno con las universidades. Llega un momento donde pone plata. Y en ese contexto hay que decir, el gobierno lo que le queda es la chicana, porque ayer cuando anunciaron el acuerdo, terminan diciendo: y ahora queremos que sean transparentes, que rindan mejor las cuentas y que dejen de utilizar a las universidades y pierdan días de clases. Bueno, en esa presentación hay que decir que hubo un principio de acuerdo parcial con algo más de plata para los salarios y con muchas demandas pendientes, y los rectores sin bajar el reclamo en la justicia que tiene que definir la Corte Suprema. 6:40 minutos, en el mundo financiero el gobierno celebra que otra agencia calificadora de riesgo le subió la nota. El mundo financiero tiene empresas que te ponen notas según vos y tu capacidad de pago para las deudas. Cuando tenés notas muy bajas, quiere decir que hay chance de que no pagues tus deudas y entonces refinanciarte es más caro. Cuando te suben la nota, dicen, che, tenés, por ejemplo, superávit o tenés respaldo en las reservas y hay más chance de que pagues las deudas. Te van subiendo las notas. Y eso anticipa que eventualmente te vas a refinanciar más fácil. Te van a volver a prestar. Ayer, la agencia Standard & Poor's le mejoró la nota al gobierno. Antes, otra agencia que se dedica a eso, se llama Fitch, le había mejorado la nota al gobierno y en ese punto muestra cierta holgura el gobierno en el manejo eventual financiero hacia adelante. Ahora, esta situación financiera del gobierno nacional convive con situaciones financieras muy delicadas en las provincias que tienen consecuencias, por lo menos para seguir en detalle. Ayer periodistas, amigos nuestros de Vete China en Santa Cruz nos avisaban, che, fíjate el reclamo de los policías autoconvocados de Santa Cruz, que están reclamando, negociando y están al borde del acuartelamiento los autoconvocados policías de Santa Cruz, que ayer rechazaron una nueva oferta de parte del gobierno local y están, repito, policías, servicio penitenciario en Santa Cruz mostrando una chispa donde las provincias están muy, muy al límite con la caja, y esto se nota en los salarios docentes, en los salarios médicos y hasta en los salarios de los policías. Capítulo Santa Cruz, pónganlo con un imán en la heladera si les queda lugar en la heladera. 6:42 minutos. ¿Qué temperatura, Yami Segovia?
9: Tenemos 11.2 de temperatura. Recuerden, para hoy una máxima de 17. Sí, es como raro, ¿no?
0: Ponemos un poco más de Paralamas. Y vienen las Yami News en esta mañana. Buenos días, bienvenidos. Estamos juntos.

0: 43 minutos pasan de las 6 de la mañana, decíamos, de temperatura 11 grados 2 décimos. Me cuesta hasta dónde mirar. Antes tenía como la cámara derecha, ahora tengo que correrme para allá. Así que bueno, saludamos por supuesto a todos los que se suman en esta mañana en el canal de YouTube, que están ahí a full opinando, me encanta, los estamos leyendo. También a través de la aplicación de Radio LED, de la cadena china Ni Hablar, les mandamos besos a todos. Y nos metemos en algunos otros títulos también. Seguimos el caso de Agostín. Ayer actualizamos algunos detalles con las últimas detenciones y bueno, los principales hipótesis y lo que pudo reconstruir el fiscal de todo el caso. Pero en principio vamos a detenernos en la palabra del abuelo de Agostina Vega, que es el papá de la mamá, donde contó que la mamá de Agostina todavía sigue internada. Recuerden que ella, incluso antes del hallazgo del cuerpo, estaba internada por un cuadro de deshidratación y bueno, tampoco pudo despedir a su hija, y lo contaba de esta forma.
1: Ella, el estado de ella psicológicamente es medio complicado, porque ella está como viviendo una realidad paralela. Ella cree que su hija va a volver. Ella estuvo en el velorio y en el entierro de mi nieta, pero
2: no asumió.
1: En ese momento estaba un poco sedada y todavía no asume la realidad.
2: Qué fuerte lo que estás
1: así
2: contando,
1: que está
2: Miguel.
1: Medio complicado. Que ella... Hay días que está bien y otro día que está mal.
2: Pero no está consciente de que Agostina no está más con vida, o sea, no tiene conciencia todavía de eso.
1: No, todavía no lo termina de asumir.
0: Y también pensaba en lo difícil de la situación familiar, porque además Agostina tiene un hermano de 8 años. Uh-huh. Un hermano que, bueno, de la misma mamá, y yo pensaba en ese niño, ¿no? En ese niño, digamos, la contención, seguramente los abuelos están ahí cuidándolo, pero pensaba en todo lo que pasa, ¿no? Alrededor de este caso. Bueno, la justicia ordenó tomar muestras de ADN, realizar pericias psicológicas a Melissa Heredia, la mamá de Agostina Vega, que aceptó en forma voluntaria, que bueno, todavía permanece internada. Así que bueno, estas son las últimas novedades. Como decían los títulos, a Darín le preguntaron qué opinaba. En realidad salió el tema y opinó sobre este caso y dijo lo siguiente.
3: Ya no los movimientos femeninos, ya los hombres, la ciudadanía, la humanidad deba pensar cómo puede ser que haya energúmenos que estén tan mal de la cabeza y que estén amparados por otros que están peor de la cabeza que ellos, como para que ocurran lo que acaba de ocurrir. Esta chiquita, Agostina, no solo fue secuestrada, fue violada, fue asesinada y fue descuartizada y luego enterrada por un señor.
0: Ahí está,
3: supuestamente,
0: estaba contando.
3: Casi seguro, pero supuestamente por un señor que había tenido denuncias de violencia de género y que había estado detenido.
0: Claro.
3: Y lo largaron, lo dejaron libre. Es decir, si esa línea de energúmenos hubiesen hecho el trabajo que tenían que hacer, esa chica hoy estaría viva.
0: Bueno, seguramente en algunos otros días vamos a poder hacer ese recorrido también de la justicia para ver qué pasó antes, las señales y las alarmas que debieron atender y que no atendieron y que terminó también en este desenlace. Pero déjame salir del caso Agostina para hacer simplemente un rulito de algunos datos de salud y de algunas informaciones que realmente, en principio no sé si la palabra es alarmante, pero me parece que hay que prestarle atención, porque advierten que solo el 15% de las personas usa siempre preservativos.
4: Sí.
0: Y crecen los riesgos de enfermedades entre los más jóvenes. Lo que dicen, por ejemplo, es que, por ejemplo, la caída es mayor del uso de preservativo en las nuevas generaciones. Solo el 5% de los adolescentes y el 13% de los jóvenes afirmaron usar siempre el preservativo. Y en realidad también de esto se desprende las informaciones que hablan de las enfermedades que se transmiten por relaciones sexuales sin protección, que aumentaron los casos, por ejemplo, de herpes, de sífilis,
4: claro,
0: de hepatitis A, B y C, de VPH, puntualmente de sífilis. Lo que hablan es de un incremento del 75,6% en 2025 con respecto a los números de 2022. O sea, para que te des una idea, que el número es muy, pero muy elevado. Y con esto cierro también con la información que tiene ya algunas semanas, de la caída en la distribución nacional de preservativos impulsada por el fuerte recorte presupuestario y la paralización de compras del Ministerio de Salud, que generó también una grave crisis de provisión pública. Digamos, todo tiene que ver con todo. ¿Viste? Cuando decís un dato suelto, de repente unís tres noticias que tienen que ver con los datos, con las enfermedades y con lo que hace el Estado, y te das cuenta que algo está fallando.
4: Yami Segovia con las Yami News en esta mañana de jueves 11 de junio. ¿Con qué temperatura, Yami?
0: 11.2.
4: ¿Y la máxima para hoy?
0: 17.
4: Ahí estamos, no tan fresco. Y 11 de junio en el que empieza la Copa del Mundo hoy. Copa del Mundo que va a tener cobertura de Buenas Tardes China Mundial con Agustín Castro, bancado por los oyentes en el aeropuerto. ¿Qué haces, Castro? No le entra la sonrisa.
5: Chicos, ¿todo bien?
0: No le entra en la cara la sonrisa.
5: ¿Te escuchas bien?
4: Te escuchamos, sí, bárbaro.
5: Bien, la puta bien. Bueno, nada. Acá, en el aeropuerto ya estamos en un toque por embarcar. Así que, nada, estoy un poco... A ver, estoy muy alerta con todo. Yo decía más temprano que en un momento calculé mal el peso de la valija. O sea, yo tuve que poner... se complicó el asunto. Así que bueno, pasa que es la primera vez que viajo, entonces estoy medio verde con algunas cosas, ¿no?
4: Para, escúchame, ¿cómo es la primera vez que viajás? ¿Nunca saliste al exterior, salvo Brasil, ponele, o nunca fuiste a ningún lado?
5: Brasil, pero fui en auto.
4: O sea, la primera vez que te tomás un vuelo internacional.
5: Sí, y encima el vuelo, o sea, es un vuelo largo, ¿viste?
4: Pará, pero ¿en avión ya viajaste?
5: No, nunca en mi vida.
0: ¡Ay, no te puedo creer! Escúchame, pero pará, ¿llevaste cuánta ropa llevaste en la valija para un... va a ser calor, creo, ¿no? No sé cómo está la temperatura.
5: No sé, para mí arme mal la valija, no puede ser, porque no llevé tanto, pero estaba pesada.
6: Mucho cheddar. 12
5: kilos, tenía que ser menos de 12 kilos. Bueno, nada, y se complicó ahí. Entonces, ¿pero
4: qué, pagaste un extra o sacaste cosas?
5: Lucas. 132 lucas, chicos.
4: Después. Bueno, se nos fueron del cafecito, sí, 132
6: el
4: lucas.
6: El 10% del cafecito.
4: Gente,
0: no, el tema también es lo que vayas a traer, porque seguro...
4: Bueno, pero vas a ir aprendiendo, tranquilo, Agus, claro. Vos tranquilo.
5: Sí,
4: todo
5: sí,
4: se va aprendiendo, el mundo está conspirando para que te vaya bien, así que todos te van a ayudar. ¿En qué puerta de embarque estás?
5: 22.
4: 22 puerta de embarque internacional. Sí, allá. ¿En qué terminal? ¿Qué terminal?
5: Pero
4: son los edificios grandes, ¿o qué? ¿La terminal A, terminal B? Ay, ¿en cuál te metiste?
6: No sabe, yo
5: ¿qué
6: no
5: sé yo, boludo? ¿Viste 22?
6: No sé, le preguntá.
0: No sabe, no
4: yo
0: sabe.
4: Por si hay algún chino cerca que te quiera ir a saludar.
6: Está cerca de la panera rosa, mira.
5: Sí, está. No sé, o sea, sé que estoy bien. Estoy bien.
0: Abrácelo.
5: Está acá, pero no sé, la verdad, la otra pregunta que me hiciste me mataste, la verdad.
0: Bueno. Si lo encuentran, abrácenlo, Agustín.
6: Ay,
0: y le dicen, vamos, sí, Agus, una palmadita.
5: Sí, si me encuentran, denme un abrazo, la gente me mira.
4: Escúchame. No, te mira porque te conocen, saben que sos el Edul pobre, ¿entendés?
5: Bueno, sí.
4: Escúchame, ¿tenés el pasaporte, tenés todo eso a mano para el momento allá con migraciones, sobre todo en Estados Unidos? ¿Estamos bien?
5: Sí, tengo todo. Igual sí, a ver, en la planta hasta que le tengo miedo, ¿viste? Porque es como... No estoy en bola con el inglés.
0: Sí, no, ¿cómo y ahora estoy en bola? No, y se olvidó todo de los nervios. Escúchame, ¿es un vuelo de cuántas horas?
5: A las 12 sale de Perú y llega a 8:30 a Atlanta. O sea, bueno, la noche.
0: Escúchame, prepárate, ¿llevaste un libro, algo para, no sé, música?
5: Sí, me bajé una serie, Gambito de Dama, no sé si la vieron.
0: Ah, sí, buenísimo, sí. La vas a ver toda.
4: Estás al día con la serie, hijo de puta, hace mil años que salió Gambito de Dama. ¿No querés bajarte Lost también?
0: Lost yo la tengo en CD, te la podía haber prestado.
4: ¿Llevaste un DVD? ¿Qué hijo?
5: Me bajé. Bueno, boludo, no la lancé, me dijeron que estaba buena y la bajé. Bueno, nada.
0: La vas a ver toda.
5: ¿Qué les iba a decir? Nada, estoy bien, la verdad que estoy bien, chicos, la verdad estoy bien, estoy como muy alerta con todo, pero la estoy pasando bien.
0: Saliste a las 3 de la mañana de tu casa, bueno, a las 3 y media tenés que estar ahí más o menos, no dormiste nada, ¿no?
5: No, mira, me dormí después a la 1 de la mañana.
6: Ay, mi vida. Bueno, ¿para llevas abriguito para el avión?
4: Por ahí hay un poco de fresco.
5: Sí, tengo acá una camperita, pero la verdad media flojera la campera. Pero bueno, no importa.
4: Bueno, escúchame, ¿qué asiento tenemos en el avión?
5: El 15.
4: 15,
6: hay que jugarlo al 15.
4: A la 15, fila 15, sí. Algún asiento en la fila 15. Ahí está.
5: 15A creo que era.
0: Se te salió un auricular.
4: No lo pierdas,
5: No, tengo todo, vos lo tengo acá en el auricular.
4: Tengo todo, está muy metido.
5: Tengo todo, estoy bien, estamos bien.
4: Escuchame, o sea, ¿a qué hora embarcan? ¿Qué aerolínea es?
5: LATAM Airlines.
4: La TAM Airlines ahora sale 7:45. O sea, esta es la última comunicación que hacemos. O metes un llamadito cuando estés sentado en el avión.
6: En el avión.
5: Ahora vemos, pero bueno, voy a activando acá, chicos.
0: Sí, vas a poder.
6: Cuando
0: te subas al avión, hasta que el avión salga, tenés un rato hasta que todos se acomodan. Ahí vos te acomodás y nos llamás.
4: Una vez que estés sentado y estés tranquilo, antes de que te digan que apagues y pongas modo avión, avisá y salís desde el avión como última despedida.
0: Y no, te preocupes, no te preocupes por el vértigo que te da cuando sale el avión, que no pasa nada.
4: No, casi ningún avión se cae. Casi ningún avión se cae. Pensá que es el medio más de transporte más seguro del mundo.
5: No sé si quiero pensar tanto. O sea, me quiero subir y arrancar nada.
0: Arrancar.
4: Escúchame, hoy empieza el mundial. ¿Ya te acordás a qué hora empieza? ¿Sabés algo?
5: Sí, 4 de la tarde, en México, Sudáfrica. Arranca el mundial con todo, así que nada, es el primer partido, va a estar la ceremonia, acuérdense, 2:30 de la tarde.
4: Dos y media.
5: Va a estar Shakira con el tema, este Dai Dai que hizo, que es el tema oficial del mundial, J Balvin, Los Ángeles Azules, bueno nada, a ver.
4: Los Ángeles Azules, claro, pues son mexicanos.
0: Sí, te cuento que acá en YouTube, en el chat, te mandan mucha suerte, mucho amor, mucho cariño. Dice, Agus, te acompañamos, buen viaje, vamos, nene. A todos los que están ahí mandando sus vibras positivas y de cariño, les agradecemos.
4: Bueno, pasa que es su primer mundial.
5: Gracias a todos por los mensajitos. Después de la noche está... también el otro, que es República Checa con Corea del Sur, 11 de la noche más tarde, pero bueno, el primero es el de México Sudáfrica.
4: O sea, hoy a las 4 y hoy a las 23 hay los dos primeros partidos del Mundial.
5: Exactamente, sí, que están en Estados Unidos, por eso hay una sola ceremonia, que es la primera, que va a ser la de Shakira, la que te decía recién, 2:30 de la tarde.
4: Che, escúchame, ya te dejamos, porque es tu primer vuelo, es tu primer Mundial, tu primer todo. Solo te pregunto, ¿ya cortaste? No cortaste.
5: No.
4: ¿Se sabe quién es el reemplazante de Valerdi o no se sabe todavía?
5: No, todavía no se sabe. No está confirmado. Así que nada, hay que esperar un poquito más, porque van surgiendo nombres, viste, por todos lados, y yo siento que en un punto hay mucho también como de especulación y de pegarla, ¿viste?
4: Bueno, gente, Agustín Castro, primera vez que sale del país en un avión, primera vez que vuela en su vida, va gracias a la comunidad a cubrir su primera Copa del Mundo. ¿Qué dice la gente?
0: Si no volvés con la cuerda, quédate.
6: No, volvé.
5: Trae
0: cheddar,
5: dice.
4: Cafecito.app/Agus al Mundial, la gente pone para los viáticos.
0: Basta, Jairo, déjalo en paz.
5: Dale.
4: Chau, loco. Escuchá.
0: Chau, te queremos.
4: Avisá que te queremos ver un toquecito en el avión, un toquecito.
5: Dale.
4: Dale, abrazo.
0: Y después ponemos de avión, ¿eh?
4: Sí.
5: Sí, obviamente.
4: ¿Puedes decir Give Me Cheddar para terminar?
5: Give Me Cheddar, please. I love you.
4: Bueno, esto, escuchen, es toda una movida para nosotros. Sí. Gracias a la comunidad china, volvimos al aire. Gracias a la comunidad china, vamos a tener un periodista, pero más allá de la joda, estuvimos hablando mucho con Agus, con la producción, laburando un montón.
0: Sí.
4: O sea, va a querer renunciar cuando termine esto, de lo que va a laburar.
6: No, pero la cantidad de ideas que le tiraste en una cena me estresaste a mí.
4: Después le mandé 10 mensajes
6: me
4: de audio.
6: Por eso,
4: porque
6: ¿no?
4: Para mí tiene todo por hacer, está bien, va a laburar al mismo tiempo. Imagino yo el impacto en su cabeza de que sea todo nuevo.
6: Todo,
4: yo me acuerdo que no sé si en el 2011, 2010... no había viajado nunca al exterior en avión y me mandan a Las Vegas de la revista Fortuna donde yo trabajaba. Entonces era todo nuevo. Salir del país, hacer migraciones, claro. No saber qué papeles te van a pedir, cómo funcionan los aeropuertos, todo nuevo y encima ibas a laburar. Imagínate todo eso, encima yendo a un mundial.
6: Y en inglés,
0: Yo también, que creo que, sí, la primera vez que viajé en avión fue cuando me fui de vacaciones con una amiga, pero ella se había ido y yo fui sola.
4: Bueno,
0: o sea, ya estaba allá. Y fue de todo, nada, de todo maravilloso, pero bueno, te dan muchos nervios. El primer vuelo, y como decís, está como con una nube de emoción.
4: Todo esto, gracias, repito, y quiero insistir a la comunidad china, que le pagó el pasaje, que lo hospeda. Pato en Kansas ya le liberó un cuarto que parece que era de uno de sus hijos. Y se lo liberó para que Agus vaya a descansar ahí. Tenemos el pasaje a Dallas, tenemos la estadía en Dallas también gracias a un Airbnb.
0: 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Los boletos gratuitos van a aparecer como un elemento destacado en la parte superior de la página de anuncio. Y además, déjame decirte que, bueno, cómo conseguir entradas gratuitas para la Copa Mundial de la FIFA 2026 como parte de una estancia en Airbnb, te cuento que los aficionados pueden buscar alojamientos en las fechas de los partidos en una ciudad anfitriona, en la aplicación de Airbnb. Los anuncios que incluyen boletos gratuitos tendrán un icono de balón de fútbol en la parte superior de la página del anuncio. 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Los boletos están incluidos para cada huésped del grupo y, una vez confirmada, el anfitrión compartirá información sobre cómo acceder a los boletos con asientos premium y una excelente vista de la cancha.
4: Grosso, todo el paquete de Airbnb acompañando la cobertura de Agustín Castro en el Mundial acá en Buenas Tardes China. Presten atención a las redes de Buenas Tardes China y al canal de Buenas Tardes China, que como nunca va a tener contenido todo el día de lo que va a ir subiendo Agus cuando pase el susto del primer vuelo y de ingrese a Estados Unidos, si las autoridades migratorias así lo permiten. Va a estar laburando un montón. 6:59 minutos y nosotros vamos a tener el desafío de ir contando el entusiasmo general de un país con el Mundial, el entusiasmo nuestro de estar cubriendo esto con nuestro nuevo diseño que hizo Nico Cabrera, pero al mismo tiempo prestando atención a lo que pasa acá, en un momento donde hay un gobierno que quiere, parece, aprovechar el Mundial para meterse y definir temas polémicos en un momento particular de la situación económica, donde hay muchos dólares y mucha preocupación por el empleo y el salario. 7:00 a.m. empieza la segunda hora de Buenas

En esta mañana vamos a estar hablando de Manuel Adorni, que presentó su declaración jurada y dijo que agarró $500,000 en negro cuando estaba en la actividad privada, pero se olvidó de ponerlo cuando asumió la función pública.

0: Acá estamos, 7 de la mañana, 2 minutos. Buen día, bienvenidos. Vayan pasando. Estamos acompañándolos en un programa con mucha información, como siempre, sin volvernos locos. También hay que decirlo, con mucha emoción que estamos viviendo con ustedes por el inicio de esta cobertura que tiene toda la epopeya de haber vuelto al aire de la mano de la comunidad y que esa comunidad esté bancando una cobertura totalmente independiente, a pulmón, que la pelea, pero que va a traer, yo estoy seguro por cómo labura Agus, contenido periodístico de calidad.
1: Acá dice, los queremos, chinos, cafecito para Agustín. Ay, sí, también Jairo es el papá hincha cuando viaja el nene solo por primera vez. Dice, es súper estresante. Bueno. Ustedes son mi familia y no lo saben. Dice, ¿cómo que no sabían que nunca había viajado en avión?
0: Bueno, es que tampoco es que hablamos de todo eso.
1: No, la verdad es que no sé si lo dijo después. Vamos, Agustín, me emociona todo. Qué lindo es ser parte de esto, que me parece que eso es lo que sentimos. Recién hablábamos en el corte lo mismo, que tenemos una sensación de felicidad, más allá de seguir con el programa habitual y todo lo que ya sabemos que vamos a hacer durante esto. Encima el mundial es larguísimo. Ay, y él está todo el mundial. Sí. Pero la sensación, que es lo que a Debo le pasa, a todos nos pasa. Estamos muy contentos porque es uno de nosotros que tuvo un sueño alguna vez, como dice Rapunzel. No, porque todo el tiempo tengo Rapunzel, entonces. Que tiene un sueño y que lo cumple. Y es fantástico, es un pibe común que llega. Que llega al mundial, o sea, no es que llega a algún lado. O sea,
2: pero además, ¿cómo llega? Por los oyentes. Totalmente. No es que se ganó el pasaje, ¿no?
1: Totalmente. O
0: sea. Gracias a todos por ser parte de esta historia. Vamos a estar con él compartiendo toda la cobertura, que va a ser parte importante del programa, pero obviamente va a convivir con la cobertura de los temas locales. Y saludamos a toda la gente que ahora me acordé, va al colegio y lleva a sus hijos al colegio cantando el jingle. Sí. Ciudad de Recreo, Santa Fe. Lola y Siena escuchando. Ahí están escuchando por Radio 1 Santa Fe, por el dial, en el auto.
2: Me encanta.
0: Ahí a 20 kilómetros de la ciudad de Santa Fe.
1: Si se la saben es porque la cantan siempre.
0: No, tal cual, eso me dijeron. Y es la gente que llevan a las 7 de la mañana, ¿no?
2: ¿Sabés cómo llegan al aula?
0: Llegan allá arriba al colegio, llegan. Escuchá. Ahí vamos. Le meten el finito todo. Sí, che, gracias por la buena onda a todos los chinos que van apareciendo y se suman. Y después le vamos a dar coordenadas porque no sé si vieron en las redes que Agus se lleva tremendas remeras de Habibis, remeras diseño Vete China. Después si están por ahí las vamos a
1: capaz
0: mostrar.
1: Capaz por eso también le pesa. Después esas las van...
0: Lleva 5 o 6 remeras de esas.
1: ¿Pero para regalar?
0: No, porque va a estar chivando todos los días. Si va a ser como 40...
1: Bueno, pero también va a estar lavando, supongo.
0: Sí, pero se va tiene a llevar que ir 40 poniendo calzones. Viene poniendo una y lavando calzones. Otra.
2: Es la primera vez que sale el país. No lo juzgues.
1: Para mí se llevó un calzón para cada día, una media para cada día.
0: No, pero las remeras sí las quiere tener en la cobertura. Che, 7 de la mañana, 6 minutos, estamos juntos en esta locura que es Buenas Tardes China, donde obviamente hoy el tema del día es Manuel Adorni, que casi como si fuera de manual, en la noche previa a que empiece el Mundial, presenta la declaración jurada para tratar de cerrar la discusión sobre si su nivel de vida está en línea con sus ingresos. Como a todas luces, dado la información judicial que avanza en la causa que lo investiga por enriquecimiento ilícito, eso no cerraba, mucho gasto en dólares cash, con un salario en pesos bajo, mucha compra de propiedades, mucha refacción cash, con un

0: salario en pesos bajos, había una especie de gran bache. Ese gran bache, Milei dijo que él lo podía explicar, que su jefe de gabinete lo iba a poder dar a conocer y que iba a cerrar la discusión. Bueno, la explicación, si vos recién te levantás, que dio Adorni, es que él ahorró $500,000 mientras estaba fuera de la función pública y lo ahorró en negro como todos los argentinos. ¿Cómo llegó a ahorrar $500,000? Invirtiendo, dice, en criptomonedas. Invirtió $200,000 en Bitcoin y ganó 300,000. Esa es la explicación que da él, y que veremos si la justicia le cree y si la opinión pública le cree. ¿Qué?
1: No, pensaba que también, cuando vos decís, bueno, la mitad la ganó en el... Ahora, $200,000, para ahorrar $200,000 también es un montón.
0: Bueno, él lo que dice es que era guita que tenían él con su esposa, que su esposa tiene cargos gerenciales y que está mirando solo los movimientos de él.
2: No, pará, y también dijo que cuando muere el padre encontró plata en la casa del padre. O sea, sí. Nunca especificó cuánto, pero tiró eso al pasar también.
0: Yo entiendo que en las próximas horas vamos a ver a la declaración jurada en papel, más allá de lo que él declaró, para ver cada ítem de lo que está diciendo. La novedad acá es que él dice, che, yo tenía guita en negro ahorrada, como comillas, todos los argentinos, no la declaré ante la Oficina Anticorrupción como cuando tenés que declarar todo lo que tenés cuando vas a entrar a la función pública, porque el país era un caos, dice, y arrastré ese error. Poné, si querés, el momento donde él habla de el error, para dar explicación de por qué tenía un nivel de vida que no se condecía con sus ingresos. Escuchá.
3: Presento mi declaración jurada de inicio, donde... Lo que hago es copiar básicamente mis declaraciones juradas patrimoniales que yo venía haciendo, donde no había incorporado el ahorro que había hecho o que habíamos hecho con mi mujer durante toda la vida, y arrastro ese error y lo sigo arrastrando hasta el 2000, bueno, este año, en marzo, creo que el 12 o el 13 de marzo, me denuncian por enriquecimiento ilícito. Me hablo con el abogado y efectivamente el abogado lo que me dice, mirá, Manuel, acá te están acusando de chorro, digamos, es una denuncia por enriquecimiento ilícito, no es ni más ni menos que acusarte de chorro. La única forma de contrastar esto, de efectivamente demostrar que no lo sos, es explicando tu patrimonio y explicando y mostrando la declaración, explicando tu declaración jurada.
0: Igual hay que decir, ¿no?, cómo es la vida de Adorni y sus ingresos y sus presentaciones. Porque con esta excusa de todos ahorramos en negro y todos le ocultamos al Estado nuestros ahorros, que bien vale preguntarse si es así, a mí me surgen preguntas. Cuando uno tiene, no sé, $10,000 que te dio tu vieja por alguna ayuda que te quiere hacer y tenés $10,000, imagínate lo que estoy hablando, y tenés un contador o contadora, te dice, che, ponelo, porque si después te vas a cambiar el auto, tiene que cerrar que tenés plata en algún lado en efectivo. Yo no sé cómo él...
2: Él es contador.
0: Además, tiene un diálogo con alguien que lo asesora y dice, tengo $500,000, voy a vivir como si tuviera $500,000. Y nadie le dice, che, pero no cierra eso con lo que vos tenés en la declaración jurada. No entiendo cómo él maneja esa teoría de que así son todos los argentinos.
2: Pero además él dice... Mi abogado, que el abogado le tuvo que explicar que lo estaban tratando de chorro. Menos mal que le tradujo. Pero, y él dice en un momento que cuando nace su primer hijo se vuelve conservador. Sí. Entonces, bueno, deja de invertir en bitcoins y demás. Pero después asume como funcionario público y al día siguiente ya se toma aviones privados, se iba ya o ya, o se compra una casa, un departamento. ¿Cambió su comportamiento como consumidor de la noche a la mañana?
0: Hay que decir además que él entra a un gobierno siendo vocero y después jefe de gabinete de un gobierno que venía a luchar contra los tongos de la política y la casta y que venía levantando el dedo sobre cómo vivían todos los demás. Y lo más fuerte es compararlo con el archivo de aquella conferencia de prensa cuando le contestó a Nicolás Gallardo que él tenía su declaración jurada impecable. Yo creo que este archivo... es muy contundente para poner muy en duda lo que ayer escuchamos de Adorni. Porque uno se pregunta, ¿Adorni es contundente cuando te dice las dos cosas? ¿Mi declaración jurada es impecable o me olvidé de 500 lucas en la declaración jurada?
2: ¿Quién se olvida de 500 lucas, además?
0: Pero, ¿a qué Adorni le crees vos? ¿A qué Adorni le va a creer la justicia? Escuchá cuando le canchereó a Nicolás Gallardo diciendo, bueno, no entendé nada, declaración jurada, está todo lo mío ahí, está impecable. Faltaban 500 lucas.
4: Declaraciones juradas.
5: Yo dije que su declaración jurada no figura, por ejemplo, la casa que está en Exaltación de la Cruz.
3: Bueno, que vos tengas una lectura incorrecta de declaraciones juradas, tiempos y diferentes organismos, es un tema tuyo, Gallardo. Está, todo lo que tiene que estar declarado está correctamente declarado en cada uno de los organismos. Que vos no lo comprendas, yo no puedo hacer nada. Está todo impecable.
0: Es espectacular el
3: nivel de canchereada. Que yo no voy a entrar.
0: Son conjeturas tuyas, está todo impecable. Y el tipo sabía que no había puesto desde el día 1 $500,000 que tenía en negro. O sea,
2: ¿sabía o lo dibujó hace 5 minutos?
0: Al lugar a la observación de Débora.
2: Y él dice, en la entrevista también dice que la casa de Indio Cuá figura en el anexo reservado porque está a nombre de la esposa. Es un bien ganancial si vos te compras una propiedad una vez casado. ¿Por qué no lo puso la mitad en su parte de la declaración jurada?
0: Todas esas respuestas ayer no las dio en detalle.
2: Insisto, es contador y él dijo que él mismo hizo la declaración
0: jurada. Acá me escribe un experto en Bitcoin, así que y está para escucharlo, porque tiene razón. Las operaciones de Bitcoin se hacen en una red donde es como una especie de gran libro contable digital donde todos los movimientos de compra y venta de Bitcoin quedan automáticamente registrados para siempre de manera inviolable. Eso se llama blockchain. Entonces me dice, blockchain, me dice este especialista, tiene trazabilidad. Tiene que mostrar la clave pública de la billetera con la que compró criptoactivos en 2013 y vendió en 2018. Eso se puede rastrear en la blockchain, que tiene transparencia en la trazabilidad. Trazabilidad es seguir el camino. La otra pregunta es cómo pasó de billete dólar a la billetera y cómo salió para volver a hacerse de los billetes verdes. O sea, viendo lo que es el track record de Adorni, cada vez que él agrega información, sí, uno tiene que ver después cómo la respalda. Claro. Él dice que tiene las billeteras, que tiene los códigos, que lo va a aportar a la justicia. Es la jugada de ayer en la previa del Mundial, donde además se supo, y esto me parece que va a tener un crecimiento en cuanto a posible escándalo, que él y un montón de otros funcionarios adhirieron al régimen simplificado de ganancias, que es parte de la ley de inocencia fiscal. ¿Esto es porque querían blanquear dólares? Él dice que no, es porque quiere sumarse a este nuevo régimen para adelante. Pero es llamativo que los funcionarios sean los que en masa se adhieren a un régimen a los que por ahora la gente no se adhirió.
1: Me preguntaba también, esta plata dice que él la tiene, que la ahorra en negro desde 2020 aproximadamente.
0: No, y desde antes.
1: Desde antes. ¿Por qué de repente todas las construcciones y todos los movimientos los hace en este momento cuando es funcionario? Lo que digo es, ¿le parecía reoportuno hacerlo ahora?
0: Él lo que dice en un momento de la entrevista es que la mudanza a Indio Cuá se da porque lo empiezan a agredir cuando va a un recital y no puede estar tranquilo con su hijo, y entonces como no puede tener un nivel de vida tranquilo porque está expuesto como funcionario público, quería poder pasear con su hijo en un lugar y entonces se decide hacer la operación.
2: Pero después dio el mismo argumento para comprarse otro departamento, o sea, porque lo agredían se compró una casa en Indio Cuá, pero también porque lo agredían se mudó a otro edificio. Usa dos veces el mismo argumento.
0: Hay que mirar esto en el contexto de también el manejo judicial del gobierno, porque hay una investigación en marcha con el fiscal Gerardo Policita y el juez Ariel Lijo. Pero el juez Ariel Lijo está negociando con el gobierno si le dan, por ejemplo, la Procuración General de la Nación, ser jefe de todos los fiscales, y va a viajar a París a un congreso antilavado con el ministro de Justicia, Juan Bautista Maíquez. ¿Habrá alguna discusión? Che, te da esta información, vos contemplala como que los números cierran, ¿lo van a llamar a indagatoria igualmente a Adorni? ¿Adorni con esto sobrevive o estamos a nada de que se compruebe que algo de todo lo que dijo vuelve a ser mentira y quede más expuesto? Intentan darlo por suturado en la previa del Mundial. Milei retuiteó a un usuario de X que como que garantiza, en realidad a Santiago Oría, retuiteó al director de cine estatal, que dice que Adorni no robó. Listo, explicó todo perfecto y completo Adorni, dice Santiago Oría. Quedó clarísimo que no robó y que el periodismo mintió alevosamente. La justicia va a poner punto final al asunto y va a quedar claro que Manuel es inocente, fin. BTW, o sea, by the way, hoy buena parte del periodismo hizo un papelón hablando de una ley de la que no entienden nada. Bueno, todo sobre el periodismo y la ley de inocencia fiscal. Victoria Villarroel, vicepresidenta, dijo que lo de Adorni es una vergüenza. Vicky, ¿le crees a Adorni? Le preguntó @GabrielAlfie15. No, me parece una vergüenza su accionar y sus explicaciones, dice Villarroel. Me interesa ver si esto lo banca, imagino que sí, va a salir a bancarlo Patricia Bullrich, que hoy celebra su aniversario número 70, su cumpleaños número 70, y que va, supuestamente van a soplar una vela en la mesa política hoy con los funcionarios. Adorni ayer dijo otra cosa que advirtió Débora el otro día, que el pliego de la cuñada de Alconada para ser jueza, María Verónica Michelli, que generó todo el revuelo porque parecía que querían castigarla de la Casa Rosada, frenando su designación, básicamente por su parentesco, que hizo que Patricia Bullrich hasta incluso hablara de esto en el Congreso, posiblemente no sea rubricado por el presidente. O sea, repito, dejó abierta la puerta a Adorni, me pareció que estaba justificando que aún siendo aprobado por el Senado, Milei puede hacer lo que quiere su hermana, que es no designarla como jueza. Tenés el audio donde él habla de la jueza Michelli, esta es otra novedad de ayer de Adorni.
3: Nos resulta extraño que el único de 74 pliegos, de 74 pliegos de jueces, el único por el que el periodismo está preocupado,
0: el periodismo
3: es por el que me menciona,
0: le marca a José que
3: es un tribunal que no está habilitado todavía. Es una decisión que el presidente no tomó y es una facultad del presidente de la Nación.
4: Fue la propia Patricia Bullrich en el Senado Nacional quien dijo que esto tenía que ver con una relación familiar. Lo dijo ella de manera explícita.
3: Pero es la posición de Patricia, está perfecto que lo diga, que lo exprese.
2: Es la jefa del bloque libertario. Quiero aclarar que en Casa Rosada la explicación que daban era esa, que era el pariente de Hugo Alcón Amón. Y ahí Adorni dice que que a él le extraña que los periodistas nos enfoquemos en uno de los 74 pliegos. ¿Será porque a nosotros nos extrañó que el presidente manda el pliego de Michelli, lo hace firmar a sus senadores y después cuando llega al recinto dice, ah, no, lo quiero retirar? Eso también es llamativo,
1: aparte,
2: ¿no?
1: Él trabajaba de periodista antes, digamos, sabe las preguntas que uno se hace.
0: Igual. Él nunca desmiente que el motivo de que la quieran frenar es que sea la cuñada del periodista. Porque él dice, es una atribución del presidente. O sea, ahí hay que decir que deja claro que no la van a firmar porque es la pariente de un periodista.
2: Pero de vuelta, en la Casa Rosada la explicación que dan es esa. No es la que le dieron a los aliados y demás, pero en la Casa Rosada es la explicación que dan.
0: Doble clics en temas carinos. Uno. La llevó a Sandra Petovelo, ministra de Capital Humano, al Congreso.
2: No, al Congreso no. Fueron a Villa Urquiza a comer sushi. Esto lo contó ayer. Claro, y vino. Sushi y vino. Lo contó ayer Delfi Cellicini, así que me puse a llamar a los diputados. ¿Qué fue? ¿Qué pasó? El lunes a la noche se reunieron en un restaurante a cenar, comer sushi, vino, como te decía. ¿Y quiénes estuvieron? Martín Menem, Karina Milei, casi todos los diputados del bloque de la Libertad Avanza y llamativamente la ministra de Capital Humano, Sandra Petovelo, que fue una cena de camaradería. Viste que muchos de los diputados de la Libertad Avanza apenas se conocen, entonces la intención era básicamente que conversen y se conozcan, hagan intercambio en un lugar, si querés, más descontracturado del Congreso. Hubo algún discurso por parte de Karina, de Bornoroni, que es el jefe de bloque de la Libertad Avanza, y del propio Martín Menem. Uno de los diputados que estuvo ahí me decía, nunca quedó claro qué hacía Sandra Petovelo ahí. No habló así, no dio un discurso, no arengó y demás. Básicamente se les agradeció a los diputados por todo el acompañamiento, se habló de lo que se viene y demás. Pero obviamente la presencia de Petovelo despertó algunas dudas sobre si podría ser, si querés, la sucesora de Manuel Adorni como jefa de gabinete. Recordemos que es uno de los nombres que viene sonando hace varios días. Lo que me decían diputados que estuvieron en esta cena es que no se habló de eso, que son las sospechas o los trascendidos que hay en la prensa, pero por lo menos no fue algo que se trató en ese restaurante de Villa Urquiza donde comieron sushi.
0: Segundo tema del Congreso que me parece interesante para puntualizar. Vos decís que la Libertad Avanza quiere intervenir la Oficina de Presupuesto del Congreso. Para decir, la gente no tiene idea qué hace la OPC, pero es muy importante su trabajo porque pone en números todos los proyectos que manda el gobierno, todo lo que se discute en el gobierno y en el Congreso, y te lo traduce en números que muchas veces traen luz donde el gobierno quiere decir otra cosa.
2: Exactamente. Recordemos que la OPC es un organismo independiente que funciona en el Congreso y justamente hace esto, provee de datos fidedignos a los diputados y senadores. Por ejemplo, un diputado redacta un proyecto y el presidente de la comisión, le pueden pedir al presidente de las comisiones de presupuestos que se lo giren a la OPC. ¿Para qué? Para que estime el impacto fiscal que puede tener esa iniciativa. De esta manera se evita que los diputados o senadores sean irresponsables y manden cualquier proyecto de ley sin saber cuánto nos va a costar. Pero también la OPC tiene facultad para generar sus propios informes que son muy consumidos dentro y fuera del Congreso. Por ejemplo, cuando hay una reasignación de las partidas presupuestarias, cuando se giran fondos a las provincias y demás, suelen salir todos los meses informes que, insisto, son muy consumidos. Incluso vos, creo que como periodistas también los usás. Bueno, ¿qué pasó? La semana pasada se constituyó la bicameral que hace un seguimiento de la OPC, que no fue transmitida por los medios, es una comisión medio híbrida que no tiene la obligación, si querés, de ser pública. Bueno, en ese encuentro a puertas cerradas se decidió hacer una auditoría a la OPC. Ese mismo día, me cuentan trabajadores de la OPC, llegaron los auditores y desde ese momento no se difundieron más informes. Y acá la gran duda, y también se suspendió un concurso que había para completar 15 vacantes. Acá es la gran duda que tienen los diputados de la oposición, es, ojo, que por un lado no quieran copar la OPC y por otro lado empezar a direccionar los informes. Porque recordemos que los informes de la OPC no solo te sirven para decir el impacto fiscal es menos grave de lo que te dice el gobierno cuando, por ejemplo, no quería avanzar con la reforma, con la emergencia en discapacidad o el financiamiento universitario, pero ojo, porque también puede ir en contra del discurso libertario. ¿Por qué? Porque puede poner luz en, por ejemplo, el equilibrio fiscal que te dice el gobierno de Javier Milei que hay, te puede mostrar que algunas cosas están subregistradas, o incluso el impacto fiscal o el costo que tiene, por ejemplo, lo que se deja de percibir a través del RIGI o lo que se está tratando ahora que es el super RIGI. Digo, a través de números y datos que por ahí nosotros no accedemos, pueden poner, insisto, en jaque el discurso libertario. Así que vamos a seguir muy de cerca cuál es la verdadera intención de esta auditoría, si es ver que esté todo ok, o bien si hay una intención por detrás que es incidir en lo que es el trabajo de este organismo independiente.
0: Lo dice Débora, la corajuda de Urieta, es 7:23 de la mañana, la gente se va sumando a esta hora, como siempre, a Buenas Tardes China, le dan el like al vivo. Che, la remera que tiene Mela Mato, es la remera de la selección, la de Vete China, que está haciendo la gente de Habibis. Calculo que todo el mundo le va a poder comprar una. Mira, mira, mira, mostrarla, mostrarla de frente, ahí, de frente. Al revés, ahí. Mirá, no, de frente.
1: ¡De frente!
0: Pero qué miércoles. Ahí está, ahí otra, está la otra. Ella se pasa y enseguida pone pose.
1: Aparte, no deja de,
0: pone pose de Instagram.
1: No deja de flamear la banderita.
0: Ahí está. Remerón, de la gente de Habibis. Buenas tardes, China Mundial. Che, quiero escuchar un par de... Sí, sí, que es un saludo.
1: Antes, un saludo. Un saludo para Jazmín, que está cumpliendo 8 años y que su mamá, China, nos dejó un mensaje que por favor le mandemos un beso, así que no me quería olvidar. Un beso enorme.
0: Jazmín, feliz cumpleaños para vos. Gracias a toda la familia, gracias a todos los chinos que están del otro lado. Quiero hablar con Franco Bartolacci, que es el titular del Consejo Interuniversitario Nacional, además rector de la Universidad Nacional de Rosario, que ayer estuvo obviamente al frente de lo que se presentó como un acuerdo con el gobierno nacional después de tantos meses, años de reclamos, de movilizaciones y de una situación delicada de las universidades. Bartolacci, acá Jairo Estrache del equipo de Buenas Tardes China te saluda. ¿Cómo estás?
6: ¿Qué tal, Jairo? Buen día. ¿Cómo les va? Un gusto.
0: Bueno, el acuerdo de ayer con el gobierno, ¿tiene sabor a qué?
6: Es un reconocimiento por parte del gobierno de la legitimidad del reclamo universitario. Es un paso importante por la extremada precariedad en la que se encuentran las universidades del país, pero de ninguna manera es definitorio ni suficiente. Por eso hemos sido muy firmes y consecuentes en sostener la presentación judicial del sistema universitario para garantizar el pleno cumplimiento de la ley de financiamiento universitario, que es la que contiene las respuestas estructurales a los problemas que estamos atravesando.
0: ¿El gobierno les pidió que bajaran el reclamo de la Corte Suprema?
6: Sí, hubo un planteo insistente en las últimas semanas de que cualquier reconocimiento en términos salariales o presupuestarios tenía que contener una actitud de ese tipo por parte del Consejo Interuniversitario, y nosotros hemos dejado claro en todas las instancias que eso no iba a suceder, no solo porque creemos fehacientemente que las respuestas estructurales a los problemas que atravesamos están en la ley de financiamiento, porque creemos en la defensa de la ley, una ley aprobada con esa legitimidad por el Congreso de la Nación tiene que aplicarse, sino porque además esa ley también opera como resguardo, que aquellas cosas que se plantean como un principio de atención de alguna de las dificultades que venimos evidenciando, efectivamente se concrete.
0: El acuerdo en sí, ¿en qué consiste? ¿En porcentajes y en ingresos concretamente?
6: Es un incremento salarial acumulado de alrededor del 25%, con un 21,3% hacerse efectivo con el salario de junio y su impacto en el aguinaldo, y un 3% en octubre. Es la recuperación del ámbito paritario nacional, que hace 2 años que no funciona, y es una de las razones que explica que hayamos llegado hasta este punto, porque ese debería ser el ámbito donde resolver la discusión salarial. Eso, la próxima quedó citada para el 15 de septiembre, pero en adelante tiene un funcionamiento obligatorio cada 3 meses, con esa periodicidad. Es la modificación y la discusión de la garantía salarial, que es importante para que perciban el aumento los profesores que cobran salarios más bajos, y que también hace 2 años que esa garantía no se modificaba, y hacía 2 años que no percibían ningún tipo de aumento. Es un incremento del 50% de las becas Manuel Belgrano, del 20% de los gastos de funcionamiento, y una partida adicional de 50.000 millones de pesos para hospitales universitarios de la Universidad de Buenos Aires, Córdoba, Cuyo y La Rioja.
0: Los salarios docentes, después de este incremento, igualmente, ¿cuánto tienen que recuperar aún para, no sé, recuperar lo que ha sido la pérdida del poder adquisitivo de estos 2 años?
6: Alrededor de un 30%.
0: O sea, debería haber...
6: Eso es lo que está contenido en la ley de financiamiento universitario. Por eso nosotros, al mismo tiempo que se logró este paso importante, sostenemos que no es ni suficiente ni definitorio, que hay que seguir peleando por la implementación plena de la ley, que es la que responde a esa situación estructural delicada.
0: ¿Sienten que el gobierno bajó el tono muchas veces de chicana o de pelea pública que tiene el propio funcionario Alejandro Álvarez? Porque también cuando terminó el acuerdo él tuiteó ahora a auditarse, ahora a recuperar los días perdidos, como un tono que nunca sale de tal vez esa provocación más de las redes.
6: Sí, yo prefiero ni siquiera responder. Hemos hablado algunas veces, Jairo, yo soy muy mesurado en mis consideraciones y muy responsable. Y el daño que se le está haciendo a la Universidad Pública Argentina con esas afirmaciones sistemáticas que sin ningún fundamento lo que intentan siempre es generar una especie de manto de sospecha para desprestigiar la universidad, y con ese desprestigio fundamental el de financiamiento, el daño es realmente doloroso. Ahora, no es un daño que le hacen a la comunidad universitaria. Por supuesto que sí, en el destrato, en la desconsideración. Es un daño que se le hace al país. Porque la universidad pública sigue siendo la única institución reconocida con legitimidad y reconocimiento por parte de la sociedad argentina. Entonces habría que cuidarla, por supuesto exigirle que corrija cosas, que haga mejores aportes para lo que la Argentina necesita. La mía nunca fue una defensa condescendiente de todo lo que sucede en el ámbito universitario, pero sí muy firme y responsable respecto de lo que creo todo lo bueno, claro, que tiene la universidad pública para aportarle al país.
0: Bartolacci, por último... ¿te quedó la sensación de que el gobierno sabe que en el tema universidad hay un límite? O sea, cuando de golpe abre la billetera, por más de que sea menos de lo que hace falta, ¿encuentra el gobierno ahí un límite entre la movilización, la imagen que tiene la universidad?
6: No tengo ninguna duda que hay un reconocimiento, no solo de la legitimidad del reclamo, sino del acompañamiento de la sociedad argentina en defensa de su universidad pública. Y a mi juicio, lo que hemos hecho en el ámbito público, en el ámbito legislativo y en el ámbito judicial, es lo que ha provocado esta respuesta. Que, entre otras cosas, aún no siendo lo que la ley plantea, es extremadamente superior a lo que el gobierno acordó como techo salarial para cualquier sector.
0: Claro.
6: Bienvenido sea, porque hay mucha gente que realmente la está pasando muy mal. Realmente la está pasando muy mal, porque los salarios están... tremendamente depreciados. Bueno, ojalá que ese reconocimiento se traslade en una ponderación distinta de cómo atender,
0: claro,
6: la cuestión universitaria. Nosotros, en todos los ámbitos, en las gestiones ante las autoridades y en el reclamo judicial, vamos a seguir insistiendo con lo mismo. Los recursos mínimos indispensables, la inversión que la Argentina tiene que hacer para que la universidad pueda seguir funcionando bien.
0: Franco Bartolacci, rector de la Universidad Nacional de Rosario, titular del Consejo Interuniversitario Nacional, después del acuerdo anunciado ayer con el Gobierno Nacional. Un abrazo, gracias por la comunicación.
6: A ustedes, un abrazo, buena mañana.
0: Estamos contando, también tal vez es otro tema que el gobierno trató de meter en la previa del Mundial. O sea, hay que empezar a pensar, si no están viendo esta lógica, porque el gobierno está retrocediendo acá, falta un montón, como dijo Bartolacci, pero están reconociendo que de golpe necesitan abrir la billetera porque la sociedad le ha puesto un límite al gobierno en materia de reclamo universitario. Estamos en esta mañana expectantes de la partida de Agustín Castro. Sí. 7:45 sale el vuelo. ¿Alguien sabe si ya está sentado en su asiento?
1: ¿Está? Ahora se conecta. Mirá, tengo un mensaje que no escuché todavía, pero por lo que vi creo que lo puedo pasar al aire directamente.
0: Tengo miedo.
1: Es de Georgina Barbarossa, que está muy contento por el viaje de Agus, que dice, vamos Agus, carajo, buen viaje, bebé. Y yo le pongo play. Sí, a ver, espera. Espera.
7: Ay, mi amor, me da una ternura, pero una ternura. Que sea la primera vez que viaje. Sí. No tiene experiencia. Le hubiese hecho yo la valija, pero mi amor. Así que estoy grabando Viudas Negras y no tengo tiempo de nada.
0: Bueno.
7: Pero le hubiese hecho la valija, te juro, me agarró cosa de madre.
1: Ay, la amamos. Georgie, te amamos. Gracias, gracias.
0: Qué grande, todo. ¿Eh? ¿Mandó fotos? ¿Se encontró con una china en el avión? No, muy bueno.
8: En realidad es amiga de una china.
1: Se llama Lili,
8: la china, claro.
0: Bueno. Que le dijo, fíjate que ahí hay un chabón.
8: Sí, y me dijo también a Us, para que la mencionemos, que fue ayer a comprar el candado y la dueña del local también era china. Así
0: bueno,
8: que...
0: chinos por todos lados. Tremendo. Gente, Agustín Castro embarcando a punto de despegar. ¿Podemos ver la página de aeropuertos ahora, el vuelo de la TAM que va a Lima? No, para poner ahí,
1: cara,
0: para que
1: la lo chequemos. La cara del mascarado.
0: Chequemos en producción para cuando diga, ¿cómo se dice? Landed es cuando aterrice, cuando despega, despegued. ¿Cómo se diría?
1: Despegued.
0: No, departure, como dice. ¿Cómo
2: sea? Sí. Ay, sí.
0: Antes de ir a la tanda y esperar a ver si Agus se conecta un segundo más, me parece interesante ver el movimiento que está haciendo Cristina y el kirchnerismo. ¿Vieron algo en el momento? Yo no sé si pensando en la sociedad o pensando en la interna únicamente del peronismo, de salir a poner fuerte la idea de, che, nosotros lideramos este espacio y Cristina Libre no se negocia. Yo creo que viene algo más por ese lado, estaba pensando, que porque sea como un mensaje, más allá de que sea genuino para muchos, que comparta toda la sociedad. Ayer pusieron un video de 11 minutos de la Cámpora diciendo, bueno, hay un clamor de Cristina Libre, la gente sufre, por eso Cristina está presa. Pero ayer también de una nota a Máximo Kirchner en C5N, y de golpe empezó a poner como foco el hecho de que Cristina tiene que volver a ser la candidata. Poneme alguna de las declaraciones de ayer de Máximo Kirchner, el 30, cuando dice que hay que dejar la vida por Cristina candidata. Me parece interesante escuchar esto porque me parece que es un mensaje adentro del peronismo.
9: Y por eso queremos que las condiciones se den en una democracia plena y con Cristina en libertad. Y Cristina puede ir a elecciones. Y si la sociedad quiere elegirla, la vote, y el que no quiere votarla, no la vota,
1: sí.
9: Y San se acabó, porque esos son los procesos democráticos.
1: Y
9: es una elección que ya va con ella sin poder participar,
1: sí.
9: Que ya va a tener graves problemas, digamos, porque hay un montón de argentinos y argentinas que quieren votarla.
0: Bueno, ahí está la propuesta de Máximo Kirchner, que después dice, a nosotros nos ponen como agentes divisores, hablando también de las peleas internas con, por ejemplo, el área de Máximo, de Axel Kicillof.
9: Se terminan generando halos donde nos dicen que nosotros no queremos la unidad, o nos ponen a nosotros como agentes divisores. Y no es así. Y la verdad que la propia sociedad, Gustavo, la propia sociedad cuando...
10: Eso será el trabajo de hacer, de debatir ahora, digo. Por eso pregunto cómo se debate, bueno, cómo se arma un proyecto donde obviamente
0: se contempla. ¿Tenés cargado el otro de donde Máximo cuenta cómo empezó su vínculo con el Indio Solari? Que fue la noticia cuando murió el Indio Solari, que él ingresó a la casa, y habla de cómo se gestó ese vínculo.
9: Algo bueno, es algo que nunca me ha gustado hablar porque soy muy reservado de mi vida, y aparte con alguien que también lo es mucho más aún. Sí. Y la verdad que nos abrazó, y en particular a uno, en un momento en que muchos se borraban. Tina, y aparte Gustavo, imagínate que era el ídolo musical de uno de los 14 años. Pero fue algo muy lindo. Y es algo muy lindo también porque tiene una familia muy linda, una persona muy inteligente, muy, muy agradable, divertida. Es triste. Como fue para millones de argentinos y argentinas, ¿no?
0: Bueno, ahí está Máximo Kirchner en su relación con el Indio Solari. 7:36 minutos, está por despegar Agustín Castro, nuestro hombre a la Copa del Mundo. En instantes tenemos una nota para mirar el desempleo joven, que es un tema del que nos vamos a ocupar hoy y mañana, en una primera cobertura de 2 días sobre un tema que nos parece relevante, a la que hay que prestar la atención, y vamos a tener una charla al respecto. Pero antes antes me escribe Telma Viral.
1: Bueno, tenemos el viral del día porque vamos a hacer especial mundial. Estoy juntando tanto material que vamos a ir de a poquito compartiéndolo. La primera, el primer video tiene que ver con Marcelo Bielsa, director técnico de Uruguay, si no me equivoco, porque llega a Estados Unidos, creo, y le hacen una entrevista. Mirá. Y el tipo responde 6 preguntas, o sea, da 6 respuestas en 36 segundos.
0: No.
1: Mira.
11: Un mundial más, esta vez con Uruguay, ¿qué expectativa?
12: Bueno, mucha ilusión.
11: ¿Cómo ha trabajado en estos últimos días, sobre todo teniendo en cuenta a los futbolistas lesionados?
12: No, sin inconveniente.
11: ¿Cómo está Ronald después de lo que fue el viaje a Madrid?
12: Normal.
11: ¿Pero sirvió ese viaje express, ese tratamiento?
12: Veremos con el tiempo.
11: ¿Cómo ha trabajado también pensando en el debut con Arabia?
12: Bueno, tuvimos tiempo suficiente para preparar el partido.
11: ¿Ya tiene usted el 11 en la cabeza o se va a definir en estos días?
12: Lo voy a definir en estos días.
1: Y listo, ahora tenés que tener la cabeza rápida para meter pregunta.
2: Genia
1: la periodista, pero fíjate, cero onda, o sea, entiendo.
0: Y aparte, la economía de palabras, ¿no? La expectativa para esta Copa del Mundo, mucha ilusión.
2: No te daba para repreguntar.
1: Bueno, y después...
0: ¿Tenés una más?
1: Un último, Otamendi. Otamendi está allá con la selección, ya está todo. Bueno, pero el tipo, ¿sabés qué? Está atento a las redes sociales y cumplió un sueño, porque una carnicería, te voy a decir que queda en Entre Ríos, se llama Carnicería La Paz en Concordia, que se viralizó porque publicaron un video donde el dueño de la carnicería con sus empleados decían, bueno, ahora lo vamos a ver, dice, bueno, si llegamos a tener tantos likes y un comentario de un jugador de la selección, les traigo la camiseta a todos. Bueno, fíjate lo que pasó, mira el video.
13: ¿Vos tenés la remera de la selección?
14: No.
13: ¿Vos tenés la remera de la selección? ¿Vos tenés la remera de la selección?
14: No.
13: Bueno, yo tampoco. Hablé con el patrón y si llegamos a los 25.000 seguidores, 4.000 likes y un comentario de un jugador de AFA, nos regalan la camiseta de la selección argentina de todos.
1: Bueno. Mira cómo alientan.
15: Ayúdennos.
1: Bueno, llegaron, por supuesto. Y Otamendi fue el que comentó. Se ve que se viraliza tanto que le llega esta publicación y mira lo que pone. Bueno, ahora yo de acá no veo, pero lo que sí escribe... ¿Qué es lo que dice ahí?
2: Vamos,
1: de acá no...
2: y mañana que él... Ya te llevo
0: mañana que el patrón le lleve las camisetas, abrazo grande.
1: Pues. Abrazo grande, mañana que el patrón. Entonces ahí, bueno, finalmente lograron el cometido.
0: 7:39 minutos, en 6 minutos despega Agustín Castro y tenemos tanda y nos metemos a hablar del desempleo joven en Argentina. Dale.
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0: minutos, está Agustín Castro en el avión, ya sentado, le van a decir apague, modo avión, no lo puede creer, mira, no se puede parar de reír.
2: Lloro.
0: Dale, Castro,
1: Agus,
0: damos.
1: Ahí tenemos. Agus.
0: Loco.
17: Hola, chicos, ¿cómo estás?
2: Voy a llorar.
0: Lleno el avión.
17: Mucho.
0: No podés vivir mucho, no podés hablar mucho.
17: No.
0: Loco, disfrutá el viaje. Momento que no te vas a olvidar nunca.
2: Lloro, chicos.
17: Dale, gracias.
0: Acá te manda besos Georgina Barbarossa y todo el equipo de Buenas Tardes China. Loco, pasala bien y nos hablamos a la noche. Apagá.
1: Avisá cuando llegás.
17: Dale, grande, chico. Los quiero.
1: Te queremos mucho. Disfrutalo, rompela, todo.
2: Bueno, alfajores. O cheddar.
0: 7:41 minutos.
1: Ay, estoy emocionada.
0: Estamos como
1: yo
0: mamá con el nene.
1: Ay, no puedo más.
0: Vamos ahora a detenernos a hablar del desempleo joven en nuestro país. Está con nosotros Carla Pitiot, que es vicepresidenta de la Fundación Éforo, que viene elaborando un montón de trabajos sobre por qué a los más jóvenes les cuesta tener laburo, que además es un dato que está muy por encima del dato del desempleo promedio. Gracias por venir, Carla.
14: No, al contrario, gracias a ustedes, chicos. Y sí, como decías, desde Fundación Éforo venimos trabajando hace unos cuantos años, sobre todo post salida de la pandemia, para ver cómo se reconfiguraba el mercado laboral. Y en ese sentido, lo que estamos viendo año a año, ampliando las muestras que tenemos, porque no solo trabajamos sobre los datos duros u oficiales, sino que también hacemos encuestas con jóvenes, focus group y demás. Entonces, el panorama que vemos es que en situaciones de mayor crisis económica, los más afectados terminan siendo los jóvenes y las mujeres en el mercado laboral. Esta reconfiguración del mercado laboral también viene acompañada, y después podemos hacer otros análisis vinculados a cambio de matriz productiva, que son datos de la realidad, pero que si no van acompañadas de políticas públicas vinculadas con educación y empleo, solo nos vamos a quedar con un análisis bastante del deterioro del mercado laboral. Y vos mencionabas el desempleo juvenil, pero también la informalidad juvenil es muy preocupante.
0: A ver, vamos por partes.
14: Sí.
0: Uno dice, bueno, el desempleo, último dato, 7.5% aproximadamente.
14: Un poquitito más en Provincia de Buenos Aires, claro. Y en algunos lugares, sí.
0: Por regiones, hay lugares como el Gran Buenos Aires, que es más. Y en la franja etaria del joven anda alrededor del 17%.
14: Exacto, con lo cual...
0: ¿Por qué hay más desempleo joven? ¿Es porque faltan ofertas? ¿Porque hay falta capacidades que salgan de la educación para conseguir trabajo? ¿Cuál es el motivo por el cual es más alto el desempleo joven que el desempleo promedio?
14: Bueno, lo que nosotros notamos de la información que vamos recabando es que tiene que ver con multicausa. Pero si vamos a ser puntuales, tiene que ver con... una falta de articulación entre cuando salen los chicos de la escuela, formación, habilidades, competencias que tal vez les son dadas a los chicos y no les son requeridas por el mercado laboral después. O sea, hay una búsqueda de empresas de cierto talento que hoy los jóvenes no están recibiendo. Cuando hacemos las encuestas, que ya es más quali y no tan cuanti, o sea, cuando ahondamos en las preguntas más personales con los chicos, es donde ahí surge que ellos tienen como una frustración respecto de las habilidades que reciben. Por ejemplo, nos impresionó cuando nos decían, nosotros no tenemos educación financiera en la escuela. Y cuando le preguntamos, pero ¿a qué se refieren con educación financiera? No tiene que ver con traders, tiene que ver con que ellos ven que la Argentina tiene enormes vaivenes económicos y que no están preparados ellos para poder sortear la ola y poder elegir tal vez carreras que puedan sostenerlos en la vida. Entonces, dice, yo la verdad es que no veo como posibilidad inmediata, y hasta lo ven como algo utópico, irse a vivir solos, dejar el hogar de los papás, muy difícil alquilar para ellos, ni hablar de comprarse un departamento, o sea, olvídense de eso. Entonces, hay como una expectativa bastante frustrante para ellos, y vuelvo a repetir, ahí también me parece, en los últimos años sobre todo, y lo dije, un cambio de matriz productiva que no nos tiene que sorprender y que creo que ahí es donde nos tenemos que adelantar a los tiempos. Y cuando digo nos tenemos que adelantar, se tiene que adelantar el Estado con políticas públicas vinculadas a detectar e identificar el porqué del cambio de matriz productiva, que antes era campo, industria. Bueno, hoy tenemos desindustrialización, uberización, precarización del empleo. Si vos decís cuáles son los sectores que crecieron en la economía argentina en los últimos años, vamos a hablar del gobierno de Milei porque es lo último que tenemos, es energía, minería, consumo masivo, fintech y banca. Con lo cual, eso requiere de cierta especialización y habilidades que hoy los chicos no lo están recibiendo porque tampoco la educación o las políticas educativas se adelantan ese paso. Acá no tiene que ver con algo ideológico. Si el gobierno nacional quiere cambiar la matriz productiva e irnos para otro lado y no, que no le importe la industria nacional, después discutiremos políticamente eso, que cada uno tendrá sus ideas. Ahora, No puede ser que abandone las políticas de educación, orientación curricular, capacitación docente. O sea, es como, bueno, que se maneje el mercado también con las cuestiones vinculadas con los impactos en la educación y en el empleo para los jóvenes.
0: Está Carla Pitiot, vicepresidenta de la Fundación EFOR, hablando de desempleo joven, de los problemas laborales de los que buscan su primer trabajo. También es cierto que alguien te podrá decir, bueno, es el momento más fácil para empezar a trabajar para alguien cuando sale del secundario, porque se baja una aplicación, empieza a pedalear y lleva pedidos y está trabajando. Se lo da la tecnología, no necesita cualidades específicas. Eso, ¿cómo lo ves vos desde tu punto de vista?
14: A ver, desde mi punto de vista y desde lo que nosotros vemos, es que después es muy difícil salir de esa precarización. Claro. O sea, el primer empleo te marca. Te marcan un montón de cuestiones. Creo que todos, cuando pensamos en nuestro primer empleo, si bien puede no haber sido después el que te marque tu vocación, porque uno a veces es la necesidad tiene que dar adereje y buscas, pero te va marcando. Lo que nosotros vemos que los jóvenes que se incorporan al mercado laboral lo hacen de manera informal. En la ciudad de Buenos Aires, por ejemplo, ciudad más próspera del país, la más rica y demás, el 40% de los chicos está trabajando de manera informal en los chicos porteños, los pibes y las pibas. Hay un 18% de jóvenes que trabajan formalmente cuyos salarios están por debajo del salario mínimo vital y móvil. Con lo cual, por eso el panorama es tan preocupante en la juventud, porque se incorporan al mercado laboral de una manera precaria, sin ninguna red, y se acostumbran a no tener la red. No tienen red de aportes, no tienen red de salud, no tienen red un marco de derechos que los protejan.
1: No, y sumado a eso, la cantidad de horas que necesitan trabajar para tener, un poquito más de plata, también le quita la posibilidad de formación.
14: Por supuesto, eso te quita tiempo, lo que antes nosotros veíamos sobre todo en las mujeres, ¿no? Que nos incorporábamos tal vez más lentamente o de manera demorada al mercado del empleo, o nos reincorporábamos después de nuestras... Eso también hay un informe nuestro muy interesante sobre la sanción de la maternidad, ¿no? Cómo la maternidad nos termina sancionando. Bueno, también hay una sanción para los jóvenes que se incorporan de una manera... Vos decís, bueno, sí es más fácil, pero después es una trampa de la cual es muy difícil salir.
0: ¿Por qué puntualmente decís que es muy difícil salir? Me interesa.
14: Porque ellos no tienen una... Por cómo está el mercado laboral, no hay perspectivas de que se mejore y que ellos puedan incorporarse después de una experiencia de esta naturaleza al mercado, a la formalidad. Y cuando se incorporan a la formalidad, también los sueldos son bajos. Pero tiene que ver por qué. Porque en épocas de crisis, nosotros vemos de crisis económica donde los salarios, yo lo escuchaba en la nota anterior, los salarios están achatados para todos los trabajadores en la Argentina. Están pisados porque las paritarias están pisadas, pero también porque hay una intención de que los salarios sean bajos. Entonces los chicos necesitan varios empleos, como necesitan también los adultos varios empleos. ¿Quién no conoce gente que, bueno, nosotros, que tenemos más de un empleo para sobrevivir? Entonces, es donde a ellos después se les dificulta el encontrar también ese camino de la formalidad. Cuando nosotros vemos que los chicos, cuando les preguntamos... ¿Cómo se ven de acá 5 años? Nosotros las encuestas las hicimos, 500 encuestas a chicos de cuarto y quinto año. Entonces, bueno.
0: ¿Ahora, últimamente?
14: El año pasado. Cuéntenos cuáles de ustedes o quiénes de ustedes ya tienen decidida su vocación o... No, solamente el 37% tiene claro qué hacer. ¿Algo que ganen plata o vocación? Y está ahí. En general, los chicos necesitan algo que los sustente económicamente. Está bien, está buenísimo y tal vez sería la respuesta más inmediata que uno daría. Bueno, obviamente, algo que yo me pueda mantener y demás. Pero empieza a pesar mucho el hecho de, bueno, no voy a elegir algo que me guste, voy a tener que elegir algo que por lo menos me haga bancar
2: ¿Y qué ven como rentable hoy los chicos cuando le preguntás, bueno,
14: ven, primero, no un único empleo, o sea, nadie se imagina con un solo trabajo, no se imaginan como aspiracional un trabajo formal. Hay dos cosas que notamos que ya no son aspiracionales en la juventud y que se contrapone por lo menos con lo que me pasaba a mí. Yo egresada en el 90 de la secundaria y del 96 en la universidad. Ellos no ven como aspiracional ni recibirse en la universidad, ni tampoco un empleo formal.
0: Ese tipo
14: y ven
0: de
14: más
0: respuesta,
14: un emprendimiento, un rebusque, claro, un proyecto personal, es que la propia.
2: Me imagino, estoy en quinto año, digo, voy a estudiar 6 años una carrera que capaz después no me garantiza un trabajo y que...
14: Porque el panorama es oscuro. Exacto. Entonces, y ahora para hablar un poco desde lo positivo que nosotros notamos. La Argentina no es el único país que ha pasado por periodos de informalidad estructural ni de desempleo estructural. Tenemos experiencias. Si no queremos mirar a Europa, porque no nos queremos proyectar ahí, acá en América Latina tenemos casos también en los que se han tomado desde el Estado, Chile, Brasil, por ejemplo, recientemente, y han visto con preocupación, porque el tema del empleo joven y la informalidad y la desocupación en el empleo joven es un tema que ya se viene arrastrando de 10 años para atrás. ¿Qué están haciendo? Mandan al Congreso ley de empleo joven, incentivos para las empresas para que tomen empleados sin trayectorias laborales robustas. Hay un montón de cuestiones. Ahora, nosotros acabamos de tener todo un revuelo en el Congreso Nacional con una reforma laboral y no hubo un solo artículo vinculado con empleo joven. O sea, ¿qué estamos haciendo desde la Argentina para poder solucionar un diagnóstico que tenemos claros todos?
0: Es Carla Pitiot, hablando de desempleo en el sector más joven. En estas encuestas que vos hacés, cualitativas de cómo se ven en la vida laboral los que están en cuarto y quinto año, hay una diferencia... por estrato social, por escuela pública, escuela privada, que me imagino que no sé si te deben dar la misma respuesta según qué estén transitando en esos últimos 2 años. ¿Cómo es?
14: El promedio es parecido. Por supuesto que hay escuelas en las que te dicen, bueno, nosotros tenemos la posibilidad de hacer una trayectoria educativa distinta, tenés ciertas... Y sobre todo las encuestas son en la ciudad de Buenos Aires, una ciudad bastante desigual, ¿no? Con las oportunidades. Eso sí lo vemos. Vemos trayectorias muy inequitativas. Después los chicos se encuentran en muchas cuestiones afines, hay en expectativas, en temores, en incertidumbres, y no interesa que tengas súper apoyo en tu familia, en la escuela. Y también vemos escuelas súper top que tampoco se ocupan de lo que los chicos necesitan.
0: ¿Y no aparece como respuesta mudarse dentro del país? Porque viste que hoy está la idea de que hay como distintas regiones, unas muy potentes y otras sufriendo. La edad donde terminas el secundario tal vez es una edad donde decís, che, bueno, armo mi vida en tal lado. No sé, si eso aparece.
14: Aparece mucho, mucho, por eso cuando preguntamos y escarbamos un poquitito, bueno, ¿cómo se proyectan? ¿Cómo se ven de 5 a 10 años? ¿Qué quieren hacer? Ellos quieren tener una estabilidad económica. O sea,
0: ¿pero eso no fue siempre así? Digo, como respuesta de alguien que termina el secundario.
14: No, yo creo que no, había un poquito más de, por lo menos nosotros lo que vemos es cuando hacemos encuesta con los chicos de ahora y también es como que hacemos una retroversión a lo que nosotros nos pasaba. Qué sé yo soy una persona de 50 y charlamos con personas de 40, no había tanta ansiedad, lo que no significa que no hubo crisis también que nosotros atravesábamos. O sea, crisis económica, la Argentina es siempre muy pendular en sus crisis, pero está muy profundizado ahora, sobre todo vinculado con esto que decía antes. Hay un cambio de visión en lo que es el mercado laboral de la inestabilidad. O sea, el mercado laboral se ve como algo muy tumultuoso a lo que los chicos terminan acudiendo como pueden. Entonces agarran el laburo que agarran. Después sí hay algo, una paradoja que sí surgió, que por un lado ellos no se ven que la carrera universitaria les pueda dar estabilidad económica y demás, pero sí siguen valorando la formación. Entonces ahí es donde nosotros le preguntamos, bueno, pero sin formación, que eso implica tiempo, paciencia, bueno, pero no tenemos tiempo. ¿Entendés? Claro. O sea, lo valoramos, pero no tenemos tiempo para
2: eso. Cuando salís del colegio, el único plan que anunció este gobierno, por ejemplo, fue alfabetización. O sea, que los chicos
14: sí, pero quitó leer. Presupuesto para la
2: al margen, del plan nacional. Los chicos hoy salen del secundario, ¿por lo menos tienen los conocimientos para montar un emprendimiento?
14: No, son muy, muy puntuales. Hemos tenido algunos casos como de oro en polvo, de decir, bueno, uno de los chicos, el otro día le hicimos una entrevista a uno de los chicos y, bueno, tiene una focachería, pero eso es un caso que se hizo viral, el chico ese. Tiene 16 años y con la ayuda de los padres, del tío y demás. O sea, tenés que tener una red de contención enorme que eso ya no te da la visión general.
0: ¿Y los programas estos de pasantías que fueron tan discutidos en los últimos años? Sí, la ACAP. Ciudad, la provincia, sí. Hacen programas para que en los últimos años vayan a trabajar o hacer alguna práctica.
14: Ellos la valoran. Nosotros hicimos el año pasado, el tema fue SACAP, fueron las prácticas formativas y de hecho en nuestra fundación también nosotros recibimos a chicos, sobre todo que estudian comunicación, porque nosotros como tenemos también una radio, stream y demás, y ellos lo ven como que está bueno. Se quejan, por supuesto, que dicen, bueno, nos mandan a cualquier práctica y yo estudio tal cosa. Bueno,
0: pero lo ven positivamente.
14: Positivo. Nosotros pensamos que nos iban a decir que era una porquería y la verdad que ellos lo valoran mucho y la verdad que lo que dicen es quisiéramos tener más horas de prácticas, con lo cual está buenísimo. A mí me parece que ahí hay una posibilidad que se abra. Por eso creo que no todas son malas noticias, si bien el panorama es complicado, si hay una decisión política de políticas educativas en puente con el empleo, que parece algo que lo decimos y también se dice desde la política y después no se puede cristalizar. Es posible. Bien. Hay otros países que ya lo están haciendo y que por ejemplo, en la Unión Europea muchos países han bajado hasta 5% la informalidad juvenil a través de este tipo de programas.
0: Carla Pitiot, vicepresidenta de la Fundación Éforo. ¿Dónde se pueden ver los trabajos de la Fundación?
14: En nuestra página, que es Fundación Éforo, tenemos la página y también tenemos publicados en nuestra cuenta de Instagram, así que los invitamos a que este año cumplimos 20 años de nuestro programa educativo que se llama Escuela de Vecinos, así que el 11 de agosto vamos a estar recibiendo a 15 escuelas de la Ciudad de Buenos Aires que van a trabajar con nosotros una temática y que les preocupa a los chicos.
0: Gracias por venir, queremos dedicarle este tiempo al desempleo joven como tema estructural, así que seguiremos en contacto. Claro, un abrazo, gracias.
14: Gracias, chicos.
0: Nos vamos como todos los jueves, hoy es jueves,
2: todo el día.
0: Con Quereme.
15: Quereme en silencio, quereme en privado.
0: Tenemos a Agustín Castro ya volando, ya volando rumbo a Lima para después ir hacia Estados Unidos. Mañana veremos dónde sigue nuestro hombre con la comunidad en el Mundial. Adiós, Débora Durieta.
2: Adiós, Jairo, hasta mañana.
0: Nos vamos, hasta mañana. Adiós.

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5: El Servicio Meteorológico Nacional prevé para hoy una temperatura máxima de 17 grados con cielo algo a parcialmente nublado. El viento rotará del oeste al norte en las primeras horas de la noche.
2: Nuestro país.
5: Quieren reformar la ley de inocencia fiscal. Luego de que se revelara que el jefe de gabinete Manuel Adorni junto a su esposa se adhirieron al régimen, así como el ministro Federico Sturzenegger, el exdiputado José Luis Espert o el titular de Arca Andrés Vázquez, entre otros, el diputado de Provincias Unidas Esteban Paulón presentó un proyecto para reformar el artículo 38 de la norma para excluir a funcionarios de todos los poderes del Estado y sus familiares directos desde 2 años antes de ingresar a la función pública. En paralelo, la senadora del bloque justicialista Juliana Di Tullio presentó una iniciativa para derogar de manera completa el capítulo 3, que se enfoca en brindar seguridad jurídica y efecto liberatorio a los contribuyentes, permitiendo el secreto del origen de los fondos declarados.
2: Nuestra provincia.
5: El Senado bonaerense busca adherirse a la Ley Nacional de Lactancia Materna. La norma promueve y concientiza sobre la importancia de amamantar hasta los 2 años de edad y garantiza la creación de centros de lactancia, bancos de leche materna y el derecho a realizar descansos diarios en el lugar de trabajo para amamantar. Mediante 2 proyectos, la Comisión de Salud de la Cámara Alta propuso la adhesión de la provincia a la Ley Nacional de

0: y dejar atrás el reclamo de las empresas por subsidios adeudados. Sin embargo, no habrá reuniones en el futuro inmediato con la Unión Tranviarios Automotor, que reclama por la reapertura de paritarias. Además, la Asociación Argentina de Empresarios de Transporte Automotor, que nuclea a 35 líneas y 8 empresas de colectivos del conurbano, confirmó que no se hará presente.
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0: Continúa la tensión política en Bolivia. La policía de ese país detuvo al ejecutivo de la Federación Departamental Única de Trabajadores Campesinos de La Paz, Túpac Katari, Vicente Salazar, en medio de las masivas jornadas de movilización popular que agitaron al centro de la sede de gobierno y luego de reprimir con gases lacrimógenos a los movilizados. Desde la organización gremial denunciaron la acción policial como parte de una estrategia de persecución judicial y amedrentamiento contra las bases movilizadas e informaron que los equipos de defensa y las dirigencias sindicales se encuentran en estado de alerta permanente.
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0: El Frente Gremial Universitario aceptó la propuesta de recomposición salarial. El incremento es por el 24,3% en los salarios docentes y no docentes, además de subas en los gastos de funcionamiento, hospitales universitarios y becas Belgrano. Si bien el Poder Ejecutivo pretendía que el Consejo Interuniversitario Nacional diera marcha atrás con la demanda judicial para la implementación de la ley de financiamiento, no logró imponer esa cláusula. La mayoría de los sindicatos aceptaron la negociación, pero advirtieron que seguirán reclamando por la implementación completa de la norma.
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3: La pelea por la universidad sigue siendo un espacio de articulación y que el pleno cumplimiento de la ley de financiamiento es nuestro horizonte.
4: Clara Chevalier, secretaria general de la CONADU, en diálogo con la Radio de las Madres.
3: Ahora bien, al mismo tiempo apareció, bueno, esto, la voz de los y las docentes, que efectivamente está haciendo difícil viajar al trabajo, está haciendo difícil llenar la heladera, la verdad no, que más bien no estamos llegando. Y bueno, en ese marco, también un rol que tenemos los sindicatos, ¿no?, que es dar respuestas materiales. Consideramos, además, que una paritaria de 24,9, digamos, si querés, de 21,33 en una cuota, es una paritaria que no tiene antecedentes en este gobierno y que rompe no solo la negativa a dar paritaria, sino en los techos paritarios, los techos salariales que este gobierno ha impuesto a todos los sectores y a los estatales muy particularmente. Clara. Así que consideremos que en ese sentido es un golpe al gobierno también.
0: La próxima reunión paritaria será el 15 de septiembre y a partir de esa fecha las partes se reunirán cada 3 meses como máximo. También se acordó la recomposición salarial en base al índice de precios al consumidor y la continuidad de la recomposición salarial por el desfasaje de 2024.
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0: Arranca el Mundial en México. La primera de las ceremonias inaugurales se realizará en la capital azteca desde las 14:30 y 90 minutos después, los locales enfrentarán a Sudáfrica por el Grupo A. A las 23, Corea del Sur y República Checa se medirán por el mismo grupo en Guadalajara. Será la 23ª edición de la Copa del Mundo, organizada por la FIFA, y se desarrollará hasta el 19 de julio. Es la primera vez que se otorga la sede a 3 países, así como en incluir a 48 selecciones.
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0: ¿Qué tal? ¿Cómo andan? Aquí estamos comenzando nueva jornada desde Radio Aijuna para todo cruce, la cadena conurbana de comunicación y cultura. Lo hacemos desde el conurbano sur. Venimos de Buenas Tardes China, nos vamos hacia la zona oeste, pero a partir de las 10 de la mañana con FM en tránsito. Su ruta después para seguir con cruce la cadena y las radios universitarias. Por lo pronto, momento para compartir dos horas aquí en nuestra emisora con las antenas que están compartiendo esta única y sola programación. Saludamos a quienes componen cruce, en este caso Radio UNAG, Radio UNDAV, la UNQ Radio, Radio Conurbana, las radios universitarias. También a FM Freeway, Radio Asamblea, Gardeliando y Enganchate Rock, las comunitarias que completan la grilla de cada día. En la técnica general, Martín Castro, Manu Iglesias en la puesta audiovisual, Milagros Hermida en la operación técnica. Saludamos a Diego Restucci, viene con una semana bravísima, ¿eh? ¿Cómo está el tema de los cortes de luz en algunos lugares? Bueno, sobre todo para aquellos que son ahí. La plata le dañe un poquito para allá. Bueno, Diego es el productor del panorama conurbano. Dialoga con nosotros también cada día. Hoy un día superlativo, especial. ¿Por qué? Porque empieza el Mundial. No hay dudas, ¿eh? Próximo mes y medio. Y vamos a estar hablando del Mundial casi a diario, te diría. Medio que se anulan algunos temas. Sobre todo me refiero a los deportivos. De los otros tenemos para ser dulce. Bueno, acá te saluda Pablo Martínez en la conducción, el equipo de producción de Radio Aijuna también compartiendo la jornada, la mañana. Vamos a estar acompañándote hasta las 10 del día. Mira, WhatsApp 1557 99 50 25. También nos enganchás en el chat que tenemos en el canal de YouTube de nuestra emisora. Comenzamos el día ya aportándote algunos datos. Hoy nos cruzamos con el profe de Martín también. Le sumamos lecturas a el acontecimiento. Acordate de esta palabra. El acontecimiento del fin de semana, que fue la despedida del Indio Solari. No soltamos el tema, ¿eh? No. El profe desde Filosofía desde los Suburbios eligió también volver allí. Bueno, tenemos la visita de Oscar Cesaro también para temas internacionales. Entrevistas para la próxima hora. Buenas canciones. ¿Qué más? Paquete hermoso. Ya arrancamos, dale.
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0: Bueno, vamos a comenzar con algunos datos que va arrojando la semana. Están en línea con la tremenda crisis de este modelo. Tiene también algunas cosas para analizar con algunas informaciones que quería compartirte. Porque, por cierto, hay datos que por ahora al gobierno no les preocupa y van hacia adelante. Continúan con esta lógica de un modelo. Un modelo para pocos, para unos pocos y para otros tantos que estarían atados a ese, si se quiere, reducido grupo ganancial, uno podría decir, ¿no? Claro, porque se trata de pequeños negocios. ¿Sí? Pequeños nichos, pequeños kioscos dentro de una economía que en las últimas décadas en la Argentina, y hablo de décadas, y hablo de la década del 30 en adelante, Argentina logró desarrollar una economía mucho más compleja, diversa, mucho más diversa, con todos los vaivenes que podamos discutir a nivel, no sé, histórico. A nivel historia económica de nuestro país. Pero fíjate que los datos de la semana del INDEC respecto a industria y construcción volvieron a números negativos del mes de abril. Tengo ahí las placas oficiales para mostrarte. Industria manufacturera El índice es caída menos 2,8%. Bueno, ¿cómo se compone? Casi todos los números son negativos. En esta primer placa te vas a encontrar con alimentos, bebidas y tabaco abajo 2,2. Textiles, ni hablar. Bueno, estuvimos hablando de las pymes textiles en el contexto de esta semana. Textiles menos 17,7%, no para de caer definitivamente. Madera, papel, edición e impresión, 4,1 arriba, positivo. Pero mira lo que es la placa siguiente. De 6 ítems que componen o que complementan lo que te mostré, solamente uno de arriba. Refinación de petróleo, químicos, productos de caucho y plástico, 10,4. Después todo negativo. 9,3, 13,5, 11,4, 9,6, 5,1. Es impresionante. Minerales no metálicos y metálicas básicas, productos de metal, maquinaria, equipo, aparatos, instrumentos, automotores, otros equipos de transporte, muebles, industrias manufactureras en general. Todos negativos. Números muy malos de verdad. Y fíjate lo que pasó con la construcción. Acá te muestro la saga desde el año 2012 a la fecha. Vas a identificar esa caída abrupta en construcción en marzo del año 2020, que es la pandemia, que es como un parteaguas. Una recuperación, manteniendo actividad durante el gobierno de Alberto Fernández. Después la caída en el comienzo del gobierno de Milei, ¿qué mantiene? Bueno, ahí está el modelo, ¿no? Ese es el modelo. Ese es el escalón del modelo. Está muy claro ahí en el gráfico. El escalón del modelo. Un modelo que tiene preponderancia de sostenibilidad de la producción industrial manufacturera y un modelo que claramente le pega un trompazo al mercado interno y provoca eso. Lo último que te muestra es caída respecto a marzo-abril, en este caso. Pero quería completarte todo esto con los cambios que ofrece el actual modelo también a las empresas que les va bien. Y esto puede estar ligado a la reforma laboral, por cierto. Shell vendió 894 estaciones de servicio a un grupo inversor que preside Manzano y empezaron los rumores del armado de un sindicato por empresa. Después hay que analizar cuánto afuera queda Shell de todo esto. Sería la punta de lanza de una de las herramientas que promociona el gobierno nacional libertario desde la reforma laboral. Shell acaba de vender sus operaciones que incluyen las bocas de expendio, una refinería y otros activos. La red de estaciones de servicio Shell serán ahora operadas por los suizos Mercuria Energy Group, una de las mayores o uno de los mayores traders de energía del mundo. La operación incluye además la refinería de Dock Sud, aquí con Urbano Sur, Avellaneda, unas plantas de lubricantes en Ciudad de Buenos Aires, dos aeroplantas ubicadas en Ezeiza y Aeroparque y dos terminales de almacenamiento y despacho de combustible en Arroyo Seco y la ciudad de Santa Fe. Es un notición este, ¿eh? Sí, un notición, y veremos qué va a pasar con la refinería en nuevas manos, en definitiva, aquí en Dock Sud. Consultamos a Gustavo Mitchell, trabajador de Shell de la refinería de Dock Sud, que le da veracidad al anuncio, por cierto, estado de alerta en la planta por el futuro y los cambios, que en este caso tiene que ver con la mano de obra y con la nueva reforma de modernización laboral. Puras incógnitas, en este caso, nos anuncia Gustavo Mitchell.
5: Mandaron un comunicado muy expuesto comentando la compra de este grupo, que se retira Raízen, pero no dijeron mucho más nada. Seguramente van a venir cambios en la empresa. Es toda una incógnita cómo lo van a querer aplicar. Seguramente va a haber más precarización dentro de la refinería, eso seguro. Quizás van a querer aplicar el banco de horas y, bueno, las contrataciones. Bueno, va a haber cambios seguramente. Van a aprovechar todo lo que es la reforma laboral para implementarlo. Sobre todo son muchas especulaciones, pero evidentemente va a haber va a haber un ataque a las condiciones laborales de los laburantes, seguro. Seguramente vamos a tener novedades en un par de meses.
0: Claramente una noticia que tiene que ver con esos pocos que van a ganar en este modelo. Una noticia que está ligada en este caso a los que le fueron bien en los últimos datos del último mes en el INDEC, en la producción manufacturera. Y hay que ver cómo van a ser esos movimientos, porque tienen la herramienta de la reforma laboral. Hay que ver cómo Shell se desprende de todo esto. 894 estaciones de servicios y la famosa refinería de aquí, de Dock Sud. Hay que ver cómo se desprende y cuánto se desprende de estos enormes negociados.
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4: Bueno, la semana tiene visitas, el profe de Martín compartiendo la jornada con nosotros también. Filosofía desde los suburbios. Mira ese título, casi como que viene adosado de alguna manera, en particular a este fin de semana. Hay algo de un filósofo de los suburbios en el Indio Solari, pero sin ningún lugar a dudas. Así que quedamos atados al tema.
5: Sí, absolutamente.
4: ¿Cómo andás?
5: Muy bien, acá nuevamente saludando a la cadena conurbana de comunicación y cultura, de la que me siento parte. Y también me siento parte de la Grey Rescotera, obviamente, desde los inicios, desde la década del 80 y esos recuerdos, que volvieron los recuerdos, ¿no? Muchas personas sintieron el vínculo familiar con el Indio Solari, y bueno, su fallecimiento fue de un dolor, un dolor muy fuerte, ¿no? Muy entrañable. Y esto es lo que, una de las cosas que hay que recuperar.
4: No hay niveles de dolor.
5: No
4: hay niveles de dolor. Pero digo, me parece que se vio un dolor colectivo crudo.
5: Sí.
4: Ahí, ¿no?
5: Sí, crudo.
4: Pocas veces se ve eso.
5: Que además surgió espontáneamente. La gente se congregó, se transformó en una grey, digamos, una congregación, para celebrar la vida de un artista, para celebrar el mensaje, para celebrar la reflexión, el pensamiento crítico, y a su vez para despedir y para, de alguna manera, expresar respeto ante la muerte, ¿no? Que es algo elemental en la constitución de lo humano, digamos. Hay cultura, o se considera desde la antropología que la cultura surge cuando los seres humanos se postran ante el misterio de la muerte y expresan un respeto colectivo y crean un orden simbólico para tratar de entender la vida a partir de ese momento clave que es misterioso y que es la muerte, ¿no?
4: Entonces, me llamó la atención de los testimonios del fin de semana que muchos explicaron individualmente, explicaron que había un momento que era la previa de ingresar al lugar donde estaban velando al indio y que había otro momento después de haber pasado por ahí.
5: Sí.
4: Y digo, me parece que hay el respeto de haber atravesado ese lugar, claramente mostraba dos momentos.
5: Es un tránsito misterioso e iniciático. Por eso la sociedad contemporánea elimina ese factor humanizante y trágico que es sentir la presencia del fin de la muerte, ¿no? Uh-huh. En los misterios de Eleusis uno entraba, después de un ritual, entraba al telesterión, que era el lugar donde se producían los misterios, y no salía igual. No salía igual. Eso que sucedió frente a la capilla ardiente y frente a la presencia del maestro en su último momento, es un tránsito misterioso, ¿no? Que nos pone a nosotros mismos, a cada uno de nosotros mismos, de cara a nuestro pasado, nuestras memorias, la fugacidad del tiempo, la fugacidad de la vida, eso también es tremendo, ¿no? De pronto, en un abrir y cerrar de ojos, todo termina. Y vivimos como sumergidos en un eterno presente, motivado además por los medios de comunicación, como si no existiera ese momento, y de pronto nos damos cuenta, ¿no?, que con la emergencia de este suceso repentino, nos damos cuenta de que eso está ahí tan presente y que tenemos que posicionarnos para repensar el presente, qué estamos haciendo con lo que tenemos ahora, digamos, que tiene un fin inmediato, que aparece la finitud. Todo eso se pierde o se ha ido perdiendo en la cultura contemporánea, ¿no? Y creo que a partir de este evento popular que se transformó, fue un acontecimiento, como decían los filósofos.
4: La filosofía le puso un nombre.
5: Exactamente, en la década del 60 y del 70, los filósofos, a partir de las reflexiones que generó el nihilismo, que es justamente la muerte, la acechanza de la muerte, tanto a partir de las situaciones políticas como individuales, digamos, ¿no? La acechanza de la muerte genera esa reflexión. Algunos dicen, mira, no hay nada. Después de esta vida, de esta luces efímero, pero te creo, ¿no? Sí. Después de esta cosa efímera que es estar entre los vivos, después no hay nada. Bueno, si no hay nada, entonces tenemos que revalorizar el presente. Es la siguiente reflexión. Y el presente se manifiesta en el acontecimiento, en lo que sucede en el momento, en lo que nos reúne, en lo que cambia y que cambia las condiciones o que justifica la existencia, digamos, porque estamos acá. Y entonces aparece el concepto de acontecimiento. Lo que pasó en la calle fue un acontecimiento. Uh-huh. Un acontecimiento entonces es esa reunión inusitada de situaciones que te permiten repensar tu propia vida. Yo creo que mucha gente, los que salieron de la Capilla Ardiente llorando y los que lloramos también y rezamos en la intimidad, no salimos igual. Argentina no salió igual del 5 de junio, no salió igual. Pasó por un proceso que es un proceso que genera cultura, genera comunidad, genera sensibilidad humana frente a una sociedad tecnocrática y un gobierno que impulsa cada vez más la eliminación de los factores humanos. Uh-huh. Elimina el valor de lo humano, de su forma de pensamiento, de su ideología, de sus acciones políticas. Por eso reprime, por eso trata de, ¿no? Está tratando ahora de llevar las herramientas de virtualización a todas las esferas de la vida institucional. Se está eliminando el valor del humano, el factor del humano. El Papa le saca la encíclica que analizamos la semana pasada.
4: Pregunto, puede ser opinión, ¿eh? Uh-huh. ¿El poder entendió el acontecimiento?
5: No lo entendió. Lo rechaza, no solamente no lo entendió, lo rechaza, inclusive el ejército de trolls, que claramente ya sabemos que funciona en red sincronizado, salió
4: El ejército de troll es efímero, termina en 48 horas y el acontecimiento en las personas deja otra perdurabilidad.
5: Uno para toda la vida. ¿Qué es lo que está sucediendo? Lo que está sucediendo, lo que se vio probablemente, es ese tipo de manifestaciones públicas que constituyen unidad, que constituyen comunidad, que constituyen familiaridad, que constituyen vínculo, ¿no? Apareció el amor, el cariño, la tristeza. Todo eso nos genera unidad en sentimientos humanos. Ese tipo de sensibilidad está siendo paulatinamente postergada por las nuevas culturas. ¿Cuál es la raíz de todo eso? Bueno, esto tenemos que estudiarlo los sociólogos, justamente, las personas que estamos en las ciencias sociales tenemos que estudiarla profundamente, ¿no es cierto? Ese tipo de sensibilidad que muchas veces la gente paga para ir a esos shows en los cuales capaz que ve luces lejanas en un escenario y alguien que parece que baila desde lejos y lo que en realidad está pagando es por la emoción de sentir la presencia física de los demás. El pogo más grande del mundo significa toquémonos, juntémonos, sintamos la emoción de estar con otros seres humanos, de compartir un espacio. Es muy primario, muy, muy básico, muy fundamental, pero es lo que sucede y la gente paga por eso. En este caso se produce espontáneamente por el amor y por el cariño por este artista que fue un líder natural, un líder popular. ¿Qué es lo que pasa? Ya hay una generación que se está criando con otro tipo de sensibilidad en la que no interviene el factor humano, intervienen factores tecnológicos, intervienen factores semióticos, figuras que se mueven en una pantalla. Uh-huh. Esa gente construye su sentido del amor, su sentido del odio, su sentido
4: de la amistad
5: ¿no? Y la sensibilidad también más fundamental, ¿no? No hay olores, ¿no es cierto? En esa Esa no es una sensibilidad. Hay toda una generación que se ha criado intramuros, por ejemplo, una generación de miles y miles de aglomeraciones urbanas o suburbanas, intramuros en pequeños principados que son los barrios privados. Uh-huh. Esas personas tienen un nuevo sentido de la civilidad, de la ciudadanía, de la sociabilidad. Y no conocen el espacio abierto cosmopolita en el que las cosas pueden suceder de manera así, espontánea y no planificada. Viven adentro de pequeños mundos al estilo medieval. Eso está generando una nueva sensibilidad que entra en choque y que entra en crisis en este tiempo, en el cual aparece la emergencia y la forma de sociabilidad que representa el Indio Solari, que representa fundamentalmente lo que sucedía en el siglo XX, ¿no? La manera de construir sociedad era salir a la calle y juntarse con los compañeros a tomar decisiones o a ser feliz o triste.
4: Muy bien, el profe de Martín compartiendo esta semana con nosotros otra de las voces que tienen que ver también con la mirada sobre el acontecimiento desde nuestro conurbano.
5: Exactamente.
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0: compartir música, música exclusiva, Radio Aijuna. Ojo con esto, sí. Y te voy a compartir también la posibilidad de ir a ver a Yangología. Es una banda de jazz gitano. Bueno, tiene innovador que le metieron un bajo también. Y están tocando en Bursaco, el Club de Zoras. Dicen que es más que un bar, tiene música todos los días de la semana y están en este ciclo tocando los segundos jueves de cada mes. Hoy van a estar tocando, hoy jueves 11 de junio, 20:30 horas. Estación de Bursaco Oeste, ahí frente a la estación, me dijeron, la posibilidad de encontrarte con el jazz gitano hoy, en el 2026. Y ayer nos visitaron... precisamente Sergio Antic, Martín de los Eros y Diego Marchesín. Estuvieron por acá en el estudio Osvaldo Bayer, se tocaron unas canciones, charlamos un rato, pero hoy tenía ganas de citar, de meterlos en la agenda y, bueno, ¿por qué no? De escuchar un poco de jazz gitano tocado en este mismo lugar. Te quedás con Yangología, sonaron así en Radio Aijuna.
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11: Hola Argentina, muy buen día, ¿cómo están? Les damos la bienvenida a esta producción informativa nacional de Farco, el Foro Argentino de Radios Comunitarias. Estamos aquí en nuestro centro de producción en la ciudad de Rosario y ya estamos enlazadas las radios comunitarias del país para nuestra primera edición de este jueves 11 de junio de 2026. Hubo acuerdo entre el gobierno, las universidades y los gremios. Tras la propuesta de aumento de salarios, presupuesto y becas, el gobierno logró que los rectores, la mayoría de los sindicatos y los estudiantes firmaran un acuerdo, aunque sin retirar la demanda judicial que pide que se aplique la ley de financiamiento universitario. El acuerdo incluye un aumento salarial del 21,33% en junio, otro 3% en octubre y la convocatoria a paritaria para el 15 de septiembre, además de una suba del 50% en las becas estudiantiles y un 20% en los gastos de funcionamiento. Firmaron el acta las autoridades de las universidades nucleadas en el Consejo Interuniversitario Nacional, la Federación Universitaria Argentina, que agrupa a los estudiantes, y todos los gremios docentes y no docentes, salvo la Federación CONADU Histórica, que analizará hoy en su Congreso Extraordinario la propuesta del gobierno. El acuerdo fue confirmado en distintos comunicados tanto por el Ministerio de Capital Humano como por el resto de las partes. Los bloques peronistas del Congreso reclamaron la libertad de Cristina Fernández a un año de su detención. Lo hicieron en una conferencia de prensa conjunta de los diputados y senadores de Unión por la Patria, que denunciaron la arbitrariedad de su condena e inhabilitación y reiteraron que tiene peores condiciones de detención que narcotraficantes y genocidas con arresto domiciliario. Los bloques anunciaron que van a presentar un informe sobre el asunto ante la Corte Suprema. Vamos a escuchar al presidente de la bancada de diputados, Germán Martínez, en la conferencia de prensa.
12: Ni los genocidas ni los narcotraficantes tienen condiciones de detención domiciliaria como las que se le aplica a Cristina Fernández de Kirchner. No hay democracia cuando el Poder Judicial se mete, se inmiscuye en la competencia política a través de sus sentencias. No hay democracia plena cuando el Poder Judicial se convierte en un instrumento de disciplinamiento político. Por eso lo decimos con mucho respeto, pero también con mucha convicción. Las fuerzas políticas democráticas en la Argentina no pueden permanecer calladas ni mirando para otro lado frente a todas las arbitrariedades cometidas contra Cristina. El silencio y en muchos casos la convalidación de este accionar, no va a impedir que estos rasgos antidemocráticos terminen más temprano que tarde recayendo sobre la totalidad del sistema institucional político de la Argentina. Recordemos recientemente, ¿no? 6 de octubre del año pasado, entrevista del presidente Milei con Luis Majul, dijo en referencia a Cristina, soy el primer presidente que tomó la decisión de que vaya presa.
11: Germán Martínez, el presidente de la bancada del peronismo en la Cámara de Diputados, en esta conferencia conjunta que brindaron junto al bloque del Senado. Y también ayer hubo una manifestación frente a la casa de Cristina Fernández en Buenos Aires para pedir su libertad. Hasta allí llegaron militantes, dirigentes políticos y sociales y también líderes sindicales. La expresidenta salió al balcón a saludar y agradecer. Vamos a escuchar al secretario general de la Asociación Bancaria, también diputado nacional, Sergio Palazzo.
0: Quisiera recordar en ello los 12 años en donde no hubo una sola ley vergonzante para los trabajadores, por el contrario, fueron en favor de los trabajadores. Cristina será, como Néstor para nosotros, la banderada que le dio una notebook a un pibe para que estudiara y no tenía, la que le dio la posibilidad de una vivienda que no la tenía, la que le dio trabajo a millones de argentinos, la que le devolvió poder a las organizaciones sindicales. Y yo me resisto a discutir en cualquier ámbito cuando preguntan quién va a ser el candidato. Mi candidata, hasta el último minuto que ella decida no hacerlo, será Cristina Fernández de Kirchner.
11: Lo que pasaba frente a la casa de Cristina Fernández en la cobertura de Radiográfica. Adorni anunció que presentó su declaración jurada y sumó $500,000 que no había declarado nunca. En una entrevista con el canal porteño La Nación Más, el jefe de gabinete dio esa explicación para justificar parte del crecimiento de su patrimonio con departamentos, una casa en un country y viajes al exterior. Según Adorni, juntó ahorros en negro en el sector privado. Hace más de 10 años apostó $200,000 en criptomonedas y ganó otros $300,000 con esa inversión, pero reconoció que lo ocultó y evadió impuestos, ya que nunca los declaró, aún siendo funcionario público.
1: Ahorramos, lo hicimos en negro, como lo ha hecho seguramente la mayoría de los argentinos que tuvo la suerte de ahorrar. Presento mi declaración jurada de inicio, donde lo que hago es copiar básicamente mis declaraciones juradas patrimoniales que yo venía haciendo, donde no había incorporado el ahorro que había hecho o que habíamos hecho con mi mujer durante toda la vida, y arrastro ese error y lo sigo arrastrando hasta el 2000, bueno, este año en marzo, creo que el 12 o el 13 de marzo me denuncian por enriquecimiento ilícito. Me hablo con el abogado y efectivamente el abogado lo que me dice: mirá, Manuel, acá te están acusando de chorro, digamos, es una denuncia por enriquecimiento ilícito, no es ni más ni menos que acusarte de chorro. Después, en el 2013, yo empiezo a incursionar en el mundo del Bitcoin. Entre 2014 y 2018, efectivamente, ganamos bastante dinero con esta inversión. Después, en el medio, yo soy papá.
13: ¿Cuánto ganó?
1: Mira, ahí yo más o menos teníamos, reconstruyendo la historia con mi mujer, invertimos aproximadamente unos $200,000 y ganamos aproximadamente unos 300 mil dólares.
13: ¿Y por qué no lo declararon?
1: Déjame que te termino de contar. No lo declaramos porque la manera de escaparte de la política era de la vieja política. Antes era ahorrando en negro.
11: Recordemos que el jefe de gabinete Manuel Adorni había dicho, tanto ante el Congreso como en su última conferencia de prensa, que nunca había ocultado nada de su patrimonio y que todo lo que debía estar declarado estaba declarado. Una periodista y un periodista de nuestro país fueron detenidos en Libia cuando participaban de una misión humanitaria para Gaza. Sus familiares no saben nada de ellos hace una semana y reclaman la intervención de la Cancillería. El informe de nuestra compañera Cecilia Márcico desde la FM Chapaleofú.
14: Detención ilegal de Paula Jiménez y Lucas Aguilera. Exigen a Cancillería que garantice la libertad de los periodistas. a 18 días del secuestro de les argentines Paula Jiménez y Lucas Aguilera en Libia, cuando eran parte de una comitiva internacional que llevaba ayuda humanitaria a Gaza, los integrantes del equipo de investigación del medio de comunicación Nodal continúan incomunicados y en una grave situación de salud tras el ayuno sólido y líquido que llevan adelante como forma de reclamo y por el maltrato psicológico que sufren. En este contexto, desde el primer día, periodistas de Nodal, familiares y organizaciones exigen a la puerta de Cancillería para que el funcionario Pablo Quirno dé respuestas y sea el Estado argentino el intermediario en esta grave situación de violación a los derechos humanos. La periodista de Nodal, Pia Gigliotti, recordó que la única prueba de vida fue la comunicación de Paula y Lucas con sus familias el 4 de junio.
13: Le relataron a su familia las graves condiciones en las que se encuentran, la falta de comunicación y de conocimiento de todo lo que estaba pasando afuera. Desde ahí en adelante no hemos tenido ninguna otra comunicación, tampoco por vía oficial, y acá quiero así hacer un punto clave en relación a la falta de acción formal por parte de Cancillería Argentina y de su embajador Pablo Quirno, que tendrían que estar dando las garantías consulares que nuestros compañeros compatriotas se merecen como merecen, tienen asignado por constitución como argentinos ante cualquier parte del mundo.
14: La comitiva internacional estaba conformada por 250 personas de distintos países que hoy entrelazan las acciones para que sean más visibles los reclamos. Además, exigen la visita humanitaria de médicos para conocer realmente el estado de salud y la visita de la Cruz Roja Internacional. Pía recordó una consigna central que tienen por estos días, y es que la solidaridad y la ayuda humanitaria no son delito.
13: Tanto Lucas como Paula, como el resto de los 250 voluntarios, llevaban ayuda humanitaria. Uh-huh. Iban con módulos habitacionales, alimentos, medicinas, a un pueblo que está sufriendo un genocidio y que esa acción fue frenada. Ya estábamos presentar unas notas tanto a Cancillería nuevamente como a los cuerpos legislativos para que tomen acciones urgentes, todo el tiempo pensando en qué acciones podemos hacer para amplificar esta situación, para darle visibilidad y para traerlos rápido a casa, la solidaridad no es ningún delito.
14: Reportó para Informativo Farco Cecilia Márcico desde FM Chapaliofú, la radio del Centro Cultural La Pieza.
11: En Entre Ríos, los trabajadores de Granja Tres Arroyos recibieron el apoyo de los gremios estatales que acampan contra la reforma previsional del gobierno de Frigerio. Trabajadores de la planta avícola de Concepción del Uruguay se acercaron a la CAMPE para contar la situación que atraviesan tras el cierre de la empresa estas 900 familias afectadas. Vamos a escuchar a uno de los trabajadores en la cobertura de nuestro compañero Nahuel Oviedo de Radio La Redota, frente a la Casa de Gobierno en Paraná.
15: Esperamos una pronta resolución ante todo esto. Son aproximadamente 900 familias que quedaron en la calle, básicamente sin ningún sustento. Y venimos de movilización en movilización, dando respuestas, continuas reuniones con el gobierno y nada se soluciona y seguimos esperando. Más que nada nos queremos que sea una resolución favorable para todos, para los trabajadores en sí. Y no queremos elegir entre esclavitud o desempleo. Nosotros queremos trabajar, por supuesto, pero con el pago que corresponde. Nada más que eso, no mucho agradecer, más que nada también a nuestra ciudad por las donaciones y todo tipo de ayuda, que se valora un montón, pero pedimos respuestas y una pronta solución, más que nada. Gracias.
11: Comienza el Mundial y en Córdoba las abuelas de Plaza de Mayo lanzaron un fixture de este torneo con el objetivo de ayudar a encontrar a hijos de desaparecidos apropiados durante la dictadura que aún resta encontrar. Nos informa nuestro compañero Tito Guzmán desde Radio Sur.
16: Hola Pepe, buenos días a nuestra audiencia en Argentina. Abuelas de Plaza de Mayo Córdoba lanza un fixture del Mundial con el detalle de todos los partidos y para difundir la búsqueda de nietos y nietas arrebatados de sus familias en la última dictadura y que aún no han recuperado su identidad. Belén Altamiranda Taranto, nieta recuperada y presidenta de Abuelas Córdoba, decía para nuestros micrófonos.
17: Bueno, es una herramienta más de búsqueda, de difusión, es la segunda tirada para ese de los fixtures, lo inauguramos en el Mundial pasado, así que bueno, lo queríamos volver a replicar porque creemos que, bueno, es una herramienta fundamental para poder difundir la búsqueda de las abuelas, de, para poder seguir encontrando a nuestros nietos y nietas que faltan. Y más allá, se pensó también, más allá de seguir cada uno de los partidos, se pensó también como un material que permita quizás hacer una reflexión sobre el derecho a la identidad para poder hablar de la historia de las abuelas o la búsqueda de los nietos en distintos ámbitos, ¿no? Dentro del ámbito familiar, con los hijos, en el trabajo, en el estudio.
16: Si vivís en Córdoba, al fixture lo podés retirar de la sede de Abuelas en Rivadavia 77, en el centro de nuestra ciudad. Si no, la opción digital está en la página oficial www.abuelas.org.ar. Colaboraron con la iniciativa la Secretaría de Derechos Humanos del Gobierno de Córdoba y el artista Cape, que además del fixture ha diseñado un póster de la institución. Para el informativo Farco, reportamos desde Radio Sur 90.1 FM, Villa El Libertador, Córdoba, capital.
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1: El Servicio Meteorológico Nacional prevé para hoy una temperatura máxima de 17 grados con cielo algo parcialmente nublado. El viento rotará del oeste al norte en las primeras horas de la noche.
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1: El salario mínimo vale menos que en 2001. Un estudio elaborado por la Universidad de Buenos Aires y el CONICET reveló que el salario mínimo vital y móvil tiene hoy un poder de compra inferior al que registró durante la crisis de inicios de siglo y que en lo que va del gobierno de Javier Milei acumuló una caída del 39,3% en términos reales. De acuerdo al informe, el valor vigente en abril de 2026 ascendió a 357.800 pesos mensuales, pero para preservar su poder adquisitivo original, esa cifra debería oscilar entre 1.500.000 y 1.800.000 pesos, lo que es decir, entre 4 y 5 veces más.
0: Nuestra provincia.
1: Provincia presentó una cautelar contra Nación por una deuda previsional de 2 billones de pesos. La administración de Axel Kicillof dio por finalizada la instancia de conciliación abierta en la Corte Suprema de Justicia de la Nación por la deuda billonaria que mantiene la ANSES con el distrito y pidió avanzar por la vía cautelar luego de que el gobierno nacional no presentara la propuesta de pago que se había comprometido a llevar a la audiencia de ayer miércoles.
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2: Veníamos a encontrarnos en esta audiencia porque lo que se comprometió la audiencia pasada era que se iban a tomar un tiempo para venir con una propuesta, como ha pasado con otras provincias, de una transferencia en carácter de adelanto hasta que se terminaran de hacer todos los cálculos, todas las auditorías. Y no, hoy vinieron a decir que todavía faltaba, que tenían que llevar adelante más trabajo técnico. Conclusión, seguimos con el problema de que no nos transfieren, no le transfieren a la provincia. A otras varias ya le están transfiriendo, así que nosotros decidimos avanzar por la vía cautelar.

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1: Inspeccionarán los ríos subterráneos para verificar el estado de la red troncal de agua potable. La empresa AISA informó el inicio del plan destinado a verificar el estado de la red que abastece a millones de usuarios del área metropolitana de Buenos Aires. El primer operativo comenzará esta mañana con la inspección del tramo Saavedra-Villa Adelina, una tarea que permitirá evaluar el estado estructural del río subterráneo y comprobar su correcto funcionamiento. Debido a estos trabajos, se verá afectada la operación de la estación elevadora Villa Adelina, por lo que podría registrarse una disminución en la presión del servicio o falta de agua en algunas zonas del norte del conurbano.
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1: Amnistía Internacional acusa a Israel de limpieza étnica contra palestinos de Cisjordania. La denuncia se formuló mediante un extenso informe que sostiene que el desplazamiento forzado es el resultado de una política estatal coordinada por el país hebreo y no solo de las acciones de colonos violentos. Además, afirmó que la comunidad internacional no ha actuado para detener esas acciones. Amnistía señaló que ha identificado decenas de proyectos de ley en el Parlamento de Israel para extender el derecho civil hebreo y su jurisdicción sobre bloques de asentamientos, así como sobre tribunales que juzgan a palestinos.
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1: Hay paro en algunas escuelas bonaerenses. La medida fue convocada por la Asociación de Maestros de la provincia en reclamo de una urgente recomposición salarial y en rechazo a los ingresos que perciben actualmente los trabajadores de la educación. La medida de fuerza coincide con una nueva audiencia paritaria en la que el Ejecutivo bonaerense volverá a reunirse con los gremios del sector para discutir una actualización de los haberes. La convocatoria no forma parte de alguna decisión adoptada por el Frente de Unidad Docente Bonaerense, integrado por los principales sindicatos que negocian habitualmente con la provincia. Sin embargo, desde la organización sostuvieron que la situación salarial atraviesa un nivel de emergencia que obliga a profundizar el plan de lucha.
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1: La FIFA obligó a la selección de Haití a cambiar su camiseta. El ente organizador de la Copa del Mundo le pidió al combinado caribeño que modifique su casaca titular por considerar que tiene un mensaje político. Posee una estampa en donde aparece una bandera azul, blanca y roja en posición horizontal, levantada por una figura inspirada en la batalla de Vertiers de 1803, uno de los episodios más importantes en el proceso independentista de la nación caribeña. Desde la Federación Haitiana sostienen que no tiene relación con la política actual, sino que se trata de una referencia a la primera bandera utilizada por el país tras alcanzar su libertad, por lo que el recurso apunta a destacar un hecho histórico y no una postura ideológica.
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4: Ya retomando segunda hora de Loco No Te Sobre Una Moneda, con mucha información, con las canciones. Abrió Papo con Aquel Gato, 9 y 13 de la jornada. Temperatura 10 grados, dice el Servicio Meteorológico Nacional. Hoy jornada con sol. Salió tempranero, salió de ahí de atrás, del Río de la Plata, para los que somos del conurbano. Y va a permanecer, ¿eh? Sí, sí, gente emocionada, pasa de todo. Mañana con un poco más de neblinas para tener advertencia en el cierre de jornada. No se esperan lluvias. El fin de semana un poquito de lluvia, poquito. Para el sábado a la tarde, una pena, que es la Vuelta del Vidriero, el gran maratón de nuestro conurbano sur que organiza Berazategui y ya tiene 5.000 inscriptos. Ojalá que no llueva nada. El domingo, soleado también, así que si tenés que preparar algunas cuestiones al aire libre, va a ser 4 grados de mínima, ¿viste? Tomalo en cuenta también, y no va a ir más arriba de 12. Va a ser un lindo domingo, pero fresco en este caso. Bueno, la jornada de hoy buena entonces. Mirá, vos sabés que tengo frecuencias habituales para todas las líneas de trenes. También tengo una advertencia en la autopista Buenos Aires-La Plata. Porque hay reducción de calzada en el kilómetro 34.8 al 37.1. Bastante amplio, ¿eh? Son casi 2 kilómetros, sentido La Plata, y tiene que ver con trabajos de mantenimiento. Después tengo que decirte que la mañana de este jueves viene bastante, bastante tranquila. Acordate que se viene Suavecita a Bernal, gran obra para el día sábado también. Ahí estábamos escuchando la promoción, y en las redes sociales de Aijuna te vas a encontrar también con el repunte final para encontrarte con buen teatro, el buen teatro de los últimos tiempos, de los últimos años. Bueno, Camila Peralta, que habló con Cruce durante este tiempo, es la principal protagonista, es un unipersonal que viene recorriendo la Argentina y el mundo. Bueno, va a estar aquí en el Teatro de Bernal.
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10: Bueno, entrevista entonces.
4: Bueno, el día de ayer fue de reclamos, de acompañamiento. Se cumplió un año de la sentencia a Cristina Fernández de Kirchner, que posteriormente la dejó en prisión domiciliaria. Escuchamos ahí en el informativo Farco parte de la jornada, el acompañamiento ahí en calle San José, en el barrio de Constitución, la palabra del diputado Martínez, del diputado Palazzo también, en este caso, tanto en esa conferencia de prensa que se dio en el Congreso Nacional, como en el en la propia calle San José 1111. Tengo a María Teresa García en línea, diputada nacional también, secretaria general del Partido Justicialista del PJ. María Teresa, aquí Pablo Martínez de Aijuna para Todo Cruce la saluda. ¿Qué tal? Buen día.
11: ¿Qué tal? Buenos días. ¿Cómo le va?
4: Le agradezco los minutos de charla, como siempre. Bueno, escuchamos también a Máximo Kirchner en alguna entrevista que dio por la noche. El mensaje, de alguna manera, del día de ayer tiene que ver con el reclamo de ese proceso judicial injusto y, por otra parte, Cristina libre como pedido y Cristina candidata. ¿Se puede sintetizar así?
11: Bueno, es el deseo de Máximo, como es el deseo de muchos de nosotros, digamos. No es un capricho, digamos, es una reflexión respecto de hacia dónde tiene que ir nuestro país, ¿no? Y creo que Máximo en esta entrevista lo dejó claro. Nosotros tenemos que discutir cuestiones muy, muy graves que le están sucediendo al país. Por ejemplo, el pago del fondo, por ejemplo, la situación con la justicia, digamos. ¿Qué vamos a hacer con una justicia con la que ninguno está en libertad? Estamos todos en libertad condicional. Basta que se le ocurra a algunos jueces de amañar causas para terminar con un problema. Entonces, me parece que el planteo de Máximo tiene que ver con esto, ¿no? Bueno, ¿a quién garantiza que vayamos hacia un país mejor? ¿Ves, Cristina? Para muchos de nosotros es así. Ahora, primero hay que sortear la cuestión jurídico-legal. Nosotros venimos reclamando hace rato la libertad de Cristina, pero no como un karma Cristina libre, sino de verdad está interrumpido el proceso democrático. Es una condena totalmente absurda a la que la Corte ni siquiera se le ocurrió levantar la tapa de cartulina del expediente. En 45 días, 47 días, resolvió la detención. Es una causa amañada, todos lo hemos visto, sabemos los fiscales que intervinieron, las pruebas que incluyeron en la causa, que no eran de la causa. Lo venimos diciendo desde el primer día, o sea, desde hace un año. Ahora hemos resuelto que este reclamo sea público y de todo el peronismo. Por eso ayer tuvimos esta reunión de legisladores, donde tanto el presidente de la Cámara, el presidente del Bloque de Diputados y el presidente del Bloque del Senado elevaron un documento que va a ir al Consejo de la Magistratura y a la Corte Suprema, ¿no?
4: Hay parte, en definitiva, parte de la llave, no es caso cerrado, todavía la justicia puede tomar definiciones para esa libertad de Cristina.
11: Bueno, en realidad tendría que revisar la causa la Corte. Digamos, la Corte es el organismo supremo de justicia de la Nación y también amañado. Fíjese usted que hay situaciones y cosas juzgadas que lleva años en resolverse y en este caso lo hizo en 47 días, digamos, hay una decisión respecto a esto. Sin mencionar que además dos de los miembros de la Corte fueron sugeridos por decreto hasta que el Senado resarció esa situación. Pero en verdad es una corte amañada y esto lo sabemos.
4: Bueno, ahí en definitiva también en el futuro tomar decisiones también por parte de la Corte Suprema tendrá que ver con el cambio, las transformaciones que haya en lo político en definitiva.
11: Y sí, en principio vamos a ver cómo sucede todo este año y pico hasta la elección. Yo creo que no nos podemos quedar esperando a que suceda la elección solamente. Creo que hay que tensionar todo el camino hacia la elección con esta discusión, con el tema de la justicia, porque mire, gane quien gane la próxima elección, no importa, incluso no importa de qué partido político sea. Va a tener una espada de Damocles en la cabeza antes de poner la firma en un expediente, porque sabe que a los 3 años puede estar preso. Entonces, ¿con qué nivel de libertad y de seriedad se va a poder gobernar este país? Por eso hay que discutirlo antes.
4: De alguna manera, el actual presidente Javier Milei está gobernando amañado también por la justicia.
11: Sí, totalmente. Mire, yo recuerdo este año, el 1 de marzo, en el inicio de la Asamblea Legislativa, el presidente en el centro del recinto, a la derecha la Corte y a la izquierda Lamelas, el embajador de Estados Unidos, cuando Milei dijo, Cristina va a seguir presa, ¿no? Como agenciándose esa decisión.
4: Claro.
11: Y esa es una opinión política del Ejecutivo, digamos. El problema grave que tenemos en este país es que se ha perdido el equilibrio de los tres poderes. Hoy la justicia interviene en el poder ejecutivo, basta escucharlo a Macri cuando dijo, pregúntenle a Cristina, ¿no?, cancheteando, y interviene en el poder legislativo. Fíjese usted que la Cámara de Diputados votó 4 veces la ley de financiamiento universitario y todavía se sigue sin resolución. Entonces, si no existe el equilibrio entre los tres poderes en esta democracia, digamos, y hay un poder como el Poder Judicial que invade las decisiones de los otros dos, estamos en un problema grave.
4: No me parece interesante hablar en términos de internas, sí en términos de construcción política. Internas tienen todos los espacios políticos, por cierto. Ayer hubo diferentes encuentros, diferentes apoyos a la expresidenta. Va a haber un banderazo también el próximo 20 20 de junio. Le pregunto, 20, ¿no? Dije 20, sí. En Parque Lezama, ¿no? Está confirmado eso.
11: Sí, correcto, a las 3 de la tarde.
4: Le pregunto qué evaluación hacen respecto al acompañamiento en esa construcción política que hubo ayer, en particular, dentro del espacio del peronismo, estamos hablando también. Y también pensándolo en el futuro, en este recorrido que dice María Teresa que tenemos hasta el año que viene, por cierto, para llegar a las elecciones. Yo imagino que uno en esa construcción política tiene una construcción política a los cuales considera que tiene muy allegados, muy cercanos, algunos aliados estratégicos, otros aliados un poco más lejanos en definitiva, otros que hay que convencer de alguna cosa. ¿Cómo evaluaron en el día de ayer esas redes de construcción política que hoy tiene el mensaje de Cristina Libre y Cristina Candidata?
11: Bueno, a modo de ejemplo solamente, ayer participé de la conferencia de prensa de los legisladores, luego fui a la reunión de asuntos constitucionales donde se trataba la ley de lobby y quedó de manifiesto cuál es la voluntad del gobierno, y finalmente en la Comisión de Derechos Humanos, que había varios diputados de la oposición, para tratar justamente el régimen de detención, el informe que hizo el Consejo de la Magistratura. Intervino el diputado Pichetto, realmente fue una excelente intervención respecto a esto del rol de la justicia, ¿no? Uh-huh. Me parece que la construcción de aquí al año que viene tiene que ser, primero, de acuerdos sobre los temas. Insisto, el pago al Fondo Monetario se va a hacer por la totalidad de la deuda, se va a hacer por la deuda legítima, se van a discutir plazos, intereses, porque hasta Boutelier lo dijo, es imposible pagar esta deuda. Entonces, este es un tema central porque de eso va a depender la política de Estado. Y el otro tema es el tema de la justicia. Me parece que estos temas son centrales para lograr acuerdos políticos y hay que manifestarse públicamente con ese tema. No se puede plantear que el problema que tenemos es de equilibrio fiscal, cuando en verdad lo que estamos teniendo es un problema de distribución del ingreso. Entonces, son cuestiones que hay que discutir muy seriamente camino a la elección. Todos aquellos que estén de acuerdo con estos planteos y que crean que hay que discutir y tratar de modificar estas cosas, serán parte de la construcción de nuestro frente el año que viene, porque además siempre vamos a armar un frente, es histórico en nosotros, y con el peronismo tampoco alcanza. Entonces hay que conquistar otros sectores políticos que coincidan con estos planteos, ¿no? Uh-huh.
4: Definitivamente no va a haber acompañamiento de candidaturas previas.
11: No, porque me parece, a mí, estoy hablando a título personal, a mí me parece que primero hay que despejar esta maleza. Si no, corremos el riesgo de llegar con acuerdos políticos de estructura, de compensación en las listas, que finalmente, y ya lo hemos probado, no resuelve absolutamente nada y desencanta a la sociedad. Así que yo creo que primero hay que dar esa discusión. Y luego hay muchísimo tiempo. Todavía queda un año y pico para poner la firma, estampar la firma en la planilla de candidatos. Así que me parece que previamente hay que hacer esto.
4: La última, María Teresa, ¿cómo está Cristina Fernández de Kirchner?
11: Muy bien, asombrosamente bien. La verdad que cuando uno habla con ella por teléfono, como sea, o la ve, muy escasamente, porque además las condiciones de detención son muy, muy estrictas, realmente limitantes para que pueda charlar con nadie.
4: Muy sí, están mejor tiempo. Los genocidas, decían por ahí, sí.
11: Claro que sí, están mejor los genocidas, están mejor los narcotraficantes, están mejor todos. Pero también en esa discusión yo tengo alguna diferencia, porque ellos son delincuentes. Y Cristina es inocente. Entonces, la comparación es muy finita, pero en verdad las detenciones domiciliarias, si uno las compara, hay un ensañamiento con Cristina. Sin embargo, tiene una fortaleza única. La verdad que cuando uno habla con ella, hasta da vergüenza decir me duele la cabeza o estoy cansada, porque tiene un espíritu y un coraje pocas veces visto. Está atenta a las cuestiones del país, a la cuestión económica, a la cuestión social, muy atenta en la provincia de Buenos Aires. Es una mujer que no despega el ojo de la política en ningún momento, ¿no?
4: Le agradecemos, como siempre, los minutos de charla. Dejamos la posibilidad de hablar en otro momento.
11: Muy bien, gracias.
4: María Teresa García, diputada nacional de Fuerza Patria, secretaria general del Partido Justicialista del PJ. Bueno, lo que sucedió en el día de ayer, acompañamiento al cumplirse un año de la sentencia, Cristina Fernández de Kirchner, un poco delineando no solo cómo fue la comunicación, lo que se viene en los próximos días. Va a haber un banderazo el próximo 20 de junio en el Parque Lezama, en la ciudad de Buenos Aires, y un poco ese lineamiento de la construcción política para los próximos meses, te diría para el cierre del año y ya pensando en la instancia electoral para el año próximo, el 2027. Bueno, claramente no nombramos al gobernador de la provincia de Buenos Aires, que se expresó en el día de ayer por diferentes medios, a través de redes sociales, a través también de prensa oficial, por cierto, en donde dejó un testimonio de acompañamiento también, pero queda en claro que, vamos a decir, el kirchnerismo en este caso no va a estar acompañando candidaturas por lo pronto. Sí se quedó destacado en el día de ayer que van a intentar debatir temas profundos para pensar un gobierno próximo. Fondo Monetario Internacional, qué sucede con la justicia, aparecen como los temas prioritarios en este caso, el futuro frente a construir también para el próximo año. Pasó por aquí María Teresa García, la diputada nacional.
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6: Bueno, vamos a hablar del mundo, no del mundial, ¿sí? Después viene Restucci para hablar del mundial.
7: Bien.
6: Bueno, pero del mundo hay algunas cosas para contar. ¿Cómo las dos, Oscar?
7: ¿Qué tal? Buen día, ¿cómo te va?
6: Muy bien.
7: Manu me pone la tercera placa.
6: Ya venimos con placa, rápido.
7: Y placa, es, rápido. Es para que vean.
6: Perú.
7: El otro día hablábamos de Perú.
6: Sí, Perú.
7: Que estaba, vos me dijiste, están palo a palo.
6: Sí,
7: estaba,
6: sí.
7: Bueno, ah, ahora está ganando Keiko Fujimori por 651 votos.
6: No, es impresionante.
7: ¿Sí?
6: 651 votos. De, estamos hablando de casi 18 millones de votantes.
7: Sí, sí. Y estamos en el 98% de actas escrutadas. O sea que está ahí. Finalmente se va a terminar decidiendo por la recurrencia a los, digamos, a las actas cuestionadas.
6: Hago la pregunta que hice fuera del aire. En Argentina tenemos un recuento provisorio, que es un recuento del número final de acta cuando hay elecciones,
7: sí,
6: que es el que sale el mismo domingo de las elecciones. Y después pasan 15 días en donde hay un recuento de votos también o de actas de vuelta. Y si algún partido político objeta en algún acta en particular, se abre la urna, se cuentan los votos de esa acta en particular. Por eso ese proceso lleva una semana, 15 días más y es el definitivo. ¿Cómo es acá?
7: De hecho, le voy a decir cómo hacen con los votos extranjeros y lo va a comprender.
6: Uh-huh.
7: Los votos extranjeros no se cuentan en origen, se cuentan en Perú.
6: Cuando llegan a Perú.
7: Cuando llegan a Perú. Llega todas las urnas, llegan las papeletas, todo,
6: sí,
7: las actas, las ponen en el Organismo Nacional de Elecciones
6: y
7: de,
6: se abre
7: de Perú,
6: ahí.
7: Y se abre ahí, se cuentan ahí.
6: Se revisa.
7: Es probable que alguien pida que sí, que se recuenten actas, pero lo que salga de acá seguramente... Perdón, va a ser cuestionado.
6: Bien.
7: Por alguno de los dos, y en algún momento va a haber recuento de actas y seguramente va a haber también recuento de votos, porque la diferencia es mínima,
6: es
7: un pelito.
6: Y aparte, contame todos, hay que contar todo, digamos. No alcanza el 98,215%.
7: No, hasta que no esté el
6: 100%. Llega al 100%, claro.
7: Porque con esta diferencia, acá no hay
6: bueno,
7: forma de...
6: seguimos atentos.
7: Vamos a lo siguiente, vamos a lo que está ocurriendo en el mundo en este momento.
6: La guerra.
7: La guerra.
6: Sí.
7: Porque empezó de nuevo. Empezó con, digamos, el ataque de Israel a Beirut.
6: Continúa con más intensidad, vamos a decir.
7: Sí, sí.
6: Nunca terminó.
7: Pero ahora explico.
6: A ver.
7: Comenzó con el ataque. A ver, Israel viene atacando el sur del Líbano. El fin de semana atacó Beirut y los iraníes dijeron, quedamos que íbamos a frenar el tema este, que estábamos en el fuego, nunca lo cumplieron. Pero encima atacan a Beirut, punto.
6: Que es la Irán, capital del Líbano.
7: Es la capital del Líbano. Irán atacó Israel como represalia, porque considera que ese es un frente propio, el del Líbano.
6: Como mínimo un aliado, uno podría decir.
7: Claro.
6: Sí.
7: Respuesta israelí sobre Irán. Luego, ahí como que pararon un poco... Dejaron de atacarse, pero el martes aparece una información que todo el mundo dice que es falsa. La información, obviamente, si es falsa, ¿quién la puede dar? Donald Trump.
6: Sí, un experto.
7: Un experto en falsedades que dice que Irán derribó un helicóptero estadounidense. Es un helicóptero Apache. Vamos a ver el helicóptero Apache.
6: A ver, sí.
7: Ese es un helicóptero
6: guerra,
7: Apache.
6: Sí.
7: Y dicen que, ¿qué pasó? Que un dron israelí, Shahed, no me acuerdo el número, Shahed 36,
6: ahí
7: me parece.
6: Dron,
7: ahí está el dron.
6: Sí.
7: Penetró en la cabina del helicóptero, que tengamos en cuenta, es blindada la cabina del Apache, y se depositó entre los dos tripulantes.
6: Sí.
7: y se prendió fuego.
6: Sí.
7: Los tripulantes maniobraron y llegaron al agua, y después los rescató una lancha dron de Estados Unidos.
6: ¿Sobrevivieron?
7: Sobrevivieron.
6: No, pero es gigante el dron ese, Cesaro.
7: Bueno, no. Todo el mundo dice, para, contame un poco.
6: Es
7: primero,
6: un golazo, digamos.
7: Primero.
6: Es una película de acción.
7: ¿Cómo va a entrar el dron?
6: Manejaba James Bond y no sé quién manejaba el helicóptero.
7: ¿Cómo va a entrar el dron sin explotar? Uno.
6: Sí.
7: Uno, ¿cómo va a entrar el dron si vos estás en una cabina blindada?
6: Ponele.
7: Ponele
6: que entró.
7: ¿Sabe cuánta tiene de ancho? De punta a punta, 3 metros.
6: El dron. Sí.
7: Y de alto tiene, creo que 3 metros con 50.
6: Es un poco más pequeño que el helicóptero, podríamos decir.
7: El helicóptero mide de punta a punta, creo que 17 metros.
6: Sí, pero no hay factibilidad
7: y
6: de que nadie sobreviva frente a eso.
7: Le explico una cosa. En la cabina van dos, uh-huh, el piloto y un artillero, uh-huh, que viene atrás, no están par a par. Sí. No es que el dron se puso
6: no
7: en el
6: medio.
7: No va
6: uno cebándole mate.
7: Claro.
6: Sí.
7: Está atrás. Y teóricamente el dron, según dijo Trump, el dron entró a la cabina y no explotó. Uh-huh. Se incendió, se prendió fuego. Todo el mundo dice que esto es un disparate, que es un argumento para reiniciar los ataques en contra de Irán. ¿Por qué, uno se pregunta, para iniciar los ataques? Porque no tiene salida. Porque hay un, digamos, no sé si, principio de acuerdo.
6: Intento de acuerdo, de pacto.
7: No, claro, hay un principio de acuerdo en que no coinciden con algunos temas. Uh-huh. Y seguramente si ese principio de acuerdo, que fue pulido durante el tiempo y que Irán sostiene que si no se cumplen como mínimo esos 4 puntos que nosotros hablamos la vez pasada, no lo va a firmar. Uh-huh. Ese pacto. No,
6: pues ya salió Trump a decir, estamos bombardeando hasta que firmen el acuerdo.
7: Claro,
6: es una presión, claramente.
7: Es una presión básicamente para boconear. ¿Por qué? Porque el acuerdo va por otro punto, por otros lados, y ese acuerdo significaría para Estados Unidos una capitulación, uh-huh, porque daría a conocer que, además de no haber conseguido los objetivos teóricos que tenía contra, uh-huh, Irán, terminó perdiendo territorio. Uh-huh. ¿Sí? Entonces, ¿cuál es la única salida que tiene hoy Donald Trump? Uh-huh. O firmar y decir, bueno, perdimos, pagamos, porque hay pobre guita ahí también, ¿eh? Uh-huh. Es una de las cosas que reclama Irán. O escalar la guerra.
6: Los muertos se los viene llevando Irán.
7: Claro, o escalar la guerra.
6: Sí.
7: Ahora, ¿en qué termina eso? Uh-huh. Nadie sabe, porque también puede terminar siendo un desastre para Estados Unidos. Entonces, las mismas Fuerzas Armadas, los generales de las Fuerzas Armadas de Estados Unidos están diciendo, flaco, mirá, no se puede ganar esta guerra. Uh-huh. Así como está, no se puede ganar esta guerra, porque la historia muestra, la tradición muestra que ninguna guerra se ganó bombardeando ni desde el aire
6: desde
7: el mar. O sea, no
6: desde
7: se
6: lejos
7: gana,
6: no se ve, dice un
7: no
6: tema
7: se gana una guerra si no pone los pies en el territorio. Y eso le costaría muchísimo a Donald Trump. Y sobre todo en un momento clave. Hay elecciones en noviembre y, uh-huh, comienza el Mundial de Fútbol hoy.
6: Sí.
7: Obviamente, digamos, ayer apareció una información diciendo que el primer partido de Estados Unidos, que creo que juega con, no sé con qué juega.
6: Uh-huh. Mañana, me parece.
7: Mañana.
6: Tengo fisturio acá, mirá, César.
7: Bueno,
6: sí, yo,
7: no quiero invadir a Diego Retucci, pero Donald Trump dijo que no va a ir. Uh-huh.
6: Que no va a ir al...
7: No va a ir
6: con
7: al
6: Paraguay,
7: primer partido.
6: Con Paraguay, juega.
7: Con Paraguay.
6: Mañana, con Paraguay.
7: El presidente de Paraguay va a estar, pero él no va a estar. Digo, esta situación lo pone en un momento bastante problemático, uh-huh, a Donald Trump, porque, digamos, los israelíes están más fuertes que antes y le dijeron, mira, o firmamos esto o guerra total. Y si vos seguís atacando, ¿por qué hubo un ataque de Estados Unidos que no solamente atacó algunos objetivos que eran militares, algunas antenas, algunos aeródromos, sino también atacó un depósito de agua y dejó sin agua a 20.000 personas que están pasando unas temperaturas que van entre 45 y 50 grados?
6: Oscar, ¿ya hubo respuesta de Irán a esos?
7: Sí, atacó 18 objetivos en distintos países. Cuando hablo de objetivos, estamos hablando de objetivos que pertenecen a las Fuerzas Armadas de Estados Unidos.
6: Bases militares, por ejemplo.
7: Bases militares.
6: Sí, en
7: Bahrein.
6: ¿En Jordania también?
7: En Jordania.
6: En Jordania.
7: En Kuwait. Atacaron en esos tres países las bases militares y, según dicen algunos, hubo muchos destrozos en esos lugares. El partido está abierto. Vamos a ver cómo sigue. Nadie le ve la punta ni nadie ve la luz al final del túnel.
6: Sí.
7: Pero bueno.
6: Me lee el tuit ese.
7: Sí, ahora le voy a leer.
6: Que circularon por ahí respecto a rol de Estados Unidos a nivel internacional. Bien. Y también anfitrión del Mundial de Fútbol.
7: Este es un tuit de Christian Nader. Christian Nader es un historiador de la Escuela Nacional de Antropología e Historia de México. Vive no sé si vive en la Ciudad de México, pero él es de la Ciudad de México. Y publicó esto que me llamó bastante la atención porque está bastante bueno. Dice: el Mundial de Fútbol que iba a realizarse en Alemania en 1942 por fin se llevará a cabo 88 años después en Estados Unidos. Dice: imperio decadente que ha hostigado, amenazado y segregado aficionados, jugadores y árbitros, lo cual resulta ruin incluso para los estándares de aquella inmundicia gasteril llamada FIFA. Mientras el pederasta washingtoniano Trump,
6: sí,
7: digo yo, entre comillas, bombardea objetivos civiles en Irán, la selección persa ha tenido que refugiarse en el suelo tijuanense, y no duden que mientras Irán juegue su primer partido en suelo angelino mexicano, en Los Ángeles, ocupado por Estados Unidos desde 1848, los terroristas yanquis atacarán a su país justo como ocurre en este mismo instante. El tuit sigue porque es bastante largo, pero es interesante de leer. Quien quiera leerlo completo, se llama Christian Nader con CH al principio.
6: Bueno, se la dejó picando a Diego, que ahora viene.
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0: Hoy hablamos de él. Mañana también. Y pasado también. ¡Qué lindo que es!
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2: El Mundial tiene todo. Tiene sus mejores momentos, sus mejores goles, sus mejores jugadas. Tiene algunos burros que van ahí a jugar también. Tiene lugares grises, tiene lugares oscuros y tiene podredumbre. No hay duda de eso. ¿Cómo anda, Diego? ¿Bien?
3: ¡Pará! ¡Arranca el Mundial!
2: ¡Arrancó de México! Bueno, ¿qué pasó?
3: ¡Pues claro! Porque hoy va a ser un día totalmente mexicanote en el Mundial, Martínez.
2: ¡Arranca México!
3: ¿Tiene apellido mexicano?
2: No, pues claro. Yo no tengo apellido mexicano.
3: Pero
2: los Martínez somos todos de Entre Ríos. Bueno, a ver, ¿qué tenemos? Ah, todavía estamos con los grupos. Viene atrasado, Diego, ¿qué pasa?
3: Venimos un poco atrasados, pero vamos a llegar, Martínez. Tú debes estar tranquilo. Escúchame una cosa, Trump no quiere ir a ver a Estados Unidos porque no va a ver las finales de la NBA. Y en las finales de la NBA lo putearon en colores.
2: Un poco más que chiflido, dice usted.
3: Sí, pues claro.
2: Bueno, pero ¿qué tenemos? ¿Qué zonas nos faltan?
3: Nos faltan un montón, nos falta hasta la zona de Argentina, pero la zona de Argentina la vamos a presentar el próximo martes, cuando juegue la Argentina.
2: Bien.
3: Hoy. ¡Ay! No puedo dejar de invitarlo, Martínez, ¡ay!
2: ¡Dale, con esto!
3: ¡Ay, Martínez! ¡Métale, Iglesias, métale!
2: ¡Dale, a ver! Cabo Verde, Grupo H, estamos en el Grupo H, ¿eh? Hasta el Picture, mirá. Arabia Saudita, acordate de esto, ¿no? Qué linda danza. Uruguay, la murga, mirá, el bastonero apareció.

0: Espectacular, Diego. Me encantó, ¿eh? Sigue sin gracias, jugársela. Mario, sigue sin jugársela, le voy a decir.
1: No. Eso
0: medio
1: no
0: que a
1: que
0: Francia le tiró. Le tiró un guiño a Francia y después. Le tiró
1: no
0: con el hacha.
1: Con eso. Ya lo verá con el tiempo, Martínez. Ya lo verá con el tiempo el porqué de las
0: muy
1: cosas.
0: Bien, muy
1: bueno, hoy, dos.
0: Muy bien.
1: Espere que me saltó una cosa rara. Hoy, dos.
0: Llegó
1: y media
0: el sodero.
1: Tarde, dos.
0: Sí.
1: Llegó el sodero. 2:30 de la tarde arranca la primera de las ceremonias inaugurales. Habrá tres a lo largo de este mundial.
0: ¿Por qué? ¿Es una por cada país?
1: Hoy en México. Claro, ajá. Hoy en México, mañana será en Estados Unidos, pasado será en Canadá. Cada país organizador tendrá su propia fiesta de apertura de este mundial. Y hoy vamos a poder escuchar, por ejemplo, a Shakira.
0: Ajá.
1: Me toco el porque Walter se enoja. Si
0: escuchá, Diego, vos sabés que vas a dar un listado de artistas que van a participar en esta apertura.
1: Y, rapidito.
0: No, pues está bien, porque yo hay artistas que no escuché en mi vida y eso ya denota una cosa así como atemporal. Quedé atemporal.
1: Lo que pasa es que usted está desactualizado, Martínez.
0: Sí, por eso le estoy diciendo. A ver, diga. Shakira, la conozco.
1: Shakira.
0: Sí.
1: Shakira junto con Burna Boy. No. Ellos van a estar tocando, sí, o cantando, mejor dicho, Dai Dai, el sí tema. A ver, Milagro, si la tiene ahí a mano, métale a la cortina.
0: Están dormidos, acá,
1: a ver,
0: dale.
1: Shakira y Burna Boy
0: ahí
1: van
0: está
1: a tocar este tema.
0: Para Walter de la tablada, ¿eh?
1: Dai Dai se llama esta canción, que ajá es la canción oficial del mundial, pero también van a estar
0: sí
1: la actriz mexicana Belinda, el venezolano Dani
0: Belinda Olsen, Carlice.
1: No, Belinda, ah, Belinda, bueno, se llama Belinda. Sí. La conozco, a esta sí la conozco.
0: Sí, Belinda.
1: Lo mismo que a Dani Ocean, lo conozco. El colombiano J Balvin, también lo conozco, sí, este reggaetonero. La mejor de todas de los que van a estar hoy, la cantante oaxaqueña Lila Downs.
0: Lila
1: Downs la conoce.
0: Sí, claro.
1: La mejor de todas.
0: Sí.
1: Los Ángeles Azules, Martín, va a estar Los Ángeles Azules.
0: Espectacular.
1: Tremenda banda de cumbia mexicana, Los Ángeles Azules.
0: Estuvieron en la Argentina
1: Maná,
0: muchas veces.
1: La banda de rock. Sí. De hecho, venían en decadencia hasta que agarraron a un grupo de cantantes argentinos, los hicieron tocar con ellos y volvieron a pegarle allá arriba. Sí.
0: Maná,
1: tremendo.
0: Maná también.
1: Maná va a estar. A Maná la conoce, sí.
0: Bueno,
1: y la sudafricana Tila, que no la conozco.
0: Tila.
1: A Tila no la conozco.
0: ¿A Tila
1: me
0: o Tila?
1: Suena a tecito. No, Tila.
0: Tila, ah.
1: Me che,
0: y tengo,
1: tecito
0: tengo un
1: de
0: Alejandro
1: Tila
0: Fernández también agendado.
1: Y Alejandro Fernández, que es un cantante histórico mexicano, también bastante conocido, década del 90. Fue uno de los que más reventó cuando apareció MTV Latino. Y eso que no cantaba rock. Bastante conocido Alejandro Fernández. Bueno, estos
0: nosotros
1: son los que
0: tenemos
1: van a estar
0: a Guillermito,
1: en el día de hoy. Alejandro Fernández en particular va a estar cantando el himno nacional mexicano.
0: Sí.
1: ¿Sí?
0: Tenemos que, a Guillermito claro, Fernández tenemos nosotros.
1: Nosotros tenemos a Guillermito Fernández, cantante de tango. Guillermito tiene como 84 años, pero ya no es más Guillermito.
0: Bueno, escúchame, ¿qué sabes, Diego? ¿Qué sabes de la apertura? Después la vamos a ver. 14:30, ¿qué hora es eso? 14, 15.
1: 14:30 va a durar alrededor de 90 minutos, previo al inicio del primer partido del Mundial, que se va a estar jugando en el Estadio Azteca, un estadio muy querido por la parcialidad argentina. Porque ahí brilló Diego Armando Maradona.
0: ¿Tiene todavía el Estadio Azteca ahí esa cosa, esa araña que se posaba de sombra en el medio de la cancha?
1: Tiene todavía mira esa araña que tiene. Es la sombra de un cartel electrónico que está en el centro del estadio.
0: Qué bueno, volver a ver eso, Diego, no te puedo creer.
1: Sí. Nosotros, porque los jugadores putean en el horario que juegan, por el calor que hace. Bueno, 4 de la tarde va a estar jugando México contra Sudáfrica,
0: no
1: dando inicio al Mundial, dando inicio al Grupo A.
0: No es fácil, no es fácil para México.
1: No, para nada. Igual yo creo que va a pasar México en este grupo.
0: Ajá, ya se está jugando.
1: Por ser local, digo, no tiene un mal equipo. Pero después, saltar la instancia de octavos, Para México siempre ha sido una pesadilla, no suele pasar de octavos de final. Acá va a tener una chance más, porque uh-huh. hay 16avos de final, entonces va a jugar un poquito más, pero uh-huh. Bueno, habrá que ver. Decía, 4 de la tarde, el árbitro será el brasileño Wilton Pereira Sampaio, y en el VAR va a estar Nicolás Gallo. Se va a estar jugando este primer partido en la Ciudad de México en un día completamente mexicano, ya que uh-huh. a las 11 de la noche se juega el segundo partido del Grupo A, será entre Corea del Sur y República Checa. Uh-huh. Esto va a ser en el estadio de Guadalajara, donde juegan las Chivas de Guadalajara, con el arbitraje de Amin Mohamed de Egipto y el VAR de Mahmoud Ayur. Arranca el Mundial hoy en términos concretos, 2:30 de la tarde, en términos futbolísticos, a las 4. Con esto,
0: Guadalajara, la tierra de Alex Lora, papá.
1: Bien, bien, bien.
0: Y que viva el rock and roll, claro. Sí. Che, hubo cambios acá.
1: ¡Que viva el rock and roll!
0: ¿Cómo? Sí, hubo cambios acá. Lo estoy viendo.
1: ¿Hay más cambios?
0: Hubo cambios acá. Estoy viendo la pantalla, lo estoy viendo en la pantalla.
1: Ah, sí, sí.
0: ¿O no?
1: Vio que hay otros colores.
0: Hay otros colores, sí. ¿Qué son? ¿Los por el Mundial?
1: Nos vestimos de Argentina para el Mundial. Nos vestimos de Argentina para el Mundial. Uh-huh. Durante todo el Mundial,
0: sí,
1: de acá hasta el 19 de julio, vamos a tener estos colores. Los colores argentinos nos van a estar acompañando. Nuestra manera sí, de alguna manera, de acompañar a la selección argentina desde lo visual.
0: Yo pensé que en el fondo,
1: porque corresponde.
0: Pensé que en el fondo iban a poner como bastones horizontales y como algunas estrellitas, algo.
1: Igual tranca, porque si vienen en términos visuales, usted, señora, bueno, señor, sí, señora, que todavía no se suscribió al canal de YouTube.
0: Están las tres estrellas. ¿Dónde están las estrellas?
1: Ojo, se vienen cositas, Martínez, cositas.
0: Muy bien.
1: Se vienen cositas, todo gracias al laburo de Martín Iglesias, hay que decirlo también.
0: Muy bien. Bueno, mañana hablamos de fútbol, Diego, qué hermoso.
1: Mañana hablamos de fútbol, sí, repasamos los partidos del día de hoy, los de mañana, qué pasa con la selección argentina, que ya va a tener el reemplazo de Leo Valardi para el día de mañana. Uh-huh. Un poco de todo. Se viene el Mundial. ¡Ay, ay, ay, ay, ay!
0: Bueno, Diego Restucci estuvo con acá. Se va el mexicano Restucci, mañana la seguimos. Los deportes, el Mundial con dos partidos, arranca hoy. Y nos vamos, sí. 10 de la mañana, ya pasadita, se viene Pablo Vin, se viene la Patria de las Moscas. Nos vamos para FM en Tránsito para hacer el recorrido de cruce cadena con Urbana de Comunicación y Cultura Mundialista. Sí, en todas las canchas. No vamos a estar en todas las canchas, pero vamos a estar bien atentos con todo lo que suceda. La verdad, yo te digo, el Mundial, mírate todos los partidos que puedas. No sé qué tan fanático sos del Mundial. Y si no, limítate a ver los partidos de Argentina porque... Vamos ahí, estamos ahí. Hay equipo, hay tres estrellas, algunos están medio agrandados. ¿Por qué no? Nos puede ir bien. Paso a paso, decía un técnico. Nos reencontramos mañana desde las 8 con Loco, no te sirve una moneda y cerramos la semana. Un abrazo.

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2: Buenos días, tu programa, tu radio. Estamos en la patria de las moscas, en las radios de la cadena de comunicación y cultura Cruce, arrancando, tomando la posta en FM en tránsito después de la mañana, la segunda mañana en Radio Ijuna con Loco No Te Sobra Una Moneda y tempranito en Radio LED. Buenas tardes, China, con Jairo Estrache y compañía. Ahora nos toca a nosotros y a nosotras en la patria de las moscas. Bueno, con esta explicación de la ley de inocencia fiscal que nos dejaron los dos grandes referentes de esa iniciativa, que son, escuchamos en orden, primero a José Luis Espert, el ex diputado, y luego a Manuel Adorni, el ex vocero y ahora jefe de gabinete del gobierno de Javier Milei, que ayer quedó en el ojo de la tormenta porque él y su esposa Bettina se adhirieron a la ley de inocencia fiscal, que es una iniciativa, una legislación que permite presentar declaraciones juradas sin que se revise hacia atrás de dónde vienen los fondos que se incorporan en la nueva declaración. Y es lo que hizo Adorni, que ayer presentó la tan esperada declaración que le pedían los medios y le pedía la oposición y le pedía al propio gobierno para esclarecer de dónde salieron los centenares de miles de dólares que utilizó para sospechosos viajes, comprarse una casa en un country, comprarse un departamento, hacer reformas millonarias y un montón de cosas que estaban poniendo al jefe de gabinete en la cuerda floja. Y ayer creo que se cortó la propia cuerda floja que lo sostenía pendiendo un hilito y se tiró al barranco, ¿no? Se tiró al precipicio porque las explicaciones que dio mediáticamente fueron muy flojas, fueron muy, muy, muy flojas y dejaron más dudas que certezas. Bueno, lo que dijo Adorni es que no se va a adherir a ningún blanqueo, que no va a blanquear nada, solamente se inscribió a la inocencia fiscal porque es un derecho que tienen todos los ciudadanos y las ciudadanas. Bueno, y ahí explicaban, tanto Adorni como Espert, de qué se trata. Se trata de una supuesta protección al ciudadano para que todos los dineros que maneja, los gastos que hace y demás, no estén todo el tiempo controlados por el ARCA, por la EXAFIP, y se pueda la teoría de la ley, la teoría de la inocencia fiscal. Que, bueno, puede estar muy bien, y lo decían ellos, para alguien que compra $200, para un trabajador que ahorra y tiene esos recursos y los utiliza de la manera que puede y a fin de año se va de vacaciones. Pero para un funcionario público me parece que no. Y es lo que dijeron dirigentes de la oposición, ¿no? Que salieron desde todos los sectores políticos a repudiar lo que dijo Adorni y la presentación que hizo el jefe de gabinete en un medio de comunicación amigo, en La Nación Más, desde la izquierda y el kirchnerismo, claramente, salieron a atacarlo y a cuestionarlo, pero también dirigentes del centro, como Paulón, el socialista, Graciela Ocaña, hasta Victoria Villarruel, la vicepresidenta de La Nación. Pero vamos a resaltar la acusación que hace una que está cerquita del gobierno, una que es cuasi aliada del gobierno, que es María Eugenia Talarico, que es legisladora del PRO, que dijo que la inocencia fiscal es ley y cualquiera puede adherirse. Claro que sí, estamos de acuerdo, pero, dice la legisladora, en el caso de Adorni no son ingresos privados que no declaró antes, son ingresos generados mientras ejerce un cargo público. Y eso no se le puede legitimar bajo ningún régimen fiscal, porque la pregunta es, dice la legisladora, ¿de dónde viene ese dinero? Si el único cambio relevante en su vida es que hoy trabaja en el Estado. Antes no tenía un peso, ahora tiene, de repente, miles de dólares. Dice que ganó $500,000 en una billetera virtual comprando bitcoins y se olvidó de declararlos. Y peor, dice que lo hizo en negro porque era una manera de escaparse de la vieja política. No declarar la plata que tenía y que ganaba, que nadie sabe de dónde venía. Escaparse de la vieja política evadiendo impuestos que no van a la salud, no van a la educación, no van a los lugares sensibles de la sociedad que se necesitan para construir y para sostener andando un país, ¿no? Vuelvo a esto. Una diferenciación entre el muy pequeño contribuyente que quizás no declara, no presenta la declaración jurada, bueno, no hace falta en determinados parámetros, y lo hace de esa manera porque si no, el Estado, el impuesto, te quita una parte de tu salario. Bueno, no está bien, pero es algo natural en quien no llega a fin de mes. Ahora, estos que ganan millones y millones y millones de dólares, y lo peor es que no se sabe de dónde provienen esos millones de dólares, porque estamos hablando de tanta plata, y está Spert metido en el medio, Spert, que fue el que propuso la ley, la llevó al Congreso y la defendió cuando era diputado, y después terminó ahora involucrado con un narcotraficante. Está José Luis Spert en una causa en la cual está sindicado como el que recibió dinero, aportes de campaña o plata negra de alguien que está preso en Estados Unidos, Fred Machado, por sospechas de narcotráfico, que se declaró culpable de contrabando y culpable de lavado de dinero, no de narcotráfico, y cambió la ecuación. Pero bueno, Spert está metido en ese enchastre. Entonces se hizo la ley para blanquearse después, ¿no? Es la sensación que le queda a una parte de la sociedad. Lo mismo Adorni. Se hizo la ley, defendió una ley, para después ampararse bajo ella para esconder o para zafar de la plata sucia y negra que tiene y que no puede declarar. Esa es la lectura veloz de la sociedad. Pero bueno, más allá de todo eso, acá tenemos responsables, más allá de Spert, más allá de Adorni, más allá de Karina Milei, más allá del presidente de la Nación, que son quienes votaron esa ley. Porque ahora de repente parece que el único malo es Adorni, pero hay un montón de diputados y diputadas, senadores y senadoras y espacios políticos que no son parte del oficialismo, que le votaron esa ley, sabiendo, nadie sabía cuando presentan una ley de integridad y de inocencia fiscal que estos tipos lo hacían para esconder sus dineros mal habidos. Nadie se dio cuenta, nadie sospechó, nadie pensó en agregar un artículo donde los funcionarios no puedan adherirse a esa ley. Nadie, nadie. ¿Por qué? Porque vino el proyecto abrochado con el presupuesto 2026 y el gobierno transó, negoció, hizo política e intercambió con las provincias, con distintos bloques para conseguir la aprobación. Entonces se aprobó y la inocencia fiscal, de la que ahora todos se rasgan las vestiduras diciendo Adorni, qué corrupto, se la votaron los radicales, se la votó el PRO, se la votaron algunos peronismos provinciales, se la votaron todos y todas en el Senado, ¿no? Salvo una oposición dura que ya sabemos quiénes son. 43 votos a favor tuvo en el Senado contra 26 en contra, y en diputados 130 a 107 fue el resultado. Claves los votos, entre comillas, no oficialistas, que bueno, es así la cosa. Intercambian un recurso para su provincia, intercambian el permiso para endeudarse por la ley aprobada en el Congreso, intercambian en el espacio de la negociación detrás de las cortinas del Congreso esas prebendas para un lado y para el otro, y después dicen que ellos no fueron, ¿no? Después nadie ahora sabe cómo es que Adorni se amparó bajo la ley de inocencia fiscal para esconder los millones de dólares. Bueno, sobre el caso, sobre la causa, sigue avanzando, y ahora Adorni, algunos están leyendo, metió la pata mal porque esto se cruza con la causa Libra, la estafa de la criptomoneda Libra, que está en investigación también, y Adorni estaba mencionado colateralmente, y ahora de repente el tipo dice que tiene 500 mil dólares que ganó con Bitcoin en una inversión que hizo y que se olvidó de declararla, la tenía en un pendrive, después se acordó, entonces ahora rectifica y va a pagar todo lo que tenga que pagar, dice Adorni, pero hay miles, centenares de miles de dólares que están dando vueltas en torno a otra investigación y se cruza, ¿no? El jefe de gabinete, vocero en ese entonces cuando Milei saca el tuit y todo ese operativo para la estafa Libra que también involucra al propio mandatario, al primer magistrado de la República Argentina, que es el presidente de la Nación. Bueno, veremos qué pasa con todo eso. Lo cierto es que hubo una provocación, ¿no? Claramente se lee como una provocación la inocencia fiscal utilizada por millonarios que antes no lo eran para esconder sus millones o para justificar sus millones, mientras el vecino o la vecina ahora va a la panadería y paga IVA, paga el IVA como corresponde, y ese impuesto no puede evadirlo de ninguna manera, y no hay que evadir los impuestos, ¿no? Porque es parte de un contrato social para que las cosas funcionen. Pero bueno, está como esa doble vara y esa doble tensión entre lo que está bien y lo que está mal. Y lo que está bien te dicen que está mal y se justifican ellos mismos por violar las leyes, pero después utilizan la fuerza del Estado para perseguir a los contribuyentes que por ahí se pasan en una presentación o se les pierde también un pendrive, como le pasó al pobre de Adorni. Entonces, contra la inocencia fiscal está la condena social, que es lo que dice la gente en la calle, mucha gente en la calle, mayoritariamente parece, por lo menos, esa es la demostración empírica que te da la caminata periodística, la pregunta y también la lectura de todos los comentarios que desatan. Bueno, y ante esa inocencia fiscal autoadquirida y la condena social que camina por los barrios, en algún momento llega el juicio. Y el juicio será político, será en los tribunales o será con el escarmiento que da el pueblo cuando le toca ir a las urnas para decidir.
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0: Controles técnicos y puesta en el aire del programa en el día de hoy para Yanina Espinosa, que está en el manejo de la consola. Hoy está rodeada Yanina Espinosa por un montón de visitas que han venido a ver el desarrollo del programa. Después vamos a contar un poquito de qué se trata. Que tengamos una platea tan multitudinaria en el día de hoy. Me siento en el teatro más que en la radio con tantas miradas. Bueno, saludos a todos y a todas que están acá saludando al programa en los estudios. Estudio Nora Cortiñas de Castelar de FM en Tránsito. Transmitimos desde acá, desde este lugar, en este segmento de 10 a 13 horas, desde En Tránsito para todas las radios de la cadena de comunicación y cultura. Estamos en simultáneo en 12 antenas, en zona sur, en zona oeste, en zona norte, en Ciudad de Buenos Aires, para compartir las noticias y la información del espacio radial de la Patria de las Moscas, que está en su temporada número 20, este programa. Junto con Yanina Espinosa está Rocío Pimentel en los controles audiovisuales. Rocío maneja el canal de YouTube. Se meten en el canal de YouTube de FM en Tránsito, tocan el botoncito correspondiente para suscribirse, van a recibir la notificación cuando arranca el programa, pueden ahí ver todos los contenidos, transmisiones especiales, coberturas, podcasts, un montón de cosas, notas, un montón de vivos también de distintos eventos que la radio cubre, y la Patria de las Moscas de 10 a 13 ahí en ese lugar. Rocío Pimentel dirige las cámaras y la puesta en streaming del programa. Tenemos ahí un foro de mensajes que pueden usar para dejar sus saludos, sus comentarios, sus críticas, sus contraposiciones, también como quieran. Y también tenemos el 15 41 65 82 52, WhatsApp, agéndenlo, 15 41 65 82 52. Ahí tenemos mucha gente siempre mandando mensajes y tenemos muchos cronistas y muchas cronistas, los vecinos y las vecinas que nos escuchan en los barrios, que a veces nos cuentan lo que anda pasando y es parte de la parrilla informativa que trazamos en el minuto a minuto acá en la cadena de comunicación y cultura Cruce. Bueno, 15 41 65 82 52, ahí se pueden dejar mensajes. También por Facebook, X e Instagram, La Patria de las Moscas, ahí pueden dejar también sus opiniones. En la producción en el día de hoy está Marian Go, está Agus Maneses y está el señor Joel Casco, que también va a participar del aire, porque empieza el Mundial en el día de hoy. Finalmente empieza. No hay clima, ¿no? Está bien, juega México con Sudáfrica, no es un partido quizás atractivo por acá, por estos lugares del sur, pero no hay clima. Todavía como que no se siente que esté empezando la máxima justa deportiva de la historia de la humanidad, del Mundial de Fútbol. Pero bueno, vamos a abordarlo desde otro lugar con nuestro compañero Joel. Mi nombre es Pablo Daniel Ovín, aquí en los micrófonos, en la Patria de las Moscas. Nos quedamos hasta la una de la tarde, después de la apertura editorial, después de estas parroquiales, presentando a todo el equipo e invitando a sumarse al programa. Vamos a los primeros consejos de Cruce para esta hora y enseguida abrimos nuestro petit juego inocente, inocente no fiscal, sino musical, para nuestro Mundial de Discos Imaginario.
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0: Esto es así, se meten en el Instagram de La Patria de las Moscas y votan por los cuatro discos que tenemos en el día de hoy en el grupo número 69 del imaginario campeonato de discos debut. Primeros discos de las bandas y los artistas de todos los tiempos, de toda la vida de la música actual, desde los años 50 para acá. Hicimos ese recorte con primeros discos de las bandas. Arrancaron más de 300 jugando en lo que fue el inicio de la temporada ya por el mes de marzo. Y llegamos hoy al final de la primera ronda, 69 grupos. Hoy se va a completar el total de los que pasan a la segunda fase de este imaginario mundial de discos. Jugamos con la música, con las canciones. Hoy hay que votar entre Brote, que es el primero del Plan de la Mariposa del año 2011, Alma de Diamante de Spinetta Jade de 1980, Greetings from Asbury Park de Bruce Springsteen, el jefe, de 1973, y Unknown Pleasures de Joy Division, 1979. Clasifican los dos primeros, así que hagan voto inteligente como hacen siempre los de siempre. Y los nuevos, bueno, con Instagram van ahí y si tienen ganas pueden votar. Es una excusa nada más fantasiosa para ir a buscar viejas canciones que quizás ya no suenan en nuestras radios, como esta de Bruce Springsteen, el jefe, el rockero obrero de Estados Unidos. Mary Queen of Arkansas se llama esta canción de Bruce. Se puede votar en el Instagram de La Patria de las Moscas y dos discos van a clasificar y nos van a seguir acompañando rumbo a una hipotética gran final en el mes de diciembre.
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Bruce Springsteen, un prócer de la música, que quedó confusamente estigmatizado con Estados Unidos. Eres norteamericano, claramente, pero tiene un clásico, una clásica canción que se llama Nacido en los Estados Unidos, y en algún momento se la tomó como una suerte de reivindicación del carácter de Estados Unidos, de potencia mundial y de orgullo del país que invade otros países y demás. Y nada que ver, porque Bruce, esa canción, Nacido en Estados Unidos, habla de lo difícil que era Estados Unidos en los años 70, en los años 80 y hoy también, ¿no? Con el racismo, con la persecución, con la violencia policial, bueno, con la discriminación, con todas esas desigualdades que también pasan en los países del primer mundo. Así que Bruce es un denunciador de eso, no un reivindicador. En este primer disco lo vamos a encontrar con canciones como estas, pero también otras más rockeras. Gran guitarrista también Bruce Springsteen. Bueno, si quieren votan por él y nada más. Y también se puede votar por El Plan de la Mariposa y por Joy Division y por Spinetta Jade. Vamos a una de las bandas eternas de Luis Alberto Spinetta ahora. Desde Alma de Diamante, 1980, la publicación de este disco, en pleno auge del rock nacional, todavía en dictadura militar, Spinetta se las arreglaba con la pluma para decir cosas en metáforas que rompían la pared del silencio. Dale gracias, se llamó esta de Luis Alberto Spinetta. Spinetta Jade, discos debut, juegan, clasifican los dos primeros. De vuelta, una excusa para escuchar música, para encontrarnos con vieja música acá en el programa. Y también jugamos, ya que estamos en plano mundialista ya del fútbol, hacemos nuestro mundial de discos en la patria de las moscas.

0: 14 grados 4 décimas la temperatura en el conurbano bonaerense. Día nublado, hay niebla todavía a esta hora, 10 y media de la mañana pasadas todavía. Sigue complicada la calle en ese sentido. Bueno, voten si tienen ganas este juego inocuo, inocente, inofensivo, que no pretende demostrar nada más que hay un montón de discos que quizás los tenemos olvidados y los rescatamos y jugamos nuestro imaginario mundial acá en el aire de la patria de las moscas. Se vota en Instagram, ahí están las cuatro opciones. Luego escuchamos los discos que nos faltan más adelante. Vamos a saludar a todos y todas, están presentes acá, ya dije al principio del programa, integrantes del taller de radio de la Universidad de Adultos y Adultas Mayores de Morón, que vinieron a ver un programa de radio como este, humildemente, que intentamos que sea un programa de radio, a veces nos sale, a veces más o menos, a veces no tanto, pero lo hacemos todos los días con mucho compromiso, con la información minuto a minuto, con la música también, con la cultura, todo lo que pasa en el conurbano bonaerense, y con este valor agregado que es la red, la cadena Cruce. Somos radios comunitarias en los barrios, junto con radios universitarias, transmitiendo conjuntamente, y no solo transmitiendo, sino produciendo la información desde la calle, las comunitarias de los barrios, desde el aula, desde la academia y desde los territorios también, las radios universitarias. Ese es el valor agregado de la cadena Cruce para dar otro tipo de noticias o las noticias con otro tipo de miradas. A eso venimos todos los días, acá a la patria de las moscas. Nos vamos a la tanda y a la vuelta vamos a recibir ya al primer invitado del día de hoy, que tiene cosas para contar en el marco de las luchas que se están dando a lo largo y a lo ancho de este país.
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0: Ayer fue otro miércoles de jubilados y jubiladas en el Congreso. Como todos los miércoles, van a reclamar por un pliego muy amplio que vienen sosteniendo. Y ayer presentaron una carta abierta al presidente de la Nación. Una carta abierta de los jubilados y jubiladas para seguir insistiendo con esos reclamos. Hoy lo tenemos acá de visita presencialmente en los estudios a Eduardo Pérez, que es parte del espacio de jubilados y jubiladas de la Asamblea de Vecinos y de Vecinas de Morón y marchante todos los miércoles en las protestas. Y también, Edu, bienvenido, acompañando un montón de otras causas, ¿no? Que esto es un signo que ha tenido este espacio de jubilados y también las asambleas, ¿no? Sumándose a un montón de causas de hoy. Uno piensa en los reclamos de los jubilados, bueno, y la primera mirada simplista es, están reclamando por algo que ya pasó, ¿no? Ellas trabajaron, tienen sus saberes, pero también ustedes están con el presente y con el futuro en la lucha. ¿Qué tal? ¿Cómo estás?
7: Bueno, gracias por la invitación, buen día a todos. La verdad, estoy personalmente bien, pero como te decía un poco fuera de aire, preocupado e indignado. Este gobierno no para de agredir no solo a los jubilados, sino a todos los trabajadores en general, ocupados, desocupados, niñeces, y la preocupación va en aumento. Ayer, como bien vos decías, fue una jornada donde los jubilados hicimos nuestra radio y marchamos, y luego marchamos hacia Plaza de Mayo a solidarizarnos y a unir las luchas contra los despidos, principalmente en FATE, pero en todos los despidos que ha habido últimamente en distintas empresas como Georgalos, el ataque que está sufriendo nuevamente el Garrahan. Entonces, como bien vos decís, nosotros no estamos solamente en las calles por nuestros reclamos, que ya de por sí sería absolutamente necesario, sino que a su vez interactuamos y buscamos apoyar, solidarizándonos, no solamente desde las palabras, sino en los hechos, con aquellos que están luchando contra este plan siniestro.
0: Sí, ayer confluyeron con una marcha, con una jornada que hicieron los gremios combativos, ¿no? En la plaza.
7: Exactamente, sí, bueno, estaba FATE, estaban los ferroviarios, estaba Garrahan, estaba docentes de ADEMIS, como vos bien decís, los gremios combativos. Lamentablemente, tenemos que decir que muchos gremios burocratizados y esta conducción de la CGT no está cumpliendo el rol que debe cumplir y cada día se nota más. Lamentablemente, nosotros creemos que sin la colaboración de esta pasividad que están teniendo los burócratas de la CGT, este plan no se podría aplicar. Lamentablemente, la ausencia coherente de lucha, porque no alcanza con poner requisitorias judiciales, sino que hay que tomar medidas más de fondo, porque esto no va a parar.
0: Sí, creo, Edu, que se trata de que cada quien haga lo que tiene que hacer, ¿no? En el caso de el sindicalismo, defender a sus trabajadores. En el caso de la política, bueno, al principio del programa hablábamos de la famosa inocencia fiscal a la que se acoge Adorni. Bueno, alguien votó esa ley de inocencia fiscal, ¿no? Y fueron muchos sectores que ahora dicen, ay, qué mal la inocencia fiscal, pero votaron esa ley para que Adorni y Spert se amparen ahí, no sabían que iba a pasar eso. Y bueno, qué decir del presupuesto, de la ley de bases, de, no sé, un montón de cosas, la reforma laboral, hay responsables, ¿no?
7: Obvio, yo, no solamente esta conducción gremial que decía antes, que es la que más directamente hoy debería estar en las calles, porque estamos enfrentando despidos, estamos enfrentando ataques que se vienen de no solamente de ahora, sino de antes, y ahora envalentonados por la ley de reforma laboral, que también votó este Congreso. Entonces, nosotros le exigimos a tanto sea a la CGT como a los partidos políticos que han votado todas estas leyes, que salgan a reclamar y hagan lo que tienen que hacer justamente, pero que en algunos casos ya es tarde, porque lo que estamos viendo de este abuso por parte de estos delincuentes, estafadores, que hoy se amparan en la inocencia fiscal, no debería suceder, no debería haber sucedido, pero bueno, se ve que hay gente que ha sido votado, hay diputados, senadores, gobernadores que han sido votados para defender a los trabajadores, defender a las niñeces, defender el Estado territorial, que hoy en día está, dentro de todas las graves cosas que están sucediendo, está siendo entregada a mansalva. Esos personajes políticos, porque ya no sé qué calificativo darle sin caer en insultos, han traicionado a sus votantes, a sus partidos, a sus luchas, y debemos decir que hay excepciones. Algunas excepciones de los diputados de Unión por la Patria y todo el bloque del FITU en el Congreso son la excepción a la regla. Son los únicos que han mantenido y mantienen las denuncias, mantienen la coherencia de no votar leyes. Y ahora tenemos, la semana pasada tuvimos que, todo por unanimidad, le votaron los jueces. Es una locura, es una locura. Esto es una payasada histórica. No sé qué decir, realmente estoy consternado cuando trato de buscar palabras porque sin caer en insultos no las encuentro.
0: Bien, bueno, valen también los insultos, son parte de la vía y de la expresión. Estamos con Eduardo Pérez, que es parte de la Asamblea de Vecinos y Vecinas de Morón, de la Comisión de Jubilados y Jubiladas, ¿no? ¿Cómo está en lo territorial? Vos dijiste defender lo territorial también. Bueno, ustedes lo hacen organizándose. ¿Cómo está la cosa acá en el oeste, en Morón, con los jubilados y las jubiladas?
7: Lento, muy lento. Nosotros como agrupaciones, porque de alguna manera yo manifiesto más la lucha los días miércoles en el Congreso y en todas las ramificaciones que tienen esas luchas. Entonces, por ejemplo, estamos en una campaña denunciando la atrocidad que está cometiendo el PAMI, los directivos del PAMI, con los jubilados. Es un genocidio silencioso, es muy preocupante. Estuvimos luchando, por ejemplo, en Hurlingham con compañeros de otras organizaciones, con de tipo inclusive no solo jubilados, sino sociales, para que no cerraran el hospital del PAMI en Hurlingham. Uh-huh. Un hospital que, si uno lo ve, yo no lo conocía, está muy bien, en buenas condiciones, tiene todo lo que podría ser necesario para tener una buena atención, y estos caraduras, estos desgraciados, lo cierran. Gracias a la lucha que hemos tenido durante este último mes, se logró reabrir dos sectores, pero el hospital está desactivado. Entonces, ¿qué pasa? Esos jubilados que se atendían ahí, los derivan a sanatorios, clínicas, que son las del doctor Cureta. Lo digo así, medio, porque creo que todos nosotros y los más grandes sabemos de qué hablamos. Es terrible, son depósitos humanos que dejan a la gente que muera lentamente y no pocas veces con grandes sufrimientos. Si no solamente que son depósitos humanos, mal atendidos, mal medicados, pero no lo digo yo porque lo haya vivido en carne propia, en mi físico, pero sí lo he visto con compañeros que a través del PAMI debían tener su remedio oncológico. Uh-huh. En los últimos meses de su vida les fue quitado. Si alguien se pudiera imaginar una maldad mayor que esta, no sé cuál puede ser.
0: Sí, conocimos muchos casos directos y en nombre del déficit cero y del superávit y demás, ¿no? ¿Qué objetivo tiene un accionar, un hacer económico de un gobierno si no es el bienestar de la gente, ¿no? ¿Qué objetivo tiene? ¿Cuál es el objetivo? Bueno, el objetivo es el déficit cero y si se cae la gente en el camino, no importa, ¿no? La religión, el dogma es el déficit cero. Después opinemos si es real o no el déficit cero, claro. Incluso, pero es otro tema. Edu, me parece interesante que cuentes, bueno, hablamos del territorio, de la asamblea, de los jubilados y las jubiladas, cómo y cuándo se encuentran, ¿no? Para quien esté escuchando del otro lado o acá también.
7: Bueno, la Asamblea de Morón habitualmente venía reuniéndose los días sábados a las 14 horas en la Plaza San Martín de Morón. En este momento está un poco en stand-by, porque muchos compañeros han tenido, yo lo asimilo a un agotamiento en las luchas, es decir, muchos compañeros que van a la asamblea están en sus gremios luchando, entonces, teniendo que trabajar más horas.
0: Sí.
7: Es decir, la gente hoy en día está perdiendo su tiempo en actividades que son o recreativas o políticas o de cualquier tipo de relación social, porque tiene que trabajar más horas. Y el que perdió su trabajo tiene que dedicar más horas a ver cómo hace para salir de esta situación. Entonces la situación es gravísima en términos sociales y bueno, lamentablemente eso también le llega a la asamblea. La asamblea ha tenido una última participación muy muy buena en la marcha de los 50 años por los derechos humanos.
0: Sí, el 24 de marzo.
7: El 24 de marzo. Entonces, esa fue la última actividad importante y de ahí en adelante, bueno, hicimos balance, hicimos discusiones, pero estamos pendientes de poder relanzarla con mayor asistencia de gente, porque nosotros estamos con los componentes, tenemos un grupo, podemos comunicarnos entre nosotros, pero la asamblea real, la física, que es la que realmente da impulso a todo, uh-huh, eso está un poco en stand-by y estamos viendo cómo lo podemos reflotar. No obstante eso, yo, por ejemplo, participo en la comisión de jubilados de distintos partidos, del PTS, del PO, de todos los compañeros de izquierda, los peronistas también, si me invitan, yo voy a todos lados. Estamos, personalmente, ahora con las creaciones y el fomento que se está dando a los comités de lucha que vienen a raíz del pedido, de la recomendación y del plan que el PTS lanzó con Miriam Bregman, etcétera. Pero eso es una cuestión ya de mi actitud más personal, sí, y sí, no tanto de la asamblea.
0: Que está bien decirlo, ¿no? Porque viste, Edu, que a veces hay como una realidad instalada de que militar en un espacio político está mal, ¿no? Que uno tendría que ser una especie de espíritu inmaculado que no tiene ningún contacto con nada de la política, la demonización de la política.
7: Exactamente.
0: Bueno, en cualquier partido político que sea, ¿no? Las personas tienen su identidad. Lo que está por arriba es esto, ¿no? El bien común, esto que contás, ¿no? La crueldad contra los sectores. Bueno, hablamos de los jubilados y las jubiladas, que son un sector muy vulnerable en estos tiempos, muy vulnerabilizado por el gobierno. Ahí está la cosa, no me importa si sos radical, peronista, de izquierda, de centro, lo que sea.
7: Nosotros los jubilados decimos que cuando llega el momento de luchar en las calles no le preguntamos a los compañeros de qué partido vienen.
0: Ni a quién votó.
7: Ni a quién votó, ni nada. Simplemente estos son actividades que hay que seguir adelante porque nos involucran y nos están destrozando como sociedad. Por lo tanto, el hecho de que yo aclare que pertenezco al espacio de la izquierda, no lo hago por una cuestión propagandística, sino que por una cuestión de honestidad intelectual, porque alguien dice, bueno, es de la Asamblea de Morón y por eso no debería tener una ideología política. Y bueno, en la Asamblea de Morón hay compañeros peronistas, hay compañeros anarquistas, hay compañeros socialistas. Tenemos una convivencia que, bueno, tiene, como toda convivencia, sus momentos de picos de amor y algunos de frustraciones. Claro. Pero bueno, ese es la actividad social más importante, ¿no? El dialogar, el discutir, el crecer.
0: Bien.
7: Y
0: bien,
7: en eso estamos.
0: Ahí va.
7: Pero bueno, me fui por las ramas.
0: Está muy bien.
7: Por las nubes de Úbeda.
0: Está muy bien. Acá te tengo saludos de Alfredo Fernández Oro, que dice: Edu Pérez, un gran compañero de jubilados de los miércoles. Muy claro, un luchador de los jubilados, dice. Martín Strauch también dice: gracias por recibir a la UAM, a la Universidad de Adultos Mayores, que contamos que están acá viendo el programa, los integrantes y las integrantes del taller, viendo, escuchando. Orgullo moronense, dice Martín. Bueno, Corina, Mariana dice arriba los jubilados, Mariana Pérez Pereira.
7: Marina.
0: Marina, ahí va. Laura, Rosa, bueno, los de siempre y otros nuevos que andan por ahí. Edu, te pregunto por último, ¿qué dice la carta? Si se puede resumir brevemente, la carta que ayer llevaron a la Plaza del Congreso, ¿para quién? ¿Para el presidente? ¿Para la justicia? ¿Para los diputados? ¿Para quién?
7: Y es, les cabe a todos, pero en realidad nuestra carta está relacionada directamente con la lucha. Entonces, es una carta abierta a las organizaciones, no solamente de jubilados, sino a cualquier tipo de organización social que tenga un poco de sensibilidad y quiera sumarse a la organización de la resistencia a todo el plan del gobierno de Milei. Porque nosotros con nuestros reclamos, que venimos sosteniendo coherentemente desde hace dos años, más de dos años y medio, yo desde hace dos años y medio, pero ya existían, estamos viendo un crecimiento en la resistencia producto del brutal ataque hacia los trabajadores ocupados o desocupados. En ese marco, pretendemos tener una injerencia en lo comunicacional, por lo menos, de lo que son los contactos que podemos tener con otros gremios, con otras organizaciones, e ir creando una resistencia, una organización que vaya cubriendo el espacio que no está cubriendo, en este caso, por ejemplo, como te decía antes, la CGT, los gremios oficiales, la política tradicional. Entonces, por ejemplo, estamos con este reclamo del PAMI, pero no lo hacemos solamente por el PAMI, para nosotros los viejos, lo hacemos porque el sistema de salud en la Argentina está siendo detonado. Entonces, nosotros como jubilados estuvimos en la Marcha Federal por la Salud, en el Ministerio de Salud, estuvimos con el Garrahan, estamos con el Posadas, pero no alcanza con que hagamos este tipo de manifestaciones de apoyo y solidaridad si no es rodeado a nivel más general por movimientos activos que realmente bloqueen, que lleguemos a bloquear decisiones políticas que nos afectan. Por ejemplo, estuvimos en la Marcha Federal por la Educación y ahora resulta que los rectores arreglan con el gobierno un 22%, 23% de aumento cuando el aumento que salió por ley era del 50 y pico%. Entonces, lo que nosotros logramos con la visibilización, con la lucha, después se pierde burocráticamente con esta gente que se olvida de las luchas, se olvida de sus trabajadores, se olvida de sus estudiantes. Entonces, tenemos que generar desde abajo, y por eso nosotros nos proponemos, no vamos a dirigir nosotros los jubilados este tipo de organizaciones, pero sí estamos invitando, incentivando y diciéndole a los compañeros de todos los sectores, vamos a crear lugares donde las decisiones las tomemos nosotros, porque los que tendrían que estar tomando decisiones defendiéndonos no lo están haciendo. Entonces, esta invitación a través de la carta es a todos los organismos, a todas las organizaciones de jubilados, a todos aquellos que tengan iniciativa en confluir los días miércoles, por ejemplo, en la plaza. Tenemos una radio, no como esta, pero bueno, una radio al fin.
0: Una radio abierta.
7: Una radio abierta donde cualquier compañero puede venir a hacer sus exposiciones de denuncias, de propuestas, y eso va a ir generando desde ese sector, por lo menos, un sector que ya lo tiene. Si algo hemos logrado los jubilados es visibilizar problemas, hemos logrado visibilizar y hemos logrado que la sociedad a través de esa visibilización se solidarizara. Por ejemplo, tenemos el caso de los compañeros de SECO que habían sido despedidos, eran 26 compañeros que no tenían ni siquiera reconocimiento oficial en los medios de nada. A raíz de venir los miércoles con los jubilados, lograron todas sus reivindicaciones. Y es el día de hoy que estos compañeros vienen a solidarizarnos con nosotros. Es un círculo virtuoso. Los jubilados y los miércoles se ha convertido en un espacio de lucha. Entonces queremos que eso se amplíe. Para ampliar eso, invitamos a todos además de las denuncias de contra el FALF, este fondo de asistencia laboral, que es que los jubilados pasemos a pagarle las indemnizaciones a nuestros hijos que sean despedidos o nietos. Es decir, es tan amplio las denuncias que tenemos, son tan graves que estamos pidiendo y estamos de alguna manera incentivando que nos organicemos desde abajo, pero no ya para reclamar, sino para tratar de dar un paso adelante en la lucha, porque si no, esto va a ser peor. Cada día que pasa es peor.
0: Eduardo Pérez, la convocatoria de ayer de los jubilados, bueno, una parte, un resumen, los puntos principales nos los contó acá. Asamblea Vecinos en Lucha de Morón, para buscar en Instagram, para ahí encontrarse con las actividades y las convocatorias de la asamblea a nivel local. Bueno, y dijo Edu, los miércoles en la Plaza del Congreso siguen marchando todas las semanas con este pliego de demandas. Gracias por la visita, gracias por el tiempo, gracias por la claridad, gracias por el corazón abierto también para contar las cosas.
7: No, gracias a ustedes. Saben que soy muy agradecido a la radio, al espacio, a la producción, a ustedes personalmente, porque nos han acompañado y nos acompañan desde hace tiempo, y eso se valora muchísimo. Nosotros sabemos que si no es a través de estos medios, aunque tenemos acceso también a otros medios, son los válidos, porque nos acercan al territorio, nos acercan a los amigos de acá, del vecindario de Morón y de la zona oeste, y los escuchan mucho y los quieren mucho. Mucha gente los quiere.
0: Bien, gracias, Edu. Seguimos en la patria de las moscas, nos vamos a meter ya enseguida en la segunda hora de programa del día de hoy.
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0: abrimos la segunda hora de programa con la música de Babasónicos. Run Run se llama esta canción, que suena 13 de junio en el predio ferial de Comodoro Rivadavia en la provincia de Chubut. 19 de junio en el estadio cubierto de Unión del Tatengue en la capital de la provincia de Santa Fe. 25 y 26 de junio vienen a Buenos Aires para tocar en el Movistar Arena de la ciudad, en el barrio de Villa Crespo. Quedan tickets solamente disponibles para el 26. El Movistar del 25 ya está agotado para ver a Babasónicos. En la Patria de las Moscas la música y en la Patria de las Moscas las noticias también. La segunda hora la seguimos desarrollando y recorriendo en estos primeros minutos con el panorama conurbano con Diego Restucci y la actualización informativa en la cadena de comunicación y cultura.
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2: El Servicio Meteorológico Nacional prevé para hoy una temperatura máxima de 17 grados con cielo algo nublado. El viento rotará del oeste al norte en las primeras horas de la noche.
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2: Buscan ampliar la emergencia nacional en violencia de género. En el marco del impacto social que generó el femicidio de Agostina Vega en Córdoba, legisladoras y legisladores de la oposición, en su mayoría mujeres, lograron emitir dictamen de mayoría para declarar la emergencia pública nacional en materia de violencia de género contra las mujeres y diversidades, con la meta de prevenir y disminuir los índices de la violencia machista.
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3: Lógicamente que me duele profundamente que estemos volviendo a esta reunión con la necesidad tan urgente y triste de seguir pidiendo que nos dejen de matar.
4: Nancy Sand, diputada por Fuerza Patria.
3: Es lamentable que tengamos que venir una y otra vez al Congreso a pedir algo tan básico como que nos dejen de matar. Que nos muramos en casa, que nos escoltemos el miedo y que no sigamos contando víctimas. Esta violencia es una crisis estructural que requiere una respuesta integral inmediata, como la prevención, la asistencia, la protección y justicia desde el Estado presente. No alcanza con buenas intenciones podamos tener todas hoy acá. Necesitamos recursos, políticas públicas con alcance federal y también capacitación obligatoria para quienes intervienen en primera línea.
2: Según destacaron, los datos estadísticos justifican plenamente la emergencia y cualquier legislación es inútil sin decisión política, sensibilidad social y recursos reales y efectivos por parte del Estado. En lo que va de 2026, ya se contabilizan entre 95 y 105 víctimas fatales, lo que equivale a un femicidio cada 35 horas.
1: Nuestra provincia.
2: Provincia renovó un acuerdo de cooperación con UNICEF. Ambas partes renovaron y extendieron hasta 2027 la cooperación bilateral en materia de reducción de la pobreza y protección social, salud y nutrición, aprendizajes y habilidades y protección contra la violencia. El acto también sirvió para que más de 100 intendencias se sumen al programa Municipio Unido por la Niñez y Adolescencia. En ese marco, el gobernador Axel Kicillof señaló que los defensores de la mano invisible del mercado deben comprender que si no está el Estado acompañando a las y los pibes, solo crece el desamparo, el abandono y la violencia.
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2: Moreno lanzó el primer censo industrial municipal para el diseño de políticas públicas. Según se precisó, la información obtenida permitirá construir información estadística actualizada y aportar herramientas para proyectar una industria sustentable capaz de incorporar las oportunidades de la transición energética, adaptarse a los desafíos tecnológicos y continuar como fuente de empleo para la comunidad. La iniciativa, llevada adelante por el municipio junto a la Universidad Nacional de General Sarmiento, está dirigida a industrias, fábricas, centros logísticos, establecimientos de almacenamiento, empresas y establecimientos productivos.
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2: Cumbre entre mandatarios de México y Brasil. Claudia Sheinbaum y Luis Ignacio Lula da Silva rechazaron las injerencias externas en sus políticas nacionales en medio de crecientes tensiones con el gobierno de Estados Unidos, además de resaltar la importancia de fortalecer el multilateralismo. Durante una videoconferencia de 40 minutos, los jefes de Estado ratificaron la vigencia del derecho internacional como ejes de su política exterior, enfatizando

0: enfatizaron la importancia del principio de no injerencia en asuntos soberanos, marcando una postura firme en defensa de la autodeterminación de sus pueblos frente a las recientes presiones externas y el actual contexto geopolítico global.
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0: Crece la tensión en la docencia de Santa Cruz. Tras una fallida reunión paritaria entre la Asociación de Docentes de Santa Cruz, ADOSAC, y el gobierno de Claudio Vidal, el Congreso Sindical lleva adelante un paro total de actividades por 3 días consecutivos en toda la provincia, que finalizará mañana viernes 12 de junio. Desde el gremio afirmaron que el llamado a la paritaria después de 5 meses ha sido una mera maniobra dilatoria, ya que no existió propuesta alguna por parte de la administración santacruceña, y recordó que el sueldo inicial en la provincia se ubica en 1.276.000 pesos, muy por debajo de la canasta básica regional, que alcanza el 1.900.000 pesos, siendo la más alta del país.
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0: Liga Nacional de Básquet. Gimnasia de Comodoro Rivadavia recibirá desde las 21 a Quimsa de Santiago del Estero por la serie final del máximo torneo nacional de básquet, que se disputa al mejor de 7 partidos. El equipo patagónico lidera la llave por 2-0 tras su última victoria como visitante por 80-79.
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7: Bueno, estamos buscando el clima mundialista y no lo encontramos. Salimos a la calle, nos subimos al tren, vamos por los kioscos de diarios a comprar pósters de los jugadores y no encontramos el clima mundial. Está el álbum de figuritas dando vueltas, están carísimas, inaccesibles. Los comercios reparten los fixtures, donde vos llenás cada cuadradito con los resultados, pero todavía no palpitan los corazones y queremos que empiece el Mundial de una vez por todas, y eso va a suceder hoy a las 4 de la tarde con un partido inaugural en México, que es una de las sedes de este Mundial. México va a jugar contra Sudáfrica. Sería una especie de duelo entre Emiliano Zapata y Nelson Mandela, el que se va a jugar en el día de hoy en términos históricos. A ver, Joel Casco, nuestro compañero, nos va a ayudar a encontrar ese clima mundialista que de verdad todavía no aparece. Falta todavía unos días para que debute nuestra selección. Quizás tiene que ver con eso. Hola, Joel, ¿cómo te va?
8: Hola, Pablo, ¿cómo estás? Buen día. Un placer estar acá en la patria. Sí, de lo que hablas vos es verdad. El clima no se siente en ningún lado. No lo veo. La gente que capaz que sigue el fútbol, sí, pero ni siquiera esa misma gente, ¿no?
7: Como claro. Yo a esta altura en el 2022 estaba prendido fuego.
8: Dale.
7: Por ejemplo, en el 2018 ni hablar. Y ahora siento como que quizás tenga que ver con el contexto en el país y en el mundo, ¿no?
8: Puede ser eso. Puede ser. Yo tengo una teoría de que como no se puede completar un fixture tranquilamente, porque también tenés que esperar a los terceros, que en este mundial van a empezar a clasificar los 8 mejores terceros, creo que desde ahí también no se concibe.
7: Es como que la primera fase está, puedo decir, está al pedo la primera fase, porque van a pasar todas las selecciones principales, van a pasar, indudablemente, si clasifican 8 terceros de los 12.
8: No, sí, está al pedo, están haciendo una chiquitapización del fútbol mundial, básicamente.
7: Sí.
8: Pero bueno, lo que te voy a traer hoy es esto, el comienzo del Mundial. Hay novedades en esta edición número 23 del Mundial. México va a ser el primer país que va a albergar 3 mundiales. México 70, México 86 y bueno, este Mundial que también va a ser el primero en tener tres sedes, México, Estados Unidos y Canadá. Hay tres partidos, digamos, inaugurales y 3 shows inaugurales. Están va a ser 90 minutos antes de lo que vendría siendo el partido. O sea, que a las 2:30 de Argentina van a estar estos shows. Estos shows que entre el partido inaugural entre México y Sudáfrica van a estar presentándose en el Estadio Azteca, el recordado y histórico Estadio Azteca. Se van a estar presentando artistas como, por ejemplo, porque hay muchos, pero Maná,
7: ajá,
8: Alejandro Fernández, Los Ángeles Azules.
7: Wow.
8: Bueno, también va a estar Shakira, ¿no?
7: Otra vez Shakira.
8: Shakira, de nuevo, que esa también como que ya debe tener como tres...
7: Creo que es socia vitalicia del Mundial, parece, porque sí, sí, es verdad. Creo que es el tercero que aparece, o con canciones o en las ceremonias.
8: Total. Bueno, bien Shakira ahí, le mandamos un saludo.
7: Bueno, sí, está bien. Representa a Sudamérica, ¿no? A Colombia.
8: Claro. Y también, a ver, te voy a hablar un poquito de los shows que se vienen. Mañana, en el partido de Estados Unidos versus Paraguay, que es por el grupo D, el primero de ese grupo, a las 10 de la noche, también se va a estar presentando algunos artistas, por ejemplo, Alanis Morissette, que estuvo también en este mundial, pero en el mundial de discos.
7: Bien, Alanis Morissette es canadiense.
8: Es canadiense, sí. Ajá, pero como que lo van mezclando un poquito.
7: Claro, ella va a estar en la ceremonia de Estados Unidos.
8: Claro.
7: Bien.
8: También va a estar William Prince, que hay algunos artistas que no lo conozco, entonces tampoco quiero hablar mucho porque me parece que no nos compete, sino nos compete el fútbol. Y la tercera va a ser en Estados Unidos, donde va a estar Katy Perry, que si recordás, Katy Perry estuvo hace unos meses acá en Argentina y tenía una foto, tiene una foto con Evita,
7: sí,
8: un cuadro de Evita.
7: Sí, sí, sí, sí, se sacó la foto con Evita, la llevó en el auto con cinturón de seguridad,
8: sí,
7: la sacó por el balcón. Bueno, mirá si aparece con la foto de Evita, me muero.
8: Hay que estar atento. Eso va a ser mañana en el partido de... Que dije recién, de Estados Unidos y Paraguay. Bueno, voy a comentar también cómo llegan los equipos sudamericanos. Argentina viene primero en la clasificación. Quedó Argentina primero con 38 puntos. Ecuador, una selección ecuatoriana que viene sorprendiendo también por el nivel de sus jugadores. Jugadores que jugaron la Champions League, como por ejemplo William Pacho. El arquero de Ecuador, capaz lo conoces.
7: Sí, es mi segunda selección Ecuador en este mundial. El arquero de Ecuador, Hernán Galíndez, titular de Huracán. Y Caicedo, el 9, de Huracán también. Dos jugadores de Huracán en Ecuador, insólito.
8: Y en el mundial.
7: Sí.
8: Bueno, después los siguientes puestos comparten puntos, 28 puntos, pero sigue. Viene Colombia, tercero. Uruguay, cuarto. Quinto Brasil y sexto Paraguay.
7: Sí, esas son las posiciones que dejaron las eliminatorias. Pero me parece que cuando empieza el Mundial, Brasil va arriba en candidato, en chances, por historia y por plantel. Y lo que pasó en las eliminatorias ya medio queda un poco atrás.
8: Y queda atrás. Pero Brasil hace ya varios Mundiales que no viene dando la talla. Creo yo que... eso también puede ser que no haya clima mundialista, que Brasil no sea un cuco, puede ser que digas como bueno.
7: Sí, sí. Bueno, dijiste que México tiene tres mundiales de organizador. México 70, salió campeón Brasil.
8: Sí.
7: México 86, salió campeón Argentina. Bueno, arranca el tercer mundial en México.
8: Arranca, yo quiero que obviamente gane Argentina, pero si no me gustaría que... que los países sudamericanos lleguen por lo menos a fases finales. Voy a estar repasando también los grupos. El grupo, por lo menos los grupos de los países sudamericanos. El grupo C, Brasil, la tiene fácil, aparte esto de que clasifican los mejores terceros, también para algunas selecciones les conviene esto. Bueno, el grupo C está Brasil, Marruecos, Haití y Escocia. O sea que Brasil, yo creo que tranquilamente puede llevarse el primer puesto. Luego, en el grupo D, Estados Unidos, Paraguay, Australia y Turquía.
7: Ajá. No es fácil para Paraguay, pero tampoco es imposible.
8: No, yo creo que Paraguay tiene chance de ser primera, ¿eh? Pero bueno, está ahí con el
7: caballo. Local, con el caballo de Donald Trump.
8: Claro. El caballo de Donald Trump. Donald Trump que está haciendo estragos.
7: Sí, está siendo abucheado a Estadio Deportivo donde va Donald Trump. ¿Se animará a estar en la ceremonia inaugural en el partido del viernes, no?
8: Sí, sí,
7: sí. ¿Sí va a estar?
8: Sí, va a estar. Va a estar seguramente, no se va a perder de eso. Ni loco. Bueno, el grupo E, que este viene un poquito más complicado para los amigos ecuatorianos. El grupo E tiene Alemania, Curazao, que es debutante, y Costa de Marfil y Ecuador, ¿no?
7: Ajá, bien. Bueno, difícil.
8: Difícil para Ecuador, pero esto, ¿no? De los terceros.
7: Claro.
8: Yo no lo veo segundo, mínimo, a Ecuador. Y quien te dice que Alemania tampoco viene dando la talla, así que el grupo H viene con España, Cabo Verde, otro debutante también, uh-huh. Cabo Verde, Arabia Saudita, el verdugo de Argentina, el único que le pudo ganar a Argentina el Mundial pasado, y Uruguay.
7: Bien.
8: Uruguay, bueno, también estas selecciones tienen, todas las selecciones sudamericanas tienen entrenadores argentinos. En el caso de Ecuador, Sebastián Becallese, Colombia con se me fue el nombre del
7: Lorenzo, está en Colombia.
8: Sí, de Lorenzo. Así que bueno,
7: sí.
8: De algún lado nos vamos a llevar
7: Uruguay-Bielsa,
8: que bueno, están ahí medio peleados también con Uruguay, con Bielsa, no les gusta. Se van jugadores de la concentración, no muy claramente, así que hay que ver ahí. Y bueno, Argentina, que es el grupo J, va a compartir con Argelia, Austria y Jordania. Jordania también debutante. Yo creo que vamos a salir primero.
7: Sí, debería ser, si no ya empieza mal la cosa para Argentina. Ahora te veo muy muy ilusionado con todas las selecciones sudamericanas.
8: Sí, no, yo le tengo mucha fe, de verdad.
7: Brillan tus ojitos que vamos a tener unas semifinales latinoamericanas, sí, ¿te imaginas?
8: Total. Brasil no creo, pero Ecuador puede llegar, Colombia también, sí. Bueno, Argentina.
7: Sí, Brasil, bueno, no minimices a Brasil porque después pasan cosas.
8: Y bueno, repasamos el último grupo K, Portugal, Colombia la tiene, bueno, no importa. Portugal, Uzbekistán, República Democrática del Congo y Colombia.
7: Ajá, bien, difícil también. Uzbekistán es una selección desconocida, pero muy buena.
8: Muy buena.
7: En sí. Europa. El Congo es un equipo africano fuerte.
8: Sí.
7: Y bueno, entonces no la tiene fácil porque tiene que salir segundo o quizás tercero de ese grupo.
8: Sí, la verdad que yo le tengo fe.
7: Estás muy, estás muy latinoamericano.
8: Estoy latinoamericano, muy, yo muy quiero bueno. que así como la patria esto representa y llega a barrios de Sudamérica y Latinoamérica, por eso yo quiero darle mi apoyo.
7: Me gusta.
8: Bueno, yo creo, ahora más que nada vamos a la parte de por qué no está siendo tan, no hay tanto clima mundialista. También por lo que pasa en Estados Unidos. Y una de las cosas que pasó fue que le denegaron la entrada a un árbitro somalí llamado Omar Artan. Así es como se llama este árbitro, que le negaron la entrada a Estados Unidos porque Somalia está en la lista negra, digamos, ¿no?
7: Sí.
8: De países.
7: Sí, supuestamente tiene vínculos con sectores terroristas, dijo el informe norteamericano. Me parece que el árbitro es afiliado o militante quizás o simpatizante de algún partido de raíz musulmana en Somalia, y eso ya lo vuelve inmediatamente un terrorista. Ahora, Joel, se dio algo muy curioso. Al tipo lo insultaban en la cancha hasta la semana pasada, sí. Las hinchadas de los equipos, y cuando lo vetan de Estados Unidos, lo reciben como un héroe nacional en un estadio lleno.
8: En un estadio lleno, eso. Tremendo.
7: Para aplaudir a un árbitro, increíble.
8: Imagínate acá en Argentina, ¿no?
7: Sí.
8: Que lo veten algún árbitro, lo van a dejar así. Bueno, otra de las cosas que está pasando en Estados Unidos es que Irán va a ir a jugar los partidos a Estados Unidos, pero no va a poder dormir, digamos, ¿no? La delegación no va a poder quedarse ahí en Estados Unidos, sino que se va a tener que volver a México. Eso también digamos, al rendimiento del equipo y los viajes y demás, bueno, le juega en contra.
7: Sí, sí, totalmente. Igual yo creo que le va a dar más fuerza a Irán esa cuestión, ¿no? Se sienten, juegan muy de visitantes, muy contra todo, van a dejar todo. Imagínate si les toca cruzarse con Estados Unidos.
8: No, eso sería un cruce explosivo.
7: Peligro de Tercera Guerra Mundial, digo yo.
8: Total. Bueno, Irán comparte un grupo, digamos, un poco complicado. Complicado con Francia, Senegal y Noruega. Así que está ahí complicado, pero bueno, capaz sí. Que...
7: El grupo de la muerte.
8: El grupo de la muerte.
7: Sí, porque está Irán, no por lo difícil.
8: No, total.
7: Claro.
8: A un delantero de Irak, lo detuvieron 7 horas también. Le estuvieron así haciendo ahí unas preguntas exhaustivas, todo. Para nada, porque al final lo dejaron entrar. Pero esa, ¿no? Esas complicaciones, esas chiquitas, te van, digamos, debilitando a los jugadores y sacándote del clima, sí, donde vos tenés que estar.
7: Es un mundial imposible, la verdad que con todo este contexto. También qué va a pasar con la gente que va a ver los partidos de otros países, ¿no?
8: Sí.
7: ¿El ICE de Trump los va a perseguir para deportarlos, como hacen todos los días en las ciudades norteamericanas?
8: Y dicen que va a estar el ICE ahí a la salida de los estadios. Ya ayer también hubo algunos movimientos del ICE en Estados Unidos. Bueno, también hay tiroteos cerca de donde están las delegaciones, por ejemplo, de Inglaterra, mismo Argentina. Así que va a estar complicado. Esto que decías, a decenas de fans de Marruecos, tampoco lo están dejando entrar. Dicen que 40 de 42 solicitudes fueron rechazadas sin explicación, a pesar de haber comprado entradas y estar preparándose para el Mundial. Así que viene bastante, bastante complicado este Mundial. Pero bueno, acá estamos. Yo voy a traer el informe del Mundial, de cómo vienen los partidos de Sudamérica, alguna cosita que haya alrededor, alguna curiosidad. Y bueno, espero que sea un mundial bueno para todas las selecciones.
7: Ahí va.
8: Y para Argentina sobre todo.
7: Ahí va, exactamente. Sí, que haya fútbol y no guerra, ¿no? En el mundial de Estados Unidos, México y Canadá de este año 2026. Seguimos en la patria de las moscas, en la cadena de comunicación y cultura cruce.
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7: El otro mundial es el mundial de discos de la patria de las moscas, discos debut. El Plan de la Mariposa juega hoy con su primer álbum llamado Brote. De ahí escuchamos El Paraíso.

El Plan de la Mariposa. Mucha exploración, muchas capas tiene la música del Plan de la Mariposa. Este es el primer disco que publicaron en el año 2011. La banda tiene muchos años, aunque para muchos y muchas es una banda nueva, porque a la masividad de los medios nacionales llegó hace no tanto tiempo, pero tiene todo su recorrido El Plan de la Mariposa ahí por el costado de los grandes diales y las grandes antenas. Juega contra Spinetta Jade y Alma de Diamante, contra Bruce Springsteen y Greetings from Asbury Park, y contra Joy Division con Agnew Pleasures, que es el disco debut de Joy Division. Vamos ahí, vamos a escuchar a Joy Division ahora con una de las canciones de ese primer álbum, que se llama El Día de los Maestros, Day of the Lords, sonando. Pide voto Joy Division. Enseguida damos resultados parciales. Es fantasía nada más. Se vota en el Instagram de la Patria Mosca. Clasifican los dos primeros. Es el último grupo de la primera fase. Van a quedar clasificados 138 discos que se van a agrupar en grupos de 3 para la segunda fase, que empieza la semana que viene.

0: Ian Curtis es el líder de Joy Division, banda de post-punk británica, banda rebelde en Inglaterra contra la corona, contra el imperio, bueno, todo lo que venía de la cultura punk. Y banda muy oscura también, Joy Division, muy pesada en cuanto a sus letras, a sus historias, a sus mensajes ficcionales, pero de la realidad, mucha poesía. Bueno, se puede votar en el Instagram de la Patria de las Moscas para definir clasificados. Voy a leer algunos mensajes porque tenemos varios colgados pendientes. Rosa dice, no se lo cree ni el Garca, dice Rosa, hablando de Adorni y me imagino que del presidente en relación a la editorial que tuvimos más temprano arrancando el programa del día de hoy y la famosa inocencia fiscal. Laura, que nos manda nubecitas, dice, lindo momento para tomar decisiones. Laura, que está ahí comunicada también y dice, Edu Pérez, eres tan necesario, le dice a Eduardo, Laura, Laura de Castelar. Eduardo Pérez estuvo más temprano, integrante de las organizaciones de jubilados y jubiladas y parte de la Asamblea de Vecinos y Vecinas de Morón. Marina Pérez dice, arriba a los jubilados. Corina, buen día, patriotas. Alfredo, decía Eduardo Pérez, un gran compañero de los jubilados de los miércoles. Muy claro, un luchador por los jubilados. Martín decía, gracias por recibir a la UAM, a la Universidad de Adultos y Adultas Mayores, un orgullo moronense. En un ratito, en instantes, se vienen al aire un par de los integrantes, las integrantes de este taller de radio de la Universidad de Adultos Mayores. Fabián dice, una gran persona, por Edu Pérez también, muchos aplausos para Edu, que estuvo presente charlándonos, contándonos cómo está la cosa en el sector de los jubilados y las jubiladas y las luchas que dan todos los miércoles. Bueno, y acá tenemos el mensaje de Yarina Espinosa, no vale porque es parte del equipo y está comprada por Joel Casco, pero el de Rosa sí, Rosa Santoro dice, Joel, qué lindo habla, muy bien, qué voz, dice Joel Casco, que estuvo recién contándonos sobre el no clima mundialista que tenemos en estos tiempos cuando ya está por empezar la máxima justa deportiva del mundo, que es el Mundial de Fútbol. Bueno, en cuanto a nuestro imaginario mundial, tenemos en la punta Alma de Diamante, cortado, lejos, muchos votos, mayoría de votos, más de la mitad de los votos del total se está llevando Alma de Diamante. No voy a dar porcentajes por ahora, solo proyecciones. Van peleando el segundo lugar El Plan de la Mariposa con Brote y Joy Division con Unknown Pleasures. Cabeza a cabeza peleando el segundo lugar, el segundo clasifica también, así que es importante. Y cierra por ahora la tabla Bruce Springsteen con Greetings from Asbury. 5% de los votos tiene nada más de este sido y el porcentaje. Hay que meterle más ganas al disco de Bruce. Bueno, es una fantasía nada más. Sigan votando. A la vuelta de la tanda, más voces en la Patria de las Moscas y seguimos con las noticias y la información desde el conurbano bonaerense para toda el área metropolitana en las radios de la cadena Cruce y para todo el país y el mundo en las aplicaciones y en el canal de YouTube.
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0: Y sumamos al aire a Claudia y a Mario, que son parte del taller de radio de adultos y adultas mayores de Morón. Contamos temprano que hay un montón de gente integrante del taller que ha venido a compartir el programa, a ver, a preguntar, a investigar, a conocer la radio en funcionamiento. Bueno, acá los recibimos a Claudia y a Mario para que nos cuenten un poco de qué se trata todo lo que vienen haciendo en este taller. Muy saludado a través de las redes sociales este encuentro y esta presencia de ustedes. Bueno, bienvenidos. Claudia, ¿cómo estás? Empiezo por vos.
15: ¿Qué tal? ¿Cómo te va? Gracias por recibirnos. Muy contento soy acá de poder ver cómo funciona un programa de radio. Venimos estudiando hace ya, en mi caso, 3 años con nuestra profesora Marian Go. Y este asunto de la radio, del mundo de la radio, la verdad, hermoso.
0: ¿Qué te gusta a vos de la radio? ¿Qué parte, qué rincón, qué expertise radiofónico te atrae más?
15: Y a mí me gusta la comunicación, me gusta el micrófono.
0: Bien, sí. Ahí está, tenemos columnista.
15: Sí.
0: Muy bien. Mario, bueno, bienvenido, para vos lo mismo. Contanos un poco de tu experiencia del taller.
16: Igualmente, te agradezco mucho que nos hayan recibido, gracias a la profe que nos trajo a ver todo este mundo, que cuando uno se pone a estudiar se lo empieza a imaginar, pero verlo en vivo es mucho más atrayente. Así que les agradezco mucho, bueno, y muy contento de estar en la UAM. Yo hace 2 años que estoy en el taller de radio, pero estuve anteriormente también 2 años en otro curso, y la verdad que se los recomiendo a todos los castelarenses que se lleguen a la calle de Arrecifes, que ahí van a encontrar una buena cantidad de profesores muy buenos y compañeros que nos hacemos compañía, aparte de estudiar.
0: Bien, bueno, eso es la radio y la comunicación, justamente acompañarnos. ¿A vos qué te gusta más, Mario, de todo esto? ¿El micrófono, la producción, la redacción, todo lo que hay que hacer técnicamente? ¿Qué es lo que más te atrae de la radio?
16: No, a mí me gusta el micrófono. Bien. Me gusta comunicar.
0: Tenemos otro columnista. Columnista y movilero también, ¿no? En alguna oportunidad. Hemos tenido allá también. Cuando pasa algo en la calle nos cuentan, integrantes del taller, lo que anda pasando y nos ayudan con las coberturas. Cuenten un poquito más del desarrollo del taller, la participación de los compañeros y las compañeras. Hoy hay un montón que están acá. Ustedes los están representando de alguna manera en el micrófono. A ver, Claudia, ¿cómo
15: y estamos cómo es? En una etapa muy especial, porque nos estamos fusionando 2 grupos y está entrando el tercer grupo, entonces tenemos tareas divididas, y lo lindo que estamos fusionando y estamos colaborando, estamos trabajando en equipo. Marian ha tenido un desafío muy grande porque es la profesora de los 3 grupos, o sea, no 3 grupos, funcionamos como uno solo, pero con experiencia distinta de cada subgrupo. Entonces, es un desafío de abrirse, de formar equipo, de escuchar al otro, de tener paciencia, de sincronizar, porque no es fácil. Pero yo, si me permitís, me gustaría hablar un poquitito de la UAM, que es Universidad de Adultos y Adultas Mayores, que tiene la Municipalidad de Morón. Abarca Castelar, Morón y Aedo. Hay, en total, no me quiero equivocar, está entre 54 y 56 talleres. Empezó allá a lo lejos gracias a una educadora, Virginia Beira, que, mirá lo que pensó, que el sistema educativo no estaba completo si no se tenía en cuenta la tercera edad. La universidad es de no te da ningún título universitario. En realidad es un departamento educativo dentro de la municipalidad que se dedica a la educación permanente. Nosotros aprendemos, sí, hay idioma, hay filosofía, psicología, coro, hay folclore, pintura, bueno, y de entre todo eso está radio también, con profesoras y profesores que tienen un respeto y una preparación tan importante que sinceramente te sentís reconocido. Uh-huh. La verdad es un espacio para que no dejen, y tiene una cooperadora. Solamente el aporte voluntario, ¿sabes cuánto sale la cooperadora en este momento?
0: ¿Cuánto?
15: 2,000 pesos. Uh-huh. Solo con eso yo pertenezco a la cooperadora. Y trabajamos, los profesores son pagos por la municipalidad y la cooperadora trabaja para la adquisición de los insumos que se necesitan en los distintos talleres y hacemos también paseos y salidas educativas. Así que la verdad que es muy lindo esto.
0: Muy buena experiencia.
15: Sí.
0: Adultos mayores, Juan Morón en Instagram, para buscar más información de esto que cuenta Claudia, de todo este desarrollo muy interesante. Mario, y vos, ¿cómo lo ves? El cotidiano, el día a día, bueno, de todas estas cosas que cuenta Claudia, ustedes eligieron la radio. ¿Por qué la radio, Mario?
16: Ya te dije, me gusta comunicar, soy bastante de investigar un montón de temas, me interesa mucho la política, soy militante político. Y es lo que más me atrae. Siento como que falta en la sociedad, falta comunicación, falta que la gente se empiece a enterar más de las cosas que pasan en el país, que estén más atentas a las cosas que nos pasan, y creo que está faltando eso. Una voz poco conocida, una voz barrial, digamos, que empiece a decir sus cosas.
0: Sí, comparto eso, ¿no? Falta comunicación. Paradójicamente, en una era histórica donde estamos hipercomunicados, ¿no? Con el teléfono, con las redes sociales, bueno, con los medios de comunicación también, que bombardean permanentemente, pero a la vez, entre todo ese ruido, falta que nos comuniquemos.
16: Sí, tal cual. Como decís vos, los medios hegemónicos llegan a muchos oídos. Y las voces alternativas son las que hay que escuchar.
0: Sí. A ver, ¿podemos editorializar? Si yo le pregunto a Claudia que le gusta la radio desde la oralidad y desde la opinión, ¿qué tema pondrías arriba de la mesa así brevemente con un pensamiento, una opinión de todo lo que tenemos en la agenda en estos días que estamos atravesando?
15: Wow, qué momento. Y yo creo que el respeto a las personas, hay demasiado, yo veo que hay mucho mucha gente que está en situación de vulnerable, y lo que necesitamos ante todo es el respeto y consideración de todos los ciudadanos comunes. Yo siento que estamos en estado de abandono, pero de todos, desde las infancias, las personas especiales, los enfermos, jubilados, el ciudadano común, el ciudadano común, el laburador que va todas las mañanas a trabajar. Y yo vivo enfrente de la estación y veo el andén y veo desde muy temprano cómo la gente va a trabajar, cómo llega la noche, veo los ojos de la gente. Es algo que me impacta muchísimo.
0: Sí, buena lectura, ¿no? Ver la estación, ver el bondi,
15: sí.
0: Ver a la gente en la fila, en la parada.
15: Los ojos, yo miro mucho los ojos, soy muy observadora. Y esa mirada triste, opaca, se palpa en la calle, se palpa. Yo camino mucho porque no tengo auto, así que tomo colectivo, tomo tren, voy caminando y siento la calle.
0: Bien, tenemos editorialista en La Patria de las Moscas con Claudia, profundo, la mirada desde el barrio, ¿no? Bueno, y Mario, tiene cara de ricotero, así que me imagino que el tema que quiere poner arriba de la mesa tiene que ver con lo que pasó en los últimos días y la despedida del Indio. ¿Qué te produjo eso, Mario? ¿Qué te produce?
16: Mira, realmente no soy ricotero. Fui de escuchar mucho a la banda del Indio. Me gustan sus temas, me encantan, pero nunca fui a un recital. Y lo que quiero comentar es lo que me impactó el domingo, ¿no? Por eso escribí unas líneas. El 7 de junio, tres generaciones de ricoteros, cucas, viejos meados, discapacitados, maestros, profesores, estudiantes universitarios, trabajadores, músicos, poetas, mujeres y hombres rotos, dieron un ejemplo de civilidad al despedir al Indio, al jefe de la tribu. Por este medio, quiero solicitar a algún legislador, que ojalá esté escuchando, que presente un proyecto de ley para declarar el 7 de junio el Día de la Comunidad. Para mí eso fue el Indio.
0: El Día de la Comunidad, del Encuentro. Muy buena mirada. Hay un legislador que se llama Esteban Paulón que presentó un proyecto para declarar el Día del Pogo más grande del mundo, como homenaje al Indio. Me gusta más este enfoque de Mario, ¿no? De comunidad, se mostró comunidad ahí. Aparte, es verdad, todos los demonizados, todos los feos, sucios y malos que se suponía que iban a romper todo,
15: sí,
0: demostraron que se puede, ¿no? Que si nos dejan, podemos ser parte de una comunidad organizada, pacífica, solidaria, etcétera, etcétera. Bueno, gran demostración esa. Bien. Ahora van a volver allá a las bambalinas de la radio, al control, a la producción, y van a seguir charlando con sus compañeros y compañeras del taller de la Universidad de Adultos y Adultas Mayores de Morón, del taller de radio. Esperemos que sea una buena experiencia.
15: Hermosa.
0: Y esperemos que nos sigamos encontrando por acá.
15: Dale, gracias.
0: Por favor.
16: Muchas gracias, Pablo.
0: Gracias por venir a ver el programa, a verlo in situ en persona. Un programa que se escucha por las radios comunitarias y universitarias del conurbano y también, bueno, pueden curiosear en el canal de YouTube de FM en Tránsito.
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0: De la zona norte del conurbano bonaerense es esta banda que suena ahora. 1915, hacen esta canción llamada No Les Creo. Tocan el 5 de septiembre en Niceto. Están las entradas ya disponibles por venti.com.

0: 15 sonando, banda de la zona norte del conurbano bonaerense. Reiteramos agenda y presentación de la banda. La próxima que tienen anunciada es el 5 de septiembre en Niceto, nada más y nada menos. Venti.com para las entradas. Agus Maneses en la coordinación de aire y producción, con Joel Casco, con Marian Go, con Gianni Espinosa y Rocío Pimentel en la parte técnica radial y audiovisual respectivamente. Pablo Vin mi nombre, y hoy en compañía de los integrantes y las integrantes del taller de adultos y adultas mayores de Morón, que están pasando por todos los rincones de la radio, por la producción, por las cámaras, por la consola, por el estudio, por los micrófonos también. Hace un ratito compartimos con Claudia y con Mario, que son parte del taller. Por acá dice Mónica, Mónica, una genia Claudia y Mario, saludos, soy Mónica y trabajo en la UAM, en la Universidad de Adultos y Adultas Mayores. Saludos Mónica, que está escuchando y ahí saludaba. Por acá Rosa dice, vamos Marian, te felicito, qué buen trabajo, qué copados los visitantes, dice Rosa. Muy bien, muchísimas gracias. Y lo tengo a Walter, que escribe al 15 41 65 82 52. Tenemos un par de mensajes de Walter que tengo atrasados desde más temprano, y también cosas para difundir. Me dice que voto a Bruce, Walter, a Bruce Springsteen. Hoy juega Bruce Springsteen versus el Plan de la Mariposa versus Spinetta Jade en el duelo de discos de la Patria de las Moscas y Joy Division. Son los cuatro discos debut que juegan en el día de hoy. Dice que aparte de ser un excelente músico, me gusta el criterio social que tiene Bruce Springsteen. Y después me dice que el Plan de la Mariposa, el cantante del Plan de la Mariposa, me hizo acordar un toque a Miguel Abuelo, por lo menos en ese tema que pasamos antes. Puede ser. Hay un espíritu en la banda también, de los Abuelos de la Nada. Y después me dice, vamos a leer este texto que nos manda Walter. No ve el que no elige ver. Dale, ¿en serio que pensás que el Mundial va a tapar algo? Que yo sepa, no había Mundial cuando el gobierno no cumple la ley de financiamiento universitario, cuando reprime a los jubilados y todos los miércoles reprime a quienes marchan. Tampoco hubo un Mundial cuando reformaron la ley de glaciares o cuando votaron la ley de bases. ¿Hubo un Mundial con el caso Libra o con la quita de subvención al transporte público? ¿O acaso hubo un Mundial con la cometa que se quedaba Karina de los discapacitados? Dale, que yo sepa, no hubo un Mundial con la declaración jurada de Adorne. Decime una cosa, cuando Milei le amplió la franja marítima a los ingleses en las Malvinas, ¿había un Mundial? Tampoco hay Mundial con los femicidios, la quita de remedios oncológicos, y siempre estuviste con la boca cerrada. ¿Sabés que puedo seguir y seguir recordándote cosas que en situaciones normales hacías la vista gorda? Y ahora, ¿salís que el Mundial es una excusa para tapar cosas? El que no ve lo que pasa en el país con el Mundial no lo ve nunca. No vengan con pelotudeces, por favor, dice este texto que nos manda Walter, el que lo escribió él. Me cuenta acá sobre los cretinos antimundial que ahora se rasgan las vestiduras porque dicen que el Mundial va a tapar todas las cosas. Bueno, y nos dice Walter, hago la lectura de lo que él cuenta y opina, que no es el Mundial, ¿no? Que sin Mundial también entraron todos los elefantes por atrás de nuestras caras, nuestras miradas, mientras estábamos distraídos. Mientras estaban distraídos los que ahora se rasgan las vestiduras con discurso pseudo progresista en contra del Mundial. Bueno, muy bueno el texto de Walter y su pensamiento. Hablando de las cosas que nos pasan por detrás mientras nos distraemos y las múltiples causas y luchas que hay vigentes, vamos a retomar sobre el acuerdo salarial entre las universidades y el gobierno nacional. Hay una información que se comparte sobre los acuerdos alcanzados ayer entre las federaciones sindicales, las autoridades del Consejo Interuniversitario Nacional, el CIN y el gobierno, con una interpretación sobre el asunto en un contexto en el que circulan comunicaciones diversas y en ocasiones contradictorias. En primer lugar, dicen desde el Frente Universitario, nos parece importante señalar que los acuerdos firmados ayer, 10 de junio, no constituyen la implementación ni parcial ni total de la Ley de Financiamiento Universitario, una ley que cumple o no La ley establece obligaciones concretas cuyo cumplimiento no se verifica en los acuerdos suscritos. Esto es así, al menos por dos motivos. En primer lugar, porque la recomposición salarial ordenada no alcanza a actualizar los salarios a nivel del poder adquisitivo de diciembre del 2023, tal como establece expresamente el artículo 5 de la Ley de Financiamiento Universitario. Segundo, y tan importante como lo primero, porque ninguna de las partes afirma en los acuerdos firmados que exista principio alguno de ejecución de la Ley de Financiamiento Universitario. Lo que se firmó ayer es una serie de acuerdos de recomposición salarial y de transferencias correspondientes a distintos renglones presupuestarios del Programa de Desarrollo de la Educación Superior. Las federaciones sindicales acordaron en paritarias la recomposición salarial y las autoridades del SIN gastos de funcionamiento, entre otros temas. En lo que respecta al acta firmada por las autoridades del Consejo Interuniversitario, resulta importante destacar que en ningún momento se menciona que lo acordado constituya una forma de ejecución de la Ley de Financiamiento Universitario. Por lo tanto, continúa ese reclamo, más allá del acuerdo de ayer, que, bueno, fue firmado y que va a empezar a regir. Dice el texto: es imposible disociar políticamente estos acuerdos de la discusión por la Ley de Financiamiento Universitario. Es difícil imaginar que un gobierno que ha elegido explícitamente a las universidades nacionales como uno de sus principales enemigos políticos hubiera accedido a otorgar un aumento salarial del 21% en una sola cuota sin el conflicto desarrollado durante estos dos años. El conflicto incluyó movilizaciones, la presentación a la Corte Suprema de Justicia de la Nación y demás. Bueno, todo esto tiene que ver con la situación que sigue adelante en cuanto al reclamo que se está haciendo al Gobierno Nacional y al Ministerio de Educación por la transferencia de los fondos y por el cumplimiento de la Ley de Financiamiento Universitario. Dice el texto: el gobierno va a intentar instalar que el conflicto por la Ley de Financiamiento quedó atrás. Por todo lo dicho, nosotros y nosotras no solo entendemos que la ley no se está empezando a cumplir, esa es una forma de contar lo que pasó, que nos debilita de cara a lo que seguramente vendrá. Tratemos de no contribuir a esa lectura de la situación y menos a buscar culpables entre quienes piensan distinto y estemos del mismo lado del conflicto. Nadie en las universidades tiene ningún incentivo para dejar ninguna pelea de lado. Esto lo firma Germán Pinazo, integrante del rectorado de la Universidad Nacional General Sarmiento, que se declara en emergencia económica, financiera y salarial. Se mantiene en esa emergencia más allá del acuerdo realizado ayer. Bueno, para clarificar un poco desde la mirada de los integrantes de las universidades, de las autoridades universitarias, en este caso del rectorado de la Universidad Nacional General Sarmiento, ¿qué pasó ayer, no? Se firmó este acuerdo salarial, pero esto no clausura, no obtura, no ocluye la lucha y el reclamo por el cumplimiento completo del financiamiento universitario. Dos cosas separadas, la paritaria de ayer y la lucha porque el gobierno de Javier Milei cumpla esa ley que viene postergada.
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0: Panamericana, la autopista Buenos Aires-La Plata, la autopista del Oeste, con tránsito muy, pero muy dificultoso en este momento. Ya entramos en el pasado meridiano del mediodía. 4 minutos de las 12, vamos a las noticias. Hay más información en La Patria de las Moscas, en la cadena de comunicación y cultura Cruce, con el servicio informativo, el Panorama Conurbano, en producción y locución de Diego Restucci.
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2: El Servicio Meteorológico Nacional prevé para hoy una temperatura máxima de 17 grados con cielo algo nublado. El viento rotará del oeste al norte en las primeras horas de la noche.
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2: ARCA reglamentó el régimen para regularizar empleos no registrados. La Agencia de Recaudación y Control Aduanero puso en marcha el régimen surgido de la Ley de Reforma Laboral que permite regularizar relaciones de empleo, incluyendo condonaciones de deudas previsionales y planes de pago de hasta 72 cuotas.
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3: Es algo que se dice sistemáticamente, pero es completamente falso. Las normas laborales no crean empleo.
4: Daniela Ducros, doctora en Derecho del Trabajo, en diálogo con Radio Provincia.
3: La destrucción de los derechos de los trabajadores nunca creó empleo en la Argentina, nunca jamás. En el mundo tampoco, de hecho hay un informe de OIT que lo demuestra. En ningún país nunca generó empleo una reforma laboral. Las normas laborales no están para eso, esa no es su función. No crean ni destruyen empleo, no podrían hacerlo porque eso se ocupa la política económica. ¿Y para qué sirven entonces las normas laborales? Sirven para una sola cosa, para mejorar la calidad de vida de los trabajadores ya ocupados, para que no se los trate como cosa, para que no se los trate como una mercancía.
2: El régimen abarca tanto a las relaciones laborales totalmente no registradas como a aquellas deficientemente registradas, ya sea por haber declarado una fecha de inicio posterior a la real o una remuneración inferior a la percibida por el trabajador.
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2: La legislatura bonaerense tratará un proyecto para liberar fondos a las comunas. Tras varios reclamos por parte de intendentes, desde el oficialismo presentarán esta tarde una nueva iniciativa sobre tablas para terminar de definir cómo se repartirá el dinero correspondiente al Fondo de Emergencia y Fortalecimiento de la Inversión Municipal. Según trascendió, el proyecto que impulsará el oficialismo gira en torno a que el 30% de esos fondos que determina el cuerpo legislativo también sean de libre disponibilidad y se distribuyan según un coeficiente combinado.
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2: Jornada de donación de sangre en el Hospital Posadas. Con motivo del Día Mundial del Donante Voluntario que se conmemora cada 14 de junio, el nosocomio situado en el Palomar realizará el próximo domingo entre las 8 y las 14 una jornada especial destinada a promover la donación y sumar nuevos interesados. Bajo el lema El Valor de Multiplicar, la iniciativa busca destacar el impacto que puede tener cada donante en la comunidad. Desde el hospital remarcaron que una sola donación puede ayudar a salvar varias vidas y que si cada voluntario acerca a 4 nuevos donantes, las posibilidades de respuesta ante emergencias y tratamientos médicos aumentan considerablemente.
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2: Renunció el ministro de Defensa de Gran Bretaña. John Healey dimitió esta mañana de manera sorpresiva tras una disputa con el primer ministro Keir Starmer por el gasto militar al acusarlo de no comprometer los recursos necesarios para defender al Reino Unido en lo que considera un momento de crecientes amenazas. La renuncia de Healey se produce mientras que Starmer lucha por mantenerse en el poder luego de que Wes Streeting dimitiera como ministro de Sanidad a fines de mayo pasado.
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2: El SIN asegura que sostendrá la medida cautelar en la Corte Suprema. Las rectoras y rectores que conforman el Consejo Interuniversitario Nacional aseguraron esta mañana mediante un comunicado que la respuesta estructural a los problemas del sistema de educación superior está en la aplicación plena de la Ley de Financiamiento Universitario, por lo que la demanda judicial se mantiene hasta que la aplicación de la ley en su totalidad sea efectiva. El texto surgió luego del acuerdo paritario de los sectores docentes y no docentes, hecho que el SIN calificó como una conquista consecuencia del compromiso y la lucha de la comunidad universitaria y de lo que ha construido en el ámbito público, legislativo y judicial, aunque aseguró que de ningún modo resuelve el problema estructural que atraviesan las universidades.
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2: Solar.

0: Sierra busca avanzar en Alemania. La tenista argentina jugará esta tarde por los octavos de final del WTA 250 de Hertogenbosch frente a la estadounidense Katie McNally. La marplatense de 22 años avanzó 12 puestos luego de su actuación en Roland Garros, obteniendo su mejor ubicación histórica en el ranking mundial al alcanzar el 56º lugar.
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4: Para el cine llega Paloma Carreira Griot, Palis, que sí está en clave mundialista. Vamos a hablar de el cine y el mundial. Puntualmente, el séptimo arte y el abordaje del mítico Mundial de México 86, que ganó Argentina con el gol de Maradona a los ingleses y con la final contra Alemania, que quedó guardada para la historia de nuestro deporte nacional a nivel mundial. Hola, Paloma, ¿cómo le va?
5: ¿Qué tal? Buen mediodía para todos, todas y todes. Y sí, yo no me quería quedar afuera. Yo lo escuchaba a Joel hace un rato que hablaba de lo que va a pasar ahora este año. Yo no quería quedarme afuera del Mundial.
4: Está bien. Usted hincha de Deportivo Morón. Usted
5: especial. Yo hincha, mirá, sí. Justo hoy tengo...
4: Mire, está con la del gallito. Usted,
5: la del gallito.
4: Usted especializada en cine.
5: Sí.
4: Usted también, investigadora musical.
5: Sí.
4: Está en clave mundialista, ¿está en clima mundialista o todavía nada?
5: Bueno, parece el primer disclaimer de esta columna. Yo no soy la persona más mundialista, más futbolera. Me da mucho FOMO, inclusive, o sea, me encantaría sentir esa pasión. Me encanta el mundial, me encanta el clima, me encanta que la gente esté contenta y que se dé todo eso. A mí, en lo personal, la verdad que no me atraviesa de esa manera. Me encantaría, me da mucho fomo y por eso también la columna de hoy. Y por eso también hoy la columna, te dije y te adelanté que me ibas a dar más que nunca ayudar. Siempre me ayudabas en mi columna, pero hoy más que nunca porque vos sabés de estos temas. Pero me parece que también era la intención de tomar como eje el Mundial 86, en este caso, a los 40 años de este Mundial, un Mundial muy importante para nuestro país también,
4: sí.
5: Y ver cómo el cine lo tomó de diferentes maneras, este eje que es el Mundial, este eje que es el fútbol, y cómo hay diferentes maneras desde el cine de abordar distintas temáticas a través de este tema. Eso, a mí las tres películas que traje me parecen interesantes, digo, y repito esto, a mí que no me atraviesa el Mundial, me parecen interesantes, así que supongo que si hay personas que están la misma que yo, les va a pasar, y seguro que a los que les gusta, y les gusta sobre todo revivir el clima del Mundial, son tres películas muy interesantes para revivir un poco lo que pasó hace unos años atrás.
4: Sí, bueno, indudablemente, más allá de si te gusta el fútbol o no, si te convoca el Mundial o no, si te parece algo vital o algo completamente secundario y pasajero, es un hecho histórico, ¿no? Aquel Mundial del 86, como el de 2022, ¿no? Esos 5 millones de argentinos y argentinas en las calles del 2022 son un hecho sociológico que hay que seguir investigando y analizando a lo largo del tiempo. Bueno, aquel Mundial del 86, todos los condimentos. Cerquita a 4 años de la dictadura sucede el Mundial del 86. Todavía con la guerra de Malvinas fresca y nos cruzamos con Inglaterra. Con Maradona, el plebeyo rebelde, enfrentándose a los poderes del mundo, con todo lo que representó ese Mundial y todo lo que representa 40 años después, ¿no? Es un hecho extrafutbolístico, me parece.
5: Totalmente. Por eso me parecía muy importante, más allá que se estrenaron por este 40 aniversario del Mundial varias películas, me parecía interesante un Mundial muy relevante. La primera película, que es un documental, pero 100% documental oficial de la FIFA, aparte, que se llama Héroe, el documental oficial de la Copa Mundial de 1987. Este documental me parece, o sea, si yo te lo llevo a lo técnico, parece un documental del archivo, imágenes del Mundial, muy lindas, eso hay que destacarlo, y una voz en off que va contando, que es Michael Caine, en su versión original en inglés, que va contando qué es lo que pasa y que va contando los sucesos más importantes de ese Mundial. Pero lo interesante de este documental es que este héroe que va en su título es Maradona, es 100% Maradona. Y aunque quieran desviar todo el tiempo a otros jugadores importantes, todo el tiempo cuando lo ves a Maradona, es inevitable que el mismo documental te lleva a que el héroe, y termina el documental diciendo héroe 2. Maradona.
4: Sí.
5: Y lo loco es que el director es inglés, Tony Milam, claro. El que hizo este documental y el que hizo el guión de este documental.
4: Claro.
5: Un año después, aparte en el 87, es este documental.
4: Es Hero, que no confundir con Héroes, que es la película que se hizo en Argentina, con la música de Valeria Lynch, tan identificatoria de Me das cada día más. aleluya por el modo que tienes de amar, y ves a Maradona gambeteando el gol a los ingleses y se te pinta un lagrimón. Interesante, es un inglés el que relata, y no son héroes colectivos como lo hicimos acá, es un héroe Maradona solo.
5: Totalmente, está muy, muy, muy puesto el foco en Maradona. Pero bueno, a mí me parecía también interesante ir todos estos años atrás, ver qué pasaba también desde otras aristas, desde la moda, desde los cantos dentro del vestuario, desde la tecnología. Me pareció muy interesante desde un montón de aristas. Supongo que para el que es muy nostálgico del fútbol le va a gustar, porque es eso, es ver jugadas, es ver qué pasaba, la transmisión oficial de la FIFA, hecha un pequeño documental de 1:20, 1:30. En el 2020, con el fallecimiento de Maradona, lo liberaron gratuitamente en el canal de YouTube. Yo también desconocía que todos los mundiales, la FIFA hace un pequeño documental oficial. No todos están disponibles para ver gratuitamente, están en distintas plataformas, algunas incluso no están en Argentina, en las plataformas disponibles. Pero este me llamó mucho la atención, investigando de qué se trataban los otros, como que era muy puntual a Maradona. Los otros es más bueno, o el país, los que son en Brasil, como la alegría del Mundial. Este es héroe, es Maradona, termina con las imágenes de Maradona. Es como el foco 100% puesto ahí, y como es todo el tiempo, en algún momento ves que lo quieren sacar, pero no lo pueden evitar de que el foco esté en eso y que estén esos partidos de Argentina.
4: Sí. ¿Cómo se llama el director inglés?
5: Tony Milam es el director inglés, inclusive tiene música de Rick Wakeman, que es el tecladista de Yes, sí, de la banda progresiva. Mm. Así que muy inglés todo, aparte un año, al año de, siguiente se hizo, ¿no? Claro. Que se hizo 20 años después.
4: Bueno, Maradona explícitamente decía que era por los pibes de Malvinas, ¿no? Que ese partido era más que un partido. Bueno, interesante la mirada del inglés, de este director inglés, no de Inglaterra en general, santificando, haciendo héroe a Maradona en el plano futbolístico, pero más allá también.
5: Totalmente. Y me tomo de lo que me decís vos de que era por los pibes de Malvinas para ir a la segunda película. Esa película es un estreno, se estrenó este año, una película argentina. Ya está también en plataformas, la pueden ver en cine.ar a unos módicos 400 pesos. O en Prime Video, estoy hablando de La Casaca de Dios. Es una comedia dramática dirigida por Fernán Mirás, protagonizada por Jorge Marrale y Natalia Oreiro. Y justamente esta película me pareció muy interesante, porque cuenta la historia de Tití, que fue un utilero, que en los años que nosotros lo estamos viendo, que es en el último mundial, el mundial anterior, él ya está como utilero de un club de barrio, pero fue el utilero de este famoso mundial del 86, y tiene una cruza, no quiero spoilear, pero todo el tiempo con el tema de las Malvinas, con el tema, él tuvo este utilero que interpreta muy bien Jorge Marrale, tuvo un hijo que fue a las Malvinas y que falleció, y tiene toda una cuestión ahí, más allá de la mística con esta casaca que Maradona le regala al inglés, que después se subastó, bueno, todo eso, para no tener la verdad, lo toman en esta película y hacen una historia muy simple, pero la verdad que es muy linda, muy emotiva, muy interesante, y sobre todo para en estos momentos. Y esa fusión, y yo creo que para quienes no vivimos el 86, o no vivimos tan fuertemente, a veces, o a mí me pasa que me pierdo de que, che, estaba muy cerca toda la dictadura, las Malvinas, todo, o sea, como muy a flor de piel. Y esta película lo vuelve a traer, y la verdad que es muy linda la película, muy linda la mirada que hacen, y también para los futboleros tiene ahí unos cuantos guiños muy interesantes, pero me parece una historia muy linda, y lamentablemente creo que, bueno, lamentablemente, y porque sabemos todo lo que pasa del Inca, siento que pasó muy desapercibido el estreno de esta película este año, y me parece que vale la pena, que es una película muy interesante, y que ahora cobra mucho más sentido, y que está disponible, digo, está en Prime Video y está por 400 pesos en cine.ar también para verlo, para el que no tenga la plataforma.
4: Bien, bien, cine.ar. Bueno, La Casaca de Dios.
5: La Casaca de Dios.
4: Otra mirada más. ¿Y la tercera?
5: Otra mirada más. Y la tercera, ya nos vamos para otro país, igual seguimos en Latinoamérica, se llama así México 86, es una película que se estrenó en Netflix también esta semana, protagonizada por Diego Luna, y acá ya lo vamos a ver desde otra manera el Mundial, inclusive en esta película te cuentan desde antes, desde que Colombia iba a ser la sede, y que al final no fue, todos los problemas, bueno, todo eso, el terremoto, todo eso te lo cuentan muy bien, es una ficción, y acaba más a lo... a la mística de los dirigentes deportivos, porque el protagonista, que es en ficción, pero bueno, dicen que está inspirado en varias personas reales de México, era un trabajador de la Federación Mexicana de Fútbol allá, y en, muy importante en esa época, y fue... Y te, lo que te muestran es cómo fue toda esa negociación con la FIFA para que finalmente fuera México la sede de este Mundial 86, y todo lo que pasó, todo lo que pasaba, todo el ida y vuelta, toda la rosca, un poco de corrupción por ahí, un poco de jugadas, de esas cosas. Me hacía acordar también a Coppola de, no, bueno, voy a cambiar los nombres porque así cuando votan están en este orden y esto hace que Estados Unidos no nos gane. Muy interesante, muy bien hecha la, la propuesta artística, porque te ubica en el contexto de esos años de los 80, principio 82, 83, era más o menos la época en la que se vivían estas, estas negociaciones. Muy linda visualmente, muy interesante. Y bueno, hay fútbol, sí, pero es más, es a otro lado del fútbol, más caricaturesco de los dirigentes, de qué pasó. Si bien es una ficción, dicen que la gran mayoría está inspirado en cosas que pasaron reales. Está inspirado también en un libro que es El 86, el año en que México cambió el mundo, de Francisco Javier González. Así que muy interesante también, otra mirada. Acá ya después también entre medio le meten unas cuestiones más de telenovela, de romance, cuestiones así. Pero no deja de ser interesante. Yo me enteré de muchas cosas, después obviamente me fijé que habían pasado en la vida real que yo no sabía. Así que... desde ese lado te va armando la historia de ese mundial, lo vemos ahí a lo lejos a Maradona, en este caso, por ahí el hecho más puntual del mundial no pasa, sino más lo previo, cómo fueron todas las negociaciones para que finalmente en el 86 México sea la sede.
4: Bien, nada que no pasa en cada mundial, ¿no? En el proceso a cada mundial, los juegos políticos, las presiones, las prebendas, las coimas, la corrupción, los muertos construyendo estadios que quedan escondidos abajo de la alfombra, la explotación, bueno, los cambios de las leyes de los países. Por ejemplo, a Qatar lo obligaron a admitir el consumo de alcohol, algo que Qatar, como país musulmán, no permitía. No se podía tomar una birra en la calle, y con el mundial, alcohol por todos lados. Pero a Estados Unidos no lo obligan a cambiar sus legislaciones, y Estados Unidos sigue impidiendo que entren jugadores, árbitros, deportan personas. A Estados Unidos no. Está todo ese juego de poder. Bueno, interesante. México 86, la película, con Diego Luna, el más argentino de los mexicanos. ¿Puede ser Diego Luna, quizás?
5: Está muy mexicanito en esta película. Se pone, por lo menos habla con tonada clásicamente mexicana. Es de Netflix, ¿no? Digo, no nos olvidemos de eso, de las películas.
4: Está bien, lo perdonamos. Bueno, y el terremoto del 85. También esto, ¿no? Este mundial en México, tragedia total. Terremoto en 1985, a menos de un año del mundial. Milagrosamente se reconstruyó México, hizo el mundial, recibió a centenares, millones de personas de todo el mundo. Y concretó esa hazaña, por eso también un poquito de esa impronta del documental México 86, que dice que México cambió el mundo, ¿no? De alguna manera.
5: Totalmente. Así que a 40 años y en el inicio del nuevo mundial me parecían muy interesantes estas películas. Se han estrenado otras hablando del 86. Hay un montón de películas del mundial. Pero me parecían muy interesantes estas para destacar, para ver y para entrar en este clima del mundial. Y para los que somos un poco más incultos en el tema futbolístico mundial, a mí me llevé muchas enseñanzas y aprendizajes con estas películas. Así que se los recomiendo. A los que les dan FOMO como a mí al mundial, es como que esto te da un poco más de manija de entender qué es lo que pasa.
4: Muy bien. Hero, La Cascada de Dios y México 86, las películas para rastrear recomendadas por Paloma Guerreira Griot. Muchas gracias, Palis.
5: Abrazo grande.
4: En clave mundialista, Palis. Re mundialista estaba Palis, me sorprendió. Bueno, seguimos en la patria de las moscas. 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
4: Bruce Springsteen va cerrando la tabla de posiciones del grupo de hoy del Mundial. Por eso lo vamos a volver a escuchar, porque queremos impulsar su candidatura a presidente de los discos debut. Bruce Springsteen juega con su primer disco. Esta canción se llama Blinded by the Light y suena así en La Patria pidiendo votos.

0: Doy la tabla de posiciones. Bruce va con el 4% de los votos, con Greetings from Asbury. Joy Division está tercero con el 14%, con Unknown Pleasures. Y van clasificando por ahora El Plan de la Mariposa con Brote y Spinetta Jade con su disco debut Alma de Diamante, con distintos porcentajes. Está cortado Spinetta arriba y El Plan de la Mariposa podría estar peleando el segundo o tercer lugar con Joy Division. Bruce Springsteen se está quedando afuera por el momento. Un saludo a Gabriel Gandini, nuestro compañero de Conurbana Radio, la radio de sociales de la Universidad Nacional de Lomas de Zamora, que transmite este programa en la cadena de comunicación y cultura Cruce, que quiere un botón explico en términos radiales, ya que estamos con talleres hoy. Un botón es un efecto especial o un sonido que se coloca en una botonera para que el operador pueda disparar en cualquier momento. Bueno, y Gaby quiere un botón conmigo diciendo Bruce Springsteen para usar en Radio Conurbana, en los programas serios que tiene Radio Conurbana, no como este momento de la patria de las moscas. Un saludo a Gabriel que se comunica. Hay respuestas para lo que contó, lo que opinó Walter sobre el Mundial, sobre que mientras no había Mundial, igual seguían, pasaron muchas cosas malas, así que no le echemos la culpa al Mundial. Ese es mi resumen del texto de Walter que leímos antes. Corina dice: quiero decir que sí influye al Mundial, porque van a ser 2 meses en los que solamente se va a hablar del Mundial y no nos vamos a enterar de los delitos que va a seguir cometiendo el gobierno. Menos mal que nos quedan los medios comunitarios que nos informan, dice Corina. Y Rosa dice, totalmente de acuerdo con Corina, el Mundial le sirve al Adorni y al Crápula, dice Rosa. Por acá, por el canal, por el Instagram, por el chat de Instagram también, tenemos mensajes que tenía colgados y pendientes, pido perdón. Liz, que dice que no hay que olvidar que antes de estar en el cargo, Adorni usaba una mesa hecha con una puerta. Es verdad, no llegaba, le faltaban 5 para el peso a Adorni, y ahora dice que siempre tuvo plata y que invirtió y tenía $500,000 ya desde antes. Nada cierra, que deje de mentir, nadie le cree, dice Liz Bruni. Y dice que lindo el trabajo de la UAM, muy interesante, de la Universidad de Adultos y Adultas Mayores, que están hoy compartiendo el programa con nosotros. Elías Reyes dice: yo voté a Spinetta Jade, pero también me gusta escuchar a Bruce Springsteen y a Joy Division. Bueno, a los tres les gusta escuchar. Bueno, se está por ahora clasificando Spinetta Jade y se está clasificando El Plan de la Mariposa. Por ahora quedan afuera Joy Division y Bruce Springsteen, pero se puede seguir votando en el Instagram de la Patria de las Moscas. Y tengo una fecha también por acá para anunciar. Mañana la vamos a repetir en el panorama musical de la Agenda de la Patria de las Moscas. Van a estar tocando Joya, Sin Espuma y El Nuevo Mal el sábado 13 de junio, este sábado a las 11 de la noche en Club B, Corrientes 5008. Ahí va a haber presentación. Bueno, mañana la repetimos, la dejamos en la agenda y le agregamos música también, ¿por qué no?, a esta presentación de Joya, Sin Espuma y El Nuevo Mal en Club B, Corrientes 5008 en Capital, mañana a las 11 de la noche. Entrada 10.000 pesos. La entrada económica, barata, popular para ir a acompañar y disfrutar de nuestro rock. Tanda y continuamos en la Patria de las Moscas. Nos queda seguir hablando de música y seguir informando.
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10: Para la música tenemos en esta oportunidad encuentro con Charlie Tress, con la mítica banda de la escena punk, pesada, rockera, poderosa, argentina, que viene desde hace muchos años girando, desde mediados de la década de los 90, y están con un presente muy fuerte y muy poderoso en una gira que los va llevando por distintos lugares de la República Argentina, sumando más de 2.000 kilómetros ya en el viaje de medio año de recorrida por todos los lugares. Charlie Tress se va a estar presentando este sábado 13 de junio en Moody's de Ituzaingó, otra escala de la gira en Mariano Acosta 168 Ituzaingó. Tocan Charlie Tress, Dará y Fin del Mundo conjuntamente. Tenemos en contacto a Esteban, que es el bajista y cantante de Charlie Tress, voz principal de Charlie Tress, para charlar unos minutos y aprovechar este encuentro para contar todo lo que va a pasar el sábado en Ituzaingó y todo lo que sigue haciendo la banda. Esteban, Pablo, te saluda en la patria de las moscas por FM en Tránsito y por las radios de la cadena de comunicación y cultura Cruce. ¿Cómo te va?
11: Hola, FM en Tránsito, ¿cómo te va?
10: Muy bien.
11: ¿Muy bien?
10: Muy bien, ¿cómo estás?
11: ¿Dónde me alegro.
10: ¿Dónde te encontramos? ¿En qué lugar del planeta Tierra estás en este momento refugiado?
11: Estamos en el barrio de Villa Devoto, en mi estudio de tatuajes, Madre Tinta, acá con los skates de fondo, que fue lo que nos unió acá, el barrio y el skate, así que en el centro neurálgico de los Charlie Tress.
10: Ahí está, ahí está. Vale recuperar esa historia, me parece, para quien no conoce o para quien se perdió en el camino de las idas y vueltas de la música. Arrancan de ahí, ¿no? Arrancan con esa cultura impregnada, la del skate, la de la calle.
11: Exactamente. Nos unió la calle. Nosotros no somos amigos ni del colegio, ni del club, ni de ningún lado. Nos unió la calle, acá en el barrio, en aquellas épocas, mediados de los 90, principios de los 90, digamos. Todos empezamos a andar en skate cuando teníamos unos 10 años más o menos, y unos años después, en el barrio no había tantos skaters como se ven ahora. Entonces, cuando escuchabas algún ruido de patineta, te acercabas enseguida porque podías tener la posibilidad de hacer un nuevo amigo. Y así nos fuimos juntando, formamos una barra muy grande, la verdad que en un momento éramos un montón, y ahí se empezaron a gestar las amistades, se empezaron a gestar las bandas. En este momento todos teníamos alguna inquietud por tocar algún instrumento, y bueno, ahora también creo que pasa en todos los barrios, en todos los grupos de amigos se gestan bandas y cada uno formó la suya y con los años nos terminamos juntando Pablo, Peco y yo y formamos lo que en ese momento fue Charlie Brown.
10: Claro.
11: Que después derivó en Charlie 3, pero somos los mismos integrantes desde aquellos recursos.
10: Totalmente. La cultura skate, sorprendentemente y contra viento y marea y contra tecnologías y modernidades, resiste, existe y crece, más que existir solamente, ¿no? En los barrios, en los lugares donde se encuentran los pibes y las pibas. Digo, un fenómeno para mirar, para atender, para socializar. No sé, pienso en los partiditos de fútbol en la calle cortada de los 90 que desaparecieron prácticamente, por lo menos en Buenos Aires. Sin embargo, el skate siguió creciendo, no se frenó. Contra las redes, contra la tecnología, contra la hipercomunicación, esa cosa callejera sigue existiendo.
11: Mira, en aquellas épocas que vos decís, los partiditos que se cortaba la calle, los skaters también poníamos las rampas en la calle. Nos fabricábamos nuestras propias rampas, robando maderas de las obras en construcción. Eso no está bien, pero en ese momento
10: prescribió, así. Prescribió, pasaron más de 10 años.
11: Está cancelado eso.
10: Claro.
11: Pero en ese momento nos colábamos en las obras en construcción, sacábamos maderas, nos armábamos nuestras propias rampas y por lo general siempre había alguno que las guardaba en la casa y para andar se sacaban directamente a la calle. Se elegía alguna calle que estuviese bien pavimentada, bien lisita, se montaban las rampas arriba del skate y se iba con la rampita hasta esa calle y nada, se avisaba, viene un auto, porque nada, era el tránsito mucho menos fluido que ahora, ahora sería imposible. Con el paso de los años creo que andar en la calle o jugar a la pelota en la calle, salvo en algún barrio muy tranquilo, acá por lo menos en Capital se volvió muy, muy difícil. La cantidad de coches es impresionante, así que no hay lugar para eso. Pero en contra de cualquier pronóstico, la cultura del skate, que siempre fue una contracultura, que nos sentíamos como marginados, como al borde, al costado de la sociedad, proliferó y hoy por hoy puedes encontrar skateparks por todos lados. Hay un montón de plazas que comparten espacios de juego con skateparks, mini skateparks por todos lados. Así que el street sigue existiendo porque no hay nada más lindo como hacíamos en aquellos momentos que tomarse el tren para ir al centro a saltar la escalera del Banco Nación o la puerta del edificio de IBM, usar las barandas, usar las escaleras de las plazas, de algunos parques, de algunos edificios emblemáticos, pero en aquellos momentos era como una necesidad porque no había mucho, ¿viste? Estaba Munro, después se armó el skatepark del Parque Sarmiento, que ahí pasamos un montonazo de años. Estaban los caracoles del Shopping Soleil, que estaban medio como clausurados. No había mucho skatepark profesional diseñado para ir, así que no quedaba otra que andar en la calle. Hoy por hoy tenés un abanico de posibilidades en cuanto a lugares para andar que es impresionante. Es impresionante, sí. Y es increíble también que haya avanzado tanto el deporte que hasta ya es olímpico.
10: Sí, para mí es una gran conquista de abajo hacia arriba, ¿no? Porque empezó como algo periférico y marginal o marginado y se ganó que todas las plazas de todos los municipios o en algún lugar el Estado tenga que hacer una pista para que los pibes y las pibas hagan lo suyo, ¿no? En vez de sacarlos a los tiros como hubiera reaccionado el Estado ante otras cosas, el movimiento, podemos llamarle así, se ganó los lugares, ¿no? De abajo hacia arriba, de la periferia hacia el centro. Me parece un gran ejemplo. Quiero ir a la música de Charlie 3 y a lo que a lo largo del tiempo, y ahora en el presente también, ustedes cuentan, ¿no? Yo describí sonoramente, hablé de punk, hablé del skate, hablé de, bueno, el power trio bien pesado, pero también con mucha melodía. ¿Ustedes qué dicen? ¿Qué pretenden? ¿Qué buscan? ¿Cómo quieren llegarle a la gente desde lo sonoro y desde las letras también?
11: Bueno, nosotros siempre decimos que hacemos skate rock porque volviendo un poco al tema del skate, en las revistas que nosotros comprábamos, la Trace, el Skateboarding, o que conseguíamos en aquellos momentos, veíamos que hacían propagandas diferentes bandas o salían las propagandas de las remeras, y era una variedad de bandas tremenda, porque estaban los Pistols, estaban los Smiths, estaban los Kennedys, estaba Social Distortion. Entonces el skate rock engloba como un montón de géneros del punk rock y subgéneros del post-punk y hardcore, y tenés el punk rock de la costa californiana, que es el punk rock melódico, que es el considerado más skater, que es el punk rock melódico, el hardcore melódico, tuvo varias etiquetas. Nosotros siempre fuimos más para el lado de las melodías, todos tenemos más o menos los mismos gustos, pero siempre nos inclinamos al sonido rápido, al sonido visceral, al sonido energético, pero siempre conservando una línea melódica bien marcada, temas que se puedan cantar a capela cuando te duchas, ¿viste? Y también coqueteamos un poco con el rock alternativo, nos gustó mucho la oleada de bandas alternativas, se le decían acá, del post-grunge y los noventas, que nos dio Radiohead, Smashing Pumpkins, infinidad de esas bandas. Entonces, de la mano de los primeros punk rockers de acá, Ataque, Violadores, después pasamos por Bad Religion, NoFX, Ready for a Name, todo ese tipo de bandas, y después entramos en la etapa de Smashing Pumpkins, Radiohead, bueno, Charlie 3, como que engloba un poco todos estos gustos musicales, influencias que tuvimos, y a la hora de hacer un tema, la verdad que tratamos de no encasillarnos en ningún estilo en particular, siempre más o menos dentro de ese abanico, pero tenemos canciones rápidas y tenemos canciones lentas, tenemos canciones instrumentales, tenemos canciones experimentales, nos gusta explorar, y disco a disco creo que estamos cada vez más abocados a no tener un patrón de composición. Como suele pasar, siempre hay temas que repiten un estilo y que se consideran como nuestra marca registrada, pero somos súper, súper abiertos a todo lo que vamos incorporando.
10: Bien, todo ese es el ecosistema del universo de Charlie 3 en lo sonoro. Vamos al vivo, el recital del sábado y la gira. Conté un poquito de la gira, un montón de shows, un montón de kilómetros. Bueno, ahora
11: un montón de shows. Sí. La gira, acá tengo el flyer. Bueno, se va a haber dado vuelta, pero en la página, en nuestras redes sociales, pueden chequear todas las fechas que vamos sumando. Es una gira que la vamos a compartir con los amigos de Dara y los Fin del Mundo. Arrancó hace un par de semanas en el Strammer Bar en Palermo. Le mandamos un beso grande a Leo De Checo, que es el quien nos está dando una mano desde la producción y el manejo de todo esto desde hace un tiempo, y le agradecemos mucho el apoyo. Entonces arrancamos en Palermo, ahí en el Strammer Bar, en el bar de Leo, y ahora es la primera fecha de la recorrida, que arrancamos en Ituzaingó, en Midis Aibar, junto con Dara y los Fin del Mundo.
10: Ahí va, las anticipadas por accesosonline.com para la fecha de Midis de Dara, los Fin del Mundo y Charlie 3 para esta presentación. Bueno, siguen sumando kilómetros. Nos vamos a quedar con la información para seguir recorriendo, y seguro nos encontramos pronto para seguir charlando de música y de la vida. Viste que se fue para otros lados la charla, y está bueno porque la música es parte de todas las cosas que nos atraviesan. Dejate redes, plataformas, lugares donde la gente vaya a escucharles.
11: Bueno, ya está nuestro disco Recuerdos Nuevos. La gira se trata un poco de eso también, de la presentación de nuestro disco Recuerdos Nuevos, que habla un poquito también de generar esas vivencias del hoy que van a ser los recuerdos del mañana. Así que vénganse todos a la gira, la pueden chequear en Charlie3OK en el Instagram, en Spotify como Charlie 3, y bueno, en todas las redes sociales, si ponen Charlie con IE, Charlie 3, nos van a encontrar. Pero principalmente toda la información la subimos al canal de Instagram, ahí Charlie 3, ok.
10: Bien, vamos a seguir difundiendo. Esteban, gracias por este rato. Vamos, vamos a poner una...
11: Ahí va,
10: Flamante, disco nuevo de Charlie 3. Vamos a poner Suenan Alarmas. ¿Qué nos
11: Suenan
10: dice?
11: Alarmas con Wallace de invitado.
10: Mirá.
11: Wallace de Masacre.
10: Bien, nada más y nada menos. Gran encuentro. Gracias por el tiempo y nos encontramos pronto.
11: Gracias a ustedes, abrazo, los esperamos.
10: Esteban, bajo y voz principal de Charlie 3, este sábado en Moody's de Ituzaingó. Bueno, y acá esta canción Suenan Alarmas con Wallace de Masacre, nada más y nada menos, ya que hablábamos del skate y esa cultura, está acá presente en lo sonoro, en lo ideológico y en lo...

0: la patria de las moscas. 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
2: De último momento, la justicia pidió urgente las declaraciones juradas de Manuel Adorni que presentó en el día de ayer, mientras nosotros ya estamos en clave mundialista y vamos a ser el prode de la patria de las moscas, el prode del equipo de la patria de las moscas, con un exitoso Joel Casco que vuelve al aire y vamos a hacer como una especie de predicción de algunos partidos hasta la semana que viene, ¿no? Elegiste algunos partidos.
3: Sí, elegí estos partidos que están en pantalla, los partidos de Sudamérica, para la semana que viene a ver si le pegamos o no le pegamos.
2: Bien, ¿y el que gana, qué gana?
3: Zapatillas.
2: Zapatillas. Está bien, las zapatillas de Rocío Pimentel.
3: Vemos que...
2: Mentira, bueno, está bien.
3: Cositas. Bueno, primer partido, la selección, seleccionado argentino contra Argelia.
2: El partido debut de nuestra selección. Yo digo Argentina.
3: Yo también digo Argentina. Decime un resultado.
2: Ah, es con resultado, exacto. Sí. Esto no lo auspicia ninguna casa de apuestas.
3: No. La patria nomás.
2: Va a ser difícil. 2-1.
3: 2-1. Bueno, yo apuesto por un 2-0. Así que 2-1 Pablo, 2-0. Todo. La semana que viene va a ver quién le pega a estos. La producción está dividida. Agus Maneses dice que gana Argentina y la jefa de productoras dice que pierde Argentina.
2: Marian Go dice que pierde Argentina. Por cábala.
3: Por cábala, claro.
2: Creo que ella vio jugar Argelia, estuvo viendo videos de Argelia y sabe algo que nosotros no sabemos.
3: Total, total. Y bueno, la técnica dice que gana Argentina 1-0, tranqui.
2: Bien, ¿qué patriotas todos menos Marian?
3: Lo hice por cábala. Bueno, el otro partido. Uruguay versus Arabia Saudita. ¿Cómo lo ves?
2: Difícil también. Sorpresa del Mundial. 2-0 Arabia Saudita.
3: 2-0 Arabia Saudita, bueno. Sí.
2: Y el técnico de Arabia Saudita dice, le ganamos al próximo campeón del mundo, como hizo en el Mundial pasado.
3: Es verdad. Y vos decís que le va a ir esa suerte a...
2: Las predicciones son de a poco, no me apures tanto.
3: La producción dice que este partido sale Uruguay ganando 2-1 sobre Arabia Saudita y la técnica, las chicas dicen que empatan. Para mí empata también, 1-1, no me la juego. Mirá, tranqui.
2: Bueno, pero tranqui. Hay consenso no tan a favor de Uruguay, parece.
3: Viene flojo. El otro partido es Brasil versus Marruecos. Acá estamos empate también. La producción y la técnica dicen que empatan 1-1.
2: Sí, para mí lo va a ganar Brasil, lastimosamente 1-0. Y con alguna manito ayudante.
3: Ah, mira cómo.
2: Pero lo va a ganar Brasil.
3: Bueno, para mí gana Marruecos. 2-1.
2: Tremendo.
3: 2-1 Marruecos.
2: Si empezamos un mundial con Brasil perdiendo, Bar de Troya.
3: Y que se agarra Ancelotti. Ahora, el próximo. Paraguay-Estados Unidos. Partido que se juega el viernes.
2: Es un partido difícil.
3: Partidazo.
2: Partidazo. Es el inicio del mundial en su faceta norteamericana.
3: Sí.
2: Paraguay 1-0.
3: Paraguay 1-0, bueno. Sí,
2: colgado del travesaño y sufriendo.
3: Acá la técnica dice, por una parte que empata y Gianni dice que va a ganar Estados Unidos.
2: Ah, mira. Bueno, después le dan la mano a Trump y se queja.
3: así que vos decís que gana...
2: Paraguay 1-0.
3: Paraguay 1-0.
2: ¿Y vos?
3: Paraguay. Para mí gana Paraguay también, pero gana 2-0.
2: Más cómodo.
3: 2-0 Paraguay, tranquilo, el profe Alfaro. La patria alfarista.
2: Está bien, la patria de las moscas alfarista.
3: La patria de las moscas alfarista.
2: Siguiente partido, Ecuador-Costa de Marfil.
3: Ecuador-Costa de Marfil, ¿para vos?
2: Para mí va a ganar Ecuador.
3: Vamos.
2: 3-2 en un partidazo.
3: Ah, partidazo.
2: Figura Galíndez salvando el triunfo con varias atajadas.
3: Me gusta este partido.
2: Hasta un penal va a atajar a Galíndez en ese partido.
3: Hermoso. Para mí gana Ecuador también. pero 2-0 tranca. 2-0 Ecuador. La producción dijo que iba a ir 0-0 y la técnica dice que gana Ecuador 1-0.
2: Bien.
3: Así que hay favoritismo por Ecuador.
2: Muy bien.
3: Y el último partido, Colombia-Uzbekistán.
2: Dificilísimo, porque Uzbekistán no lo conoce nadie y cuando no los conoces es cuando te sorprenden, y además es una muy buena eliminatoria.
3: Sí.
2: Clasificó en Europa, tengan en cuenta eso.
3: Sí, es verdad.
2: No está Italia, está Uzbekistán, por ejemplo.
3: Italia.
2: Sí, yo quiero con todo mi amor que gane Colombia, pero para mí va a ser el primer batacazo, uno de los primeros batacazos, y va a ganar Uzbekistán 1-0.
3: Bueno, esto la semana que viene te va a costar.
2: Sí, estoy tirando muchos plenos, ¿no? Sí, pero sí. Si los pego, los pego.
3: Obvio, no, si los pegas, te clipean. Yo digo que gana Colombia, voy a la segura, no me quiero arriesgar. Gana Colombia 2-0.
2: Bien.
3: 2-0.
2: ¿Y la producción qué dijo?
3: La producción dijo 2-0, que gana Colombia. Y la técnica dice que gana 2-1 Colombia. Así que bastante
2: bueno,
3: bien.
2: Bueno,
3: bastante
2: esto bien. Ha quedado registrado, grabado y completamente fiscalizado. Vamos a ver cómo nos va. Y el que pierde, produce la patria de las moscas ese día. Ahí está, como castigo absoluto el que pierde.
3: Tiene que hacer llamados, cosas.
2: Sí, tiene que hacer llamados, aguantar a Pablo Vin y todas esas cosas que hay que hacer.
3: No, todo bien.
2: Bueno, y en nuestro mundial más importante, votaste, Joel, en el día de hoy, el plan de la mariposa, Spinetta Jade, Joy Division y Bruce Springsteen.
3: Estuve hasta último tiempo, porque no me decidía, y voy a ir a Spinetta Jade.
2: Bueno, ¿ya votaste?
3: No.
2: Ah, bueno, igual no hace falta. 48% de los votos tiene Spinetta Jade. Y se quedó Alma de Diamante con el primer lugar de las posiciones y clasificado a la próxima fase. Y en el segundo lugar, Brote del Plan de la Mariposa. 33%.
3: Argentino.
2: Bien, argentino. Pasando la segunda ronda, afuera Joy Division y Bruce Springsteen. Nos encontramos mañana con más Patria de las Moscas. Marian Go, Agus Maneses, Joel Casco en la producción y en los micrófonos, Rocío Pimentel y Janina Espinosa en la técnica. Pablo Vin, mi nombre, y la voz del flaco Spinetta que nos lleva hacia la continuidad de la cadena Cruce en la transmisión de este jueves. Mañana hay más Patria a las 10. Chau.

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0: Buenas, buenas, buenas. ¿Cómo andan? Bienvenidos, bienvenidas, bienvenides. Entra mi compañero Ezequiel Koenig y se hace la luz, amigo, amiga. Se hace la luz.
1: Así.
0: Entra alborotado, alborotado. Entra
1: el juguete. Me dieron los auriculares de juguete.
0: ¿Cómo estás, querido?
1: Hola, ¿qué tal?
0: ¿Todo bien?
1: ¿Me escuchan?
0: Sí, todo bien.
1: Yo no escucho una mierda.
0: Bueno, bueno, fíjate, acomodate ahí. Bienvenidos a todos, todas, todos con esta bienvenida alborotada que te damos en este jueves.
1: Anda corriendo.
0: Fingiendo de demencia. Amigo, amigo, este equipo que le pone
1: sí,
0: mucho amor
1: todo
0: a este espacio.
1: No hay,
0: ay, sí, hasta allá. Mira, lo vamos a intentar sostener, ¿eh? En este contexto tan complejo.
1: Se cae en 15 días esto.
0: Complejísimo este contexto para nosotros y nosotras. Buen jueves para quienes andan ahí del otro lado. Por acá les acompañaremos hasta las 4 de la tarde con esto que se llama Fingiendo Demencia, desde la cadena conurbana de comunicación y cultura que tiene su base radial en el noroeste del conurbano por estas horas, amigo, amiga. Tres horitas de buena música, de información, de saber lo que tenés que saber con la mirada del conurbano. Claro que sí, es la propuesta de este Fingiendo Demencia en este jueves. ¿Cómo andás vos, querido mío?
1: Bien, por suerte todo bien. Estoy con, tengo la cabeza en el mate, en que la computadora está prendiendo y en lo que tengo bajando del otro lado del vidrio. Así que
0: productor se llama eso.
1: Sí, así andamos. Sí. Después uno termina con el cerebro frito, ¿no?
0: Pero hoy vas a remar.
1: Hoy no remo, remé ayer.
0: No lo podemos estresar tanto hoy.
1: No, chicos, porque no. Aparte vengo así como reponiéndome una gripe, entonces no estoy haciendo mucho deporte.
0: Estuvo con Nana.
1: Nasal, todo nasal. Hace como 15 días que esto no se va. No
0: esta
1: se va
0: es nunca. La gripe que todo el mundo dice que parece que vas a morir.
1: Sí, todo el tiempo con dolor. Te duele el cuerpo, te duele la cabeza, te duele la espalda, te agarra moco, todo una porquería. Basta de invierno, vamos con el verano. Terminemos.
0: Y recién lo vamos a empezar ahora el invierno. Entonces llama.
1: Estoy repodrido, estoy recontrapodrido de los días nublados.
0: ¿Estás comiendo lo que hay que comer?
1: Sí, sí, pero no una.
0: Porque vos te haces el loco con la comida, por eso te pregunto.
1: No, no, yo como sano. Como
0: esto es
1: bien.
0: Una entrevista en vivo, ¿eh? Sí, sobre la salud del compañero. Así arrancamos.
1: Interesantísimo sí, estar en el ambiente radial.
0: ¿Estás comiendo bien?
1: Estoy comiendo bien, estoy comiendo bien. La cuestión es que, no sé, la gripe, los mocos, toda esa mierda.
0: Cítricos.
1: Cítricos, mucho jugo de naranja.
0: ¿Estás tomando? Bueno, hay que mandarle. ¿Medicamento?
1: No, muy poco.
0: Muy bien.
1: Ibuprofeno y paracetamol cuando
0: sí,
1: me siento mal.
0: Lo básico.
1: Que el cuerpo te pide.
0: Sí, cuando hay dolor de cuerpo.
1: No haces nada. Todo el día tirado. No da para.
0: Igual hay veces que hay que obedecer al cuerpo que quiere quedarse tirado, ¿eh?
1: Un día, el segundo, ya estoy tan aburrido. Ya no sé qué hacer yo.
0: Cuando te mandan a hacer reposo, ¿no? Claro. Y tenés ansiedad.
1: Y ese es un gran problema. El gran problema es la ansiedad, no el reposo.
0: Claro que sí. Bueno, de esto también, claro que sí. Porque la vida se trata también de algunas enfermedades.
1: Sobrellevar la vida, las enfermedades, lo que vaya pasando.
0: Y sí, la verdad que sí. Pero ahora te sentís mejor igual.
1: No, estoy bárbaro. Claro. Estoy en mi mejor momento. Firmo
0: yo creo que te pone contento hacer Fingiendo Demencia.
1: Pero, ¿sabes cómo? Vengo con una sonrisa que no se me borra, ¿eh?
0: Sí,
1: Luján acá y de

0: Vuelta con una sonrisa, vengo.
1: Con neblina hoy viniste.
0: Oh, tardé 14 días en llegar.
1: No, terrible, chicos. Ezequiel Koenig maneja moto desde Luján hasta Los Polonines. Aquí, que ustedes imagínense la hazaña para llegar hoy.
0: Toda la neblina. Me
1: eran las 10 de la mañana y seguía la neblina.
0: A las 11 seguía la neblina. No, terrible. Paraba más.
1: Terrible.
0: No, terrible.
1: Yo hoy me permití dormir un poquito más.
0: No, está muy bien. Está muy bien. Es lo que hay que hacer.
1: Entonces me levanté a las 10 y media.
0: Ahora sí, nos vemos. Mire qué lindo que estamos. Mire qué lindo.
1: Me levanté a las 10 y media y dije, ¿qué hora es este reloj? Que está mal, porque uno no está acostumbrado a que esa hora haya neblina todavía.
0: Cansado de que sea nublado a las 11 de la mañana, basta.
1: ¿Hace cuánto no vemos sol?
0: Yo 15 días mínimo.
1: Literalmente, ¿no?
0: Habría que ver el pronóstico, pero 15 días que
1: sí,
0: no.
1: Para atrás que no, nada.
0: Un rayito, sale un rayito de sol y uno se ilusiona y dice, joya, listo, ahora va a mejorar,
1: no.
0: Pumba, nube de nuevo.
1: Ayer llovió horrible.
0: No, terrible.
1: Estamos negativos.
0: No hay nada de dónde agarrarse, ¿eh? No hay nada de dónde agarrarse. No, si usted busca un programa para levantar el ánimo, ponga otra radio porque no es el
1: no, para.
0: Bueno.
1: No.
0: Si usted me lo pide,
1: hay un paréntesis.
0: Bien.
1: Vamos, hay un paréntesis en el día de hoy.
0: Pongamos un punto, por favor.
1: Pero lo dejo para el final.
0: Bien.
1: Porque hoy se cierra.
0: Sí.
1: Pero se cierra a toda cola.
0: Sí.
1: Voy a decir para decir adecuadamente en la radio universitaria.
0: Qué fuerte todo. Qué fuerte. Qué fuerte todo. Yo ya estoy temblando.
1: ¿En serio?
0: Sí.
1: Quise ser educada.
0: No.
1: ¿No me salió?
0: No, toda cola no queda
1: no,
0: tan bien.
1: No.
0: O dice a todo culo o lo que quiera.
1: ¿Cola no?
0: No, cola no.
1: ¿A todo trasero?
0: No, todo.
1: Ahí va culo. Mejor.
0: Hoy tiramos la casa por la ventana.
1: Tampoco.
0: No, tiramos la casa por la ventana.
1: Pero la puta.
0: Rompemos todo hoy.
1: Pero antes hay. Efectivamente, comienza el mundial, gente, en el día de hoy.
0: Me enteré hoy en la mañana.
1: Ahí está la buena noticia para mucha gente y genera mucha alegría el fútbol. Así que. Nos haremos, obviamente, eco de esa situación con Chiche Mayorga, que en un ratito se está conectando con nosotros.
0: Ya, en instantes.
1: Y nosotras, justamente, porque se pone en marcha en este jueves 11 de junio en la Ciudad de México el Mundial 2026.
0: Hermoso. Menos clima de Mundial.
1: ¡Viva! ¡Viva Messi!
0: Sí. Que hagan. Oh, qué lindo. Pero como el otro Mundial fue casi en verano,
1: Sí. Yo
0: estoy mal seteado.
1: Claro.
0: No termino de agarrar ritmo con el Mundial.
1: Hay que ver las horas de los partidos, ¿viste? Porque a
0: 10
1: mí
0: de la noche. Lo único que sé que
1: bien.
0: Es el martes que viene a las 10
1: está
0: de la
1: bien,
0: noche.
1: Entonces.
0: Bien. Porque uno se prepara algo para comer,
1: sí,
0: mira el partido.
1: Totalmente.
0: Yo no te como durante el partido porque me agarra mucho nervio.
1: Todo nervio.
0: Después me cae mal la comida.
1: Entonces, ¿el martes que viene debuta Argentina, decís vos?
0: Sí, a las 10 de la noche.
1: Bien, perfecto.
0: Si no tengo mal el dato, ¿eh?
1: Bueno, dale. Lo vamos a chequear con Chiche.
0: No, sí que
1: en un ratito nada más, que es el que entiende, que es el que sabe. Así que quédate por ahí que viene Chiche Mayorga. Declaración jurada de Adorni.
0: Sí.
1: ¿Se dio cuenta el señor?
0: Está pintada, es un óleo, ¿eh? Ni Quinquela Martín se mandó semejante pintura.
1: No,
0: encontró un pendrive. Dale,
1: pendrive.
0: Pero no te cree nadie, amigo.
1: Como
0: te mandamos un beso
1: grande. Encuentra 20 pesos, que ya no se usan más.
0: ¿Viste? Cuando metés la mano en el bolsillo.
1: Metés la mano en el bolsillo, pero.
0: Jean que mandaste a lavar y decís 500 pesos. ¡Oh!
1: Y uno se siente.
0: Te sentí que sorprendió a fin de mes.
1: Me dice, me devolvieron. 30 Mirá. Lucas, era 30 lucas de la inmobiliaria, del alquiler. Y él es feliz.
0: Ya.
1: Y el pobre, además, lo vuelve a gastar porque dice, chicos, yo invito.
0: Yo invito a la comida. Mire, qué gente buena.
1: Ay,
0: mirá.
1: Gente.
0: Y hay otro que te encuentra en un pendrive con 500 lucas verdes.
1: Tremendo.
0: No 500
1: Tremendo.
0: De las nuestras.
1: Facu Vázquez se viene con
0: se
1: eso.
0: Se ocupe de eso, ese chico que sabe
1: un
0: tanto.
1: Un ratito nada más. En conjunto también con la interna libertaria que sucede en el conurbano de la provincia, particularmente José Cepaz, se viene Facu también con eso. Viene Leonardo Smerling también con internacionales en el día de hoy. Y tenemos una buena noticia para esta zona norte, noroeste del conurbano, podríamos llegar a decir, porque se logró algo que se viene intentando desde 2023, abril de 2023, y tiene que ver con que efectivamente enfrenten juicio y pena los 10 policías que mataron, ¿sí?, a Sofía Fernández en la cárcel, en la comisaría, en realidad, de Derqui. Así que esa noticia también te la vamos a estar contando de la mano de Mabel, que es hermana de Sofía, asesinada justamente en 2023, en el marco de esa detención ilegal. Además, denuncian el cuerpo justamente que acompaña en términos de abogados. Así que de eso también viene el programa en el día de hoy. Pero.
0: Upa.
1: Pero.
0: Upa.
1: Tenemos
0: upa,
1: dos
0: upa.
1: Anuncios
0: sí.
1: Sobre hágalo, el cierre hágalo, de hágalo, esta hágalo. Apertura.
0: Hágalo.
1: Primero,
0: sí.
1: Trátennos con amor porque el operador
0: sí.
1: Se olvidó los anteojos.
0: Sí, así que vamos tranca hoy, ¿eh? No hagan mucho pedido, no hagan cosas raras, no me pidan que busque un tema de una carpeta determinada porque hoy no va a ser el día.
1: Hoy los ojos de Charlie Escalante
0: sí.
1: Serán este productor que yo tengo al lado.
0: Y eso quiere decir que no va a haber ojos. Directamente.
1: Vestido de amarillo.
0: De amarillo.
1: Se vino de amarillo como si supiera que Charlie no ve un pomo.
0: Para que me vea. Solamente para que me vea.
1: Bueno, así que primer anuncio. Segundo anuncio. Esta es la despedida de Fingiendo Demencia. Para Charlie Escalante.
0: Sí. Y que nos ha acompañado de una manera
1: hermosa.
0: Hermosa, nos ha contenido, nos ha dado los gustos musicales que nosotros queríamos. Se ha subido arriba del tema Iken Romántico de una manera impresionante.
1: Algo que ha disfrutado,
0: que lo ha vivido, lo ha gozado. Así que vamos a hacer todo lo posible para que sea una hermosa despedida y agradecerle todo lo que ha tenido en pos de este equipo y de esta radio.
1: Charlie.
0: Gracias por todo.
1: Volvés siempre, Charlie.
0: Cuando quieras,
1: Estás invitado.
0: Vení, las puertas van a estar abiertas. Acá vas a encontrar desidia y nada más. Pero te queremos un montón.
1: De financiamiento, sí, y bueno, todo, pero
0: y podemos seguir, gente. Y buena gente con buen corazón.
1: Pero escúchame, vos le hiciste un regalo especial.
0: Yo le pregunté, porque él es una persona, es un romántico, es el operador romántico,
1: sí,
0: el primer operador romántico que tuvo esta radio, porque
1: aplausos
0: el resto.
1: Para eso.
0: Sí.
1: Primer operador romántico de la Uniradio.
0: El resto de los operadores de esta radio son unos descorazonados, son gente fea, gente que no tiene corazón, que no le gusta
1: horrible.
0: Nada.
1: Bueno, no se fue.
0: Se nos sacan del aire.
1: Juan Matoso, volvé.
0: Juan Matoso y la madre de Dios, por favor.
1: Me estás bardeando.
0: Sí, no, pero yo no hablaba del operador de video.
1: No,
0: el operador de video también es una hermosura de persona.
1: Romántico
0: también. Estaba hablando de los operadores de audio.
1: Sí.
0: Bueno, el señor Charlie Escalante, le hemos pedido en el día de hoy, ¿qué querés escuchar? Para el tema Iken Romántico. Por lo tanto, hoy nos vamos con el señor Luis Miguel.
1: Ay,
0: en honor.
1: Se te queda
0: en
1: la
0: honor.
1: Voz.
0: No, ya me emocioné. Yo ya estoy emocionado. Nos vamos a dedicar a un fragmento de la vida de Luis Miguel para darle honor a nuestro operador romántico, que hoy es el último día en esta radio. Así que
1: vamos a extrañar, Charlie.
0: Después de 3:30, agárrense los pañuelitos. Vamos a llorar un rato bien, pero bien largo.
1: Exactamente.
0: Así se lo digo.
1: Sí. Ezequiel Koenig,
0: sí,
1: en la producción de este programa. Mi nombre es Camila Belizán. Juan Matoso en la operación de video.
0: Un amor de persona, un amor de persona.
1: La Uniradio, sí, en el canal de YouTube. En el YouTube, ahí en el buscador, la Uniradio. Y están en las noticias también como productores y como parte, obviamente, de este programa. Chiche Mayor. Yorga,
0: sí,
1: Facundo Vázquez, Leonardo Smerling, quédate por ahí de esta manera. Mirá ahora qué se hizo.
0: Soltá la apertura, que esto es larguísimo ya.
1: Fingiendo Demencia, hasta las 4.
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3: El gremio de la sanidad se declaró en estado de alerta. La Federación de Asociaciones de Trabajadores de la Sanidad Argentina, FATSA, denunció que tras más de dos meses de negociaciones, las cámaras empresarias siguen sin presentar una propuesta para recomponer los saberes, a la vez que advirtió que sin salarios no hay ni habrá salud. A través de un comunicado, la organización sindical sostuvo que la crisis que atraviesa el sistema de salud no puede seguir siendo utilizada como argumento para justificar la ausencia de respuestas a quienes sostienen diariamente la atención en clínicas, sanatorios y establecimientos asistenciales.
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23 minutitos pasan de la una de la tarde y por acá, por el noroeste del conurbano, desde la Uniradio, momento cabecera de esta cadena conurbana de comunicación y cultura que está sonando en el oeste, en el norte, en el sur, también en el noroeste, obviamente a través de este dial. Así que saludo enorme ahí a todas las emisoras y sitios que se hacen eco de este Fingiendo Demencia. Versión jueves, amigo, amiga, como te decía, desde la Uniradio, pero sonando también a través de UNQ, de Radio Conurbana, de Radio Universidad, de Radio de la Universidad Nacional de Arturo Jaureche, también en la de Avellaneda, y obviamente nuestros amigos y amigas de las comunitarias, ahí la gente de Enganchate Rock, de FM En Tránsito, de Radio Aijuna, de FM Friba y Gardeleando, y también Radio Asamblea. Y recién se preguntaba mi compañero Ezequiel Koenig, ¿qué pasa? ¿Cuándo sale el solcito? Bueno, ahora tímidamente parece que va saliendo, ¿sí? Nosotros estamos encerrados en estos momentos, no tenemos visión ni ventana para el afuera, así que mucho dato no tenemos. Te sugiero que pases para este lado, la Uni Radio, en el YouTube, en el canal de YouTube, ahí de la Uni, ¿sí? El canal de YouTube oficial, se me vienen para acá. Nos están viendo y escuchando en vivo. Está Juan Matoso haciendo lo propio. Y también podés comentar, obviamente. Está abierto la posibilidad para dialogar con nosotros y nosotras, que estaremos hasta las 4 acompañándote. Y decía, el Servicio Meteorológico Nacional nos dice que hay solcito para esta tarde. La posibilidad de algún sol tímido, sol otoñal, ¿no? Propio de este momento del año en nuestro país. Y una máxima de 17 grados que al parecer se está cumpliendo ahora, pero de acuerdo a lo que uno siente. ¿Por qué? Porque dice casi 15 grados el Servicio Meteorológico Nacional. Pero cada uno al que nos cruzamos afuera nos dice, ¡qué calor! ¿Cuánta humedad? Y eso tiene que ver justamente el porcentaje de humedad que estamos atravesando en estos momentos, cuando pasan 25 minutos de la una de la tarde, es de el 85%, ¿sí? Alta la humedad, con vientos del sudoeste, así que tengamos en cuenta esa situación. Máxima para esta tarde, 17 grados, por la noche, un descenso de la temperatura hasta los 11 grados, tenerlo en cuenta, es lo que dice el Servicio Meteorológico Nacional para el conurbano de la provincia. Mañana, ¿de qué manera arranca casi el fin de semana, un pie en el fin de semana? Mínima de 5 grados, descenso de la temperatura, amigo, amiga, máxima de 17. Y neblina, Ezequiel Koenig, para la madrugada y mañana del viernes. Así que ténganlo en cuenta, recién acercándose el mediodía, empieza a disiparse esa neblina que nos anuncia el Servicio Meteorológico Nacional. Va a estar parcialmente nublado toda la jornada y tendremos una máxima de 17 grados, una mínima de 5. Se van moviendo las mínimas y presta atención porque el sábado, fin de semana, amigo, amiga, fin de largo para muchos y muchas, porque el 15 es día no laborable, feriado. El sábado mínima de 8, máxima de 13, también mayormente nublado el día sábado. El domingo, más descenso de la temperatura, amigo, amiga, porque el sábado lo terminamos con lluvias. Tengan en cuenta eso, para ustedes pillines que los conozco, ¿eh? Los sábados a la noche es otro el disfraz, ¿no? Para muchos y muchas. El domingo, te decía, mínima de 3, máxima de 12, previa lluvia finalizando el día sábado. Y el lunes, para quienes tenemos la posibilidad del fin de largo, mínima de 3 grados, máxima de 15, mínimas en descenso. Tenerlo en cuenta, el fin de semana va a estar un poquito más frescos que estos días y la posibilidad de alguna lluvia para finalizado el día sábado. 11 69 25 29 51 es el teléfono de la radio, la Uniradio, así nos buscas en las redes sociales y en el canal de YouTube.

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6: Fuerte preocupación en Mar del Plata por la caída de la actividad turística. A poco más de una semana del inicio de un nuevo fin de semana largo, la seccional marplatense de la Unión de Trabajadores del Turismo, Hoteleros y Gastronómicos de la República Argentina emitió un comunicado denunciando que solo en los últimos 60 días cerraron cerca de 40 establecimientos en la principal ciudad balnearia del país, afectando a más de 400 trabajadores. Los empresarios del sector esperan que el feriado por el Día de la Bandera mejore la situación, aunque desde el sindicato recordaron que los feriados de marzo, abril y mayo fueron muy flojos y advirtieron que las reservas hoteleras siguen en niveles muy bajos.
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11: Y comienza el mundial nomás, ¿eh? Ya estamos acá, ahí, pisando efectivamente este evento, el evento más grande de fútbol, ¿sí? Del mundo. Y para eso, ¿quién más en este programa? Sino Chiche Mayorga, para traernos todas las novedades y lo que está sucediendo en estos momentos. ¿Cómo andas, Chiche, querido?
12: ¿Cómo te va, Cami? Un saludo grande a toda la gente que nos está escuchando. Y sí, hoy arranca el Mundial. No me acuerdo en la Uni Radio cuántos Mundiales hemos presenciado de apertura de Mundiales.
11: Y yo creo que por lo menos los tres últimos, ¿no?
12: 2014 Brasil, sí. 2018 de Rusia, 2022 de Qatar.
11: Este es el cuarto.
12: 2026.
11: Cuarto.
12: Cuatro Mundiales, sí.
11: Tremendo.
12: Y nos encontramos en las afueras del Estadio Azteca.
11: Qué hermoso, Fernando, que pudiste viajar.
12: Sí, no es que estoy en San Miguel, no es que ayer estaba ahí en los polvorines.
11: ¿Encontraste un pendrive en el bolsillo y lo resolviste?
12: Encontré un pendrive que tenía música del polaco. La nueva luna y 800 lucas verdes que me permitieron estar ahora en México. Así que.
11: Qué ahora... bien te queda, amigo, te quiero decir esto. Te queda muy bien el estadio de fondo.
12: Sí, sí, lindo, sí. Lindo estadio. Sí. Está un poco nublado, allá vi que salió el sol. O sea, la nubosidad me persigue un poco. Pero...
11: sí, claro, te llevaste las nubes para allá, para México, ¿verdad?
12: Así es, para México. Que tiene datos curiosos, ¿no? Porque. Va a ser por primera vez, va a ser un rato la inauguración, ¿eh? A las 2:30, mientras vos estás haciendo el programa, Cami, va a estar inaugurándose el Mundial.
11: Sí.
12: 2:30 de la tarde para la Argentina, va a haber un acto de ceremonia. Y el Estadio Azteca, el estadio que tengo a mis espaldas, va a ser por primera vez el estadio que por tercera vez va a inaugurar un Mundial, ¿no? Recordemos el Mundial de México 70, el Mundial de México 1986, está recordado por Diego Armando Maradona, y ahora va a ser este que por primera vez va a ser un Mundial organizado entre tres países, Estados Unidos, Canadá y México. Muchos lo van a decir como el Mundial de Estados Unidos, pero hay que aclarar que se van a jugar varios partidos acá en México y en Canadá sobre todo. Y otra cuestión también, que por primera vez va a ser tripartita, claro, la inauguración, porque hoy va a ser en el Estadio Azteca, que vamos a traer en detalles un poco, luego va a ser en Toronto, en Canadá, el día de mañana, y el sábado hoy es jueves, sí, el sábado, perdón, va a ser en Estados Unidos, en Los Ángeles.
11: Bien.
12: Va a haber tres fiestas inaugurales, inaugurando ahí en cada país este...
11: Fiesta
12: este
11: sobra mundial. Por allá.
12: ¿Cómo?
11: Fiesta va a sobrar, te digo.
12: Fiesta va a sobrar, fiesta de todo. Sobrar. Para mí va a haber competencia, pero sí, claro, mira, vos vas a... para mí ya ganó el de México.
11: Sí, porque a ver...
12: Porque mira, va a haber obviamente fiesta inaugural. Va a estar Shakira, que va a ser la principal protagonista, que es la cantante colombiana, que va a estar inaugurando la canción del Mundial,
11: claro,
12: llamado Die Die, con Burna Boy, un artista nigeriano, que van a participar Alejandro Fernández, Belinda.
11: Mira,
12: Belinda la conocemos.
11: Sí.
12: J Balvin, ¿a vos te gusta el reggaetón?
11: Me encanta.
12: Danny Ocean, Lila Downs, una artista mexicana.
11: Sí.
12: Maná, linda banda, Maná.
11: Lindo, bueno, sí, claro.
12: La sudafricana Tila, que a vos te gusta mucho.
11: ¿Sí?
12: Sí, dime, lo escuché en el auto, me dijiste.
11: Ah, bueno.
12: Y el cierre va a ser de Los Ángeles Azules.
11: ¡Ah, oh, no, claro! Mejor de México, chicos. Cumbia,
12: después
11: papá.
12: Va a estar Katy Perry en Estados Unidos, que no la conoce nada.
11: No sí. sabe nada de fiesta.
12: No sabe nada, sí. No, pero así nada. Que, bueno, México va a ganar sin duda la claro. inauguración del Mundial. Que, bueno, no solamente va a ser el show musical, va a haber expresiones folclóricas de México, coreografías masivas, hasta representantes de pueblos originarios. Va a haber, se dice que va a estar presente en esta fiesta inaugural, que va a durar hora y media más o menos, porque va a ser todo la previa del partido que va a tener como protagonistas a México y a Sudáfrica, que van a estar inaugurando este Mundial. Va a intentar reflejar la cultura, la identidad del país, que está organizando por tercera vez en su historia una Copa del Mundo, y va a tener, va a haber mucho papel picado, dicen, porque es algo muy significativo y típico del país, y que encima en las fiestas que tiene México tradicionales utilizan mucho. No sé cómo lo van a limpiar, pero bueno, vamos a ver cómo queda. Y va a estar Salma Hayek,
11: mira,
12: actriz muy reconocida, que va a ser es la embajadora de este torneo en México. Van a poder ver la apertura mientras escuchan la uni de fondo por la TV pública. Telefe, son las señales abiertas, o si tenés cable en TC Sports o D-Sport, que pueden también ver ahí. Esto es un poco de lo que va a ser la ceremonia en la previa del partido entre México y Sudáfrica, que por segunda vez, recordemos que el Mundial de Sudáfrica en 2010 también tuvieron de protagonistas a estos equipos que empataron 1-1. Veremos cómo va este partido. Acá igualmente veníamos hablando en Fingiendo Demencia que no es un Mundial común por todas estas particularidades que son de color,
11: sí,
12: pero también por otras cuestiones políticas,
11: claro,
12: raciales también, que se están viviendo, denuncias muy fuertes, sobre todo que tienen foco primero en un primer lugar a Estados Unidos, luego a Canadá, y México no tanto, la verdad, inclusive teniendo algunos gestos, o por lo menos siendo contenedor, que vamos a explicar un poco, porque... la verdad que en Estados Unidos, por lo menos, no importa si vos eras periodista, turista, hincha, que ibas a ver a tu selección, un árbitro, jugador, lo que sea, hubo requisas muy excesivas, algunos lo catalogan insólitas, para selecciones, para gente que va a participar de este Mundial, que fueron ordenadas por el gobierno de Estados Unidos. Por ejemplo, está el caso del árbitro somalí Omar Artán, que es uno de los jueces más destacados a nivel global. De hecho, fue distinguido como el mejor árbitro africano en el 2025 y se esperaba que sea un árbitro muy importante y con chances de, si hay, si bueno, que pueda dirigir los partidos más importantes de la fase final, ¿no?
11: Sí.
12: Entonces, recordemos, solamente viajan 52 árbitros de todo el planeta. Bueno, en su llegada a Estados Unidos fue rechazado en el aeropuerto de Miami y deportado de regreso a Estambul, en Turquía. Las autoridades del Servicio de Aduanas y Protección Fronteriza consideraron que era inadmisible su ingreso porque detectaron, según ellos, problemas en el proceso de verificación de antecedentes. Desde la FIFA, la verdad que se lavaron las manos.
11: Tremendo.
12: Porque el comunicado de la FIFA dijo: la FIFA no interviene en los procesos de inmigración del país anfitrión incluidas las resoluciones sobre visados, las autoridades le han informado de que la situación del referí no cambiará por el momento. Sí. Es el gobierno anfitrión quien determina en última instancia quién recibe un visado y quién es admitido en su país, es lo que dice la FIFA.
11: Sí.
12: Y acá basta, hay que aclarar igualmente cuáles son los antecedentes, porque realmente si tenés antecedentes graves, obviamente que no podés ingresar, no, o se dificulta de ingresar.
11: Pero no hablan de antecedentes, ¿no?
12: No se supieron nunca los antecedentes. El gobierno de Somalia manifestó su repudio ante la decisión. Claro. De hecho, confirmó que va a haber acciones diplomáticas por esta acción. Y el tema también es que hay casos de que tienen otros jugadores de denuncias, que tienen que ver con antecedentes, inclusive algunas denuncias, obviamente, seguramente lo estás pensando, denuncia de violencia de género, y claro, sí, eso existe.
11: Sí.
12: Pero que fueron permitidos porque se llevaron a cabo procesos que permitieron que el jugador vaya a disputar la Copa del Mundo.
11: El determinante, ¿no?, para quienes no estaban viendo, porque me parece que es interesante decirlo, quienes no están en YouTube, es que es una persona negra, básicamente, ¿no?
12: Sí, tranquilamente podría ser esa.
11: Sí.
12: Podría ser que no pertenece a una potencia, a un país
11: también,
12: que es una potencia a nivel global.
11: Que ahí hablamos claramente de racismo barra capitalismo, ¿no? Y seguimos en los sesgos, digamos.
12: Sí, exactamente. Uh-huh. Y esto me da pie también a otro de las cuestiones que dieron que hablar en la previa a este Mundial, que hubo selecciones que pasaron por requisas insólitas, muy excesivas y hasta selectivas, fue lo que denunciaron. Por ejemplo, la selección de Senegal, que fueron controlados, apenas se bajaron, apenas pusieron un pie en territorio estadounidense, los hicieron detectar, de hecho no dejaron que avanzaran de al lado del avión hasta que no con un control muy riguroso,
11: claro,
12: que no le dejaron entrar al aeropuerto, que bueno, fueron palpeados ahí en Carolina del Norte, donde aterrizaron. La selección de Uzbekistán, por ejemplo, también atravesó un detallado protocolo de seguridad cuando llegó a Nueva York para el amistoso ante Países Bajos. Hubo perros, detectores de metales, fueron parte del procedimiento, que fue sorpresivo, que parecía buscar delincuentes o terroristas prófugos. Esto hay que aclarar, que son dos selecciones que podríamos considerar dentro del grupo que vos armaste ahí, Cami.
11: Sí.
12: Pero también, por ejemplo, selecciones como Islandia o selecciones como Bélgica también pasaron estos procesos rigurosos, ¿no?
11: Sí.
12: Uh-huh. Hay que aclararlo también, pero igualmente llamó mucho la atención, sabiendo de que todas las selecciones presentaron en tiempo y forma los papeles para que, bueno, puedan disputar un Mundial, nada más y nada menos, total. No es que van a de pasear, ¿no?
11: Sí, sí. Y particularmente, chicos, en el Mundial vemos todos los colores de piel, vemos todas las descendencias, todas las formas de pensar la política. Bueno, tendría que estar preparado Estados Unidos para esta situación.
12: Exactamente. Claro. Aparte, la FIFA pregona justamente la unidad. La FIFA es una organización que tiene más países que la ONU, para que nos demos una idea. Algunos países que la ONU rechaza porque no son considerados países, la FIFA sí los incluye, habla de una unión, da un mensaje muy lindo, el tema que lo tienen que llevar a cabo.
11: Claro.
12: ¿No? Esa es la cuestión. Y para ir cerrando un poco, está el caso de Irán, ¿no? Que bueno, es claramente la selección que más apunta en cuanto al conflicto que hay. Recordemos, está en el medio de un conflicto bélico. De hecho, hay en estos momentos, Leonardo Smerlin lo puede explicar mejor y lo ha explicado muy bien en Fingiendo Demencia, sobre lo que pasa en el estrecho de Hormuz, sobre todo. De hecho, hay novedades en estos momentos de ataques de Irán hacia Estados Unidos y respuesta de Estados Unidos hacia Irán. Bueno, acá dijimos Canadá y Estados Unidos con controles muy rigurosos. El que agarró el guante fue México, que la presidenta Claudia Sheinbaum terminó de permitir que Irán aterrice y sea hospedada en México. De hecho, la presidenta habló al respecto de eso, dijo: no hay motivos para negarles la posibilidad de quedarse en México. Irán va a ser base en Tijuana, y a dos días del inicio del Mundial todavía hay jugadores, incluso parte del cuerpo técnico, que no recibieron la visa de Estados Unidos.
11: Claro.
12: Lo que se dice es que se van a permitir, va a estar jugando el martes, si no me equivoco, Irán, y que se va a estar permitiendo las visas, van a estar las visas, pero solamente para que jueguen el partido y vuelvan, no que se queden de ningún modo. De hecho, el seleccionado iraquí también formó, tuvo ahí bastantes problemas a la hora de llegar a Estados Unidos. El Ayman Hussein, figura del combinado iraquí, protagonizó uno de los hechos más insólitos de esta batalla racista, hasta ética, que podríamos decir, porque fue retenido y sometido a 7 horas de interrogatorio en el aeropuerto de Chicago. Lo que dijo el futbolista es: me trataron como un terrorista, fue lo que dijo. Claro. Y la participación de Irán, que bueno, la verdad que se ha afectado por los conflictos bélicos que estaba atravesando en estos momentos. La Federación Iraní denunció bloqueo en las entradas que asigna la FIFA. Los dirigentes del país amenazaron con retirarse de los encuentros en lo que se produzcan protestas en su contra, porque acá hay que aclarar también de que hay mucha gente de Estados Unidos que ve a Irán como una amenaza realmente, que los buenos son Estados Unidos, son su país, claro, y los malos son Irán. Acá en un conflicto bélico es muy difícil poner un papel de bueno y malo, totalmente, ¿no? Porque uh-huh, hay muertes en el medio, sí, claramente, ¿no? Sí. Hay intereses políticos y económicos en el medio de parte de las dos bandas, más allá de que uno quizás tenga más poder que otra, siempre hay esa cuestión. Pero entonces lo que aclaró la Federación Iraní, dijo: donde vea una marcha, donde vea que me están insultando, donde vea que insulten o silben cuando nos nombren, amenazaron con retirarse del encuentro, ¿no? Eso es, hay que estar atento también a los partidos que esté jugando Irán. Y de hecho, en un comunicado lo dijo el ministro de Deportes de Irán, que van a abandonar el partido cuando escuchen alguna consigna política en los estadios. Y eso fue muy inteligente por parte del ministro de Deportes, porque la FIFA te dice que cualquier consigna política está prohibida, y encima en un mundial, ¿no?
11: Claro.
12: Entonces te dice: bueno, donde me hagan una consigna política en contra mía, yo me retiro, o tiene que actuar la FIFA. Y esto, para cerrar, Cami, hablando de consignas políticas, de los que está en contra, y algunas veces que se ponen un poco tontas, ¿no?, estas consignas, sí, que envía la FIFA. La selección de Haití tuvo que modificar en las últimas horas su camiseta, porque la camiseta que va a usar Haití está hecha por la marca colombiana Saeta, y que dentro de la camiseta hay una referencia, un mini dibujo en la camiseta de unos hombres como levantando una bandera, que simbolizan la batalla de Vertieres, un episodio muy decisivo para la independencia de Haití en su momento. Entonces la FIFA dijo que estos elementos podrían tener una lectura política y en contra de la norma. Entonces les pidió que retiren ese mensaje. La marca dijo que para nada era un mensaje político, al contrario, era una cuestión de orgullo, de espíritu y de historia del pueblo haitiano. Que bueno, acá entra la cuestión, la lógica, ¿no? ¿Qué cosa no es política en el mundo?
11: Totalmente.
12: Entonces, bueno, ¿qué pasa si la selección argentina quiere hacer un homenaje a San Martín?
11: Sí.
12: Va a ser un acto político, claramente. Entonces, un poco de las cuestiones ahí que vamos a estar viendo, y mucho, en este Mundial que va a arrancar en horas nada más.
11: Bien, estamos atentos, atentas, ¿eh? Así que, y acá haciendo la previa, obviamente. Chiche, como siempre, muchísimas gracias. Abrazo.
12: Abrazo grande y bueno, disfruten, estén atentos ahí al Mundial.
11: Dale, Chiche Mayorga con nosotros y nosotras, el deporte, el inicio del Mundial, aquí también en Fingiendo Demencia.
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18: La Cámara Electoral busca generar participación ciudadana en línea. El tribunal autorizó una prueba piloto para la recolección de firmas digitales destinadas a respaldar iniciativas legislativas populares con validación biométrica y tecnología blockchain para facilitar la presentación de proyectos de ley impulsados por la ciudadanía. Los magistrados destacaron que la incorporación de herramientas digitales puede fortalecer la participación democrática y señalaron que diversos países europeos ya utilizan sistemas similares para promover mecanismos de democracia semidirecta. Además, sostuvieron que las nuevas tecnologías pueden ofrecer mayores niveles de trazabilidad e integridad que los procedimientos basados exclusivamente en documentación en papel.
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0: 50 minutos pasan de la 1 de la tarde y seguimos por aquí en Fingiendo Demencia. Derecho para la política y quizás podríamos decir el titular de las últimas horas, Facu Vázquez. ¿Quién se encontraría un pendrive como el señor Adorni, no? Ojalá, ¿no, Facu? ¿Cómo andas, querido?
1: ¿Cómo andas, Cami? ¿Todo bien?
0: Bien.
1: No solo un pendrive, sino que después de llorar porque tuvo que levantar la hipoteca de la casa del padre fallecido, Adorni y su hermano se encontraron en cada uno $200,000.
0: Tremendo.
1: Lo que sueño todos mis días, ir caminando y encontrarme. Sí. Es más, últimamente vengo diciendo cuando es feliz cumpleaños a alguien, ojalá te encuentres 5 lucas verdes en la calle.
0: Claro.
1: Cami, vamos derecho con lo que es la noticia del día y quizá la noticia del mes y quizá, no sé, la noticia del año para este gobierno. Vamos a repasar un poco la previa, en donde Manuel Adorni, jefe de gabinete, allá por el 25 de marzo, dijo al periodista Nicolás Gallardo que en su declaración jurada estaba todo impecable.
0: Ok.
2: ¿Qué dijiste de mis declaraciones juradas?
3: Yo dije que su declaración jurada no figura, por ejemplo, la casa que está en Exaltación de la Cruz.
2: Bueno, que vos tengas una lectura incorrecta de declaraciones juradas, tiempos y diferentes organismos, es un tema tuyo, Gallardo. Está todo lo que tiene que estar declarado está correctamente declarado en cada uno de los organismos. Que vos no lo comprendas, yo no puedo hacer nada. Está todo impecable. Lo demás son conjeturas tuyas en las que yo no voy a entrar, ni ahora ni nunca, porque tampoco lo he hecho antes. Gracias.
0: Todo claro, bueno. Facundo Vázquez, todo claro.
1: Todo claro, pegó el portazo, se fue. Bueno, luego de varias declaraciones, también lo hizo Javier Milei. Después de que Patricia Bullrich, el 29 de abril, diga que era fácil hacer una declaración jurada, medio pinchándolo a Adorni, a los 30 minutos salió Javier Milei. Y escuchemos lo que decía.
4: Dale. ¿A usted le demostró a Adorni que tenía todos los números en orden?
5: Digamos, las cosas que me presentó estaban en orden.
1: Bueno.
0: Todo en orden. Sí, el aval del presidente, nada más y nada menos. Me parece como muy contundente, básicamente.
1: Sí, quedémonos con esta parte porque sí. Después nos va a servir para ver otras cosas. Vamos a lo que dijo ayer Manuel Adorni en La Nación Más con comunicadores muy amigables luego de presentar la declaración jurada tan esperada. Vamos a escuchar a Adorni explicando que ahorraba en negro. A ver cómo le decía Manuel Adorni.
0: A ver.
6: ¿Por qué tardó tanto?
2: No, a ver, dame 2 minutos que te cuento primero un poco la historia para que se entienda el contexto de todo lo que fue pasando. Yo, toda mi vida, desde los 18 años, incluso antes, trabajé en el sector privado. Por supuesto, bueno, después a lo largo de mi vida me crucé con mi mujer. Mi mujer también toda la vida se dedicó al sector privado. Incluso hasta el día de hoy trabaja en el sector privado. Y lo cierto es que, bueno, toda la vida, por supuesto, ahorramos. Lo hicimos en negro, como lo ha hecho seguramente la mayoría de los argentinos que tuvo la suerte de ahorrar.
0: Y bueno, vos no tenés eso ahorrado, Facundo, es tu culpa, bola.
1: No, primero, toda la gente que ahorra lo hace en negro, anda a chequearlo. Bueno, vamos a escuchar un poco la papa de todo esto,
0: sí.
1: ¿No? La papa que nos está intentando ofrecer Manuel Adorni. ¿Cómo encontró la plata que le encontró al padre y en qué le invirtió para hacerse tan rico? Vamos a escuchar a Manuel Adorni.
0: Dale, lo escuchamos.
2: Mi primer dinero, por así decirlo, lo hago cuando fallece mi papá en el 2002, que el dinero que me encontré en el que nos encontramos con mi hermano en el departamento. Después, en el 2000, seguimos trabajando. Después yo en el medio conozco a mi mujer, digo, nos casamos, seguimos trabajando, unificamos los ahorros. Después, en el 2013, yo empiezo a incursionar en el mundo del Bitcoin. Después, en el 2014, empiezo efectivamente a invertir fuerte en Bitcoin. Eran otras 13 años atrás, ¿no? De hecho, en aquel momento mi mujer no estaba muy de acuerdo, era algo medio abstracto en su momento. Entre 2014 y 2018, efectivamente, ganamos bastante dinero con esta inversión. Después en el medio yo soy papá.
6: ¿Cuánto ganó?
2: Mira, ahí yo más o menos teníamos, reconstruyendo la historia con mi mujer, invertimos aproximadamente unos $200,000 y ganamos aproximadamente unos 300 mil dólares.
6: ¿Y por qué no lo declararon?
2: Déjame que te termino de contar. No, no lo declaramos porque la manera de escaparte de la política era de la vieja política. Antes era ahorrando en negro. Digo, esto lo sabe el 99% de los argentinos que tuvieron la, como te contaba al principio, como te decía al principio, que tuvieron la suerte de poder tener un ahorro. Digo, esto es. No se me hubiese nunca ocurrido ahorrar en blanco menos aún en aquellos años.
0: No, terrible, Facu. Yo no entiendo cómo cree que eso aclara, ¿no?
1: No, aparte, es decir, está queriendo que creamos que encontró $400,000, porque si lo encontró con el hermano, 50-50, 200 para él, y que invirtió $200,000 en una época donde el Bitcoin nadie sabía nada.
0: Nadie lo conocía, totalmente, sí.
1: Y que con esa inversión ganó 300,000, es decir, se olvidó de declarar $500,000, ¿no? Más o menos esto venimos contando. Bueno, vamos a escuchar la última parte de lo que dijo ayer, donde, bueno, explica que no es un chorro.
0: Ok, vale, a ver.
2: Cuando llega el 2023, esto era todo, esto es un ahorro nuestro que estaba en negro. Y yo, te repito, en aquella locura de aquel momento, copio la declaración jurada que venía siendo patrimonial. En patrimonial me refiero a las que se hacen en ARCA, las que hace vos, digamos, las que hace el ciudadano que no es funcionario público, y efectivamente voy arrastrando el error, que desde ya hago un mea culpa, por supuesto que cometí un error. De hecho, voy a pagar hasta el último impuesto que me corresponda pagar, hasta la última multa, todos los intereses, todo lo que devenga de este error. Ni soy un chorro. Todo lo hice en actividad privada y de hecho nunca tuve un cargo público. Jamás en mi vida tuve un cargo público, ni mi mujer ni yo. Mi primer cargo público fue el 10 de diciembre de 2023. El 10 de diciembre de 2023 con el cuando el presidente Milei me convoca.
0: Tremendo.
1: No. Bueno, primero que
0: es una cronología espectacular la que armaste, Facu, porque realmente queda muy claro.
1: Es una mentira lo que está diciendo, porque ayer se inscribió en el régimen de inocencia fiscal. Es decir, ni siquiera va a pagar multas por esto. No va a pagar ni siquiera multas por esto, si es que es real. Si es que es real. No vamos a saltear un audio y vamos a ir derecho a lo que dijo Babi Echecopar. ¿Por qué Babi Echecopar? Porque fue empleador de Manuel Adorni cuando era una persona común y corriente, como vos, Cami, como yo, como cualquier vecino. Vamos a escuchar lo que decía Babi, que yo no quiero adherir a los adjetivos que usa Babi. Quedémonos con lo que explica Babi Echecopar.
0: Dale.
7: Qué vergüenza lo de Adorni, muchachos. Realmente yo creo que lo tendría que estar esperando un patrullero de la policía, esposarlo y llevárselo en cana por evasión impositiva. Pero más que eso, lo tenían que llevar preso. Y más que eso, porque mi problema ahora es mucho más grande que el de Adorni. ¿Cuántos Adornis tenemos en la política argentina? Porque ahí te lo agarramos, ¿viste? Pero ¿cuántos políticos pasaron en los últimos 44 años de democracia que se han afanado todo como Adorni? Y no tengamos miedo de decir, porque no lo va a demostrar nunca, porque no lo puede demostrar. Y le digo más, le puedo cantar el retruco, porque cuando Adorni venía a laburar con nosotros, no tenía una moneda, y venía a laburar porque tenía que pagar la cuota del departamento. ¿De qué $500,000 de mierda me estás hablando? Eras un laucha que no tenía una moneda. Y tu mujer tenía todos los dientes torcidos y no tenía una moneda. ¿Qué coach? ¿Qué te pasa? ¿Acá se cree que somos todos pelotudos?
0: No sé,
1: bueno,
0: qué decir.
1: Esa sí, última pregunta.
0: La respuesta a la pregunta es sí, ¿no? Sí.
1: ¿Sabes qué me pregunto yo? ¿Por qué tardó tanto en ponerse pelo, Cami?
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1: Cruce. Preguntándose si coincide lo que dice con su estilo de vida. Hay un tuit, el primero del 2020, donde Adorni plantea en el 2020 que no pudo gastar, no pudo comprarse un juego de video porque le cobraban $1,500 el cassette.
0: Sí, sí. Ahí
1: bueno,
0: lo estamos viendo.
1: Tenerla tenía, ¿no?
0: Y de acuerdo a lo que dice ahora, sí.
1: Bueno, hay un segundo tuit del 2021 donde Manuel Adorni festeja que una empresa de salchichas le regaló un paquete de salchichas porque el que compró estaba vencido.
0: Tremendo.
1: Y hay tremendo. Una tercera imagen de Manuel Adorni años atrás, donde está haciendo un asadito en su parrilla. Veamos esa imagen.
0: Sí,
1: de
0: la estamos viendo, parrilla roja.
1: Con $500,000.
0: Muy humilde, ¿eh? Podría ser el patio de cualquiera de nosotros, la parrilla de cualquiera de nosotros.
1: Mal, parece una seta de esos de 1800 que se iban al medio del campo a vivir una vida de austeridad.
0: Sí.
1: Bueno, vamos a escuchar, ya para cerrar, Cami, un último audio en esto de lo que te decía recién, que la justicia puede investigar. Hay un especialista en criptomonedas que se llama Santiago Siri y dice que se puede rastrear si realmente Adorni ganó lo que ganó en criptomonedas. Vamos a escuchar a este especialista, Santiago Siri, especialista en criptomonedas, lo que decía en relación al caso de Manuel Adorni.
0: Dale.
6: Usted o el fiscal lo que tiene que pedir son cuáles son las direcciones en donde estaban los bitcoins que atesoró Adorni durante todos estos años. Cada una de esas direcciones, deben ser más de una seguramente. Con eso uno puede ver los movimientos de bitcoin que hubo a lo largo del tiempo en esas direcciones públicas. Y lo segundo que debe proveer Adorni es la clave privada que le permite mover esos bitcoins vinculados a esas direcciones. Y demostrar criptográficamente, fehacientemente, que él era el dueño de esas direcciones o al menos tiene conocimiento de la clave que permite mover el dinero de esas direcciones. Si esas claves se la dio ya a un tercero como para hacerse pasar, bueno, eso es otra especulación que ahí ya no habrá que investigar un poco más, pero en principio, nadie comparte la clave privada de una dirección pública de Bitcoin, es algo muy delicado porque es el dinero de uno, por ende Adorni debería demostrar que tiene la clave privada y que tiene y cuáles eran las direcciones que hizo movimientos de Bitcoin en aquellos años.
0: Bueno, hay cómo rastrear todo esto.
1: Sí, bueno, Cami, para cerrar, la estrategia de Manuel Adorni es plantear que hizo la plata antes de la gestión pública. Habrá que ver si la justicia quiere investigarlo. No confío en la justicia. Hay algunos datos que los podemos charlar más adelante, pero bueno, podemos hacer caso Libra, Andis, el caso de Facundo Leal, créditos bancarios del Banco Nación, manejo de guita de la CIDE, el capo de que tiene que investigar la recaudación fiscal de nuestro país con propiedades en el exterior, la cantidad de funcionarios inscriptos en la ley de inocencia fiscal, la promesa de barrer con la casta, la verdad, caput o caputo, no sé, chao. Eso es lo único que puedo aportar a esto.
0: Terrible, terrible. Ahí el recorrido en menos de 3 años de gestión. Gracias, Facu, como siempre.
1: Sigo escuchando.
0: Dale. Facundo Vázquez con nosotros y nosotras. Todo el dato de lo que está sucediendo con Manuel Adorni por aquí en Fingiendo Demencia.
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Seguimos por acá, segunda hora en este Fingiendo Demencia versión jueves, amigo, amiga, modo mundial. Ahí estamos entrando en la hora pautada, 2:30 de la tarde, 14:30 de la tarde es la idea, efectivamente, en el que todo eso se empieza a dar y te lo vamos contando por aquí en Fingiendo Demencia. También con charlas necesarias, en este caso con Mabel, hermana de Sofía Fernández, quien ha muerto producto de un trans femicidio en la comisaría de Derqui, aquí en el municipio de Pilar. Vamos a estar charlando con ella. Facu Vázquez también se viene con la interna libertaria en José C. Paz, con olor a peronismo, dice Facundo Vázquez. Así que es parte de lo que va a estar sucediendo en la próxima hora. Vos quédate por ahí, ¿eh? Hasta las 4 seguimos en el cruce con Fingiendo Demencia.

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8: Acindar volverá a frenar la producción de una de sus plantas. La principal siderúrgica nacional paralizará durante 4 días la acería de su planta de Villa Constitución en una nueva señal de las dificultades que atraviesa el sector industrial. La medida se extenderá entre el 16 y el 19 de junio y responde, según la empresa, a la necesidad de adecuar la producción a un mercado que continúa mostrando bajos niveles de actividad. Desde la Unión Obrera Metalúrgica confirmaron la situación y advirtieron que podrían repetirse medidas similares en los próximos meses. Durante esos días, la empresa aplicará distintos mecanismos en su relación con los 200 trabajadores de la planta, como el adelantamiento de vacaciones, otorgamiento de francos compensatorios y eventualmente el acuerdo de suspensiones vigente luego de la aprobación de la reforma laboral.
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3: Te lo conté en la apertura, nos metemos de lleno para esta novedad muy positiva, sí, tenemos que decirlo, que se ha logrado con muchísima lucha, porque a 3 años del asesinato de Sofía Fernández en una comisaría en Pilar, en la localidad de Derqui, y tras una investigación, tenemos que mencionarlo, llena, plagada de obstáculos, la justicia finalmente en las últimas horas elevó a juicio la causa por el travesticidio de Sofía. Van a juzgar a los 10 policías, finalmente. Los reclamos de su hermana Mabel, en conjunto con ese acompañamiento de abogados, ese equipo de abogados que la acompañó, las organizaciones de la diversidad y de derechos humanos, fueron cruciales para que esta causa no quedara impune. Se enfrentaron al poder de la policía y efectivamente lograron lo más valioso, que es que enfrenten un juicio los 10 efectivos que están involucrados en el asesinato de Sofía. Vamos a charlar sobre esto con la hermana justamente de Sofía, Mabel Fernández, que ya está conectada con nosotros y nosotras. Mabel, bienvenida. Acá todo el equipo de Fingiendo Demencia y Camila, te saludamos.
4: Buen día, Camila, ¿cómo estás?
3: Bien, muchísimas gracias, Mabel, por estos minutitos. En primera instancia, el abrazo extensivo acá, esta enorme lucha de más de 3 años para conseguir esto que tanto esperaban, ¿no? Quizás es el primer paso en ese pedido y en ese reclamo urgente de pedido de justicia por Sofía. Para quienes no están al tanto de toda esta situación, ¿cómo fueron estos 3 años, Mabel, desde que sucedió lo que sucedió con el asesinato de Sofía hasta llegar a esta situación de elevación a juicio?
4: Luchamos demasiados, muchos caminos que recorrimos, muchos obstáculos que enfrentamos también al juez Walter Saetone, lo denunciamos por complicidad policial, en la primera no nos escucharon, en la segunda sí, nos escucharon casualmente hace 2 meses que lo denunciamos de vuelta, en lo cual también le sumamos 2 casos más, uno de una chica de acá de Pilar que falleció debido a mala praxis hace 3 años, en lo cual también hay muchas irregularidades, y después de un chico que falleció en cerca de 202. Lamentablemente él también lleva su causa. Y la persona que lo atropelló salió bajo fianza por una suma de 3 millones de pesos. Uh-huh. Le sumamos esos 2 casos. Pedimos a la gente, a la comunidad, que se sumen a hacer las denuncias que haya sobre el juez Walter Saetone, ya que no debe seguir permaneciendo en su puesto, ¿no? En vez de partir justicia, es partícipe de la injusticia. No solo con Sofía no tenía antecedentes penales, y la detuvieron por un hecho que no cometió. Y después terminó sin vida en una celda.
3: Parte de estos 3 años tienen que ver con haber recorrido eso, ¿no? Con que se llevaron a Sofía sin ninguna causa válida, aparente, ¿no? Con ese ultrajamiento que ella después vivió, porque esta familia tuvo que atravesar el conocimiento de todo lo que pasó, ¿no? Para que Sofía se culminara con su vida en esa comisaría de Derqui. Y en el medio, Mabel, se habla en el relato de reconstruir todo este proceso hasta llegar a la elevación a juicio, de lo que significó y lo importante de tu testimonio frente a los jueces de casación en San Isidro, ¿no? un antes y un después respecto de lo que vos pudiste decir ahí para que se lograra la revocación, para que se levantara, ¿no?, la revocación y que se volviera justamente a que fueron 10 los responsables. ¿Qué hubo en ese relato que entendés movió el amperímetro para que hoy celebremos la elevación a juicio?
4: Yo creo que más que bien el hecho en que murió Sofía, ¿no? Le pusieron un trozo de colchón en su boca y una tanga, aparte de todos los golpes que tenía en su cuerpo. Y conociéndola como la conocían, nadie se iba a suicidar de esa manera, cosa que ellos quisieron hacernos creer desde el momento en que supuestamente la encontraron, ¿no? Y habiendo haber visto todo el expediente, la autopsia, la complicidad con la que se manejaron los 10, incluso el fiscal Gonzalo Agüero, que estuvo en ese momento, y en la página de Sofía en sí habían dejado mensajes, ¿no? Que el mismo fiscal supuestamente le había permitido borrar todos los mensajes de los teléfonos y el por qué borraron todos los mensajes del teléfono también de Sofía, el encubrimiento que hubo en el libro de guardia, poniendo a unos que no estaban y otros que sí. No, nadie se suicida de esa manera.
3: Sí. Estamos charlando con Mabel Valdés, ella es hermana de Sofía Fernández, te lo venimos contando en Cruce, en Fingiendo Demencia particularmente, pero en toda la cadena conurbana de comunicación y cultura. Y Mabel, se resalta mucho tu rol, ¿no? Y lo que en estos 3 años vos pudiste hacer, ¿no? Y llevar adelante como parte de la lucha. Esos hombros que estamos viendo, para quienes nos están viendo en el canal de YouTube, son los que bancaron estos 3 años de lucha, los que estuvieron en la calle, las organizaciones ahí también acompañándote, el cuerpo de abogados, que también tenemos que mencionarlo, ¿no? Que parte de todo esto tiene que ver con eso, ¿no? Y parte de todo esto, y que la causa no quedara impune, recayó sobre tus hombros, los de tu familia. ¿Cómo han sido estos 3 años para vos, Mabel? ¿Y qué significó esta noticia cuando llegó?
4: Estos fueron eternos. Eternos, y ver que nada se nos pudiera escapar en lo que respecta a la causa. Aprender y cómo llevarlo, ¿no? Noches que nos ha quitado el sueño, que no sé, hemos pasado de todo. Y ahora un poco reconfortante saber que los 10 van a ir a juicio. Aún la batalla no la ganamos. La ganaremos cuando termine, ¿no? Escuchar la sentencia para todos y que ninguno quede impune. No queremos, no quiero eso. Cada día hay un nuevo caso de muertes similares en comisaría o en un penal. O chicos que salen a la calle y terminan muertos por un policía.
3: Parte de lo que se fue denunciando, ¿no? Digo, esta familia de Pilar denunció a 10 efectivos de la policía, ¿no? Con todo lo que eso implica, que no es denunciar a cualquiera. De hecho, en el medio de estos 3 años también vivieron situaciones de hostigamiento. ¿Cómo está todo eso, Mabel? ¿Están más tranquilos en tu casa?
4: Por ahora sí, por ahora. Igualmente hay una restricción sobre los 10 policías.
3: No se pueden acercar a tu casa.
4: Sí, pero lamentablemente también esa restricción la hace Saetone, ¿no? Que no se pueden acercar a 200 metros de mi casa. Nada. sin palabras. Todo lo que ha hecho, nada. Por eso decimos que si hay más gente que debe denunciarlo, que se sume a la lucha, porque no debe estar en el lugar que está.
3: Walter Sadotón es el nombre del juez que están denunciando desde las organizaciones en pedido de justicia por Sofía. Magel, te hago la última y te agradezco muchísimo. ¿Hay certezas de esa fecha de juicio, momento en el que esperan, están pidiendo alguna fecha en particular? ¿Cómo se da eso?
4: Bueno, ahora depende del tribunal de San Isidro. Uh-huh. Sortear la sala.
3: Sí.
4: Y una vez que ya tengamos eso, fecha, ya empezaremos con el juicio, ¿no? Que espero que sea pronto y no que nos hagan esperar una eternidad.
3: Seguiremos eso, Mabel, ¿eh? Acá los medios también de comunicación, expectantes y acompañándote en todo este proceso. Por acá un fuerte abrazo de todo el equipo de la radio de la Universidad de Cruce, también extensivo, y estamos atentos a cualquier cosa que necesites desde los micrófonos de la Uniradio. Abrazo, Mabel.
4: Abrazo, muchas gracias a ustedes. Gracias por sumarse a visibilizar el caso y nada, perpetua para todos.
3: Mabel Valdés, con nosotros y nosotras, hermana de Sofía Fernández. Recordemos, estamos siguiendo el caso de travesticidio de Sofía Fernández en el marco de una detención en la comisaría de Derqui, en el municipio de Pilar.
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12: Colocarán carteles sobre las Islas Malvinas en todos los edificios públicos y parques provinciales. El gobierno bonaerense dispuso la colocación de carteles informativos sobre las islas en todos los edificios donde funcionen organismos públicos y en las áreas naturales protegidas o parques provinciales para reforzar las políticas de memoria y soberanía. Según el decreto regulatorio, la señalética deberá ubicarse en los accesos principales de cada establecimiento, en espacios visibles para trabajadores y visitantes, y los carteles incluirán el nombre de la dependencia y la distancia que la separa de Puerto Argentino, utilizando como referencia la información oficial elaborada por el Instituto Geográfico Nacional.
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4: El valor de la garrafa ya triplicó a la inflación. Desde la llegada de Javier Milei al gobierno, la garrafa de 10 kilos aumentó más del 800%, luego de que la gestión libertaria avanzara con la eliminación de precios de referencia, la desregulación total del mercado y el congelamiento del subsidio estatal. El impacto recae especialmente sobre los sectores populares, ya que mientras uno de cada tres hogares del país no tiene conexión a la red de gas, lo que equivale a más de 7 millones de viviendas, en los barrios populares, el 86% de las familias depende de las garrafas solo para cocinar.
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0: 46 minutitos de las 2 de la tarde, seguimos por aquí en Fingiendo Demencia. Lo que nos convoca tiene que ver con las novedades económicas de los trabajadores y trabajadoras de las universidades, ¿no? Mucho se ha hablado en las últimas horas respecto del acuerdo entre el Consejo Interuniversitario Nacional y el Gobierno Nacional respecto del aumento tanto para los salarios de los laburantes como para el funcionamiento, alguna que otra beca por ahí. Te vamos a contar, ¿sí?, nuestra mirada desde el conurbano, la mirada desde la Universidad Nacional de General Sarmiento respecto de ese acuerdo y también del cumplimiento o no de la ley, ¿no? Porque también se está hablando de la ley de financiamiento universitario. Quien ha estado obviamente en esa discusión y en lo finito de todo eso es Germán Pinazo, vicerrector en función del rectorado, que ya está aquí con nosotros y nosotras. ¿Cómo andas, Germán? Bienvenido.
1: ¿Qué tal? ¿Cómo andan?
0: Bien.
1: Andamos, días son, complicados.
0: Son horas convulsionadas realmente. Bueno, en primera instancia preguntarte esto, ¿no? ¿Cuál es tu lectura respecto de ese acuerdo de aumento salarial, aumento de la beca Belgrano y aumento del gasto de funcionamiento?
1: Lo primero que me animaría a corregirte es que el Consejo Interuniversitario no firmó aumento salarial. Algo lo comentábamos ayer. Yo lo primero que diría es, lo que tenemos que disociar, a mi modo de ver, es estos acuerdos que se alcanzaron, que incluyen efectivamente salarios, gastos de funcionamiento, gastos para hospitales y becas, de la ley de financiamiento universitario. La ley de financiamiento universitario establece claramente un montón de cosas que tienen que ver. La más sensible es la actualización salarial, que dice a los valores de diciembre de 2023. Es un artículo muy claro, eso no estuvo ayer en discusión, no se cumplió, no hay un cumplimiento de la ley.
0: No se menciona en ningún aspecto
1: en el acta. Y no se menciona en ningún acta. Hay un acta, digamos, en la que suscriben, los sindicatos suscriben por la parte salarial, los sindicatos, las federaciones sindicales en este caso, que son los actores paritarios, que tienen dentro de esas federaciones sindicatos de base, muchos sindicatos de base votaron, hicieron asamblea si aceptaban este acuerdo o no, de un 21% más un 4%. Bueno, los sindicatos deciden si es una oferta a la cual vale la pena aceptarla o no en el ámbito paritario, que eso es lo que ocurrió ayer, que se aceptó una oferta paritaria, pero no tiene nada que ver con la ley de financiamiento universitario. En el acta que está firmada por los representantes sindicales, los representantes del Consejo Interuniversitario Nacional y las autoridades del gobierno, no hay una mención a la ley de financiamiento universitario. Y una ley no se puede cumplir a medias, además de que no está mencionada. Hay muchos elementos para disociar una cosa de la otra. La ley de financiamiento universitario no se cumple, porque no se puede cumplir a medias. Y no se cumple, y no hay nadie que esté diciendo que se cumpla. El gobierno nacional no dijo que se cumpla. El acta firmada por todas esas, por todos esos actores intervinientes, no dice en ningún momento que se esté cumpliendo. No hay ninguna explicitación sobre ningún principio de ejecución de la ley de financiamiento universitario que el gobierno puede usar para decir que el conflicto por la ley está terminado. Bien. Y ninguna de las autoridades nacionales que le iniciamos una demanda al Poder Ejecutivo reclamándole el cumplimiento de la ley, hemos retirado esa demanda ni hemos hecho ninguna acción tendiente a que esa demanda no prospere. Con lo cual, lo que a mí me parece muy importante, porque lógicamente que el sistema universitario discute estos salarios, estas becas y estos gastos de funcionamiento en el conflicto de la ley de financiamiento universitario.
0: Obvio.
1: Si no estuviese ese conflicto en la agenda, por supuesto que el gobierno no hubiese otorgado un aumento del 21% en una sola cuota. No se lo otorgó a ningún gremio estatal. No reconoce esos aumentos en las paritarias del sector privado, no los homologa. El gobierno se vio forzado a reconocer ese aumento por el conflicto por la ley de financiamiento universitario, pero acá no se ha resuelto nada de la ley de financiamiento universitario. Es un aumento de sueldo acordado en paritaria, lo que los gremios, y yo creo que eso es muy importante, y no me quiero meter en asuntos gremiales porque yo no estoy en un gremio, pero alguien que viene de 2 años de lucha puede querer decir, bueno, conseguimos algo, porque si no también no hay ningún, tiene que haber algo que uno pueda conseguir, y lo hay, para poder seguir dando una pelea por la ley de financiamiento universitario, que es lo que hay que dar, y eso es lo único que pasó ayer. Por eso ameritaba una paritaria, porque los laburantes que se juntaron entendieron que el 21% ameritaba firmar un acuerdo paritario, no un acuerdo por la ley. No hay nadie que haya dicho esto se está acá. En ningún acta figura que hay un principio de ejecución de la ley. Jurídicamente no hay ningún principio de ejecución de la ley y nadie está retirando ninguna demanda por el cumplimiento de la ley. Lo que hay es un acuerdo, hay un aumento lo suficientemente significativo que amerite que autoridades y que sindicatos firmen ese acuerdo.
0: Sí, Germán Pinazo, con quien estamos charlando, es vicerrector de nuestra universidad. Germán, entonces, tu postura es en contra respecto de la gente que está diciendo que camino, que sí, vamos camino a cumplir la ley.
1: Pero no, yo no quiero tener una posición en contra. Para okay, mí, el gran problema que podemos tener, y yo veo, no soy un marciano, veo el clima que se está produciendo, hay un clima de quién es el, a quién castigar, digamos, ¿no? Tenemos que ordenarnos un poco y saber quién es el culpable de la situación en la que estamos. El culpable de la situación en la que estamos es el gobierno nacional. El gobierno nacional produjo un ajuste inédito en el sistema universitario. El gobierno nacional incumple la ley del Congreso e incumple dos fallos judiciales. En ese contexto, todo el sistema universitario tiene que seguir peleando por la ley de financiamiento universitario, y no hay nada que haya pasado ayer en términos jurídicos y en términos de los documentos firmados que nos obliguen a nosotros a interpretar lo contrario. Alguien puede interpretar, no sé, yo no estoy en contra de nadie. Yo la interpretación que tengo, que es una interpretación literal del documento, nosotros hoy compartimos el documento que se firmó, las palabras ley de financiamiento universitario no están en el documento. No están en el documento. Entonces, si en el documento quienes iniciamos la demanda hubiésemos dicho se está pagando la ley, podría haber sido un antecedente judicial para que el gobierno diga el conflicto por la ley terminó. Yo creo que el gobierno, sí estoy en contra del gobierno nacional instalando que el conflicto se terminó. En eso sí, el gobierno quiere, con los acuerdos de ayer, instalar que el conflicto se terminó. Eso es lo que quiere hacer el gobierno. A mí me parece que todos nosotros, todos los que estamos a favor de la universidad pública, tenemos que instalar lo contrario. Lo contrario sobre la base de la evidencia. Porque si hubiese alguna cosa que uno le pudiese generar alguna duda, bueno, tenemos que discutir. Ahora, el acta no dice nada de eso. Y a nadie, ninguna autoridad ha iniciado una acción judicial contraria a la acción judicial que ya iniciamos. El asunto jurídico sigue en la Corte Suprema. El gobierno al día de hoy sigue incumpliendo, igual que ayer, la ley de financiamiento universitario. Exactamente igual. La única diferencia es que para cumplir la ley hoy necesita un aumento del 30% y ayer necesitaba el 51%. Esa es la única diferencia. El gobierno sigue incumpliendo, porque la ley no se cumple por 2 puntos, 3 puntos, porque cuando el gobierno nos dio un aumento del 15% acumulado entre diciembre y mayo, no estaba más cerca de cumplir la ley o la había cumplido un cachito. Totalmente. Te va dando aumentos y vos agarrás esos aumentos para vivir un poquito mejor. El gobierno, para cumplir la ley, tiene que dar un número que dice la ley. El gobierno no lo dio. Hasta que no dé ese número, no la cumplió. Ni un poquito, ni un poquito más, ni un poquito menos, ni un poquitito, no la cumplió. Y nosotros tenemos que seguir insistiendo que cumpla la ley.
0: ¿Qué voluntad cambió en el gobierno?
1: Bueno, yo creo que eso, pero ya es muy, muy especulativo, y yo quisiera tener mucha responsabilidad en eso, en un momento de tantas interpretaciones cruzadas, y que nada de lo que yo diga sobre este tema sea una información. Lo que yo puedo evaluar es que es un conflicto muy importante y que el gobierno entenderá que con este aumento, y está apostando a que ese conflicto se desinfle, y está apostando a darle una señal a la Corte para que la Corte no falle. Pero lo cierto es que la Corte tiene la misma obligación hoy de fallar que ayer. Es exactamente la misma. El derecho, sin ser un abogado, no es un asunto de clima. ¿Se cumple la ley o no? ¿Está la medida cautelar o no? La Corte Suprema tiene que fallar sobre eso. Dijo que la Cámara Federal le envió a la Corte. Y además hay dos sentencias judiciales. Yo creo que el gobierno igual se la tendría que estar pagando, porque hay un fallo de segunda instancia que el gobierno la tiene que pagar. Pero bueno, la Corte tiene que resolver. La Corte tiene que resolver igual que ayer. No cambió nada. Yo creo que el gobierno está tratando de instalar el clima político para que la Corte tenga menos presión para fallar.
0: Sí.
1: Y nosotros tenemos que tener otra narrativa, porque además la narrativa nuestra se ajusta a la evidencia disponible.
0: Sí, sí, sí, sí, sí, total.
1: Lo que no podemos hacer, me parece, es castigar a los laburantes que se juntaron en un lugar y dijeron, bueno, el 21% es mejor que no. Uh-huh. Porque nadie que se juntó dijo, a cambio de eso, vamos a decir,
0: vamos a entregar la ley.
1: Nadie dijo eso. Entonces, eso es muy importante. Nadie dijo eso. Y están los documentos firmados, que también me parece que es muy importante. Va, es lo más importante.
0: De becas y de funcionamiento, ¿qué es lo que se consiguió?
1: Una actualización del 20% de la cuota de gasto de funcionamiento y hospitales, 50.000 millones de pesos para hospitales, y becas Manuel Belgrano, que son las becas menos costosas, son las becas de carreras estratégicas, las becas Progresar. Hay una comisión que se debería reunir y evaluar, pero el gobierno, por eso hay un montón de cosas que el gobierno no cumplió. Y repito, una ley no se cumple a cachos. La ley se cumple o no se cumple, digamos, ¿no? Y entonces, eso es algo bastante importante. Después, qué sé yo, algún actor puede decir, está bueno anunciarlo de este modo. Yo creo que no, qué sé yo. Ahí son interpretaciones, y sí me parece importante decir que, a nuestro modo de ver, hay que construir la narrativa de que esto no es la aplicación de la ley, porque si no, el día de mañana el gobierno va a decir, ¿por qué me venís a reclamar la ley si ya la estoy aplicando? No, no la estás aplicando. Diste un aumento paritario que nosotros, yo creo que hay mucha gente que lo puede festejar y que está muy bien y que lo discutieron los sindicatos. No es la ley, tenés que cumplir la ley. Y nosotros, en 3 meses, en 2 meses, en 1 mes, cuando vuelva a apretar seguramente después de este aumento salarial, vamos a tener el mismo derecho a reclamar lo que nos corresponde y lo que el Congreso votó que nos corresponde. Uh-huh. Y eso tenemos que hacer. Y eso estamos haciendo.
0: Sí, una narrativa que se va construyendo, y de hecho te tomaste unos minutos para escribir, ¿no?, parte de un comunicado, y que creo que tiene que ver con esta construcción o la impronta que vos entendés se debe dar en la construcción de esta narrativa de la que vos decís, ¿no?, que tiene que ver con la continuidad de ese plan de lucha.
1: Sí, el plan de lucha también es algo que definen los sindicatos. Yo quiero ser muy respetuoso de cada uno de los lugares, digamos, ¿no?, que tiene cada uno.
0: Me están faltando.
1: Sí, el SIN también. Un plan. Sí, sí. Pero quiero decir, quienes organizan los paros son los trabajadores y las trabajadoras. Sería medio raro que. Nosotros, por supuesto, que tenemos una actitud frente a eso. La actitud en esta universidad es clara en relación a los paros, a la medida de fuerza, al posicionamiento público, a las marchas. Pero cada quien en su lugar, sí, como rector, como sujeto político, vicerrector en ejercicio del rectorado, como un sujeto político, en un momento tan particular, de tantas versiones encontradas, contradictorias, de algún malestar, es tratar de ordenar una discusión. Porque además, tener cuidado de... Que ese malestar no lleve puesto, que es un malestar que yo entiendo. Yo veo cómo se va construyendo una narrativa, cómo el gobierno instala que se terminó el conflicto por la ley de financiamiento universitario, veo las noticias, y eso formalmente no ocurrió. Y no tiene por qué ocurrir. No tiene por qué ocurrir. Depende de nosotros y de nosotras, y de cómo leamos lo que efectivamente pasó, que es nada más y nada menos que un acuerdo paritario, y no le bajaría tampoco el precio a ese acuerdo paritario, porque... Es impensable que el gobierno nacional, repito, dé un aumento del 21% a un sector estatal. El gobierno nacional ha elegido al Estado como su enemigo y dio un aumento del 21% por todo este conflicto. Entonces nosotros y nosotras, los trabajadores, agarran el 21% y siguen reclamando la ley. La clave es que nosotros, los mismos trabajadores y trabajadoras, no interpretemos que se dio de baja la ley, porque no hay ningún elemento para
0: clarísimo,
1: eso.
0: Clarísimo.
1: No lo hagamos.
0: Dale, nos quedamos con ese mensaje. Gracias, dale. Germán, por el tiempo. Germán Pinazo con nosotros y nosotras, vicerrector en funciones del rectorado, a raíz del acuerdo que se dio ayer, por sobre todo salarial, entre el gobierno y los gremios de las universidades.
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minutito de las 3 de la tarde y hay de todo, de todo por acá en Fingiendo Demencia. Nos vamos de una punta a la otra, pero todo lo que tenés que saber por estas horas, amigo, amiga, hasta las 4 de la tarde. Y queda un momento hermoso porque está la información, pero también necesitamos un respiro, la música para relajar, soltar el cinturón de la opresión social y económica. Se viene el tema Iken Romántico en unos minutos. Quédate por ahí.

0: las 3 de la tarde y seguimos por aquí, seguimos en Fingiendo Demencia, amigo, amiga, y nos metemos en la política local de la mano de Facundo Vázquez. ¿Cómo andas, querido mío?
1: Hola, Cami, acá tratando de, no sé, de sacarme ese olor a casta que tiene a veces la libertad Avanza, ¿no? Últimamente, y uno hace un rato hablaba de Adorni y su inexplicable explicación, y hay que decir que no es el único caso, ya sí. Enumeramos varios, pero también la escena local tiene olor a casta. Ay. ¿Por qué digo esto? Estalló la otra interna libertaria en José C. Paz. ¿Otra? Yo hace algunos años había contado la interna libertaria en San Miguel y acá al ladito también. Pero esto fue antes de ayer. Antes de ayer en X empezaron a saltar un montón de tweets, de comentarios sobre Agustín Romo, sí. Sobre María Amoroso. Bueno, me puse a investigar y ¿qué es lo que sucedió? Vamos a ver si podemos en pantalla el tweet que disparó la conversación o el ataque digital hacia María Amoroso de parte del referente máximo de las Fuerzas del Cielo en San Miguel. Y me atrevo a decir que es el número 2, número 3 de la Fuerza del Cielo, porque Agustín Romo es muy cercano a Santiago Caputo, es casi igual de cercano que el Gordo Dan, él okay. Quizá el último más conocido, pero bueno, este sanmiguelino, Agustín Romo, dijo en X, voy a leer una parte nomás, dice: yo pedí para que Amoroso sea concejal. Yo pedí la renuncia cuando salió la sentencia en primera instancia, donde se comprueba que denunció falsamente al DIPI por abuso sexual.
0: Sí.
1: Ella quiso apelar y como en el partido tienen su renuncia, yo le ofrecí que se pida licencia hasta que salga la segunda instancia. Ahora dice que yo le pedí la renuncia porque ella responde a Karina Milei, ¿no? Agustín Romo metiendo la interna nacional de la Libertad Avanza entre el caputismo y Karina Milei. Pero, Cami, vos estuviste investigando sí, este tema.
0: Sí,
1: ¿qué
0: sí.
1: nos podés contar sobre lo que dijo el DIPI, las denuncias de María Amoroso? ¿Es así como dice Agustín Romo?
0: Bueno, no. En términos generales hay que decir que Mía Amoroso sigue sosteniendo la denuncia efectivamente de abuso y además habla de una promesa por parte del DIPI para ubicarla de alguna manera políticamente en un lugar mejor. Ella habla del DIPI en realidad como persona y articuladora en ese sentido, ¿no? Porque recordemos que el DIPI también está vinculado a la Libertad Avanza sí. del conurbano de la provincia.
1: Sí, Cami, y cuando vos averiguaste, en ninguna parte del expediente judicial figuran falsas denuncias.
0: No.
1: Lo que dice dos de los tres jueces es que faltan pruebas para declararlo culpable al DIPI.
0: Exactamente.
1: Que es muy difícil a decir que hay falsas denuncias.
0: Sí.
1: Bueno, entonces, si no es esto en realidad lo que está
0: siempre
1: pasando.
0: Siempre hacemos la dicotomía, Facu, para que quede claro el paréntesis. La dicotomía es: una cosa es la inocencia y otra cosa es el sobreseimiento por falta de pruebas, ¿no? Que es la distancia que tenemos, por sobre todo en un caso de abuso, porque Mía Amoroso culpa a DIPI, el cantante, por abuso sexual.
1: Claro, y en nuestro sistema judicial uno tiene que probar que el otro es culpable. Para eso necesitas pruebas.
0: Sí.
1: A veces no llegás a comprobarla no. Y es muy difícil en el caso de abusos sexuales. ¿Sabés quién salió al cruce? Porque la verdad que la bardearon de todos lados.
0: Tremendo.
1: Yo no pude llegar a leer todos los comentarios que había de manera muy agresiva. Agustín Romo le dice groncha, como nada, algo muy parecido a lo que estuvieron diciendo los voceros nacionales sobre la gente que fue a ver al Indio. Bueno, un montón de esos adjetivos utilizó Agustín Romo contra María Amoroso, ¿no? Por ser una paseña, quizá. Mm. Bueno, vamos a escuchar. Porque María Amoroso estuvo dando declaraciones en un medio libertario, en Laca Stream.
0: Ajá.
1: Y ella explica otro motivo por el cual la están queriendo correr de su cargo de concejal.
0: Lo escuchamos. A ver ahí si tenemos parte de ese testimonio que anunciaba Facundo Vázquez. Ahí escuchamos.

0: No estamos pudiendo reproducir. Es bueno, un video en este caso, ¿no,
1: cuento,
0: Facu?
1: Yo cuento lo que dale, dijo María Moroso. Dale. María Moroso lo que dice es, acá lo que está viendo es una orden de el armador de La Libertad Avanza en José de Paz, que es Fabián Carballo.
0: Sí.
1: Yo que vengo siguiendo a La Libertad Avanza en San Miguel y en José de Paz, varias personas nombran a Fabián Carballo como esta persona en las sombras que arma La Libertad Avanza. Y como nosotros también venimos dando cuenta, María Moroso viene levantando mucho el perfil. Ella fue en la última elección la que encabezó la lista de La Libertad Avanza para ubicar un lugar en el Consejo Deliberante. Lo consiguió. Ajá. Consiguió ella y otras personas más que fueron en la lista. Como empezó a levantar, ¿qué digo con levantar el perfil? Bueno, ella además de hacer muchos videos en X mostrando y en redes sociales mostrando los basurales de José C. Paz, la que sí, estamos viendo en pantalla es María Amoroso. Además, ella en La Asunción acusó a Mario Alberto Ishii de un montón
0: tenemos
1: de cosas.
0: Tenemos el audio, Facu, si querés. Lo escuchamos.
1: Bueno, vamos a escuchar lo que decía María Amoroso.
0: Dale, escuchamos.
2: En el armado de José C. Paz es un armado, no sé si decirlo masista, no libertario, como le quieran decir, de gente de Frente Renovador, menos yo, obviamente. Yo soy de Javier y de Karina y eso les molesta, porque claramente no estoy siendo funcional a ellos. Entonces yo me cansé de callarme la boca.
3: ¿Quién te quiere correr?
2: Fabián, es real. Fabián Carballo, el tío de Romo, es el padrino de Romo, amigo de Sergio Massa.
0: Ahí, las palabras de mi amoroso.
1: Bueno, fuerte. María Moroso, te contaba, empezó a levantar el perfil. Yo, diferentes fuentes de La Libertad Avanza, tanto militantes de a pie como algunos referentes, lo que me remarcan es, empezó a agarrar vuelo propio, se fue de la estructura de La Libertad Avanza y la bajaron.
0: Okay.
1: O eso están queriendo hacer.
0: O eso es lo que están queriendo vender también de ella como referente de la política de La Libertad.
1: Yo creo que va por ahí, Cami, María Moroso está queriendo tener un vuelo propio y en esto de la política tan vertical de nuestro país es difícil hacerlo sin tener consecuencias. Pero quiero hacer hincapié en un punto. Esto es algo que yo vengo siguiendo hace un tiempo, que no lo he podido confirmar y que esto termina de darme elementos para plantear que Fabián Carballo efectivamente es el padrino de Agustín Romo. ¿Quién es Fabián Carballo? Que es una persona desconocida. Hay algunas placas ahí que quizá podemos poner. Fabián Carballo es un empresario muy conocido de José C. Paz, del rubro de las ferias. Dicen que es el dueño de las ferias que están alrededor de la estación de José C. Paz. Fue dueño de la concesión en parte del mercado concentrador. Algunos referentes peronistas de José Paz me dicen que tiene vínculo con Mario Alberto Ishii. Eso dice, María Moroso dice que Romo tiene un acuerdo con Mario Ishii, entonces a través de Carballo. Por eso cuando María Moroso empieza a barriar de más, entre comillas, a Mario Ishii, la bajan, ¿no? Bueno, Fabián Carballo, además de ser empresario de ferias, fue candidato en el 2015 a intendente, pero por el Frente Renovador. El Frente Renovador es el partido de Sergio Tomás Massa. También era el armador del Frente Renovador en José Paz hasta el 2023, donde salta a La Libertad Avanza. ¿Viste, Cami, que había muchos rumores de que el masismo le estaba armando las listas a Sergio Tomás Massa?
0: Sí.
1: Bueno, esto suma muchísimo más en esa línea, ¿no? En esa conjetura. Mirá lo que dijo Francisco Olivera, que es un periodista de La Nación, hace algunos años. Reveló que Fabián Carballo, como empresario, tuvo muchos negocios con la empresa Trenes Argentinos, cuando Trenes Argentinos, en la época de Alberto Fernández, tenía como cabeza al morenense Martín Marinucci, que es el actual ministro de Transporte de Axel Kicillof, un hombre del Frente Renovador, Cami. ¿Cómo es que lo hace? Bueno, Carballo tiene como aliado, como socio y como amigo, en ese momento, a Damián González, que era un ex concejal de José C. Paz del Frente Renovador.
0: Claro.
1: Cuando Carballo hace negocios con Trenes Argentinos para conseguir tener los locales de las estaciones de tren, de alguna de las estaciones de tren, Damián González era el gerente general de desarrollo comercial de Trenes Argentinos, era la persona que firmaba las licitaciones. ¿Qué dice este periodista, Francisco Olivera? Bueno, Damián González ayudó a Fabián Carballo a tener licitaciones muy baratas, muy rentables.
0: Claro.
1: No solamente es este el vínculo empresarial que existe o que existió según Francisco Olivera con el Frente Renovador. Los periodistas Iván Ruiz y Maya Jatreblanquin de La Nación también en 2019 revelan que Fabián Carballo tiene una empresa de aviones y esa empresa de aviones le alquiló a Sergio Massa entre el 2014 y el 2019 17 vuelos.
0: ¿Por qué cuento todo esto? ¿Cuánto vínculo, no? Claro, entre los libertarios y los masistas.
1: Claro, lo que quiero mostrar es primero el vínculo empresarial y bastante opaco que tiene el masismo con Carballo, que la verdad que no he visto explicaciones, he buscado explicaciones de Carballo, declaraciones, no lo he podido encontrar. Esto que me dice a mí, que es una persona que no salió a negar todo esto. Otra cosa que dijo María Moroso es el tío de Agustín Romo. Agustín Romo, recordemos, diputado de la provincia de Buenos Aires. Algunos dicen que aspira a ser el candidato, o aspiraba ahora con la interna, con Karina Milei, no sé, pero aspiraba en su momento a ser candidato a gobernador. Ahí podemos ver en pantalla, de mi lado, a Fabián Carballo y a Sergio Tomás Massa en la otra punta.
0: Sí.
1: Como para darle rostro a este personaje nuevo que traemos.
0: Okay.
1: María Moroso dijo que era el tío de Agustín Romo. Lo que a mí me contaron hace algunos años, que nunca pude chequear mucho más que eso hasta ahora, es que en realidad Fabián Carballo es el padrino de Agustín Romo. ¿Esto qué quiere decir? Que tiene vínculos con el padre de Agustín Romo, que es actual concejal. Me refiero a Carlos Romo, es el jefe de bloque de La Libertad Avanza en San Miguel, y es, según este periodista de La Nación, Francisco Olivera, es socio de Carballo. ¿Sabés qué otro periodista de renombre confirma lo que estoy diciendo, Cami?
0: Sí.
1: Ayer, en el diario La Nación, Carlos Pagni asevera lo que estoy contándote, tremendo, lo que les estoy contando a la audiencia fingiendo demencia, tremendo, en este momento. ¿Qué dice al final Carlos Pagni? Hasta las fuerzas del cielo se hicieron casta. ¿Y por qué? Vamos a contar otra cosa que yo ya conté hace algunos años acá. En Trenes Argentinos, cuando viene la gestión libertaria, lo corren a Marinucci de la presidencia de esta empresa estatal. ¿Quién asume? Otro sanmiguelino, que se llama Adrián Luque, que ya trabajaba en Trenes Argentinos en otros puestos, pero ahora toma el lugar, o tomó el lugar porque también fue relegado cuando se sufrió el accidente cerca de la capital de Trenes, hace poco. Adrián Luque, en el principio de la gestión libertaria, asume la cabeza de esta empresa. ¿Y sabes dónde arranca políticamente Adrián Luque? Fue candidato a concejal en Primero País, cuando Sergio Massa en el 2017 y Margarita Stolbizer...
0: ¡Uy, sí, con sí, Stolbizer! Sí. Ella siempre gana.
1: Hicieron un partido o hicieron un frente para disputarle al kirchnerismo las elecciones. Bueno, cuando asume Adrián Luque, Trenes Argentinos metió a un montón de libertarios de San Miguel, entre ellos Agustín Puigari, que fue candidato a intendente en San Miguel, que fue cabeza de lista en estas elecciones, a trabajar en Trenes Argentinos, cuando Trenes Argentinos estaba despidiendo gente para reducir gastos. Meten a un montón de gente que la verdad no sé muy bien qué saben de trenes. Lo que sí saben es de vínculos con el masismo, que a pesar de haber cambiado de fuerza política el gobierno nacional, la estructura de Trenes Argentinos siguió sosteniendo el armado masista adentro de esas empresas estatales. Nada, para mí esto huele a casta.
0: Sí.
1: Es muy difícil. He preguntado a estos actores que he nombrado si esto era así, si esto no era así, qué era lo que estaba pasando. Nadie me quiso contestar. Hacía algunos minutos me estaban hablando, me estaban conversando, me querían contar cómo era la interna libertaria, hasta que empecé a hacer estas preguntas un poquito más puntuales y ahí hubo un silencio de cementerio.
0: Claro.
1: Que invito, si están escuchando, si lo van a escuchar en diferido, que me charlen si tienen ganas de contestar. En esta radio hay lugar para poder, por lo menos, rebatir lo que estoy diciendo, porque sería muy interesante poder escuchar y saber si es así o no. por lo menos las pruebas, los indicios, lo que dicen algunos periodistas, es que las fuerzas del cielo, que criticaban al kirchnerismo por meter al peronismo que había muerto hace un montón de años, ¿viste? Sebastián Pareja, sí. Ramón Vera, de que era el armado peronista, la casta. Bueno, acá hay muchas mañas de la vieja política. Pero bueno, nada, quería contarles cómo viene la interna libertaria en José C. Paz y el color masista que está dándose cuenta acá, ¿no?
0: ¿Qué color resultará, che, entre el violeta y el del masismo? Veremos, ¿no?
1: Y entre naranja y blanco, porque viste que es tigrense el muchacho, sí. Sergio Tomás. Hay después, que ver.
0: Después no sé, mezclamos, che, en Canva y vemos qué color resultaría para la próxima elección.
1: Bueno, Cami, le agradezco a este equipo por darme el lugar de armar este mapita de la política conurbana, de la política del noroeste.
0: Te mando abrazos, Facu. Como siempre, muchas gracias.
1: Me quedo escuchando.
0: Dale, Facundo Vázquez con nosotros y nosotras en el entramado de lo que es la interna libertaria, también en el conurbano, con proyección hacia la provincia, pero atento al masismo también.

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29: Acusaron al intendente de San Pedro por malversación de fondos. El conflicto entre el jefe comunal Cecilio Salazar y los trabajadores municipales continúa en ascenso por la presunta retención indebida de aportes sindicales durante los últimos 5 meses, lo que derivó en la judicialización del reclamo. Según denunciaron desde el gremio, el jefe comunal retuvo aportes sindicales por 180 millones de pesos que habrían sido descontados de los salarios de los trabajadores, pero no transferidos al sindicato, así como también se dejó de pagar sueldos por comisiones de servicio.
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0: Luis Miguel Gallego Basteri nació el 19 de abril del año 1970 y se lo conoce más como Luis Miguel, quien estábamos escuchando, el que abría este nuevo temaiquén romántico dedicado a nuestro operador romántico, el señor Charlie, que hoy nos abandona, se despide. Momentáneamente, esperemos porque le hemos pasado más que bien. Yo espero que sí. Okay. Yo espero que sí. ¿Cuánto hay que poner? No sé. Arranquemos. Llamalo al vicerrector que estuvo recién, que venga y firme. Así, estamos transitando en este momento. Arrancamos con la incondicional del año 1988. Camila, qué chiquita que era usted.
1: No nacida.
0: No nata. ¿Cuándo nació usted?
1: En el 91.
0: Ay, por el amor de Dios.
1: No nata, chicos.
0: Un hombre busca una mujer en el año 1988. Es este disco, uno de los clásicos, donde él entra al servicio militar, se lo ve haciendo ejercicio. Ahí, usted no escuchaba.
1: Se escuchaba algo ahí, raro. Tiros,
0: gente
1: pasó?
0: Que salta, esa cosa.
1: Tremendo.
2: Sí, el vestuario y poniéndote la camiseta de
1: fútbol. Uy, y el partido, chicos.
0: Todos juntos, chicos.
1: Acá nosotros. Y acaba de terminar la ceremonia inaugural. Estamos haciendo la previa a las 4 de la tarde. Juega Sudáfrica, México, México, Sudáfrica.
0: Qué bien, ¿cómo sabe de todo? Maneja todos los
1: compañera tiempos. De Chiche, soy.
0: Sí. Se nota que le ha dejado el legado, Chiche, a usted. Y vamos a ir transitando entre la apertura del Mundial y este temaiquén romántico dedicado a Luis Miguel. ¿Cómo se lleva usted con Luis Miguel?
1: Ay, lo amo.
0: ¿Ah, sí?
1: Ay, sí, me encanta. Yo vi toda la serie dos veces.
0: ¡Apa! Dos veces, qué fanática, ¿no?
1: ¿Vieron la serie de Luis Miguel? Es espectacular, igual.
0: Sí.
1: Es muy buena la serie.
0: Es buena la serie.
1: ¡Qué hijo de puta el padre! Un hijo de puta.
0: Sí. Persona de mierda que era el padre. Por el amor de padre. Es mejor nacer huérfano que tener ese padre.
1: La verdad, que ese padre explotador.
0: Sí, una porquería. Una linda serie recomendada, está en la plataforma de la
1: N. Se llama Luis Miguel, ¿no?
0: Exactamente, no, así. Si era la de Ricky Martin, estábamos al horno. Pero se llama Luis Miguel como Luis Miguel, que también se llama Luis Miguel. Ahí está. Vamos cerrando el primer tema de esta recorrida de temaiquén romántico.
1: Ay, ¿a dónde vas ahora?
0: Y vamos al tema número 2. Seguimos en la misma época. Escucha.
1: Sí.
0: Yo te la puedo cantar entera esta.
1: Qué lindo.
0: Cuando Charlie nos dijo yo quiero a Luis Miguel, yo dije, por favor.
1: Claro, al número 1, dijo.
0: Al número 1.
1: Claro.
3: Precisamente ahora que tú ya te has ido.
0: Ahí la tenés.
1: Tremendo. Mirá lo que era de purrete este chico.
0: Lindo chico, ¿eh?
1: Sí.
0: Lindo chico, pelito corto. Nunca fue de pelo largo.
1: ¿No?
0: No lo tengo. Mire que yo lo vengo siguiendo hace años.
1: ¿Charlie?
0: No lo tiene de pelo largo, ¿no? ¿Vio? No.
1: Es raro porque en el video
0: de la canción anterior, estábamos hablando de la incondicional, él tiene un pelo un poquito más largo, se lo corta en el inicio del video para entrar a esa especie de servicio militar.
1: Es horrible.
0: Pero le quedaba bien, pelo enrulado. Para mí le quedaba.
1: Rulos,
0: sí, rulos, tenía rulos, exactamente.
1: ¿Como vos?
0: Como yo, pero no se lo ataba. No tenía esta melena que tengo yo, no vamos a hacer.
1: Sí, sí.
0: ¿Culpable o no es la canción que estamos escuchando en este momento? Ahí está, 1988, del mismo disco, Busca una mujer. Y escuche como le dice.
1: Para Adorni.
0: Sí, ¿cómo?
1: Sí.
0: Mentime, Manuel. Buscate otro pendrive. Mirá la que es, un muñeco de torta.
1: Necesito creerte, Adorni.
0: Necesito creerte. Ni Patricia Bullrich le cree ya.
1: No.
0: Vamos, por Dios. Necesito creerte, culpable o no. Otro beso que parezca de amor. Hay unas frases en estas canciones así.
1: Medio boludito igual acá.
0: No.
1: Me quiere
0: no
1: creer
0: me diga,
1: y sabe
0: no.
1: que está mintiendo.
0: ¿Usted no le pasó eso en algún momento?
1: No, chicos.
0: Ay, basta,
1: Camila. No, jamás.
0: No nos venga a mentir a nosotros a esta altura del partido, se lo pido, por favor. Todos en algún momento necesitamos a alguien que nos mienta.
1: Uy,
0: basta.
1: Mirá, te tiro

0: un nuevo programa de No Fue Magia, nuestro tercer programa de comunicación de la ciencia que hacemos desde la Agencia de Noticias Científicas de la UNQ, en conjunto con UNQ TV y con UNQ Radio. Pasó un montón esta semana y vamos a estar hablando de eso con mi queridísima Nadia Chiaramoni.
1: ¿Cómo te va? ¿Cómo mundialista va? Ya.
0: Mundialista.
1: Ya en plan mundialista. Está arrancando ahora el mundial. Ya. Nos estamos perdiendo alguna ceremonia de apertura en alguna parte del mundo. Sí. Porque está como en un gran abanico de lugares.
0: Sí, sí, sí. Así ¿tenemos fe para este mundial?
1: Sí, obvio. La fe, lo último que se pierde, no nos vamos a poner...
0: No vamos a mufarla.
1: No, eso, no me salió la palabra.
0: No vamos a mufarla. Pero tenemos fe.
1: Tenemos fe, eso es lo último de septiembre.
0: Y vamos a estar vestidos así.
1: Por el próximo mes y medio.
0: Claro, no van a haber un par de semanas en esta. Pero bueno, nada, pasaron un montón de cosas esta semana.
1: Pasaron un montón de cosas y tenemos 20 minutos, así que rápido, rápido, rápido todo. Con 20 minutos que te quedes acá, te vas a enterar de absolutamente todo lo que tenés que saber en ciencia, tecnología, cultura y un montón de cosas.
0: El programa de hoy lo hacemos en homenaje al indio.
1: Exactamente. No puedo parar de llorar desde el viernes. Entonces,
0: llora ahora, Carpa.
1: Regulame la información que me va a pasar y los videos que me vas a dar porque no respondes
0: de vos.
1: No responde de mí. No responde de mí.
0: Vamos a empezar entonces con el picadito de noticias. Nos vamos a ir adentrando en la ciencia, en todas las cosas que están pasando en el mundo de la tecnología, además, y después nos metemos derecho con el indio, el mundial y toda la mar en coche.
1: Exacto.
0: Empezamos con científicos de la UNQ, como no puede ser de otra manera. Estamos hablando de científicos del Centro de Oncología Molecular y Translacional, que junto con médicos del Hospital Garrahan y del Hospital Austral, están avanzando en un tratamiento para tratar un tumor pediátrico.
1: Ah, mira.
0: Sí, se trata del neuroblastoma, que es un tumor pediátrico que afecta a los menores de 5 años. Ahí estamos viendo a Dani Alonso y a Valeria Segatoris, que son investigadores y director del centro. Y están trabajando con un fármaco que se llama racotumomab. Es un fármaco que fue creado por estos científicos de la UNQ junto con científicos de Cuba y que actualmente se utiliza para tratar el cáncer de pulmón.
1: Hace mucho que lo desarrollaron, ¿no?
0: 2013,
1: hace un montón de tiempo.
0: Exactamente. Hoy en día ya se está utilizando y lo que están viendo es, bueno, se puede utilizar para tratar el neuroblastoma. Bueno, lo que ellos están viendo es que sí, ¿no? Están ensayos todavía, esto es muy importante aclararlo, pero los resultados están siendo muy alentadores, porque quienes recibieron racotumomab presentaron una mayor sobrevida.
1: Mira.
0: Lo cual es muy importante porque estamos hablando de un tumor, como les decía, afecta a menores de 5 años, es responsable del 15% de las muertes infantiles por cáncer en todo el mundo.
1: Sí.
0: Y en el caso puntual de Argentina, el 41% de los tumores en personas que tienen menos de 3 meses es el neuroblastoma.
1: Mira.
0: Así que es una buena noticia. Insisto, está en ensayo.
1: Exactamente. Hay un detalle muy importante. Vos decís que esto lo desarrollaron en el 2013 y uno dice, pará, pasaron 13 años y es lo que suele tomar cuando un fármaco se desarrolla desde el inicio, como ellos lo están desarrollando, suele tomar esta cantidad de tiempo tan grande, ya sea acá en Argentina o en cualquier parte del mundo. Son muchos ensayos y muchas regulaciones que tienen que pasar estos fármacos para que sean aceptados para el consumo, para que las personas puedan administrárselos. Así que es una gran alegría que lo puedan hacer y que haya una respuesta para este tipo de dolencias.
0: Totalmente, totalmente. Así que, bueno, dato pequeño, ¿cómo se administraría en caso de que esto evolucione? Una vez que terminan las terapias tradicionales, quimioterapia, trasplante de células madres, radioterapia y otras, la idea es administrar racotumomab, que activa el sistema inmune para que reconozca el tumor y pueda atacarlo. Así que, como vos decías, una buena noticia.
1: Exactamente, una buena noticia.
0: ¿Qué tenemos, no?
1: Bueno, la Universidad Nacional de La Plata y el astillero Río Santiago desarrollan la primera impresora 3D, pero adivina para qué.
0: ¿Para qué?
1: Para construir casas.
0: Nah.
1: Es esta imagen que tenemos acá. Se trata de un aparato que tiene unos 6 metros de ancho y 3,5 de alto y se transporta sobre rieles y va poniendo distintas capas de material para poder construir una casa. En un día y medio, esto está en etapa de prueba, pero en un día y medio podría levantar las paredes de una casa entera. Así que es un gran desarrollo de la Universidad de La Plata y el Astillero Río Santiago. La idea que tienen es tener alrededor de estas, alrededor de 100 de estas impresoras para encarar un proyecto de viviendas comunitarias, que dado el problema habitacional que hay en la provincia de Buenos Aires, esto vendría a dar respuesta y sería una gran noticia desde la Universidad de La Plata y el Astillero Río Santiago.
0: Sabes que el Astillero fue creado, tiene muchos años.
1: Sí.
0: Fue creado durante la presidencia de Juan Domingo Perón y es uno de los astilleros más importantes de toda Latinoamérica.
1: Mirá.
0: Es un nivel de importancia muy bueno y está, es muy grosso lo que están haciendo. Bueno, de hecho lo vemos en la foto. A mí me decís una impresora, yo me sigo imaginando el aparato de la de
1: escritorio. Sí, absolutamente. ¿No? Que sacan estas cosas.
0: Claro.
1: Sí,
0: total. Que, como que mi cabeza le cuesta todavía decir
1: totalmente.
0: Cómo que sale una casa.
1: O una impresora 3D te imprime un matecito,
0: claro,
1: pero no mucho más.
0: Pero bien. Gran avance.
1: En un día y medio, las paredes de una casa.
0: Buenísimo. Y aparte, deja lugar para que se hagan las aberturas, el techo. Eso se hace aparte.
1: Ah, mira.
0: Solo plantea las paredes externas e internas. Te hace la estructura.
1: Perfecto.
0: Después hace todo el resto. Pero
1: perfecto,
0: buenísimo.
1: Perfecto, una gran noticia.
0: Nah, te pregunto.
1: Sí.
0: Si yo te digo una institución de la sociedad en la que vos más confíes, ¿qué me decís?
1: Confío en el hospital público, la escuela pública, la universidad pública.
0: Va por ahí.
1: Bien.
0: Va por ahí. ¿Sabes una encuesta que realizó la consultora Q Social?
1: Sí.
0: Lo que vio es que el 59% de los encuestados, que eran 2.000 personas más o menos, argentinos y argentinas, confían en las universidades. Es la institución en la que más confían los argentinos y argentinas.
1: Bien.
0: Sí. Muy bien.
1: Acá estamos para servirles.
0: Estamos. Hola. Tenemos universidades, pero el descrédito que hay alrededor del resto de las instituciones del país es muy grande. De hecho, las universidades tienen un gran nivel de confianza.
1: Sí.
0: ¿No? Te hablaba del 59%. Por detrás, escucha esto, le siguen las Fuerzas Armadas con el 37%, la Iglesia con el 27%.
1: Uh-huh.
0: Y mucho más por debajo.
1: ¿Qué está en el fondo del abismo?
0: Partidos políticos con el 12%.
1: Sí, claro.
0: Sindicatos con el 11%.
1: Bueno.
0: Congreso de la Nación con
1: el 10%. Con un negativo.
0: Negativo, ya no está. Así que entre todo ese descrédito, alrededor de cada partido se empiezan a vislumbrar, bueno, quiénes prefieren qué cosa, ¿no?
1: Sí.
0: Pero muchos coinciden en que la universidad es la institución todavía en la que más se sigue confiando, por mucho.
1: Menos mal, acá seguiremos estando.
0: ¿Qué más tenemos?
1: Bien, nos informamos por las redes sociales, esto es normal. Uno consulta redes sociales para informarse. Bueno, las redes sociales pueden formar una opinión con nada más que 5 posteos. 5 posteos es lo que toma. En ciertas plataformas, una idea repetida logra que vos formes opinión y nada más necesitas repetirla unas 5 veces.
0: Mirá.
1: Esto es una investigación que hizo una universidad y lo que estudiaron es justamente, sometieron a distintos grupos de personas a información repetida, ya sea falsa o verdadera, no importa. Y solo tomó 5 posteos hacer que las personas sientan que tenían una opinión formada de un determinado tema. Esto es un problema porque no importa si la información es verdadera o falsa. Entonces, en términos de transmitir realmente cosas confiables, es un problemón. Así que bueno, veremos.
0: ¿Sabes qué? Tiene mucho que ver con toda la teoría del mundo en el que vivimos, de la posverdad y de cómo uno se informa, ya no buscando si eso es verdadero o falso,
1: no,
0: como vos decías, sino si aquello que estamos viendo coincide con lo que nosotros pensamos.
1: Buscas tener razón,
0: claro,
1: el sesgo de confirmación.
0: El sesgo de confirmación.
1: Exactamente.
0: Sí creo, por dos cosas. Uno, la gente de todas maneras pone en discusión, tenemos que darle un punto a la gente, darnos un punto
1: darnos
0: a la gente.
1: Darnos un puntito.
0: Ponemos
1: sí.
0: en discusión con lo que vivimos alrededor nuestro un poquito. Pero pienso que un día podemos traer a alguien que hable de alfabetización digital y cómo podemos hackear el algoritmo.
1: Estoy para esa,
0: ¿no?
1: Estoy para esa.
0: Que
1: sí,
0: siempre nos está repitiendo el mismo contenido. ¿Cómo lo hackeamos? ¿Va?
1: Pero busquemos a alguien que nos enseñe a hacer eso.
0: Seguro, en la UNQ debe haber alguien caminando, después casamos a alguien.
1: Ahora contame del indio.
0: Nos toca ir con el señor.
1: Nos toca sufrir.
0: Me pondría de pie, pero salgo de plano.
1: Y quedás mucho más alta que yo, así que te voy a agradecer que no lo hagas.
0: Aceptamos los cuerpos diferentes, Nadia. Vamos a hablar de el grandísimo Indio Solari, que se nos fue el viernes pasado y el velorio se hizo el domingo. Se nos fue a los 77 años. Uh-huh. Tenía mucho más para darnos todavía.
1: Sí, la verdad es que sí.
0: Pero bueno, sabemos que enfrentaba la enfermedad de Parkinson, ¿no? Ya en 2016, él en Tandil había dicho que Mr. Parkinson le había llamado, le estaba pisando los talones, sí, pero que no lo iban a bajar muy fácil del escenario. Me acuerdo mucho de esa frase. Y dicho y hecho, no le bajaron fácil del escenario.
1: No, absolutamente.
0: Cuando la enfermedad avanzó, el indio dio paso a la tecnología para poder estar presente.
1: Hay un documental que se llama Tsunami, un océano de gente, que él habla con Mario Pergolini y él le dice, bueno, ¿y si es el último recital? Y le dice, nada, no es. Tranquilo, ya vas
0: dice,
1: a ver.
0: Primero dice, festejemos.
1: Festejemos. Y después dijo, no es el último, ya vas a ver.
0: Tenía mucho para dar. Y vamos a hablar de cómo él fue apareciendo cuando ya no podía estar en escena físicamente, ¿no? Agarró y apareció en videos, apareció en pantallas grandes, le apareció hablando a su público, le apareció cantando, ¿no? Y apareció mediante hologramas.
1: ¿Hologramas?
0: Hologramas. Estamos hablando de el Estadio Malvinas Argentinas en marzo de 2020, cuando tocaban los Fundamentalistas del aire acondicionado.
1: Sí.
0: Y de repente, entre pogo y pogo, ¿viste cómo es la movida ricotera? Entre pogo y pogo aparece el señor, el indio Solari.
1: Mira, el mister.
0: Mira.
1: A ver. A ver.
0: Sí.

0: cambiando de color su ropa. Mirá qué data.
1: Qué belleza. Claro, y la gente, mirá cómo está. Bueno, algo parecido vimos hace poquito, bueno, con otra banda.
0: Sí.
1: Las dos estuvimos.
0: Estuvimos el fin de semana a una fila de distancia.
1: A una fila de distancia viendo a Soda Stereo completa. Sí. Soda Stereo con formación completa, con la misma tecnología usada para Gustavo Cerati. No sé qué impresión te quedó a vos, pero a mí de ese recital, toda la gente alrededor decía, ¿está ahí?
0: Está ahí.
1: ¿Qué pasó?
0: Yo,
1: ¿está
0: muchos
1: ahí?
0: Temas me quedé mirando porque iba, venía, saltaba, giraba, cantaba y yo tipo, pero
1: ¿qué pasó?
0: ¿Qué pasó? Chicos, ¿qué pasó? ¿Quién es este muchacho?
1: Exactamente.
0: Bueno, con el Indio pasa algo parecido. No más que el Indio en ese momento estaba vivo. Esta es una imagen que había grabado un par de semanas antes en su estudio y es una imagen proyectada que salió sobre una tela transparente.
1: Ah, mira.
0: Lo loco, a diferencia de lo de Soda, justamente, es que acá el Indio estaba en el medio de la banda. Viste que estaban todos los músicos y el Indio en el medio. Soda, Gustavo, está al fondo en una,
1: está al fondo,
0: en una pantalla.
1: Verdad.
0: Entonces, me parece muy impresionante esa búsqueda de sentir...
1: De sentir que está ahí en el medio.
0: Sí, abre otros debates, ¿no?
1: Exacto.
0: Gente que estudia la inteligencia artificial y demás, lo plantea siempre, bueno, ¿hasta dónde? ¿No? ¿Cuándo se pierde la humanidad? Pero en este caso el Indio había aceptado y fue él quien estaba grabando y fue él el quien salió ahí en vivo.
1: Excelente.
0: Dicho eso, también el Indio, bueno, apareció mediante videos en el año 2019, ahí está, perdón, cuando los fundamentalistas del aire acondicionado hicieron todo un acto, todo un recital en beneficio de Martín Carrizo, que era el baterista, que estaba enfermo de ELA.
1: Sí, falleció en el 2022, lamentablemente.
0: Sí, exactamente. Y el Indio, que no podía estar presente, de todas maneras, sí estuvo presente mediante un video. Y para ir cerrando esta columna, aunque lo amamos al Indio, lo queremos con todo nuestro corazón, vamos a ver la última aparición que hizo en un recital en diciembre de 2025, también en el recital de los fundamentalistas, y habló con su público, con esa misa ricotera, y esto decía.
2: Tiempo hasta que, bueno, la providencia hizo que se cruzara conmigo un par de cositas que me piden, ya saben, mi bien, también en el escenario. Pero no quería dejar pasar este momento para jugar a que estoy con ustedes ahí escuchando, porque estoy que estar escuchando. Bueno, quiero decir que si me salen en el sitio, porque tiene mucho respeto como público,
1: no, tremendo, y hay un par de cosas que el tipo actúa, en ningún momento nombra lo que dice y siempre le resta importancia. Dice, bueno, un par de cosas que me han pasado, que me impiden estar ahí. Y dice algo importante, que es los quiero mucho y los respeto mucho. Me parece
0: como
1: que es una
0: público.
1: Persona que respetó y cuidó mucho a su público todo el tiempo. Así que, bueno, una pena que se haya ido.
0: Total, total. Hay una canción de él muy famosa que dice, hoy el infierno está encantador y seguramente debe estar el palo con el Indio.
1: Exactamente.
0: Con el Indio ahí. Y hablando del Indio, ¿no?
1: Sí.
0: Te quiero preguntar. ¿Cuál tema del Indio? Los Redondos, los fundamentalistas.
1: Sí.
0: ¿Cuál es tu tema?
1: Juguetes Perdidos de Luzbelito, me parece que tiene un inicio hermoso. Y también habla de las banderas y habla de sus seguidores. Me parece una canción hermosa. Y me quedo con una frase del Indio que no pertenece a Juguetes Perdidos, pero las minitas aman los payasos y la pasta de campeón. Indio, tenés razón. Esto es así. Así que banco a muerte.
0: Por acá me quedo con Un poco de amor francés. Fue, creo, el primer tema que me acercó al Indio.
1: Sí.
0: De los más conocidos, los conocemos todos. Algo que me llamó mucho la atención en el velorio el otro día, yo no hice la fila, no llegué a entrar. Pero sí me quedé en toda la movida que se estaba haciendo alrededor, que salías de pogo en pogo, era una cosa fascinante de ver. Mucha gente diciendo, che, la verdad yo no soy ricotera, pero todos tenían recuerdos del Indio,
1: claro,
0: ¿no? Que le apareció su canción en algún lado, que tiene una canción, que alguno era fan, que alguno fue a su recital.
1: Y es un fenómeno netamente argentino, cuando Soda la rompía en Viña del Mar, acá era el Indio Solari y los Redonditos de Ricota, porque nunca salió de acá y creo que fue una elección eso. Así que es nuestro.
0: Dale.
1: 100%.
0: Y esta pregunta de cuál es tu canción de Los Redondos, se la hicimos a Leonardo Murolo,
1: a ver,
0: doctor en comunicación y docente de la casa, que hace poquito, voy a tirar el chivo, pobre Leo, pero él no me lo pidió, pero yo
1: esperá,
0: lo voy a tirar.
1: Esta sección ya tiene un nombre, que es Ping Pong y Matecito, habíamos quedado.
0: Perdón.
1: Me traje el termo ñoño con la tabla periódica de los elementos y el matecito, que ya es una sopa.
0: Es una laguna,
1: pero no importa. Hacelo por la nueva sección Ping Pong y Matecito. Tomate esa porquería, Luciana.
0: Me tomé esa porquería. Vamos a escuchar a Leo Murolo a ver qué nos dijo eso y que sacó su libro Tecnopolítica hace muy poquito.
3: Me proponen elegir una canción de Los Redondos y yo elegiría todas porque son el punto máximo de la poesía en el rock nacional. Pero hay algo que me pasa con el Indio, que me pasa también con Gustavo Cerati, que es valorar mucho su carrera solista o posterior a sus grandes bandas. Hay algo así como ese Me Iré Cantando o ese Si No Hay Amor Que No Haya Nada, ¿no? Elegiría ese tipo de canciones que consagran al Indio como incluso como un gran baladista, ¿no? Como un gran poeta.
1: Estoy de acuerdo.
0: ¿Estamos de acuerdo?
1: Tiene razón.
0: Me gusta el concepto de baladista.
1: De baladista y de todas las canciones y la etapa solista. Hay una canción que se llama Había una vez, sí, creo que es, que dice buscando al final hacer la revolución con una canción de amor. Me parece una frase hermosa también.
0: Qué crack.
1: Nah. ¿Te doy una de estas porquerías de nuevo o sigo yo
0: ¿Vos
1: sola?
0: Tomaste?
1: Yo tomé, yo de estas
0: ¿Vos probaste esa porquería?
1: Bueno, sigamos con Leo Murolo. Le hicimos más
0: igual preguntas. Quiero un mate.
1: Perfecto.
0: Nosotros arrancamos diciendo que estábamos en época mundialista.
1: Sí, estamos en época mundialista, es real.
0: Sí. Entonces, ¿con quién va a jugar? No vamos a nombrar así, pero nuestro querido país,
1: sí,
0: al final del mundo.
1: Sí.
0: Vamos a ver qué dijo Leo. Y
1: ¿con quién jugaría? Vamos a tirarlo en potencial para no
0: ¿Cómo
1: usar.
0: Se nota que sos científica, boludo?
1: No, acá se no se va a notar jamás.
0: ¿Cómo
1: no
0: se nota? Me tiras hipótesis. Bueno, a ver, y después me tiras vos a ver con cuál
1: jugaríamos. Dale.
3: Bueno, ¿con quién llega Argentina a la final del Mundial? Bueno, veremos si llega, pero a mí me gustaría una final con Brasil, pero les dejo ahí la inquietud. Quizás algún compañero científico desde las exactas, desde las matemáticas quizás, pueda desplegar el fixture del Mundial y ver si están en las condiciones dadas para que dos sudamericanos y dos gigantes lleguen a la final, o quizás están dadas para que no se dé, y ahí ya está la trampa, ya está el negocio del Mundial, ¿no? Para que eso no se dé. Pero a mí me gustaría un Argentina-Brasil.
1: Ok. No sé de probabilidades hacer esos cálculos.
0: Nos tiró una tarea
1: a la que no sé llegar, pero me contacto con un matemático, un estadístico o similar, que tengo de esos, conozco de esos, y les pido que me hagan esos cálculos para ver qué pasa.
0: ¿Con quién? Mira, ¿quién va a ser el rival?
1: A mí me gusta la rebelión de los débiles. Haití, con Haití. Ya desde que supe que Haití está en el Mundial. Haití, viejo. Haití.
0: Bueno, está bien. Hay que hinchar por Haití.
1: Yo sé que las probabilidades tienden a cero, pero bueno, con Haití.
0: Yo me tiro por nuestro gran e histórico rival, Alemania.
1: Es verdad.
0: Yo quiero.
1: Sí, está bien.
0: Y me acuerdo de cuando caminaron agachados como los gauchos. Mira, quiero romper todo. ¿Qué es esto? Lo puedo romper.
1: Yo me acuerdo del penal. Se me rompe el corazón cuando digo esto, pero del penal de Italia 90, el árbitro se llamaba Codesal. Y mirá que yo no soy futbolera y eso lo tengo acá. Plum. Sí, Alemania puede ser.
0: Sí.
1: O que le gane Haití a Alemania. Esa es otra.
0: Que suceda. Que pierda Alemania. Es lo único que queremos acá. Bueno, y tenemos nuestra histórica pregunta, que tiene mucho que ver con la sección de Ping Pong y Matecito.
1: Dale.
0: Que es... ¿cuál es tu invento favorito?
1: ¿Cuál
0: y
1: es?
0: Esto decía Leo Murolo.
3: Bien, desde No Fue Magia me invitan a elegir mi invento favorito, mi invento preferido. Yo sé que debería elegir la electricidad o las vacunas, esos inventos históricos que nos hacen vivir más y mejor. Pero en la cotidianeidad me parece que voy a elegir ahí algún aparato, algún artefacto como el lavarropas o Quizás la pava eléctrica, que en unos minutos ya te permite tener un matecito, un tecito y en definitiva participar de momentos ahí agradables con otros y compartir. Así que la pava eléctrica está ahí en el top de los inventos.
1: Estoy con la pava eléctrica. Yo no sé hace cuánto no caliento agua en una hornalla.
0: Yo caliento agua en una hornalla. Yo tengo pava común, Dios pero mío. Porque me gusta... Yo sé que es porque no pasé a la pava eléctrica, ¿eh? Porque todo el mundo me dice, no, Luciana,
1: no lugar.
0: Pero me gusta el concepto de, che, voy a calentar el agua, te quedas ahí, revisas el celular un rato, hablas con Pirulo, chequeas el agua. La cagada es cuando se te pasa el agua.
1: No, yo la hora de calentar el agua es apretar un botón, ya está. Hace siglos que es apretar un botón. Estoy con Leo Murolo en esto.
0: Estás con Leo Murolo.
1: Sí, por supuesto.
0: Agradecemos muchísimo a Leo, que me lo crucé el otro día en el pasillo y fue como, Leo, necesitamos que estés en nuestros primeros programas.
1: Exacto.
0: Así que gracias, Leo, querido. Y bueno, ¿se nos ha pasado el programa?
1: Se nos ha pasado el programa. Vamos a ver si pegamos a alguna ceremonia de apertura del Mundial, a ver si la vemos.
0: Ahora, sí, cortamos esto, vamos a ver eso. Y jugamos ahora en unos días. El lunes, creo que. Sí, el martes. El martes, a las 10, creo. No estamos en la B, no sabemos ni cuándo.
1: No tenemos idea, pero bueno, ahí estaremos mirando algún partido.
0: Bueno, gracias Indio, gracias Na.
1: Gracias Lu, gracias Indio. Ahí está.
0: Y nos vemos la próxima con más No Fue Magia.

0: efecto todavía no habían llegado a sus aplicaciones de campo o en el área de la salud, pero que de alguna manera podían dar ese salto. En el momento que se piensa el proyecto de la plataforma de servicios biotecnológicos, esos grupos ya estaban como bastante más adelantados en sus investigaciones y surge también de convenios de co-desarrollos y de vínculos con empresas y con sectores productivos, cada uno en su área. Entonces fue como una manera de agrupar a todos esos grupos en un espacio que se dedicara netamente a transferencia tecnológica, a trasladar eso que hacemos en los laboratorios y que quizás nos parece tan alejado, a directamente al campo de aplicación que tenga. En la plataforma somos alrededor de 80 personas, más o menos, las que estamos de alguna u otra manera vinculadas, algunos 100% alojados en la plataforma, otros también en otros espacios de la universidad, porque estos grupos, al pertenecer al Departamento de Ciencia y Tecnología, también tienen otros espacios en donde hacen otras partes de sus tareas de investigación, sobre todo, y lo que tiene que ver con transferencia y con estos vínculos con el sector productivo ocurren en la plataforma.
1: Vos algo hablabas recién y más o menos lo definías, pero por ahí hay alguien que está viendo, está del otro lado, sí. Y no está tan al tanto esa transferencia tecnológica, es decir, arrancás esa investigación básica que tanto se critica, y después hablamos de la agencia de investigación y demás, y es ese traslado, es ese producto final para una aplicación concreta hacia otro sector.
0: Sí, sí. Quilmes tiene algo, buena parte de los grupos de la universidad que... están vinculados, por supuesto, a las carreras que se dictan en la universidad. Voy a ir como un poco para atrás para después vincularlo con lo que me estás diciendo. Dale. Entonces, nuestros grupos de investigación en la plataforma tienen que ver principalmente con el área de biotecnología y de ingeniería en alimentos. La idea es que la plataforma crezca y quizás en un futuro temprano o medianamente temprano poder incorporar a otros sectores de la universidad.

0: el proceso de construcción de conocimiento, tiene que haber una etapa en donde uno primero desarrolla como instancias más tempranas de esa investigación y luego va encontrando la manera de que eso realmente se pueda aplicar. Entonces, esos proyectos que están anclados hoy por hoy en la cabeza de personas y en las manos de personas en la PCB, quizás empezaron como proyectos que tenían una potencial aplicación y a lo largo del tiempo, bueno, efectivamente se pudieron transformar en darle una solución a alguien. Sí. Y te puedo hablar de, no sé, podemos hablar de dos ejemplos ahora, de el grupo del Laboratorio de Biología de Suelos, después si no sé si tenías pensado que hablemos un poco de las unidades, pero
1: sí, claro.
0: En ese grupo, liderado por Luis Wall y por Claudio Valverde, ellos son especialistas en composición lipídica de microorganismos del suelo.
1: O sea,
0: los lípidos son uno de los componentes que tienen distintos microorganismos. Podemos pensar en bacterias, vamos a resumirlos así.
1: Bien.
0: Dentro de cómo está formado un organismo biológico hay distintas sustancias. Hay lípidos que tienen su función, los ácidos nucleicos que tienen la función de transmitir el material genético, proteínas que tienen funciones estructurales o que tienen funciones de mediar algunos procesos biológicos, como que esa bacteria se replique, por ejemplo. Entonces, dentro de todas esas macromoléculas, los lípidos tienen funciones diferentes, por ejemplo, darle forma a la membrana celular. Mm. Ellos estudian esa composición lipídica de los microorganismos y pueden asociar esos perfiles de lípidos que tienen estas bacterias a salubridad del suelo, a un índice de salubridad. Entonces, en función de cómo sea esa composición lipídica, pueden decir si este suelo está en mejores condiciones o no para distintos tipos de características que después se vayan a requerir en los cultivos. Entonces, en este camino que yo estoy resumiendo mucho, espero que bien, si los chicos ven esto después,
1: que no te reten.
0: Que no me reten, ahí hay una parte de investigación básica, yendo a lo que me decías, de entender cómo es la estructura de una bacteria y qué funciones cumplen esas macromoléculas, por ejemplo,
1: sí.
0: Y después decir, che, yo puedo pensar en esto o puedo estudiar si esto tiene alguna relación con cómo están las condiciones de ese suelo para que después todo ese terreno sea más productivo, que tenga mejor rinde, por ejemplo. Mm.
1: De hecho, Luis llegó a la ONU con este índice de salud de suelos.
0: Exactamente. Este índice de salud de suelo está reconocido por la ONU como una tecnología que potencialmente podría aplicarse en distintos espacios del planeta, incluso no solo en Argentina.
1: ¿Y nació en estos laboratorios?
0: Y nació en estos laboratorios, son los únicos que hacen eso. De hecho, en este momento, después lo vamos a llevar un poco, si querés, a la financiación y lo podemos volver a tocar, pero cerró la semana pasada una convocatoria de la Fundación Williams para movilidad de personas, becarios doctorales, sobre todo, que quieran trabajar en otros laboratorios y poder capitalizar ese conocimiento de otros laboratorios en sus proyectos. Me contaba una de las integrantes del laboratorio, Julieta, que les escribieron como 4 o 5 personas para venir a formarse en cómo se hacen esas mediciones de la composición de los lípidos, no determinar el perfil de lípidos porque eso es propio del laboratorio y es el corazón de lo que hacen los chicos, pero claro. Sí cómo se hacen esos análisis o cómo se estudian análisis de procesos enzimáticos que tengan esos microorganismos para poder ellos aplicarlos en sus investigaciones, por ejemplo. Son referentes en estas investigaciones.
1: Wow. Y después, hablando del tema de suelos,
0: sí.
1: También está, lo tengo por acá, el Laboratorio Enemigos Naturales de Organismos
0: sí,
1: Plagas.
0: Sí, ese laboratorio, el ENOP, en PCB hablamos mucho con iniciales. PCB, LENOP, sí, LBS. Sí, sí.
1: Hay que acostumbrarse.
0: Hay que acostumbrarse. El Laboratorio de Enemigos Naturales de Organismo Plaga también tiene un punto de contacto muy fuerte porque justamente ellos estudian otro tipo de organismos que son hongos. Patricia y el grupo que lidera Patricia son especialistas en hongos, pero también asociados a generar mejores condiciones de cultivos, por ejemplo, porque se pueden hacer bioinsecticidas con esos hongos que sean más amigables y que no tengan que ver con compuestos sintéticos que después tengan otras consecuencias en la salud, por ejemplo. Entonces ellos también, Patricia también es muy reconocida en sus estudios del tema tan particular que estudia. Ella trabaja con estos hongos y su vínculo con hormigas plaga, por ejemplo, y de ahí se desprenden otras investigaciones como hacer bioinoculantes con estos hongos para favorecer rendimientos de cultivos también.
1: También Patricia, ultra reconocida, ganadora
0: ultra
1: de
0: reconocida,
1: premios.
0: Sí. Realmente es, si uno se pone a estudiar o a analizar los nombres de quienes lideran los grupos que están anclados en PCB, son todas personas de una trayectoria que es admirable.
1: En la lista de Scaloni.
0: Más o menos, sí, sí, totalmente. Y yo, un poco volviendo a lo que me preguntabas al principio de mi historia,
1: sí.
0: No necesariamente fui estudiante de todos ellos, pero sí eran docentes cuando yo cursaba y muchos de ellos siguen siendo.

0: docentes, con Luisi cursé, con Patricia no, porque hice con otra profesora de biología, pero son las mismas personas que nos formaron a nosotros. Y también es un aprendizaje inmenso estar trabajando con ellos y de alguna manera en el cargo ejecutivo de dirección de la plataforma con ellos ahí, ahí adentro. Para mí es un aprendizaje constante.
1: Sí. Porque incluso la plataforma tiene una forma de organización que charlaba con Georgina, ex directora de la plataforma, que no es vertical en algún sentido.
0: No, para nada. Eso también nos... Hay algunos aspectos de la plataforma más allá de la relevancia territorial que tienen los trabajos que se hacen ahí y que pueden trasladarse o que ahora se están trasladando o que tienen la potencialidad de trasladarse, porque también estamos como en esa búsqueda, ¿no? Después lo podemos charlar. Más allá de eso, la forma de organización que tiene la plataforma es, como vos decías, algo bastante horizontal, en donde el organismo de gobierno es un directorio formado por cada una de las personas que dirige esas unidades. Ese directorio elige a la dirección y todas las decisiones pasan por ese directorio. Y asociado a eso también hay como un dinamismo en la realización de los servicios a terceros que se generan desde la plataforma o incluso la gestión de los convenios que tiene que ver con la cantidad de servicios que se pueden generar desde la plataforma y la relevancia que tienen esos convenios. No escapamos, por supuesto, de los mecanismos que existen para toda la universidad, pero sí hay un proceso muy dinámico producto justamente de esto, de la cantidad de servicios que se hacen en la plataforma. Y bueno, ese directorio está formado por estos nombres tan significativos, Luis, Patricia, Elizabeth estuvo en un momento, Elizabeth Leukovic, y bueno, también van dando lugar a nuevas generaciones, ¿no? Que eso también es muy valioso por parte de quienes nos formaron y que nos permitan ocupar ese lugar.
1: Vos recién hablábamos de biología de suelos, hablábamos de enemigos naturales de organismos plagas. También está la unidad de aplicaciones biotecnológicas para la salud.
0: Sí.
1: ¿En qué consiste la unidad?
0: Esa unidad es la más nuevita de todas. Abios, ahí vamos con otras siglas. Surge en pandemia. Yo creo que ya a esta altura y quienes de alguna manera conocen a la universidad, ni hablar quienes estamos habitando la universidad, sabemos el rol que tuvo la universidad en pandemia. Más allá de su espacio como del lugar que prestó para recibir pacientes, se montó un laboratorio para detección y para hacer análisis de PCR para detección del virus en tiempo récord y con las voluntades de un montón de personas. Luego de la pandemia, toda la tecnología que quedó asociada a esos análisis, a ese diagnóstico que se hacía en la plataforma, en la PCB, se retransformó eso y de alguna manera se capitalizó en esta unidad ABIOS, que es biotecnología, la unidad de biotecnología aplicada a la salud. El foco principal hoy por hoy, esa unidad si bien tiene una potencialidad enorme, el foco principal es el desarrollo de kits diagnóstico, de test diagnóstico para patologías virales. Entonces hay un proyecto que están llevando adelante de formulación de sustancias que permitan, de un buffer que genere un kit y que pueda permitir la toma de muestra en pacientes que después, o en pacientes no, en personas que después se tienen que hacer un análisis de HPV, por ejemplo. Ajá. Y este desarrollo tiene que ver con un nuevo kit para detectar distintas variantes de HPV que además sea fácil de aplicar y que permita conservar la muestra. Entonces esa unidad tiene como esa función hoy por hoy de aplicaciones vinculadas a diagnóstico en alguna manera, sin necesariamente que sea diagnóstico porque ahí entraríamos como en otro terreno de regulaciones, pero sí desarrollo. Estamos hablando de algo muy concreto que es el desarrollo de un kit para toma de muestra y detección de variantes virales de HPV. Mirá. Y así podía trasladarse a otros virus.
1: Sí, yo pensaba, ahora que está noticias de ébola, de antivirus, de lo que sea.
0: Bueno, ahí con esos virus, ahora te quiero contar otra cosa, pero con esos virus en particular se necesitan condiciones de trabajo, de niveles de seguridad que quizás hoy por hoy todavía no tenemos en ABIOS, pero que por ahí en algún momento con los recursos necesarios se podría transformar esa unidad. Transformar no, sino adaptar a las condiciones que necesitamos para esos tipos de virus.
1: Claro.
0: Pero hay otro proyecto que quizás no está en estadios tan avanzados, entre comillas, como este de desarrollo para toma de muestra y detección de HPV, pero que tiene que ver con virus respiratorios, por ejemplo, dentro de ABIOS y personas que están, originalmente eran integrantes del laboratorio de inmunología y virología, originalmente y actualmente, solo que su pata de transferencia tecnológica también puede ocurre en la PCB, pensando en diagnóstico y análisis de variantes de distintos tipos de virus que puedan estar circulando, en particular en nuestro territorio, ¿sí? En esta zona de la provincia de Buenos Aires.
1: Claro. Después está que lo había visto el equipo en su momento de microscopía confocal.
0: Sí.
1: Que esa es una unidad conjunta.
0: Esa es una unidad conjunta. En esa unidad se prestan servicios únicamente, al ser una unidad que se crea para básicamente la administración y el uso de un microscopio de última tecnología que está instalado en la universidad, que se pudo comprar hace unos años con una fuente de financiamiento del Estado. Uh-huh. Entonces, en esa unidad en particular no se hace ni investigación ni transferencia, pero se presta el servicio de usar este equipo. Hoy por hoy está principalmente usado por grupos internos de la universidad y eso tiene todo un proceso administrativo también de cobrar el uso de ese equipo a un valor bastante accesible. Podemos discutir qué significa accesible en este contexto, ¿no? Pero sí, muy, muy competitivo y con ciertas facilidades para grupos internos de la universidad. Y ahí el desafío que tenemos es lograr que este servicio pueda prestarse a otros grupos de otros lugares.
1: Claro.
0: Lo que pasa también es que en algún momento en donde había financiación, hay otros lugares de investigación que se fueron equipando con equipos quizás no tan tecnológicos como este, pero que en principio buena parte de las prestaciones que tiene también las pueden cumplir, entonces quizás está como cubierto en el territorio ese servicio.
1: Claro.
0: De todas maneras, siempre estamos trabajando en difundirlo y en optimizar las capacidades diferenciales que tiene, porque no todo lo que se puede hacer con un microscopio de microscopía confocal común, lo puedes hacer, este equipo hace eso y mucho más. Entonces, esa unidad está pensada solo para prestar servicios.
1: Después, si hablamos de la plataforma de servicios biotecnológicos, hay un sector el cual siempre a nosotros como agencia de noticias nos da laburo, por decirlo de alguna manera, que tiene que ver con la evaluación y el desarrollo de drogas antitumorales. Hay un
0: equipazo ahí. Podríamos estar hablando 3 horas, porque yo me formé en el grupo que dio origen a EDA.
1: Sí.
0: Esta unidad de evaluación y desarrollo de drogas antitumorales justamente se dedica a eso, es bastante autoexplicativa, ¿no? Y por suerte les da mucho laburo a ustedes porque hay algunos proyectos que están funcionando muy bien, que tienen su financiación y hemos tenido mucha experiencia a lo largo de los años en desarrollo y codesarrollo de distintos tipos de compuestos para tratamiento de cáncer. Cuando empezamos la charla me preguntaste por este producto que había llegado a los pacientes, esa inmunoterapia activa. Cuando empezamos a trabajar con eso, la plataforma no existía, pero la última etapa del desarrollo de ese producto y de las últimas investigaciones se hicieron ya existiendo la plataforma. Entonces, esos convenios que teníamos con el EA, con la empresa que comercializa el producto, se gestionaron desde la plataforma de servicios biotecnológicos. Y en esta unidad en particular, se estudian y se pueden ofrecer o podemos hacer transferencia, mejor dicho, tanto la posibilidad de que nos contacten para probar o para realizar ciertos tipos de ensayos con drogas que desarrollan en otro lado.
1: Ajá.
0: O esta posibilidad de hacer convenios de codesarrollo para moléculas originales que se piensen desde nuestro espacio en conjunto con alguna empresa que esté interesada. Hay mucha gente laburando en oncología y en este momento particular del país hay como también una ola de repensar los proyectos y empezar a formar empresas de base tecnológica, startups, en donde ahí hay una potencialidad de clientes bastante grande porque son empresas que suelen tener inyecciones de dinero cada tanto, en donde necesitan hacer ciertos ensayos rápidos y en lugares que sean confiables, y ahí podríamos tener un nicho para cubrir perfectamente desde la unidad de EDA.
1: Mira.
0: De ofrecer distintos tipos de servicios que tengan que ver con evaluar cuál es la actividad y cuál es el mecanismo de acción de esas drogas. En el laboratorio, en placas de cultivo, con células que crecen en el laboratorio o en modelos animales también. Porque si bien no está asociado a la plataforma de servicios biotecnológicos, la universidad tiene un espacio, un bioterio para trabajar con animales y con las condiciones adecuadas y teniendo los cuidados adecuados, es fundamental el paso por un modelo animal antes de que un compuesto pueda avanzar en su desarrollo.
1: Claro. Después hay otra, Valeria, que es la unidad de microbiología aplicada, biocatálisis y alimentos.
0: Sí.
1: Contame de esa unidad.
0: Esa unidad está formada por grupos que originalmente se dedicaban, por una parte, a ingeniería en alimentos y por otra parte a la biocatálisis y al desarrollo de procesos que sirvan para generar nuevos productos a nivel más de escala, ¿no?
1: Perdón la ignorancia, cuando hablamos de biocatálisis.
0: Te iba a decir justamente eso. Bio viene de la parte biológica y catálisis lo podemos resumir como la procesos que tengan que ver con generación de algún tipo de compuesto, por ejemplo. Entonces, ajá, se usan enzimas para producir compuestos y eso se puede escalar y hacer a nivel industrial. Nosotros acá no tenemos la capacidad para hacerlo en tamaños que sean a nivel industrial, pero sí de en producciones pequeñas y medianas. Y toda esa capacidad está nucleada en esta unidad. Mm. Originalmente esta unidad se forma con gente que venía de el laboratorio de los químicos orgánicos, como digo yo. Hace un rato te nombraba a Elisa Belukovic, a Adolfo. Bueno, son los investigadores referentes de esa parte de este espacio de transferencia. La otra parte está ocupada por el grupo que lidera Vanessa Guasón, Vanessa Ludemann, perdón. Y ellas se dedicaban a hacer innovación y transferencia en ingeniería en alimentos y a partir del año 2020-2021 esa unidad está enfocada al análisis de detección de gluten. Entonces en esta unidad de biocatálisis y de alimentos se generan el mayor volumen de servicios que hoy por hoy genera la plataforma, que es la detección de gluten en muestras de alimentos y otro tipo de muestras también, no necesariamente alimentos. Tenemos clientes de distintos lados de la provincia de Buenos Aires, incluso algunos de otras zonas del país, que mandan sus muestras y se analizan cientos y cientos de muestras al año para dar respuesta a algo que tiene una transferencia directa, ¿no? Porque saber si el alimento tiene gluten o no es significativo para las personas que son celíacas.
1: Sí, vos sabés que hace poco charlaba con Vanessa y con Alfonsina y me llamaba la atención cómo todo el tiempo trataban de optimizar algo que funciona bien. Sí. Porque cuando algo funciona bien, lo más fácil, lo más simple es que siga funcionando así. Sí. Y todo el tiempo me contaban cómo trataban de darle una vuelta para optimizar los tiempos, para llegar a mayor cantidad de gente, las encuestas que realizan para sus clientes.
0: Sí, sí, totalmente. Un poco porque somos inquietos por naturaleza, las chicas en particular, y siempre están buscando esa mejora permanente, ¿no? Yo te decía que a partir del 2021 es como que esa unidad se caracteriza por el análisis de gluten porque ahí hubo un evento muy significativo que fue la certificación de normas de calidad. Entonces, trabajar bajo normas de calidad también te setea un poco la cabeza para decir, yo necesito ser mejor todo el tiempo. Entonces, optimizamos todo para que los tiempos sean más cortos, para que los servicios salgan más rápido, para que podamos procesar la mayor cantidad de muestras posibles en función de las capacidades que hay en el espacio, analizar si se podría incrementar la capacidad de trabajo también. Y hay algo muy, muy interesante que están haciendo las chicas y tiene que ver con pensar en sustitución de importaciones también, porque como esto tiene una relevancia tan significativa para la salud, no se puede usar cualquier método de detección, hay un kit aprobado y validado a nivel mundial, pero eso no se desarrolla acá. Ajá. Lo tenemos que importar de afuera. Entonces, quizás para algunos tipos de productos se puede empezar a probar otro tipo de kits o incluso en paralelo a esos análisis que se hacen hoy por hoy, ir pensando en el desarrollo de algún sistema que sea nacional que no se va a poder aplicar de inmediato en la detección de gluten, porque eso tiene que tener un proceso de validación también, pero bueno, sí pensar en que algunos tipos de muestras se puedan analizar con eso para disminuir el costo que tiene la adquisición del kit.
1: Mira, en un contexto pensaba de desguace del INTI, por ejemplo, en la relación que podría tener ese kit con el Instituto Nacional de Tecnología Industrial. Sí. Me queda la unidad de tecnología en bioprocesos, que no la quería dejar afuera también.
0: Sí, la unidad de tecnología en bioprocesos, también UTIP es una unidad asociada a la PCB, eso significa que hoy por hoy no está físicamente en la PCB, pero sí que tiene todas las acceso a todos los servicios que se prestan desde la plataforma y también que la gestión de los servicios que se hacen desde esa unidad tengan que ver con la plataforma. Esa unidad también está un poco relacionada a la producción a nivel de laboratorio de distintas moléculas que se puedan producir en el laboratorio y ofrecérselas a los sectores que la necesiten. Sí. Sí, más vinculado con los bioprocesos también.
1: Y el laboratorio de inmunología y virología aplicada.
0: Ellos, viste que hace un ratito te decía que una parte de la gente de ese laboratorio
1: con la unidad de aplicaciones.
0: Tiene relación con la unidad de aplicaciones porque...
1: Avios.
0: Exactamente, avios. Hay un vínculo ahí con la detección de patologías que tengan que ver con virus. Entonces, hay una parte de la unidad esta del LIB que está como medio en conjunto con avios, pero principalmente esta unidad de virología aplicada se dedica a ofrecer servicios que tengan que ver con la evaluación de mecanismos inmunológicos. Entonces, se prestan bastantes servicios a algunos tipos de industrias que quieren desarrollar anticuerpos contra algún tipo de molécula. Entonces, la dinámica es esa molécula, el cliente la trae y dice, bueno, quiero un anticuerpo contra esta molécula. Entonces, los chicos, vía usar un modelo animal, pueden generar anticuerpos y ofrecen esos anticuerpos al cliente que los contacte.
1: Vale, nos queda un ratito de entrevista. Bien. Y no quiero dejar de preguntarte por el impacto de la situación que atraviesa el país, más allá de la ley de financiamiento universitario, ¿no es cierto? La situación económica, social, cultural, ¿cómo impacta particularmente en la PCB?
0: Mira, tiene varias aristas esa pregunta. Estando anclados a una universidad, buena parte de las personas que trabajamos ahí somos docentes de la universidad, entonces por ese lado el no cumplimiento de la ley afecta directamente lo que tiene que ver con el funcionamiento de la universidad y con los salarios. Pero por otro lado también, la mayoría de las personas estamos vinculadas al sistema científico, la mayoría, el 90 y pico%. Hay algunas personas que son administrativas y técnicas que quizás no tienen como su vínculo con el CONICET en particular. Entonces ahí también hay una cuestión que tiene que ver con salarios y tiene que ver con repensar qué rol quieren tener los futuros profesionales, porque cuando vos empezás a hablar con los estudiantes, bueno, algunos dudan de si seguir una carrera académica, que sería como una manera de, bueno, formarse a nivel académico y después quizás dedicarse a investigación y transferencia. Y si bien la plataforma tiene como esta manera de funcionar tan que se autosustenta, no hablamos de eso, hablamos del directorio, no hablamos de cómo genera, no alcanza ese dinero que se genera como para sostener salarios como si fuésemos una empresa privada. Entonces, los salarios o se aportan de la universidad o se aportan de personas que están haciendo su carrera académica y que además sus proyectos de tesis están vinculados a transferencia tecnológica.
1: Incluso, entonces, perdón, ahí, con las becas, con las becas para los estudiantes, 35 mil pesos las progresar.
0: Exacto, sí, totalmente, es muy bajo. Entonces ahí es como difícil motivar a gente para decir, mirá, tenemos esto, es tan relevante lo que hacemos, porque uno tiene que vivir.
1: Claro.
0: Más allá de que el trabajo nos encanta, te tiene que alcanzar para vivir. Entonces, si bien no es que contamos con poca gente que esté trabajando en la plataforma, se siente como eso. Quizás en otro momento era más dinámico, había un poco más de gente, se daba como una rueda de gente que pasaba por los espacios y anclados a sus tesinas de licenciatura, eran todos proyectos de transferencia, ¿no? Pero tenían, académicamente transitábamos una parte de estudiantes de grado, de doctorado, postdoctorado e investigadores que se quedaban. Hoy eso se empieza a ver como más afectado. El año pasado en particular hubieron personas que se recibieron que ya no están trabajando porque se fueron a buscar lugar a otro lado. Sí. Y la otra arista que tiene la pregunta que me hacías tiene que ver con las fuentes de financiamiento. Las fuentes de financiamiento las podemos asociar a los proyectos de innovación y desarrollo que quizás se financian por el Estado. Algunos, hay participación privada, pero no es la mayoría en el sistema científico. Pero por otro lado tiene que ver con esa potencialidad de clientes que nosotros podemos ofrecer respuesta a esos clientes, pero esos clientes también están sufriendo esta situación económica particular. Entonces quizás hay personas que se acercan a consultar un presupuesto, pero dicen, bueno, no, voy a esperar, voy a ver si puedo hacer una parte más chiquita del ensayo porque no puedo pagar todo. Entonces también se ve afectada de esa manera. Por suerte, dentro de la plataforma y asociado al servicio de detección de gluten, eso está en constante crecimiento. La plataforma y en particular la unidad de análisis de alimentos, que es la que brinda este servicio, ya tiene un prestigio que hace que casi que se vaya incrementando esa cantidad de clientes si lo analizamos año a año. Entonces, por ahí tenemos una muy buena noticia, pero por otro lado, estos convenios que yo te contaba desde las otras unidades, algunos ya se terminaron y no se han podido renovar. Y quizás esa no renovación vino también por cuestiones económicas, porque las empresas han dicho, no nos vamos a dedicar a investigación y desarrollo, vamos a dedicarnos a otro aspecto y ya no necesitamos ese vínculo con la universidad. Se siente, sí. Estamos todo el tiempo pensando cómo podemos hacer para generar más servicios y ofrecer más posibilidades y generar más convenios, para que todo eso también retribuya económicamente y quizás de ahí poder empezar a pensar en ofrecerle un salario a una persona técnica, por ejemplo.
1: Claro. Vale, gracias por venir.
0: Muchas gracias por la nota, por la entrevista.
1: Por favor. Hasta ahí pasaba Valeria Segatori, directora de la Plataforma de Servicios Biotecnológicos. Esto fue Al Borde del Precipicio y nos encontramos el jueves que viene. Chao, muchas gracias.
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0: 43 minutos pasaron de las 4 de la tarde y aquí estamos en vivo en Hay que Seguir, por supuesto, desde Radio Universidad para todo el conurbano bonaerense a través de la cadena Cruce y con el señor Gallego Fernández, que ahora nos vamos a deleitar, Galle, si te parece, con lo que fue. No vamos a pasar la hora de la nota de ayer, no vamos a mostrar las partes que sacó papeles, que se puso un poco nervioso, tartamudeó un poquito, pero sino las partes más relevantes. ¿Te parece la entrevista de Adorni?
1: Me parece excelente, es el tema del día, por supuesto.
0: Bueno, en realidad el título es que, bueno, lo del medio millón de dólares con Bitcoin, ¿no? Si te parece, vamos con eso, que es el título, sin duda, de...
1: Es lo más importante. ¿Quién no tiene medio millón de dólares
0: en Bitcoin? Sí, ¿no? De que no tenía cómo pagarle a pedir un préstamo jubilado y de repente tener medio palo verde, ¿no? Como para poder resolverlo, invertir y que te haya ido bien, porque mucha gente invirtió en Bitcoin y terminó lamentablemente para atrás. En un contexto
1: difícil. Sí, también
0: difícil.
1: Tuvo suerte. Sí,
0: también,
1: tuvo
0: por suerte. Eso te
1: pero
0: digo.
1: Es lo que vos dijiste, que es una inconsistencia que no dijimos, tenés mucha razón en remarcarlo, es tenías 500 lucas verdes y te tuvo que prestar una jubilada, dos jubiladas, tuvieron que prestar 100 lucas.
0: Sí, no, y de lo que fue también el tema de hipotecas, ¿no? Tema de otras cosas que ahora te empezaba a contradecir solo. O sea, tuviste tiempo, un mes para tener un poco más de coach, tener un poco más de guión, tratar de evitar otras cosas, ¿no?
1: Bien. Pero no, ya no sabía dónde dibujarla, Gaby. O sea, si nosotros nos damos cuenta así a simple vista, imagínate lo que le habrá dicho el abogado, el contador, sí, los amigos, el gobierno, los asesores, todo. Y si este fue el mejor camino que encontraron, imagínate los otros, ¿no? ¿Cómo haces para decir, sí, recibí tanta guita de tal?
0: Sí.
1: Y... ¿No? Era peor.
0: Y además, bueno, fue hablar con José del Río, que no le había dado nota, no es como con Majul, que fue el último que le dio las notas y también se contradijo, ¿no? Y fue tratar de ir con alguien un poco más, bueno, nadie es neutral, ¿no? Pero digo, alguien que no está tan marcado, que no está mediático, ¿no? Un periodista que es el jefe de redacción de La Nación igual, ¿no? Pero
1: es un periodista más serio.
0: Exacto.
1: Decilo, no tenga miedo.
0: No, digo, al lado de los Majul, de los Trebuques, es un poco más serio, ¿no?
1: Y porque tenía miedo, porque mirá si iba a lo de, ponele, a lo de Majul o iba a lo de Anhelo. Sí. Y Anhelo le decía, sí, muy bien, hay que evadir, hay que seguir evadiendo. Sí, claro. Sí. ¿Cómo hiciste? ¿No tenés en otro lado? Porque andás a ver. Acá se encontró con alguien que le preguntó un poco más seriamente. La entrevista fue coachada, obviamente, él estaba recontra coachado, pero le preguntaron lo que le tenía que preguntar. Por ahí alguna cosita más quedó ahí pendiente, ¿no? Bueno. Esto de ser más sagaz en el sentido de que, ¿cómo? ¿Vos tenías 500 lucas en el banco y le pediste 100 a las jubiladas? ¿Cómo es eso?
0: Sí.
1: Eso bueno, no se lo preguntó.
0: Es el director de contenido de La Nación, me equivoqué, claro. Pero igual...
1: Sí, pero es especialista en economía, además.
0: Exacto, doctor en administración de empresas, o sea, es un tipo que tiene un poco más de
1: cancha. El primer registro que tengo yo de él es que fue columnista de Juan Pablo Varsky, columnista económico justamente de Juan Pablo Varsky, hace muchos años en una radio, así que...
0: Sí, en la Metro.
1: De eso entiende.
0: Exacto. Bueno, vamos a quienes no escucharon la nota de anoche, un pedacito de lo que fue estas declaraciones de la reaparición de Adorni.
2: Yo creo que alguna vez te lo conté en privado. Entre otras cosas, soy coleccionista de computadoras viejas y de cosas viejas. Y en ese momento, para mí, más allá de que la ganancia fue muy importante, fue como el trofeo, fue guardarme el trofeo de las operaciones.
3: ¿De
2: entonces
3: cuál
2: yo
3: cripto
2: sabía.
3: Está hablando?
2: ¿Cómo?
3: ¿De cuál cripto está hablando?
2: De Bitcoin.
3: Bitcoin. ¿Y de qué año estamos hablando?
2: Yo empecé a incursionar en el 2013 y empiezo a invertir fuerte en el 2014. Yo creo que alguna vez te lo conté en privado. Entre otras cosas, soy coleccionista de computadoras viejas y de cosas viejas. Y en ese momento, para mí, más allá de que la ganancia fue muy importante, fue como el trofeo. Fue
0: acá está el trofeo, mira, acá está el trofeo. Acá está el trofeo.
3: Yo sabía...
0: ¿Cómo? Ahí se está repitiendo.
3: Bitcoin. ¿Y de qué año estamos hablando?
0: Ahí está el trofeo, ¿no? Que tiene como el Bitcoin, ¿no? Acá está el trofeo, el pendrive, tenemos todo. ¿Ya?
1: Yo tengo... Creo que tengo un StarTAC por ahí de trofeo que me guardé.
0: Sí, un Wallman.
1: Un BlackBerry, tengo también un BlackBerry que tengo por ahí. Y un Nextel, ¿te acordás?
0: Sí, yo tengo un grabadorcito eso de periodista, ¿te acordás que grabábamos también?
1: Yo tengo que tener uno. Lo voy a buscar a ver si tengo que hacer una nota con Maradona, la última nota que... No, y no la supe la vez.
0: Es la que tengo con Víctor Hugo.
1: ¿Me estoy entrecortando, me parece a mí?
0: Sí, estás medio con una señal un poco baja, ¿eh? Así que hoy estamos
1: tengo
0: medio...
1: Tengo la misma que tenés vos en tu casa. O sea,
0: no sé, bueno, pero no es muy buena esa.
1: No, siempre anda bien, ¿no? Si no, me pongo el celular, qué sé yo, me parece. A ver, para. Bueno,
0: si querés, ahí no.
1: Acá me dice que estoy 100%.
0: En audio te escuchamos bárbaro, pero en imagen está ahí un poco medio pixelada, congelada, pero te preocupate que escucharse te escucha bien, así que cualquier cosa salimos por teléfono, no dirá.
1: No, ahora, o sea que en el próximo corte reseteo y capaz que mejora.
0: Bueno, si querés, mientras compartimos algunos videos con los oyentes, mientras...
1: Dale, así yo reseteo, dale.
0: Tenemos otro videito ahí, Mari, de lo que fue la presentación de anoche de Adorni ahí con José del Río en La Nación Más.
2: Mi primer dinero, por así decirlo, lo hago cuando fallece mi papá en el 2002, que el dinero que me encontré en el... que nos encontramos con mi hermano en el departamento. Después, en el 2000, seguimos trabajando. Después yo en el medio conozco a mi mujer, digo, nos casamos, seguimos trabajando, unificamos los ahorros. Después, en el 2013, yo empiezo a incursionar en el mundo del Bitcoin. Después, en el 2014, empiezo efectivamente a invertir fuerte en Bitcoin. Eran otras 13 años atrás, ¿no? De hecho, en aquel momento mi mujer no estaba muy de acuerdo, era algo medio abstracto en su momento. Entre 2014 y 2018, efectivamente, ganamos bastante dinero con esta inversión. Después, en el medio, yo soy papá.
3: ¿Cuánto ganó?
2: Mira, ahí yo más o menos teníamos, reconstruyendo la historia con mi mujer, invertimos aproximadamente unos $200,000. Y ganamos aproximadamente unos 300 mil dólares.
3: ¿Y por qué no lo declararon?
2: Déjame que te termino de contar. No lo declaramos porque la manera de escaparte de la política era de la vieja política. Antes era ahorrando en negro. Digo, esto lo sabe el 99% de los argentinos que tuvieron como te decía al principio, que tuvieron la suerte de poder tener un ahorro. Digo, esto es... no se me hubiese nunca ocurrido ahorrar en blanco menos aún en aquellos años.
0: Sin tapujos, ¿no? Diciendo que ahorró negro, ¿no? Y contando un poco de, bueno, tirando un poco de leña a lo que era el gobierno anterior también, ¿no? Que por eso él no declaró nada, ¿no?
1: Bueno, ¿qué querés que te diga, Gaby? La verdad es que ellos hace 2 años que son gobierno, ¿no?
0: Sí.
1: También 2 años y medio, también podría haber. Pero bueno, necesitaban esta ley de impunidad primero, ¿no? Primero esta ley de impunidad que les permita poder hacer esto. En fin, qué sé yo. La verdad, no sé. No sé qué decirte a esta altura.
0: Tenemos otro fragmento de la nota para después ponernos a ver el archivo, ¿no? Que es lo que más nos interesa de las contradicciones.
1: Dale.
0: Tenemos un pedacito más de lo que dijo ayer Adorni.
4: ¿A usted le demostró Adorni que tenía todos los números en orden?
5: Digamos, las cosas que me presentó estaban en orden.
2: Yo al presidente le dije que tenía todo para mostrarle todo lo que haga falta para demostrarle que todo era falso, y el presidente confió en mí. No hizo falta que le muestre nada.
4: ¿A usted le demostró Adorni que tenía todos los números en orden?
0: No hizo falta, ¿viste, Galle? Para él estaba todo bien.
1: Para él siempre estuvo todo bien. Había consistencia en su declaración, presentó todos los papeles que tenía que preparar. ¿Sabes qué? La justicia me hace reír, ¿no? De hecho, hoy Milei estuvo reunido con Lorenzetti.
0: Epa.
1: Por ejemplo. Bueno. Eso es lo que dicen, para agregar 2 jueces más a la Corte Suprema.
0: Sí, ¿no? Como para acordarse que eran 5, ¿no?
1: Pero Lorenzetti no es el presidente, eso es lo que me llama la atención.
0: Ah, bueno, capaz que los demás... ¿No? No estaba.
1: Había poca onda con el resto. Bueno, no importa. Más allá de esto, digo, la justicia lo va a cajonear. Va a esperar que cambie el aire, y cuando cambie el aire, como pasó con cualquier otro gobierno, mientras el gobierno está en funciones no toca a nadie, ¿no? Digo, cuando cambie el aire va a cambiar seguramente y va a hacer lo que les parezca. Bueno. Ahora, la opinión pública. Nosotros ya lo criticamos, ya lo sabemos. ¿Qué piensa la gente de a pie?
0: Sí, sí.
1: Mi pregunta.
0: O que
1: después de esto.
0: Para mí que empeoró más de lo que ya estaba.
1: Él sí, pero además, pregunto por un gobierno que lo apaña.
0: Sí.
1: Y que sin embargo no sale salpicado para nada.
0: Mm.
1: O sea, te están mintiendo la cara, te están tratando de gil, te roban, te negrean la guita y todo lo demás. Y para vos el gobierno no tiene que haber, está bien que lo defienda. Sí. Porque antes que vuelvan los otros Viste, digo, hay cosas que no puedo entender, pero bueno, qué sé yo. La gente sabrá lo que hace, ¿no?
0: Sí, y ahora, bueno, parece que se viene una nueva presentación en el Senado, del jefe de gabinete para dar el informe de gestión, pero algunos lo quieren adelantar para que sea ahora fin de mes también, ¿no? Lo quieren agarrar ahí en caliente todo.
1: Bueno, puede ser, sí. Pero bueno,
0: qué sé yo.
1: Tema es que siempre él, siempre fue un visionario con los negocios, él sabía que el Bitcoin iba a pegar este salto.
0: ¿Vos decís? ¿O no? Vamos, no sé, a ver lo que decía en el archivo, a ver qué opinaba Adorni. Ahí lo escuchamos.
6: Bitcoin creo que estaba $6,000, no sé cuánto fue, pero debe ser hace 5 o 6 años. Me acuerdo que entro en una clase que nada que ver, de finanzas públicas, o sea, nada que ver a darla, y veo un pibe como con dos alrededor con una notebook en clase, como muy atentos a lo que pasa. Y digo, che, ¿qué estás haciendo? No, compré Bitcoin. Ah, mira vos. Yo no estaba muy metido en el tema. Sí, y le digo, ¿qué estás haciendo? Porque la verdad es que no entendía. No, dice, porque pusimos entre todos, juntamos $7,000 y lo iban monitoreando. Pero era impresionante porque todas las clases, el debate era cuánto estaba el Bitcoin y si el Bitcoin efectivamente los iba a hacer perder todos los ahorros o no. Terminó la cursada y terminaron ganando, no sé, qué sé yo, el 10%, pero ya desde hace 5 años yo ya me empecé a topar cuando no había la facilidad que hay hoy para operar, ¿no? Después vos me decís, che, bueno, y Bitcoin es una oruga, qué sé yo, no sé. A mí lo que me parece de Bitcoin es que me gustaría probarlo cuando no haya demanda del otro lado, ¿no? Un día que alguien tenga para vender y del otro lado no haya nadie que quiera comprar. Bueno, veremos.
7: Miguel dijo, yo voy
6: a... me parece que las criptomonedas son... No sé si es una, si tomarlo como una inversión, pero porque yo tengo conceptualmente metido en la cabeza las stablecoins y no la cripto volátil, el Bitcoin. Pero bueno, quien lo quiera ver como una inversión me parece bien.
0: Bueno, no sabía que eran las Bitcoin hace 4 años, pero ya en el 2013 ya había invertido. ¿Cómo? ¿Se le mezcló el almanaque? ¿Qué pasó?
1: La que salió con los tapones de punta fue Marcela Pagano.
0: Sí.
1: Y ella a veces que es periodista económica, además, y conoce bien el tema. Voy a leer textual lo que la Política Online publica, recién veíamos el video ahí.
0: Sí.
1: Y Pagano dijo, usted dijo que en 2014 empezó a invertir fuerte en Bitcoin, ¿es cierto, no? ¿Eso fue lo que dijo?
0: Exacto, en 2013. Sí, 2013-14. Bueno,
1: 2013. En 2014 el Bitcoin se derrumbó un 58%. Quebró MTGOX 850.000 Bitcoins de sus clientes y Bloomberg lo declaró la peor moneda del planeta, dijo Pagano. O sea, el año donde él empezó a invertir en 2013, en el 2014 quebró un par de empresas, perdió mucha plata. No, él ganó. ¿Cómo hizo para ganar con una moneda que perdió? No lo sé. Explícamela.
0: Sí, es que no estaba muy metido en el tema, por eso.
1: Usted que se define como un ahorrista conservador, que dice que el dinero era un seguro de vida para la educación de sus hijos, habría elegido ese año ese activo, ¿no? En principio, dice. Usted dijo que al ser padre se volvió conservador y que ahí se retiró de los Bitcoin. Su hijo nació en 2015, pero las únicas operaciones que exhibió son compras de agosto y noviembre del 2017 y ventas de marzo de 2018. ¿Se retiró en 2015 de las operaciones que hizo en 2017? Ese prodigio no lo registra en la blockchain, lo registra la improvisación, agregó Pagano. Usted dijo que invirtió $200,000 y ganó $300,000. Las operaciones que mostró suman $54,192 de compra, un cuarto del capital que invoca, y a lo sumo 58.000 de resultado, la quinta parte de lo que declara. Y usted mismo acotó que en la última perdió. Claro, que perdió. Claro que perdió. Compró $7,234 en noviembre de 2017, el mes de la euforia, y liquidó por debajo en plena caída del 2018. El que compró en 2014 a $500 no pierde vendiendo a 6.000. Multiplica por 12.
0: Sí.
1: Solo pierde el que llegó tarde, su propia pérdida lo fecha, dijo la diputada, que claro, le contó las costillas
0: y, es que y lo sí, que hizo es
1: exponer
0: fácil.
1: Una mentira más de tantas.
0: Exacto,
1: ¿no?
0: Muy muy expuesto, muy fácil todo, lo, o sea, los dibujos que inventaron, los números que no le dan. Bueno, terminó declarando finalmente en la declaración jurada la, el departamento de Caballito y la casa en el country, ¿no? Que también dijo que él se mudó por la seguridad de los hijos. Pero bueno, hablamos de la refacción que eran $245,000 en efectivo. Después el departamento por 230,000. El préstamo por el 87% de las jubiladas, ¿no? Esos números que tampoco cierran, ¿no?
1: Sí. Sí, y para ser un negociante pedir plata prestada mientras tenés tu propia plata guardada, sí. Y me parece que no sos un buen, ¿no? Un buen especialista en economía, ¿no? Sobre todo si le pagás intereses a la otra persona.
0: También, y bueno, están las jubiladas ahí que decían que no tenían apuro que se la devuelva también. ¿Quién también claro, esa suerte, ¿no? De que no te
1: qué tenés... suerte tenés. Yo me encontré dos jubiladas. A una la tuve que ayudar a cruzar la calle y la otra a mi suegra, que ahí la tengo. Que por ahí me viene a hacer unos mates. Claro. Es lo máximo que le puedo sacar. Y este tipo va y consigue préstamo por esa guita. Bueno, ya está, chicos. Yo creo que ya no merece menor análisis. Es digamos. Está claro que mintió. Está claro que hay inconsistencias por todos lados. En un país más o menos normal ya estaría... no te digo preso, pero sí siendo juzgado un poquito más en profundidad. De hecho, bueno, ahora parece que el fiscal pidió que le presenten las nuevas declaraciones juradas que él había hecho. Yo, si un alumno mío me hace copy paste,
0: no lo
1: apruebo.
0: Y sí. Y vos viste lo que fue Calle cuando se presentó en Congreso, ¿no? Todo el apoyo del gobierno, que fue, bueno, el propio presidente que lo fue a acompañar. Después muchos de miembros retuiteaban cosas. Esta vez ni mu, ¿eh? Nadie quiso poner la mano al fuego esta vez.
1: Es impresentable.
0: De por ahí de compartir algún testimonio o algo. Pero bueno, ahí ya se están viendo las cosas.
1: Pero son tan caraduras que él y la mujer piden acogerse a esto. Y atrás va Sturzenegger y hace lo mismo. Y atrás va el presidente del... El titular de la ex AFIP de ARCA y hace lo mismo, ¿entendés?
0: Sí, obvio. O sea, es en cadena.
1: Gente, pero aparte de gente, ponele Sturzenegger, qué sé yo, sabemos que tiene guita hace mucho tiempo, pues no sé de dónde la sacó. La verdad que tampoco me interesa tanto, ¿no? Pero digo, la persona que nos tiene que controlar que pagamos impuestos va y se declara, digamos, cuando vos blanqueás toda esa guita, está diciendo yo evadí durante un montón de tiempo. ¿No? Sí. Lo de Adorno lo dijimos muy claro, prefieren que sea evasor y no que sea corrupto o que no pueda explicar su fortuna.
0: Sí, sí, que está ahora, el delito de evasor ahí.
1: Por eso es lo que quieren de Adorno. Ahora, que el titular del lente que nos tiene que controlar que no seamos evasores sea evasor, bueno, listo, ya está, basta para mí, basta para todos.
0: Así es. Bueno, la única que salió, bueno, a despegarse, como dijimos, es la cumpleañera, Patricia Bullrich, hoy en su cumpleaños.
1: ¿Qué dijo?
0: Su cumpleaños número 70. Como dijimos, es una omisión ética, que no es solo un error, sino una omisión ética, y remató que nuestro gobierno tiene la moral como política de Estado, ahora será la justicia la que tendrá que determinar. O sea, sigue involucrando a la justicia todavía.
1: Sí. Sí, la justicia tendrá que terminar, la justicia va a mirar para otro lado, ya lo sabemos.
0: Por supuesto.
1: Como lo hizo en un montón de cosas y lo va a seguir haciendo, pero bueno.
0: Así es. 5:02, ya llevamos una pequeña tanda, ya pasamos la primera hora de Hay que Seguir. Luego de la misma, vamos a ver lo que decían los periodistas, que también algunos lo conocían como compañero de trabajo, otros que antes lo apoyaban y ahora ya le están soltando la mano. Así que vamos a escuchar esas declaraciones, si te parece.
1: Me parece fabuloso, dale.
0: Pausa y seguimos.
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0: 14 minutos pasaron de las 5 de la tarde, en una jornada donde volvió a salir el sol, ¿eh? Hoy salió de todo, hubo sol, una niebla tremenda, volvió a salir el sol, ¿eh? Hay que aprovechar esta mini primavera hasta que vuelva nuevamente en las nubes, ¿eh? El frío, pero bueno, ya estamos entrando a 10 días de del invierno, ¿no, Galle? ¿Te tengo al otro lado?
1: Sí, ¿ahora estoy bien?
0: Muy bien, ¿no? Estás en el exterior ahora, estás... ¿Te fuiste a buscar más señal ahí a las alturas?
1: Pero acá estoy mucho mejor que al lado del módem, explícamela.
0: Sí, y bueno, es que ahí está, llegan los satélites, todo, ahí la conexión más directa, no hay techos.
1: No, rayos X, ¿qué es eso? No sé qué, pero bueno.
0: Aprovecha que hay
1: tengo
0: sol.
1: Todavía, tengo luz diurna, claro, por lo menos media hora, 40 minutos más voy a
0: sí,
1: tener.
0: Sí, después ponete ahí una lámpara, algo.
1: Sí, algo es algo, algo es algo. Vamos. Bueno, me prometiste que íbamos a escuchar repercusiones.
0: Sí, si te parece vamos a ir en orden cronológico, ¿no? Porque el que más caliente lo agarró fue el Babi, porque él tiene el programa a la noche en A24 y a la misma hora se estaba dando la entrevista en La Nación Más, así que él apenas terminó de aparecer Adorni, entraba al aire y sobre todo él que trabajó con él, ¿no? Es alguien que ya lo conoce un poco más. Si lo tenemos ahí vamos a escuchar lo que decía el señor Ángel Echecopar.
2: No lo puede demostrar. Y le digo más, le puedo cantar el retruco, porque cuando Adorni venía a laburar con nosotros, no tenía una moneda. Y venía a laburar porque tenía que pagar la cuota del departamento. ¿De qué 500 mil dólares de mierda me estás hablando? Eras un laucha que no tenía una moneda. Y tu mujer tenía todos los dientes torcidos y no tenía una moneda. ¿Qué coach? ¿Qué te pasa? ¿Acá se cree que somos todos pelotudos? Y va al canal que le van a preguntar lo que quiere escuchar y algún boludo va a decir, viste que mostró los papeles. Chicos, es un mentiroso, es un embustero, lo agarraron por pelotudo, no lo puede demostrar.
0: El laucha Adorni, ¿no? Sin decir los otros adjetivos
1: que le puso. Sí, alguna vez le dijo que era un croto también,
0: sí, ¿no? Bueno, está esa imagen que es meme, que está él como un ciudadano común, una parrilla que podemos tener cualquiera, ¿no? Cocinando ahí en OJ, ¿no? Ahí era uno de los nuestros ahí.
1: No es la parrilla de alguien que tiene 500 lucas ahí guardaditas, ¿no?
0: Claro, es la que no es la eléctrica que te baja solo y que te prende el fuego solo y que tenés para cerrarla, ¿no? Es la que teníamos todo ahí en casa, en el balcón.
1: Claro, cualquier parrilla es digna, sí, ¿no? Así sea la de los muchachos que trabajan en la calle y se hacen un asadito ahí. Pero digo, no es la parrilla de alguien que tiene 500 lucas.
0: No.
1: Está claro que no hay manera de dibujarla, ni contador, ni todos los dibujantes juntos que puedan hacerlo. Pero bueno, qué sé yo. Si además el que lo dice es alguien que trabajó con él y que vivía...
0: Claro.
1: A ver, Gaby, vos y yo, o sea... Sabemos las posibilidades que tenemos y yo un día te aparezco con un Mercedes Benz, me decís, loco, si vos antes de ayer le comía los bizcochitos a Mari.
0: Ahí. Sí.
1: Claro, ¿viste? Basta,
0: te
1: no me mientas.
0: Te tiene que...
1: Salvo que yo te diga, mirá, me pasó tal cosa, me gané el Pro de...
0: Bueno, pero no tenemos esa suerte.
1: Está bueno, pero si te lo cuento...
0: Sí, obvio. Decís,
1: bueno, justifico, entiendo por qué él ahora viene de tal o cual manera.
0: Claro.
1: Está claro que no es el caso, ¿no?
0: O te contaste en una caja de zapato dólar y te compraste un auto, ¿no? Viste, es una cosa que pasa. Seguimos, pero, bueno, más repercusiones. Otro que le dio duro y parejo fue Antonio Laje, ¿eh? Hoy a la mañana. Otro que es muy afín también al gobierno, ¿no? Y a las ideas de lo que piensa la mayoría del gobierno actual, pero también le dio duro y parejo, si te parece, lo escuchamos.
1: Sí, yo ese no lo escuché, dale.
3: Y después hay algo que para mí es todavía más grave. Yo no soy ningún chorro, trabajé siempre en la actividad privada. ¿De quién es el dinero de los impuestos que no pagaste? ¿De quién es? ¿De quién es? Es decir, cuando yo no declaro y no pago impuestos, me estoy quedando con dinero que no es mío. O yo estoy equivocado. Cuando yo evado, porque me parece que tenemos un... Es muy complicado lo que nos pasa, ¿eh? Y acá estamos hablando de un jefe de gabinete. Cuando yo me quedo con dinero que es de impuestos, me estoy quedando con dinero que no es mío. A vos te puede no gustar, a nadie le gusta pagar impuestos. Pero esta es la sociedad donde vivimos. Y estas son las reglas. Y vos podés decir, bueno, pero el Estado no hace nada con el dinero, no me da ningún bien a cambio. Es cierto, pero es otro tema. Para eso votás cada 2 años y cada 4 un presidente para que venga otro y haga algo distinto. Pero mientras tanto vivís en una sociedad donde tenés que pagar impuestos para que los sectores más rezagados tengan básicamente los servicios esenciales, para que se puedan hacer rutas, para que se pueda tener la infraestructura básica. ¿O cómo creen que se sostiene? ¿Cómo cree el jefe de gabinete que se sostiene un Estado? Sí, vos decís, no, yo no voy a pagar ñoquis. Este es otro tema. Pero mientras vos vivas acá, tenés que cumplir las reglas y las leyes. ¿De dónde, de quién es el dinero que vos no pagás de impuestos? Es del Estado. Es decir, es mío también. Es de todos nosotros. Cuando alguien se queda con algo que no es suyo, está robando. No te gusta la palabra chorro, poné el ladrón. Pero no empecemos a dibujar las cosas. Y después hay algo que...
0: Bueno, bien, clarito, ¿no? Hablando un poquito de la evasión de impuestos, ¿no?
1: Traducímelo un poquito lo que dijo Adorni.
0: Lo que dijo Adorni o Laje, ¿no?
1: Perdón, Laje. ¿Eh?
0: Sí, perdón. Bueno, cuando alguien se queda con algo que no es tuyo, está robando. ¿No te gusta la palabra chorro? Ponele ladrón, porque él dijo, no soy ningún chorro. ¿Eh? Una persona que evade sí. Es un ladrón. Así que ahí habló de lo que se podría hacer con los impuestos.
1: Claro, lo que dijo es que el contador le había dicho que están tratando de chorro.
0: Exacto.
1: Es lo que sos. Sí. Básicamente es eso.
0: Mínimo.
1: Y sí, pero vos no podés justificar lo que tenés. Una cosa es poner excusa y otra cosa es que la dibuje para la justicia, ¿no? Porque ahora, al estar en un régimen donde no tiene que explicar nada de lo que pasó, es que esa ley fue hecha a medida para eso, Gaby.
0: Sí, obvio.
1: Ese es el tema.
0: Obvio, muy obvio. Esperá unos días, no le haga el toque.
1: Pero este que es una laucha, como dijo Checopar, imagínate lo que son los grandes evasores y los tipos que tienen plata de verdad.
0: ¿No? La que no sabemos.
1: Olvídate.
0: Y antes, cuando se quería hacer un impuesto a la riqueza y armaron todo un escándalo, ¿te acuerdas?
1: Y es que hay que anotar a todos los que votaron esta ley, porque la verdad hay gente que de una manera u otra colaboró con esto, sí. ¿No? Porque uno dice, bueno, sí, el gobierno hizo esta ley para tal o cual cosa. No, pará, hubo diputados y senadores que levantaron la mano para que esto pase, ¿no? Para que ni siquiera se tomen... Porque vos podés quedar bien inclusive hasta con los grandes capitolios, los grandes capitos, te digo, de un país y que los hagas evadir a ellos, como alguna vez se lo hicieron hacer a Macri, condonándole claro. Deudas y todo lo demás. Pero por lo menos los funcionarios, Macri tuvo el decoro de decir, no, bueno, los funcionarios públicos y los familiares directos, los funcionarios públicos no lo pueden hacer los blanqueos. Acá no, acá es un descontrol y es una, digamos, un descaro absoluto con que se imponen leyes como esta.
0: Sí, y los, bueno, este fue Laje, habló también Nelson Castro, Mercedes Ninzi, Yanina Latorre también, que es también muy afín a...
1: Sí.
0: Publicó en las redes sociales, ¿no? Dijo, no entiendo que lo sigan bancando, es una vergüenza absoluta. Y un cínico o nos toma de lo dijo Yanina Latorre. Y otro, bueno, Esteban Trebuc también, que pensamos que iba... él estuvo en La Nación Más un ratito antes, su programa estaba antes del Río. Así que tuvo ahí la previa... que de la nota, pero escuchá lo que dijo hoy a la mañana en la radio.
4: Yo siento que Adorni mintió y quiso quedar mal al presidente. Hay un corte dando vuelta en redes sociales que muestra la entrevista que le hicimos con Majul al presidente, donde Luis le pregunta al presidente de la Nación si Adorni le había mostrado la declaración jurada. El presidente dice, sí, me mostró todo. Ayer José del Río le pregunta a Adorni, ¿le mostró todo al presidente? No fue necesario, se lo comenté. En un momento, anoche, Adorni dice, se dijeron muchas pavadas de Matías Tabar. Tabar era el contratista, ¿no? Se dijeron muchas pavadas de Matías Tabar. Que era kirchnerista, que no sé qué. ¿Saben quién dijo que era kirchnerista? Matías Tabar. Milei lo dijo en la entrevista con nosotros. El daño que le ha hecho Manuel Adorni, el presidente de la Nación, es mayúsculo. Mayúsculo. Tardó 3 meses en juntar los papeles. O más de 2 meses en juntar los papeles. Una persona que tiene pocos ingresos, como era el caso de Adorni, es imposible que se olvide que tenía $200.000 en una criptomoneda. Y es muy raro que una persona que solamente tenga 200 mil dólares la ponga en su totalidad en Bitcoin. Es raro. Habitualmente hay una... se pone un poquito plata en cada... En cada canasta. Hoy no hay ningún integrante del gobierno que haya defendido a Adorni. Ninguno.
0: Ahí terminó diciendo lo que dijimos, ¿no? Que ningún integrante del gobierno lo terminó defendiendo o aclarando un poco de lo que fue esa situación, para remarcar lo que dijo, ¿no? Que eso le hizo, que mintió, sintió que Adorni mintió, que lo hizo quedar mal al presidente. Bueno, hablando de la nota que escuchamos también al comienzo, de cuando habló Milei con Trebuch y con Mahul también después, ¿te acordás cuando Patricia Bullrich dijo, no, presente la declaración jurada? Y al toque salió Milei a llamar por teléfono a la Nación, ¿no? Y hablar un poquito y saltar a defenderlo, y mucha contradicción, ¿no? O sea, tampoco se puede tapar eso con la mano.
1: Sí, pero acá hay algo más que subyace de todo esto, David, es que lo quieren hacer quedar al presidente como un pobrecito, no sabía, lo engañaron. El presidente sabe.
0: Sí.
1: Fue que no sabía en su momento, ponele que no, que el tipo hizo todas espaldas de él, todo más. Pero una vez que empezaron a destaparse las cosas, el presidente sabe.
0: Sabe.
1: Y él lo agarraste y le dijiste, y contame, y cómo son las cosas. O sea, no hay vuelta atrás, no es un pobrecito que no sabe nada.
0: No, al contrario, sí, él también está con el tema, bueno, ya sabemos todo el caso Libra, todas esas cosas, ¿no? Él no es ningún en el pecho.
1: En este caso puntual sabe, no sí. Le quiso soltar la mano porque evidentemente él siente que es contraproducente, que puede ser más grave soltarlo que dejarlo. Anda a saber por qué, eso no lo sabemos, lo desconocemos, pero está claro que no es absolutamente inocente de esta situación, ¿no?
0: Sí, para finalizar tengo una publicación reciente de la vicepresidenta, Victoria Villarruel, hablando de este tema. El jefe de gabinete de ministros debe ponerse a disposición de las cámaras del Congreso para informar sobre la marcha del gobierno. Esta obligación es al menos una vez al mes, sin embargo, el jefe de gabinete Adorni no lo hace desde que asumiera en noviembre del 25. Por lo cual acabo de solicitar en forma fehaciente y formal que se presente este mes de junio a dar su informe ante la Cámara de Senadores, tal como lo dispone el artículo 101 de la Constitución Nacional, que dice que el jefe de gabinete de ministros debe concurrir al Congreso al menos una vez por mes, alternativamente a cada una de sus cámaras, para informar de la marcha del gobierno sin prejuicio de lo dispuesto en el artículo 71. Asimismo, estoy convocando a labor parlamentaria el próximo miércoles para discutir este y otros temas. Se está metiendo ahí en el barro Victoria Villarruel, y estamos viendo el comunicado a través de nuestro canal de YouTube, de la Presidencia del Senado de la Nación, dedicada al señor jefe de gabinete, con el texto que dije y firmado por la vicepresidenta, ¿no?
1: Otra que saca los pies de plato, ¿no? Que ya, bueno, primero se la sacaron a ella.
0: Bueno,
1: la pero... agarraron así de los pies que lo sacaron, ¿no?
0: Claro.
1: Pero digo, no quiere quedar pegada en nada y quiere empezar a hacer su juego también, ¿no?
0: Exacto. Y por el lado, el mismo lado de ¿cómo se llama? Patricia Bullrich.
1: Sí. No sé si el futuro no las encuentra, No sé. Bien. En principio parece que no, porque Bullrich fue puesta por el gobierno para que cumple la función que debería haber cumplido en un gobierno más o menos normal. Bueno, en este país todos los vicepresidentes se terminan peleando con el presidente. Pero digo, la idea es que dentro del Senado lo maneje el vicepresidente. Sí. Como encontrar un rival o un enemigo ahí adentro, terminó llamando a la Bullrich para que como presidenta del bloque sea la que articule, la que pueda negociar. Pero viste cómo es Patricia Bullrich, un día... Sí. Es una montonera, pone bombas en los jardines de infantes y al día siguiente la mejor ministra de todos los tiempos.
0: Y bueno. Y sobre todo en lo que va a ser el año que viene, ¿no? A ver dónde juega.
1: Por supuesto. Yo no sé qué va a pasar, ¿no? Pero el tema es que ahí adentro, ya te lo contaba, un off que tuve con alguien que trabaja ahí que me decía: mira, acá viene uno, te dice algo al oído, se da vuelta y viene otro y te dice en el otro oído, peste del que se fue, o sea. Está claro que la interna está desatada.
0: Todo contra todo.
1: Desde hace tiempo, pero de manera sangrienta.
0: Todo contra todo. Sí. Pero bueno, van a estar atentos a ver que le vaya bien la selección al Mundial, ¿no? Como para tratar de pasar. Bueno, los que están también furiosos con Adorni son Caputo y Sturzenegger, porque bueno, les hunde lo que es la ley de alivio fiscal, ¿no? El tema de este de que veníamos hablando de economía.
1: Porque imagínate, vos haces una ley para que tus amigotes blanqueen guite, que esa guita te entre a las arcas y que empiece a circular en blanco, digamos, de la economía. Y ahora ya no queda como que la ley fue para eso, queda como que la ley fue para que blanquee gente que está dentro del gobierno, para hecha a medida para Adorni, ¿no?
0: Exacto. Veremos.
1: Sí, por eso te digo que no. Está bien que estén enojados.
0: Sí, obvio.
1: A mí, para mí es mala, para mí es mala que se aplique esa ley en cualquier orden.
0: Y nadie, porque, y digo, nadie si lo va a salir a apoyar, obvio.
1: Pero, aparte, si el presidente dice que el evasor es un héroe,
0: sí.
1: ¿No?
0: El que va
1: de ahí para abajo todo lo que pase me parece mal.
0: Sí.
1: Ahora, si en ese contexto vos lo que hiciste es una ley para que todo aquel que tiene guita negra la ponga en blanco para después que esa guita pueda circular y forme parte de este, el activo del día a día, y encima te aparece un caso como este, y el primero que la usa es Adorni para disimular dos mangos, porque para ellos son dos mangos en esta ley, y la verdad que te tiene que formajar.
0: Lo mínimo, ¿no? Así que veremos que... Voy a seguir teniendo rebote todo esto, lo que pasó ayer, con no solo la presentación de la declaración jurada, sino también la posterior entrevista. O sea, podría haber presentado la declaración jurada y después, bueno, ya está, sin palabra, listo. Bueno, veremos cómo la dibujamos, pero no, él puso la caripela.
1: Sí, sí, sí. Bueno, qué sé yo. Veremos en qué termina esto. Yo creo que es insostenible. No sé hasta cuándo lo va a seguir sosteniendo el presidente de la Nación. Bueno, peor para él. Qué sé yo. Yo no sé qué es mejor y qué es peor. No entiendo a la gente, no lo entiendo a él.
0: No.
1: El gobierno, no lo entiendo, ¿no? Pero bueno,
0: ya estamos.
1: Esta escena del lumperaje que hemos visto desemboca en esto,
0: sí.
1: Que es cuanto más pasos se dan, cada vez es más ridículo.
0: Sí, ya está en el barro, así que ¿te parece ir una tanda a 5:30 de la tarde, Galle? Para seguir aquí, todavía nos queda 1 hora y media más de programa en Hay que seguir por Radio Universidad.
1: Bueno, dale.
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0: minutos todavía de este primer partido del Mundial y te fuiste para adentro, Galle, ahora ya...
1: No sabes el frío, ¿qué hace?
0: Sí, ya refrescó,
1: Ya refrescó y aparte se me venía la noche, se me estaba oscureciendo todo. Pero bueno, ¿ahora estoy bien o más o menos?
0: Por ahora venimos bien, por ahora. Dirían enfrente, sí.
1: Sí, estaba mirando 2-0, no llegué a ver los goles, pero es lógico, ¿no? Los sí. Que saben en el Pro le pusieron 2-0.
0: Y tiene un jugador menos Sudáfrica también, ¿no? Así que...
1: Ah, entonces está complicado, se viene tercero en cualquier momento.
0: Quiñones y Jiménez, los autores de los goles, el primer partido de este Mundial 2026. Hoy a la noche tenemos el segundo partido, Corea del Sur, República Checa, 11 de la noche. ¿Llegás ahora? ¿O?
1: Da medio sí, calor. Sí, a las 11 de la noche lo veo. ¿Cómo es quién juega?
0: Corea, República Checa.
1: No me lo pierdo, de ninguna manera. Si me duermo, despertame.
0: Y mañana tenemos la segunda y la tercera parte de la apertura. Ya vimos hoy lo que fue la apertura en México con mucho latino, Maná, Shakira, muchas figuras. Mañana a las 4 de la tarde, en el comienzo de Hay que Seguir, tendremos Canadá-Bosnia con la apertura allí en el norte. Y a las 10 de la noche, el lindo partido Estados Unidos-Paraguay con la ceremonia de apertura en el país estadounidense.
1: Bueno, ese lo voy a mirar. Ese lo veo con ganas. Los otros también los miro, ¿no? Pero digo, ese lo voy a ver con ganas. Jiménez, el que hizo el gol de México, me parece que es el hijo de Cristian Jiménez.
0: ¿Ah?
1: ¿Te acordás del ex jugador de Independiente y de Boca?
0: Sí.
1: Bueno, creo que es el hijo.
0: Bueno, ahora lo
1: después
0: vamos.
1: Después chequeámelo.
0: Ahora le pedimos
1: porque
0: guiar a...
1: Allá en México, viste que yo tengo mil vidas y mil historias para contar siempre. Yo estuve en el casamiento de Cristian Jiménez.
0: ¿Y este es Santiago?
1: Casó. Puede ser. Lo voy a rastrear. ¿Santiago Jiménez se llama?
0: Sí. No, Raúl Jiménez. No sé, tiene 35 años, no creo.
1: No, entonces no.
0: No.
1: Porque el hijo jugó en la selección, entonces no es este, es otro.
0: No. Puede ser Santiago Jiménez, ¿eh? Ahora lo chequeamos.
1: Bueno, entonces Santiago Jiménez es, bueno, ahora lo vamos a buscar.
0: Muy bien.
1: Acá está.
0: Sí.
1: Mira, acá dice, estoy mirando hace 3 horas.
0: El hijo de Santiago Jiménez es el 11. Todavía no entró.
1: Ah, está jugando, pero no es el que no hizo el gol.
0: Claro, juega en el Milan, tiene 25 años. Ahí sí da un poquito mala edad, ¿no?
1: Ahora sí me da porque... Yo estuve en el casamiento de él en el 2005, igual no fue un casamiento...
0: Hace 20 años, 21 años.
1: Sí, ya tenían hijos, creo.
0: Sí, puede ser.
1: En aquel momento se casaron, es más, hicieron 2 casamientos, hicieron uno acá y uno en México.
0: Ah, bueno, que puede.
1: Para su mujer es chaqueña, es más, fue Miss Chaco.
0: Epa.
1: En algún momento, no sé si siguen juntos, entonces en aquel momento...
0: No pregunté.
1: Es lo que vi, sí, y bueno, nada, hicieron una ceremonia acá para que venga su familia y creo que iban a hacer otra allá para los más amigos y los compañeros. Se había radicado hacía bastante tiempo Juan Pachuca en aquel momento, fue campeón de la Copa Sudamericana y demás, pero bueno, nada, me acordé de eso, de ese detalle. Entonces no es el que hizo el gol, es otro.
0: Sí, es otro, pero sí, como dijimos, es el hijo del Chaco.
1: Mira,
0: de Cristian Jiménez, ¿no? El jugador de Boca, como dijimos, jugó allá en Cruz Azul, Veracruz, América, el Pachuca y entre otros, ¿no?
1: Bueno, ¿está lleno el estadio? Sí, ¿no?
0: Sí.
1: Bueno, México, el partido inaugural está lleno, tiene que ser.
0: Sí, y mucho calor allá.
1: Sí, pero me creo que hay ciudades en las cuales no terminaron de vender las entradas por varios motivos. Algunos tienen que ver con... Sobre todo en Estados Unidos, ¿no? Que no es un país tan futbolero.
0: Claro.
1: De hecho, no es muy futbolero, pero con el último tiempo...
0: El soccer.
1: Se incrementó un poco, exacto. Que hay partidos que por ahí no atraen, no tienen grandes figuras, entonces no están llenos. Y viste que se quejaban bastante de las entradas que llegaban a salir hasta... ¿cuánto se decía? $200, $220, ¿no? Los oficiales. Dicen que hay algunos estadios en los que la propia FIFA lo está regalando las entradas a $1, $10...
0: Sí.
1: Lo que sea para tratar de tenerlo un poco más raleado, más lleno, porque lo que no quiere FIFA es que se le arruine el negocio mostrando estadios vacíos.
0: Claro. El tema que...
1: Así que fíjate vos.
0: Sí, hay partidos que, bueno, por ahí algunos de grupo, al ser tanto, algunos no son tan atractivos tampoco, ¿no? Y...
1: ¿Qué sé yo? Yo me imagino ponerle un Austria-Jordania.
0: No.
1: ¿No? Yo no sé cuánto austríaco va a cruzar el continente de un lado a otro, no sé cuánto jordano va a ir también de cruzarse hasta América y demás. Por ahí jordano sí, porque como nunca estuvieron, tal vez ¿no?
0: Pero
1: le
0: también
1: pinte ir a conocer el mundial y todo eso.
0: El tema que en algunas ciudades de Estados Unidos que tampoco son muy accesibles también como para llegar, ¿no? Así que veremos.
1: Sí, y el otro problema es el traslado también.
0: Claro,
1: ¿no?
0: Por
1: que
0: eso.
1: Me decían que entre una ciudad y otra hay como mucha distancia y, por ejemplo, en Sudáfrica la distancia máxima, si mal no recuerdo, entre una ciudad, la más norteña y la más sureña, eran 800 kilómetros. Agarrás un auto, manejan dos y llegás.
0: De acá a Bahía Blanca, más o menos.
1: Exacto. Mucho menos era en el último mundial, en Qatar.
0: Sí, mucho más chico.
1: Muchísimo menores.
0: Pero Rusia...
1: Exacto. En Rusia nos tocó a la Argentina, le tocó hasta que quedó eliminado.
0: Ir a la mitad, más o menos.
1: Claro, no era tanta la distancia, no era tanta. De hecho, creo que uno de los viajes más largos, que fue al último partido, lo hicimos en dos tramos, ponele, 6 horas y 6 horas, una cosa así. Sí. Era bastante, pero no tanto. Y si no con un vuelo, pero tampoco era. En Brasil, Argentina, tampoco nos tocaron grandes. Lo más lejos fue Porto Alegre, sí que era bien en el sur, pero no jugó en ninguno de los países, ninguna de las provincias norteñas.
0: Claro, en el nordeste.
1: No le tocó ese lugar, claro. La que más alta estaba era San Pablo, si no lo recuerdo, Río. Era Río, San Pablo, Belo Horizonte y Porto Alegre, ahí giró, ¿no? Que es una distancia, pero tampoco era tanta. Ahí sí que hicimos un tramo, dos tramos de 800, creo, entre Porto Alegre y San Pablo o Río.
0: Así es.
1: Pero acá las distancias realmente son de 6 horas de avión por ahí.
0: Sí, y entre países.
1: Sí. Por eso se hace bastante complejo poder hacer una planificación, ¿no? Dice que le tocaría Miami si pasa primero del grupo argentino.
0: Claro, pero le podría tocar España o Uruguay también, ¿no? Así que
1: ya
0: tenés una prueba jodida. Uruguay.
1: ¿Sí? Sí, aunque nos conozcan mucho.
0: Sí, está Bielsa también. Hay que ver cómo le va a Uruguay también, ¿no? En el grupo.
1: Sí, también. Bueno, por ahí no es ninguno de los dos. No, tiene buen equipo Uruguay también, ¿eh? Después vamos a ver lo del loco Bielsa, cómo termina esta experiencia. Está enojado todos los días, ¿viste?
0: Sí, sí, contesta rápido, no quiere saber nada. Vamos a ver, porque viste ahora acá en el Mundial tenés conferencia de prensa que tenés que ir obligatoriamente, así que...
1: Sí, lo que pasa es que la última nota se la dio en el aeropuerto a alguien que lo agarró así caminando. Y vos sabés que Bielsa, desde que fue técnico de la selección argentina, y no sé si un poquito antes también, no habló más individualmente, siempre lo hizo en conferencia de prensa. Alguna vez me ha tocado entrevistarlo, intentar entrevistarlo, conseguí el teléfono, era para un canal mexicano, inclusive, conseguí el teléfono, lo llamamos y no sabía lo que me dijo, me insultó de arriba abajo. ¿Quién es usted para utilizar esta línea que es privada para contactar? No, como loco, ¿viste? Bueno, como es. Pero no daba notas individuales. Anteriormente sí, cuando fue técnico de Vélez me tocó entrevistarlo y ahí sí hablaba normalmente con cualquier periodista que se le acercara.
0: Claro, de Newell, ¿no?
1: Que fue cambiando con el tiempo.
0: Sí, hasta que después, bueno, fue pasando selección argentina, chilena y ahora la uruguaya. Tenemos otra expulsión, otro expulsado más en Sudáfrica, así que ya quedan...
1: Se me complica esto, tengo que aguantar 7 minutos con este 2-0, Gaby, ¿cómo
0: con,
1: hago?
0: Con dos tipos menos, y bueno, no sé, la gran San Lorenzo en 2008, capaz, puedo meter alguna heroica ahí, algo, ¿no?
1: Sí, hay que aguantar, de todas maneras para México es un buen resultado, siempre los partidos inaugurales para los locales son difíciles.
0: Sí, antes el partido inaugural lo jugaba el último campeón, pues cambió eso.
1: Sí, pero eso cambió hace 4 o 5 mundiales ya.
0: Sí.
1: Sí, de hecho Argentina juega el Mundial 82 en el debut, que pierde, ¿te acordás?
0: Sí, y el 90
1: un partido. Y en el 90 con Camerún.
0: Claro, como último.
1: Creo que fue el último Mundial que jugó el campeón. El 94 ya me parece que, no me acuerdo el 94. Pero el 98 seguro que no. Ya ahí empezaron a jugar
0: los anfitriones,
1: los locales.
0: Claro.
1: No. Acá es raro porque no podían jugar los tres el mismo día.
0: Sí, un triangular, algo bien inventado. Nos quedó el último periodista que salió, que esto es reciente, Johnny Viale, que tiene su programa recién, también a defenestrarlo, sí, porque no quería subirse a la ola, ¿viste? A surfear un poquito de cómo viene todo, y también le dio para que tenga Adorni, escúchalo. Recién esto, en Radio Rivadavia tiene su programa.
2: Bueno,
0: Latam.
2: Muy lógico, ¿eh? Ganó $300.000 con Bitcoin en 2013, pero decidió vivir humildemente hasta que fue funcionario. una lógica tiene la historia. El que construyó esta historia no la armó bien. Lo que hizo el jefe de gabinete es lo que dice Morando. Decidió salvar su pescuezo de la cárcel. Él sabe perfectamente que nadie con dos dedos de frente le puede creer esto. Esta aplicación tan burda, tan vulgar, tan ordinaria, tan ramplona, tan precaria y tan desprolija que acaba de ensayar. Pero decide salvarse ante la justicia. ¿Por qué decimos que es cuanto menos pobre la aplicación? Lo primero que jode acá es aprovechemos el mundial que nadie se da cuenta, ¿no? Señores, dejen de tratar a la gente de estúpida. Mirar un partido de fútbol como lo vamos a hacer hoy no implica apagar las neuronas. Por supuesto que el mundial captura la atención nuestra, de todo el mundo, pero no es que secuestra la inteligencia de un país entero. No traten a la gente como si fuera pelotuda. No subestimen al pueblo argentino.
0: Está enojado, Johnny, ¿eh? Se parece que se olvidó que le guionaban también las notas, todo.
1: Bueno, pero puede pasar. Bueno, ¿qué dice de Adorni, Johnny?
0: Lo mínimo era esto, la cárcel, dijo, ¿eh? Lo más fuerte que dijo, ¿eh? Así que se zafó de ir a la cárcel, que no traten a la gente de estúpida, que no se distraigan con el mundial. Fue severo, ¿eh? Así que seguramente de la noche también en su programa de TN también va a tratar de desligarse, ¿no?
1: Que la gente no se distraiga con el mundial y que no se distraiga con Adorni, ¿no?
0: Y sí.
1: Porque, o sea, uno va a remarcar todo, pero no encerrarnos en que este es el gran problema de la Argentina, que haya un tipo corrupto en el gobierno, me parece una tontería, porque por debajo de todo esto, por ejemplo, impusieron esta ley, fíjate sí. Vos, ¿no? Impusieron esta ley donde cualquiera puede blanquear cualquier guita negra y nosotros estamos distraídos en otra cosa. Igual no podemos hacer demasiado cuando terminan convenciendo a un montón de gente por ideología y a otra andás a ver cómo la convencen. Sí. Y te votan estas cosas, bueno, es medio difícil. Pero mirá que tenés que ser malo para que Adorni y sobre todo Trebuc te suelten la mano, ¿eh?
0: No, todos. No quedó ni uno de los que, bueno, lo apoyaban y defendían sus posturas y que lo invitaban a sus programas, ¿no? Y que se acomodaban con él. Así que, bueno, veremos cómo sigue esto. Lo leímos recién con el tema de la publicación de Victoria Villarruel, ¿no? Esperando si se presenta o no. Como lo dice la ley, obligatoriamente durante este mes de junio. Veremos. Todavía tiene 20 días más.
1: Así es la política también, ¿no, Gaby? Fíjate vos, retrocedamos, no te digo mucho, 8 o 9 meses en el tiempo. Tal vez un año, si querés, un año. ¿Te acordás que hubo elecciones de medio término en la ciudad de Buenos Aires y terminó ganando Adorni esa elección?
0: Es verdad.
1: Y se hizo el tipo más fuerte dentro del gobierno porque había eliminado ni más ni menos que al PRO, le había ganado a Macri, ¿no? Digamos, a Macri no, pero al partido de sí, Macri y todo lo demás. Y salía Caputo con cara de adentro, me acuerdo de esa imagen, ¿te acordás? Con cara de Peaky Blinder haciendo, fumando y mirando a todos desde arriba. Fijate vos, ¿no? Cómo ese tipo hoy es el tipo al que todos le escapan, al que todos le huyen, y solamente el presidente y su hermana lo terminan bancando.
0: Claro, ¿Cómo es la política? No te vayas tan atrás, acordátelo del Congreso, ¿no? Abanderado ahí, entrando con él también, defendiéndolo allá de la platea allá arriba, como si fuera que estaba en una cancha de fútbol, ¿no?
1: De hecho, hizo ir a medio gabinete, ¿no?
0: Por eso. Ahora, de eso no sé si, ni siquiera ya te digo, publicaron nada como han hecho en ese momento que retuitean una foto con él o apoyándolo cuando entraba, ahora animó.
1: Un día estás hacia arriba, ¿viste? Por eso siempre digo yo lo que me dijo una vez el filósofo contemporáneo Ricardo Lavolpe, que me dijo, la vida es como una pelota, ¿eh? Va girando, y lo que estaba arriba después termina abajo, ¿viste? Es así.
0: Justo que estamos hablando de México, ¿no? El ex técnico de México hace 20 años que él dirigía a México, ¿no? En el Mundial
1: ahora,
0: 2006.
1: Sí, perdón, la hora fue, ya está, terminalo.
0: Ya está, no, basta, ¿no? Nos vamos a una pequeña tanda, ¿te parece, Galle? Así después de la misma ya seguimos con la última hora de Hay que Seguir.
1: No me pexelé, ¿no?
0: Por ahora venimos bien, aguantemos una horita más.
1: Qué bueno, dale, acá estamos.
0: Ya seguimos.

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1: Este es el reporte federal desde la Universidad Nacional de Misiones. A través de un workshop vivencial entre Oberá y Asunción, estudiantes y docentes investigan el potencial de la madera y la cerámica frente a la emergencia climática global. La carrera de Arquitectura, Urbanismo y Territorio de la Facultad de Arte y Diseño continúa consolidando sus lazos regionales a través del proyecto de extensión Ibirá. El profesor Matías Taborda, jefe de la Cátedra de Proyecto Arquitectónico y Urbano del segundo año, destacó el nacimiento colectivo de la propuesta, llevada a cabo entre Misiones y Paraguay.
2: El año pasado trabajamos aquí en nuestro campus en Oberá, a partir de la madera, y el mes de mayo trabajamos con el suelo, lo disponible en el Chaco húmedo. Por eso el nombre Ibirá es un juego de palabras, Ibu, que es el suelo, Ibirá, que es la madera o el árbol, disponible en estos biomas. La experiencia ha sido muy bonita. En nuestro campus trabajamos con unos dispositivos que nosotros le llamamos de estudio, para que los estudiantes puedan construir a partir de una única pieza en madera. Y en la Universidad Nacional de Asunción trabajamos a partir de la cerámica en la construcción de sombras, complementar sombras para distintos usos dentro del campus de la Universidad Nacional de Asunción. Así que estamos muy, muy contentos con la experiencia. Lo más importante es la sinergia que ha generado no solo entre las dos instituciones, la FADA y la FAGIT, sino también que en esta oportunidad en Asunción se incorporó la FAU de la UNE y bueno, a partir del año próximo, y ya hay intenciones de sumarse cátedras de proyecto de la Universidad Nacional del Litoral. Así que estamos muy contentos con esto que estamos llevando adelante.
1: Para el reporte federal, producción Susana Babi y Cristina Miño, locución y edición Diego Mauricio Jacquier.
0: Provincia de Buenos Aires.
3: Reporte federal de noticias desde Hurlingham, provincia de Buenos Aires. Semana de la Biotecnología. Se realizará en la UNAUR del 16 al 18 de junio. Habrá exposiciones, paneles y encuentros con profesionales y especialistas del sector. Esto explicaba a Radio UNAUR Cecilia Ferrufino, directora de la Licenciatura en Biotecnología.
4: Los esperamos la semana del 16 de junio para participar en la Semana de la Biotecnología, que se desarrollará en la Universidad Nacional de Hurlingham, los días 16, 17 y 18, de 8:30 a 17 de la tarde, para participar de charlas con investigadores de la UNAUR, con investigadores del INTA y de espacios propios de nuestra universidad para los estudiantes.
3: Moreno formaliza las actividades de la economía popular. El municipio del oeste bonaerense fortalece la inclusión económica y laboral de trabajadoras y trabajadores de la economía popular a través del permiso de funcionamiento, herramienta creada para formalizar emprendimientos productivos, comerciales y de servicios que desarrollan su actividad en el distrito. Entre los principales beneficios se encuentran el registro oficial de la actividad, el acceso a programas de financiamiento impulsados por el Banco Provincia y el Banco de Desarrollo Local, y la posibilidad de incorporarse al registro de proveedores. Informó para el Reporte Federal de Noticias, UNAUR, la Universidad Nacional de Hurlingham. Producción y locución, Leda Olano. Operación técnica, Diego Domínguez.
5: Reporte Federal de Noticias desde Olavarría, provincia de Buenos Aires. Docentes de la UNICEN aceptaron la oferta salarial del gobierno. La decisión surgió de una consulta interna en la que participaron 663 afiliados. El 62,4% votó a favor del acuerdo, que contempla un aumento de 21,3% con los haberes de junio, otro 3% en octubre y la reapertura de la paritaria cada 3 meses. Desde ADUNCE informaron que la consulta se realizó de manera virtual para conocer la opinión de la mayor cantidad posible de docentes. Además, el 53,1% de los participantes se manifestó a favor de mantener las medidas de fuerza aprobadas por el gremio. La conducción sindical también ratificó que continuará reclamando la plena aplicación de la Ley de Financiamiento Universitario y advirtió que el presupuesto de las universidades perdió un 35% de su valor desde la asunción del presidente Javier Milei. Médicos advierten por la situación de PAMI en Olavarría. La atención de PAMI continuará funcionando con normalidad en la ciudad, aunque médicos que prestan servicios para la obra social advirtieron que la situación es cada vez más compleja. Entre los principales reclamos se encuentra el valor de la cápita que reciben por cada afiliado. Según explicaron, el monto actual es de 2.100 pesos mensuales e incluye consultas, recetas, derivaciones y seguimiento médico. Además, sostuvieron que el valor resulta insuficiente frente al tiempo y trabajo que demanda cada atención. En ese sentido, advirtieron que, de mantenerse las condiciones actuales, muchos profesionales podrían verse obligados a renunciar, lo que afectaría la continuidad de consultorios y puestos de trabajo. Informó para el Reporte Federal de Noticias la Universidad Nacional del Centro. Producción y locución, Milagros Aldazoro. Operación técnica, Melissa Manrique.
0: Noroeste Argentino.
6: Reporte Federal de Noticias desde la Universidad Nacional de Salta. La temperatura máxima prevista para hoy es de 15 grados. El cielo está nublado con lluvia débil. Acuerdo entre el gobierno y universidades. La Universidad Nacional de Salta expresó su respaldo al acuerdo alcanzado entre el Gobierno Nacional y las universidades públicas al considerar que permitirá superar un prolongado conflicto que afecta tanto al financiamiento como el normal funcionamiento de las casas de altos estudios. La postura fue planteada por el rector de nuestra universidad, Magíster Miguel Nina, quien calificó el entendimiento como conveniente y sostuvo que pone fin a una disputa que se extendió durante los últimos 3 años. Era una pelea que nos permitía avanzar para ningún lado, sostuvo el rector. Desde la Universidad Nacional de Salta, señalaron que el acuerdo no solo contempla mejoras salariales para docentes y personal no docente, sino también recursos destinados a cubrir gastos operativos y fortalecer el funcionamiento de las distintas unidades académicas. A nivel provincial, buscan fortalecer el sistema de adopción en Salta. La secretaria tutelar de Derechos Humanos, Cristina Pocoví, alertó sobre la situación que atraviesa el sistema de adopción en Salta, donde actualmente hay 52 niños, niñas y adolescentes en situación de adoptabilidad judicial y apenas 10 familias habilitadas para postularse. La funcionaria explicó que todos los menores que hoy se encuentran en condiciones de ser adoptados están incluidos en convocatorias públicas debido a que no existen legajos compatibles ni en Salta ni en la Red Federal de Adopción. Adoptar significa reparar un derecho que fue vulnerado de niños, niñas y adolescentes de vivir en una familia, afirmó Pocoví, al tiempo que intentó derribar algunos mitos que suelen rodear el proceso adoptivo. Desde Radio Universidad Nacional de Salta, para el Reporte Federal de Noticias, informó Daniel Díaz. Edición Ariel Anse.
0: Cuyo.
3: Reporte Federal de Noticias desde la ciudad de San Luis. El profesor Ricardo Marino recibirá el premio Alberto Puchmüller 2026. El músico, docente y gestor cultural Ricardo Horacio Marino será distinguido con el premio Alberto Puchmüller, un reconocimiento que destaca a personas e instituciones cuyas acciones representan valiosas contribuciones al desarrollo social y cultural de la Villa de Merlo y zonas aledañas. La distinción reconoce la destacada trayectoria cultural y educativa de Marino, cuya labor ha contribuido de manera decisiva al fortalecimiento de la vida artística y musical de la comunidad universitaria y de toda la provincia de San Luis. Con más de 30 años de trabajo sostenido, Marino impulsó proyectos que favorecieron la formación musical, la creación artística y la participación cultural, consolidándose como una figura de referencia en el ámbito de la música coral y la educación musical de la región. La postulación fue presentada por la doctora Liliana Guzmán, quien resaltó en Radio Universidad cómo el impacto de sus acciones se ha extendido de manera significativa en todo el territorio provincial.
7: Un gesto de reconocimiento a quien fue maestro de tantas personas en este lugar y en tantos lugares, y que es el maestro Ricardo Marino. Ricardo Marino va a tener el premio Puchmüller este año. Tiene una vasta trayectoria en cuanto a lo artístico, a lo docente, a la gestión cultural. Porque estamos hablando de alguien que llegó a San Luis justamente en uno de los periodos de gestión de Puchmüller, y llegó a San Luis antes de los 90 precisamente para construir lo que en ese momento era muy innovador en la región y que era el concepto de coro escénico, un coro universitario que fuese capaz de cantar, de transmitir un mensaje y a su vez nutrir ese mensaje con una puesta en escena más vinculada al musical, al teatro, a las experiencias con el cuerpo.
3: Asamblea Socioambientales de San Luis, preocupados por la política ambiental del gobierno de la provincia. Asambleístas de San Luis expresaron su preocupación por la decisión del gobierno provincial de reducir el rango del área ambiental e incorporarla al Ministerio de Desarrollo Productivo. Señalan que esta medida se suma a un contexto de avance de proyectos extractivos, falta de planificación territorial y escasa participación ciudadana en decisiones vinculadas al agua, los bosques nativos y el diseño de los planes de ordenamiento. También cuestionan cómo planes estratégicos vinculados al agua, la energía, el monte y el territorio se desarrollan con consultorías privadas, con el Consejo Federal de Inversiones y sin la voz de la comunidad. Los asambleístas exigen el cumplimiento del Acuerdo de Escazú, el respeto a la legislación ambiental vigente y la participación ciudadana en todas las decisiones que involucren bienes comunes como el agua, el monte nativo y el territorio. Informó para el Reporte Federal de Noticias la Universidad Nacional de San Luis. Locución, Maida Engel. Producción, Hernán Corral. Edición, Naomi Benítez.
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12: Hola a todos y a todas. Este es un podcast sobre la historia del sistema universitario argentino. Un repaso de los hechos más destacados sobre una de las instituciones más importantes de nuestro país. ¿Sabías cuál fue la primera universidad del país orientada a la investigación científica? Tiempo después de la sanción de la ley Avellaneda, el ámbito universitario empezó a demandar cambios en el modo de enseñar, que hasta entonces estuvo dirigido principalmente a la formación de profesionales. En 1897 se había creado en la ciudad de La Plata una universidad provincial, conducida por Dardo Rocha. Sobre la base de esa universidad y el Museo de la Ciudad, Joaquín B. González concibió en 1905 la Universidad Nacional de La Plata, una universidad orientada específicamente a la investigación científica. La Plata se transformó en una ciudad universitaria y el proyecto de González fue esencialmente modernizador del sistema universitario, porque puso énfasis en dos dimensiones nuevas: el impulso hacia la investigación científica, creando unidades académicas, y el vínculo de la ciudad, a través de la universidad, con el sistema productivo agropecuario bonaerense. Desde la Universidad de La Plata se impulsó también el estudio de las ciencias astronómicas y de las ciencias naturales, junto a otro conjunto de disciplinas que permitieron la formación de nuestros primeros biólogos, botánicos y físicos. Si querés saber más sobre la historia del sistema universitario argentino, podés ver la serie completa en la plataforma audiovisual Mundo U o su canal de YouTube Mundo U.
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2: 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Típica Messier, de vidrio,

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1: 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Welcome to Jamaica Reggae. Una letra sencilla que refleja la búsqueda de contraponerse a lo convencional, desde acciones mínimas pero que le dan sentido a la existencia diaria. De 1997, Andrés Calamaro, Loco.

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3: 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Inver con Piti Fernández. Una razón.
4: Atrapa.

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9: Paula Mafía, Corazón Licántropo.

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6: Autopista, Cosa Nostra y Facundo Soto.

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4: Hola, me llamo Milagros, venimos de la escuela 72, me gusta Callejero, Señales.

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La versatilidad de Elvis para cantar podía hacer explotar a la audiencia o llegar directo al corazón de la misma manera. De 1961, Elvis Presley, Can't Help Falling in Love.

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3: Hola a todos y a todas. Este es un podcast sobre la historia del sistema universitario argentino. Un repaso de los hechos más destacados sobre una de las instituciones más importantes de nuestro país. En esta entrega vamos a contarles sobre la creación de la primera universidad argentina. Nos ubicamos en la época colonial, principalmente en los albores del 1600. En ese momento existían las universidades mayores y los colegios superiores llamados universidades menores. Las mayores eran fundadas por el rey y las administraba la Iglesia Católica. Se organizaban como las clásicas instituciones medievales y se dividían en cuatro facultades: Artes, Teología, Derecho y Medicina. Se orientaban a la formación de sacerdotes, abogados y médicos y en su mayoría dependían de órdenes religiosas. Durante la primera década de 1600 abrió sus puertas el Colegio Máximo de Córdoba de la Orden de los Jesuitas. Fue la base para la primera institución de lo que hoy es nuestro sistema universitario. El doctor en historia, Silvano Benito Moya, nos aproxima a ese momento histórico.
4: Es la primera universidad argentina. Nace prácticamente con sus orígenes con la Compañía de Jesús. Es decir, hay dos instituciones y dos personalidades fuertes vinculadas a los orígenes. Una va a ser, como institución, es la Compañía de Jesús y otro, el Obispado de Córdoba del Tucumán. En todos estos centros, y concretamente en Córdoba, pero también en Chuquisaca o Chile, la enseñanza se hacía en lengua latina. El estudiante tenía que entrar a la universidad ya con un conocimiento amplio de esa lengua. En realidad, el Obispado tiene sede en ese momento en la ciudad de Santiago del Estero, que por otra parte es la capital de la gobernación, o la ciudad cabecera de la gobernación.
3: Fray Fernando de Trejo y Sanabria era el obispo franciscano de la gobernación de Tucumán. Fue mediador en un conflicto entre la élite cordobesa y los jesuitas.
4: ¿Qué es lo que le prometen los jesuitas a Trejo y Sanabria? Que van a abrir el colegio al estudio de los miembros de los hijos, dice el acta de donación del obispo, a los hijos de los españoles de aquel momento. Y el obispo promete donar todos sus bienes e incluso parte de la renta de su obispado para que esta institución se pudiera mantener. Por eso es que en 1614, esa es más o menos la fecha que tenemos los cordobeses como el inicio de la universidad, aunque en realidad no va a ser universidad como tal hasta 1623, decimos que el hecho de que la Compañía de Jesús haya abierto el colegio a miembros de la élite donde empiezan a estudiar es como la fecha que damos para el inicio.
3: Precisamente en 1623, luego de recibir la autorización del Papa ratificada por el rey, comenzó a funcionar la Universidad de Córdoba del Tucumán. Los estudiantes para ese entonces eran clérigos o provenían de los sectores aristocráticos. Más allá de su origen, hacían contribuciones económicas para el sostenimiento de la institución.
4: No todo el mundo accede a la universidad. Eso ya lo sabemos. Por empezar, las mujeres no acceden a la universidad colonial. Pero del grupo de los varones, se exige primero haber nacido dentro del legítimo matrimonio en cualquiera de las universidades indianas y también ser cristiano viejo. ¿Qué se considera cristiano viejo? Es decir, que en la familia, hasta la altura de un bisabuelo, incluso un tatarabuelo, no haya judíos, judeoconversos, musulmanes o quemados por la Inquisición.
3: Esta fue una nueva entrega sobre los hechos más destacados de nuestra historia universitaria. Si querés saber más sobre la historia del sistema universitario argentino, podés ver la serie completa en la plataforma audiovisual Mundo U o su canal de YouTube Mundo U.
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7: Ariel Ardit, Amarraditos.

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2: Amanda Miguel, como la cigarra.

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1: Travesti Calibre 44.

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6: Welcome to Jamaica Reggae.
7: La trova rosarina revolucionó al rock argentino a principios de los 80. Letras directas, de fuerte sentido social, críticas en una época peligrosa. Y Juan Carlos Baglietto como voz principal de ese movimiento que llegó para quedarse. De 1982, Mirta, de regreso.

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3: Hola a todos y a todas. Este es un podcast sobre la historia del sistema universitario argentino. Un repaso de los hechos más destacados sobre una de las instituciones más importantes de nuestro país. En esta entrega, vamos a contarles sobre la creación de la primera universidad argentina. Nos ubicamos en la época colonial, principalmente en los albores del 1600. En ese momento, existían las universidades mayores y los colegios superiores llamados universidades menores. Las mayores eran fundadas por el rey y las administraba la Iglesia Católica. Se organizaban como las clásicas instituciones medievales y se dividían en cuatro facultades: Artes, Teología, Derecho y Medicina. Se orientaban a la formación de sacerdotes, abogados y médicos y en su mayoría dependían de órdenes religiosas. Durante la primera década de 1600 abrió sus puertas el Colegio Máximo de Córdoba de la Orden de los Jesuitas. Fue la base para la primera institución de lo que hoy es nuestro sistema universitario. El doctor en historia, Silvano Benito Moya, nos aproxima a ese momento histórico.
4: Es la primera universidad argentina. Nace prácticamente con sus orígenes con la Compañía de Jesús. Es decir, hay dos instituciones y dos personalidades fuertes vinculadas a los orígenes. Una va a ser, como instituciones, la Compañía de Jesús, y otro, el Obispado de Córdoba del Tucumán. En todos estos centros, y concretamente en Córdoba, pero también en Chuquisaca o Chile, la enseñanza se hacía en lengua latina. El estudiante tenía que entrar a la universidad ya con un conocimiento amplio de esa lengua. En realidad, el Obispado tiene sede en ese momento en la ciudad de Santiago del Estero, que por otra parte es la capital de la gobernación, o la ciudad cabecera de la gobernación.
3: Fray Fernando de Trejo y Sanabria era el obispo franciscano de la gobernación de Tucumán. Fue mediador en un conflicto entre la élite cordobesa y los jesuitas.
4: ¿Qué es lo que le prometen los jesuitas a Trejo y Sanabria? Que van a abrir el colegio al estudio de los miembros de los hijos, dice el acta de donación del obispo, a los hijos de los españoles de aquel momento. Y el obispo promete donar todos sus bienes e incluso parte de la renta de su obispado para que esta institución se pudiera mantener. Por eso es que en 1614, esa es más o menos la fecha que tenemos los cordobeses como el inicio de la universidad, aunque en realidad no va a ser universidad como tal hasta 1623, decimos que el hecho de que la Compañía de Jesús haya abierto el colegio a miembros de la élite donde empiezan a estudiar es como la fecha que damos para el inicio.
3: Precisamente en 1623, luego de recibir la autorización del Papa ratificada por el rey, comenzó a funcionar la Universidad de Córdoba del Tucumán. Los estudiantes para ese entonces eran clérigos o provenían de los sectores aristocráticos. Más allá de su origen, hacían contribuciones económicas para el sostenimiento de la institución.
4: No todo el mundo accede a la universidad. Eso ya lo sabemos. Por empezar, las mujeres no acceden a la universidad colonial. Pero del grupo de los varones, se exige primero haber nacido dentro del legítimo matrimonio en cualquiera de las universidades indianas y también ser cristiano viejo. ¿Qué se considera cristiano viejo? Es decir, que en la familia, hasta la altura de un bisabuelo, incluso un tatarabuelo, no haya judíos, judeoconversos, musulmanes o quemados por la Inquisición.
3: Esta fue una nueva entrega sobre los hechos más destacados de nuestra historia universitaria. Si querés saber más sobre la historia del sistema universitario argentino, podés ver la serie completa en la plataforma audiovisual Mundo U o su canal de YouTube Mundo U.
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1: 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Alma Fuerte, la máquina de picar carne.

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7: Él mató a un policía motorizado estos últimos días.

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0: Andrés Calamaro y Ariel Roth pensaron que si hay amor, no hay convención social que valga para romperlo. De 1993, Los Rodríguez, sin documentos.
1: Ahí vamos.

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13: Virgen, Monsanto.

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3: Hola a todos y a todas. Este es un podcast sobre la historia del sistema universitario argentino. Un repaso de los hechos más destacados sobre una de las instituciones más importantes de nuestro país. En esta entrega, vamos a contarles sobre la sanción de la primera ley universitaria, la Ley Avellaneda. En 1852, la universidad empezaba a despegarse del control de la iglesia. En la UBA, nombraron rector a Francisco Pico, el primero en ocupar ese puesto sin ser sacerdote. En 1872, se comenzó a elaborar un proyecto de ley universitario que establecía la libertad de enseñanza y un régimen económico-administrativo autárquico, que dependía solamente del poder legislativo. Allí se elaboraban las bases del decreto del Poder Ejecutivo de 1874, con el que la Universidad de Buenos Aires fue definitivamente organizada con el perfil que mantiene actualmente. Durante el gobierno de Julio Argentino Roca, se consolidó un modelo económico agroexportador, político conservador y estructuró el país como un Estado moderno. En ese periodo, las dos universidades existentes, la de Córdoba y la de Buenos Aires, pasaron a depender del gobierno nacional. En ese contexto, Nicolás Avellaneda, rector de la Universidad de Buenos Aires, presentó un proyecto de ley que sancionaría en 1885. ¿En qué consistía la llamada Ley Avellaneda? Marcela Molis, doctora en Historia Comparada de las Universidades, profesora e investigadora, nos habla del significado del sentido de autonomía que la ley le otorgó a las universidades existentes.
4: Autonomía para la Ley Avellaneda significaba que el Estado estuviera regulando, mirando, velando por el destino de esas dos universidades, en principio la Universidad de Córdoba y la Universidad de Buenos Aires, pero a su vez respetando la libertad académica de las facultades. En esos cuatro artículos de la Ley Avellaneda lo que se proponía era, sobre todo, que el Estado estuviera resguardando, desde el punto de vista de un socio fundador, la libertad de las facultades para poder elegir sus planes de estudios, para elegir sus profesores y de la terna de los profesores de las facultades, de los consejos directivos, luego el Estado intervenía y convalidaba o elegía a un profesor. Tenía capacidad el Estado de vetar los estatutos y lo más interesante desde ese punto de vista histórico es que la universidad era, por definición, una federación de facultades. Al ser una federación de facultades, la lógica fundamentalmente académica, administrativa, estaba depositada en las facultades. Y la universidad en sí tenía casi un poder simbólico.
3: ¿Cómo incide la ley en el funcionamiento de las universidades en el momento de su sanción? Para eso, Pablo Buschbinder, doctor en historia, profundiza en el contexto histórico.
5: Uno se podría preguntar qué funciones cumplen las universidades en ese periodo en la Argentina. Y yo diría, podría suponer, bueno, investigan, hacen investigación científica. Yo diría poco y nada, digamos. No, sí. Esa no es la función de la universidad. Enseñan, sí, obviamente. Digo, es una función central, obviamente, de una institución universitaria, pero tienen otra que es central, que es la habilitación, ¿no? Es decir, las universidades otorgan títulos que habilitan a un individuo para el ejercicio de una profesión liberal. Como iba a decir un estudioso de la situación universitaria de aquella época, Ernesto Quesada, son las instituciones que en nombre del Estado certifican la aptitud de un individuo para el ejercicio de una profesión liberal.
3: La Ley Avellaneda fue sancionada en 1885 y estuvo vigente hasta 1947. Dentro de sus cuatro artículos, se establecieron puntos centrales que marcaron un antes y un después en la conformación del sistema universitario tal como lo conocemos hoy.
2: Repasemos.
3: Las universidades comenzaron a ser gobernadas por un rector elegido por la Asamblea Universitaria. Las facultades pudieron elaborar sus planes de estudio y administrar fondos, debiendo rendir cuentas anualmente al Congreso de la Nación. Los profesores fueron designados por el Poder Ejecutivo a partir de una terna propuesta por las facultades. Los estatutos fueron dictados por los consejos superiores y aprobados por el Poder Ejecutivo. Esta fue una nueva entrega sobre los hechos más destacados de nuestra historia universitaria. Si querés saber más sobre la historia del sistema universitario argentino, podés ver la serie completa en la plataforma audiovisual Mundo U o su canal de YouTube Mundo U.
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9: Malena Muyala con Fabián Marquicio. Paisaje.

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2: 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Alto Bondi, pastillita,

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Hola, soy Nicolás Pernicone, estudiante de la licenciatura en Historia, y quería pedir si pueden pasar la canción Hojas de Camino de Lisandro Aristimuño.

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29: Mark Horton, no me digas más.

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1: Kevin Johansen, Down With My Baby.

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7: Hola a todos y a todas. Este es un podcast sobre la historia del sistema universitario argentino. Un repaso de los hechos más destacados sobre una de las instituciones más importantes de nuestro país. ¿Sabías cuál fue la primera universidad del país orientada a la investigación científica? Tiempo después de la sanción de la ley Avellaneda, el ámbito universitario empezó a demandar cambios en el modo de enseñar, que hasta entonces estuvo dirigido principalmente a la formación de profesionales. En 1897 se había creado en la ciudad de La Plata una universidad provincial, conducida por Dardo Rocha. Sobre la base de esa universidad y el Museo de la Ciudad, Joaquín B. González concibió en 1905 la Universidad Nacional de La Plata, una universidad orientada específicamente a la investigación científica. La Plata se transformó en una ciudad universitaria, y el proyecto de González fue esencialmente modernizador del sistema universitario, porque puso énfasis en dos dimensiones nuevas: el impulso hacia la investigación científica, creando unidades académicas, y el vínculo de la ciudad, a través de la universidad, con el sistema productivo agropecuario bonaerense. Desde la Universidad de La Plata se impulsó también el estudio de las ciencias astronómicas y de las ciencias naturales, junto a otro conjunto de disciplinas que permitieron la formación de nuestros primeros biólogos, botánicos y físicos. Si querés saber más sobre la historia del sistema universitario argentino, podés ver la serie completa en la plataforma audiovisual Mundo U o su canal de YouTube Mundo U.
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9: Willy Bronca.

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7: Buenas noches a todos los oyentes, acá Juan Cruz Ordóñez, nos encontramos un martes más desde la Radio Aijuna, un programa realizado por estudiantes de la licenciatura en Comunicación Social y estudiantes de la Escuela de Artes de la Universidad Nacional de Quilmes. En el piso nos acompañan Martina Valenzuela, hola Martina.
8: Hola Juan, ¿cómo estás?
7: Nicole Kubisek.
9: Hola chicos, buenas noches.
7: Y Erika Ojeda.
10: Hola, muy buenas noches.
7: En la producción Julieta Granato y Mateo Aval en la operación técnica. Gracias a Radio Aijuna por el espacio, ser nuestra casa. Los vamos a acompañar hasta las 21 horas.
8: Muy bien, Juan Cruz. Hoy tenemos preparado un programa muy especial. Como saben, esta semana arranca el Mundial. Y hoy, por supuesto, tenemos todos puesta la camiseta de la selección argentina. Vamos a charlar sobre cábalas, canciones típicas de Mundial. También tenemos las efemérides de la semana. Y además tenemos un informe acerca de las nuevas tecnologías en el entretenimiento interactivo. Por último, una sorpresa. Vamos a tener el honor de entrevistar a Rubén Jiménez, ex árbitro de AFA. ¿Qué te parece?
7: Buenísimo, Martina. Me entusiasma un montón este programa, pero antes de empezar, tenemos una consigna para todos nuestros oyentes, todos los que están del otro lado. Queremos saber si vos tenés alguna cábala. Pueden buscar en nuestro Instagram, @conciertosentidoradiounq, o puedes mandar tu audio al 11 57 99 5025 contándonos algo más de tu cábala. Queremos saber qué tenés preparado para estos primeros partidos de la selección.
8: Muchas gracias, Juan Cruz. Bueno, esperamos sus mensajes.
10: Lo que pasó ayer, hoy.
8: Bueno, y para empezar nuestro recorrido de cada semana, llega el momento de repasar algunas de las fechas que marcaron la historia de nuestro país, ¿no, Eri?
10: Sí, esta semana el calendario nos lleva desde las estrellas hasta las páginas de un libro, pasando por algunas de esas historias que pusieron a la Argentina en el mapa del mundo. Cuando pensamos en los momentos en que la Argentina captó la atención del planeta, seguramente se nos viene a la cabeza el Mundial de 2022. Pero otra ocasión en la que nuestro país también dejó su marca, aunque esta vez no fue con una pelota. Mañana, 10 de junio, se conmemora el Día Nacional de Desarrollo Científico y Tecnológico Espacial. Y es una buena oportunidad para recordar el satélite SAT-D Aquarius, un desarrollo argentino que en 2014 permitió crear el primer mapa global de la salinidad de los océanos. Además de campeones del mundo, también podemos decir que fuimos los primeros en dibujar los mapas de los mares del planeta.
7: Excelente, Eri. Es un dato, la verdad es que nos entusiasma un montón y también es importante en este momento destacar el desarrollo científico en nuestro país que está siendo tan vulnerado. Así que este dato creo que nos aporta mucho más que solo la efeméride. Y además, Eri, ¿es verdad que esta semana llegó ese día que nunca iba a existir?
10: Sí, por supuesto. Este 12 de junio se celebra el Día Nacional del Arquero, en homenaje a Amadeo Carrizo, figura histórica de River Plate. Revolucionó su puesto jugando adelantado, saliendo del área para anticipar jugadas y popularizando el uso de guantes, cuando todavía casi nadie los utilizaba. Hoy parece algo normal, pero en su momento fue un verdadero adelantado a su época. Uno de esos jugadores que cambió las reglas del juego.
7: Increíble, la verdad es que yo soy bostero, pero cómo no recordar a Amadeo Carrizo y el impacto que dejó. La realidad es que estos jugadores inmortalizan la historia durante el tiempo y nos dejan una huella gigante. Y bueno, Eri, contanos, ¿tenés alguna otra efeméride para esta semana?
10: Sí, bueno,